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0: Vamos con los cables, vamos con los cables. 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
2: 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Para este método de ceremonias, vato. ¿Cómo se llama el que acá, el que
0: el himno?
2: No, ¿cómo se llama el que mueve los dedillos en el himno nacional?

0: Chao.
1: Manda dos para cada quien, ¿ok?
0: Es correcto. Porque...
1: Uno, dos, tres, ok.
0: Ahí está chido, pero sí, impresionante, sí, no hay más. Bendito Dios, bueno. Saludos a mi compa, ya tenemos mucho. Ya ves que no salimos del cerrito. Ya tenemos mucho que nos vamos a Haciendas de Aguascalientes para ver a mi compa, ya vale el surfo, vato.
1: ¡Saludos al surfo! ¡El surfo el águila!
0: Saludos.
1: Ahí están mis compas, el chocorrol. El saludo del surfo águila. Acá en el oriente de la ciudad, bien puesta la de México, dice.
0: El barbero.
1: A ver, espérame, Julius, ¿me vas a mandar dos latones mega? Neta, ¿o no vas a mandar nada, Julius?
2: Ya basta de golear. Que se fue es para el chocorrol, dedicada especialmente para él. Un PC de chocorrol.
3: Porque aguantaste el aire, chocorrol, ya suéltalo.
0: ¿Cuál aire? ¿Cuál aire de qué habla?
1: De la foto. O sea, si te dio cuenta.
0: Tú metiste la panza, yo no, vato.
1: Yo dije, yo hacías todo.
0: Ya estoy acaguamado, dije, ya para qué hacer así mero.
4: 91.3. Es un placer saludarlos.
0: Hola, Rob.
4: Oye, pues, yo lo que no prestaría, pues, es mi celular. Y otra cosa, ya me descontrolé y ya me voy a festejar.
0: Ajá, barata.
5: Y mi fecha, y mi predicción.
0: ¿Qué está pasando, vato? No puede ser.
6: ¿Qué tranza, mi Janit? ¿Qué tranza, mi choco?
0: What happened to you?
6: Al corazón uno de parte mía es 7351. Sí, que el otro día nos llevó de la costa, mi Sheriff. Ahí arra de grupo. Nomás para saludarle. Nomás para saludarle, mi Sheriff. Ahí sigo siendo el del 13-19. El del 13-19, Simón, espero que se ofrezca.
1: ¡Ánimo! ¡Saludos! ¡Está! ¡Simón! ¡Qué chido! ¡Saludote! ¡Qué bueno que está escuchando La Mexicana! ¡Ah,
0: chocorrolado el compa, vato! Sí.
7: Paren todo, yo escucho La Mexicana.
1: ¡Qué milagro que nos
7: oye, mi Sheriff, ¿qué no prestaría yo a un amigo?
1: Ey.
7: Sería un carro, un vehículo. Ajá. Y a la mujer, a la vieja.
1: Ah.
7: Puede que el vehículo te la regresen, pero a la vieja nunca.
0: Radio
7: Chichicuilote te dijo, gordo.
0: ¿Qué onda, gordo? Dile algo, vato. Chihuahua. Andas muy callado, ¿qué te está pasando, Sigues enojo porque van a tener un taco de cebolla, no, porque no, está no, serio, ver, vato.
1: Te estoy dejando hablar y no habla, Choco. No, siempre me reclamas. Es que no habla.
0: Si quieres que yo hable, pues ya salte, vato. No, ya salte pues de cabina.
1: Nomás te estoy dejando.
0: Te doy el día, hoy vas a salir temprano. Pasa por unos tacos de cebolla por el antojo y vete a tu casa, vato.
7: Andas apulineando, Sheriff. Órale.
1: Ya tú sabes, tú callado, yo te cuento después, mi hermano.
0: No puede
1: bueno,
0: ser.
1: Ya, si me mandan dos caguamas, le cuento, si no, nene.
0: O sea, dos fotos infantiles de un compa, ¿no? ¿Y por qué caguama, vato? O sea, está buena, pero se calientan, vato. O sea, calientan como un compa.
1: No vas a poder llevar a cabo el programa para yo darle ya.
0: No, dale, si quieres salte, vato. Salte, para sentirme acá, ya, no, libre, para sentirme muy contento y no saber por qué, vato.
1: Ustedes no están para saberlo, ni yo para contarlo.
0: Échale, a ver.
1: Pero siempre el Chocorrol dice, cuando yo estoy solo me sale mejor. Yo estoy aquí y no veo eso que le salga solo.
0: No, pues ponte los lentes, vato. No, Chihuahua, no.
1: A ver, aviéntate la otra de una vez.
0: Bueno, échale, hermano calcetín. Información importante, importante.
1: No, manches, Choco. O sea, ¿qué traes hoy?
0: Es que estoy emocionado, vato. Te tenemos la mejor noticia, escucha. 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
1: ¡Qué bonito!
0: No diga más.
1: ¿Hasta cuándo?
0: ¿Por
1: no?
0: ¿Qué fregó? Me digo nada, chiva.
1: ¿Hasta cuándo no?
0: ¿Si vieron en la cámara lo que hizo?
7: No, enojado, los par de pepilullos. No, ya, bésense los dos y ya.
0: No, un compa anda sentido. Un compa anda
7: bien
0: sentido.
7: Que se quieren.
1: Se llama, ¿por qué anda sentido?
0: Anda sentido, vato, porque en la mañana te pusieron a trabajar y no te invitaron a ver el fútbol. Por eso andas bien serio, vato. Ya agarré la onda, vato.
1: Ay, Dios mío.
0: Me hubieras dicho y me hubiera traído mi tele aquí, vato, con mi antena. Sí, vato, con mi antena esa de las que ven en la ferre,
8: vato. Conejo.
0: Antena, no, antena magnética. Y con eso se ve. En el, y ya, vato, de haber sabido.
5: Micheres, micheres, nunca está la herramienta. Prestas una herramienta, ya valió madre, canijo.
8: Ah, sí,
0: la herramienta. La perica. Siento que lo lastimo. La Stilson, vato,
8: dice Chocorrol, agáchete para.
9: Buenas tardes, Chocorrol, buenas tardes. Oye, lo que no se presta es la pistola, la vieja y el caballo. Saludos, yo escucho a la mexicana.
8: Ahí está.
0: ¡Qué aguada!
8: Mira el surfo. No. El surfo trae el balón del México. ¿Cuál de no? Me das
0: no,
8: una
0: no, no, el, ¿qué está pasando?
8: Regálanos un balón del fútbol, mi
0: pero
8: surfo.
0: Pero trae la de Ámame Más.
8: De México, de México, de México. El nuevo que te sale. Regálanos uno.
0: Surfo. El Trionda. Jabaraza.
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0: Pues muchísimas gracias a toda la bandera que está reaccionando, vato, en el Facebook, porque ahorita subimos una foto con la playera de la sección de fútbol de aquí de México. Entonces por acá el Cheri ya le hicieron un meme que es el pez globo, vato. Pues no se ve mucho la diferencia, ¿eh? No se ve mucho la diferencia, no, vato.
1: Ya, ahí me pusieron papá.
0: Se ve igual.
1: Y yo no tengo.
0: No tiene, la cara. Se equivocaron.
2: Es el meme pingüino. A ver si ahora sí me regalan una playera, Jotillos, a no, favor.
1: No podemos.
2: Y lo que no prestaría es el chiquillo, es el sin esquinas.
1: Neta.
2: A los amigos, a un desconocido sí.
0: Ah,
2: pero
0: sí.
2: A los amigos no.
0: No puede ser. Es
1: ánimo, cámara.
0: Que le des una playera, va, no, él no era, va. No queremos andar regalando, va. Ahora
1: mañana.
0: Mañana.
1: Mis queridos amigos, yo les mando un abrazo muy fuerte y de mucho corazón. Porfa, les pido que si me pueden mandar saludos a mi niña Daniela Negrete y Jacobo Negrete. Saludos a Jacobo, saludos a Daniela, hasta Toronto.
0: Saludos.
1: Allá en Canadá.
0: Es similar que no me insultaste, vato.
1: ¿Por qué?
0: No, es que se apresta eso como para que me insultes, vato. No, por no. Eso dije,
1: saludos. Y gracias que nos estén escuchando desde Canadá.
0: Toronto,
1: saludos.
0: Toronto, que nos manden.
1: No, es Canadá, menso.
0: Toronto, pues Canadá está en Toronto. No, Toronto está en Canadá.
3: Shrek y burro.
0: Ah, un cemental, mi Shrek.
4: ¡No le perdí a este! ¿Cómo les ha ido de lo llovido? ¿Cómo les fue con la playera de la decepción?
1: No, pues bien feo.
0: No, ¿por qué? No, sí nos quedó y todo, vato.
1: Sí.
0: A un compa le tuvieron que injertar, pues, se puede decir, tela en los lados para que le quedara bien.
1: No,
0: a un compa, no voy a decir nombres, ¿para qué quema la banda?
1: Dice, saludos para el Chocorrol, nada más así dice.
0: Ah, sí, muchísimas gracias, saludos.
1: Si tienes tus fans, ¿verdad, mi Choco?
0: Ah, pues nomás el Julius, creo.
5: Buenas tardes, Chocorrol. Yo lo que nunca prestaría es a mi tarjeta de crédito. Ni chequera, ni a mi esposo.
0: Ah, caray, neta.
6: Hola, mis cuatachos. Ustedes piensan que no los oigo, pero diario los escucho. Tanta tarugada que dicen. Ya está, soy igual de hablador que ustedes. Bye.
1: Saludos al que nunca vino por su vale, pa' si le vuelvo a dar algo.
0: Híjole, ya, ¿a quién? ¿A mi compa y a Vale el Cañas o quién?
1: El Cañas,
0: híjole, la frega.
4: Yo lo que no prestaría sería mi carro, mi Chocorrol.
0: El carro.
4: Mi trompo chillador de pastor. Solamente a ti te lo prestaría porque eres mi camarada.
0: Para irnos a echar una carrera con el taxímetro.
1: Exactamente.
0: Para sacar para los gancillos, vato, ¿sí o no?
1: Dice, espera que no se agüite el chocodrilo de parte de Adrián. ¿Quién es Adrián?
0: Sabe. El tocayo, vato. Qué
7: animante cada. Acaba de llegar mi hija de Tijuana, mejor. Siéntale un pinche rolón. Ella va a tener un bebé.
1: Vámonos.
7: Y si lo vas a encontrar esa rola. Acá entras nada, mijo. Acá te las aviéntate esa rola, por favor, mijo. Te lo pido de todo cora, mijo.
1: Arre, ya está. ¡Saludos! A mi compa Aldona.
0: Saludos. El gato está triste. El gato está triste, no, y azul.

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0: favor, vato. Dice, Chocorrol, no te confunda. Mi estimado sheriff, no es así. No te confunda. Acá sigo escuchando a los amigos.
1: Saludos, vato.
0: Ahí está mi compa el surfo. ¿Nos va a regalar un balón, sí o no, mi
1: surfo? El otra vez, bueno, hace como un año, me regaló un llavero. Ah, como una chorcolata, o sea, de Mazatlán, vato. Si no,
0: ahí lo tengo en mi refri todavía. Muchísimas gracias.
2: ¿Qué va, mi surfo? O sea, el Chocorrol sin este llavero.
1: El otra vez abrí un caguamón con ese llavero, vato. Bendito Dios.
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0: Ey.
3: El semáforo de Tercer Anillo y Soriana
0: no sirve.
3: Están descompuestos.
0: Van a ocasionar un accidente, ponga mucha atención.
1: Ya, hay que llamarnos la nota gorda. Digo, la nota, no, ya no digo
0: ahí
1: nada.
0: Ahí te va tu canción, Choco, la del garrote.
1: Escondo.
0: Agárrame que me voy a caer.

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7: ¡Sí, señor! Estos celos me hacen daño, me enloquecen. Adiós, que te vaya bien.
8: Adiós, que te vaya bien. Saludos a todos los celosos, vato. A los tóxicos y a las tóxicas. Saludos a... Diga nombre, un tóxico.
7: 28 grados en la temperatura. Se llama La Tardeada y se quedan con Robert Alonso, alias...
8: Tu morro, Cacarno o Vegeta. No, se va a enojar, eh. Sí. Ahí viene.

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0: ¡Viva México! Señoras y señores, muy buenas tardes. Felices y contentos de compartir con ustedes este espacio musical a través del 91.3 FM y canal 149 del Sistema Star TV. Es la mexicana, la número uno. 449-122-5770. Usted pida y yo le complazco. Son las complacencias, no se confunda.
1: Buenas tardes, Robert Alonso. A ver si me puedes complacer con una canción de Los Invasores, Mi Casa Nueva. A ver si la tienes por ahí a la mano. Sale, qué gusto escucharte. Yo escucho La Mexicana.

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1: Yo escucho a La Mexicana con el Robert. Mi Robert, así me puede complacer con la de Baila Baila de Los Plebeyos, porfa. Yo escucho a La Mexicana. Hola, ¿qué tal?

0: Alfonso, ¿cómo estás?
1: Aquí escuchando a La Mexicana. ¿Me podrías complacer con la canción de Tocando Fondo con el grupo Super Sammy? Te mando un abrazo fuerte y un saludo para todos los que escuchan La Mexicana. Que tengas una excelente tarde y noche, mi Robert. 7

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3: Es correcto, y todos felices, todos con el ánimo arriba después de este 2-0. En el primer juego. Bueno, 449-122-5770 vía WhatsApp, vía Telegram. Estoy a sus órdenes para complacerles, para atenderles con muchísimo gusto. ¿Sale? 449-122-5770. Vámonos a lo nuestro. La música, las complacencias. Sí, manifiéstese. ¿Qué pide la gente?
4: Buenas tardes, mi Robert. Robert, si ¿sí me puedes complacer con una canción de Renacimiento 74, Ladrillo? ¿Sabes? Para escucharla, mi Robert, yo escucho La Mexicana y no le cambio.
3: Ya dijo, canijo, vámonos con esto del Rena. Se llama Ladrillo. ¡Súbale! Es La Mexicana.

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1: Pobre Alonso, buenas tardes. Aquí escuchando Las Complacencias. ¿Qué nos puedes complacer con una canción de Peñazo que se llama Yasmín? Saludos, Robert. En los terrenos.
2: T21.

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1: ¿Qué onda, mi Robert? Buenas tardes, acá el Toro. Robert, ponme la rolita de Suave y Tierno, ¿no? Con Fuego Indio. Por favor, o la de la Cobra. O la Winona, con este, con Pito Olivares, la que salga primero. Por favor, acá andamos en el taxi, acá andamos, venimos regresando acá de Pabellón de Arteaga. Échale, mi Robert, por favor, ahí por mi carnal el Cimer, el taxi número 67.
2: Siete veinticinco.

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3: Es correcto, pide tu canción favorita. Si la tengo, te la pongo. 449-122-5770. Vía WhatsApp, vía Telegram. Dice por acá. Ah, mira, el amigo Enrique Olivares tenía buen ratito que no se reportaba. Dice: buenas tardes, carnalito, ¿cómo estamos? Una canción, por favor, con la que gustes. Acá para mi hermana y parientes. Acá para Francisco y Madero, Zacatecas. Dice que andamos de visita por acá, mi esposa y familia de La Chona y Aguascalientes, por favor. Saludos pues para el amigo Enrique Olivares, que no está, ahora sí está como la India María, no es ni de aquí ni de allá. Anda en tierras zacatecanas con toda la familia, con familia de Aguascalientes, con familia de Zacatecas, y él es de la bella Chonita. Entonces, pues el saludo para ti, hermano, un abrazo fuerte, no te me pierdas tanto, no te me salgas del costal. Y ahorita te mandamos algo bonito, ¿sale? Hola, Robert, quiero mandarte saludos para mi papá José, que hoy cumple años de parte de Jessica. Ándale, ahorita le ponemos las mininitas, ¿sale? Gracias, amiga. Dice por acá, buenas tardes, yo escucho La Mexicana con Robert Alonso. Póngame la canción de Las Nachas de Banda Machos, por favor. Te escuchamos en el Rodolfo Landeros. Saludos de parte del amigo Héctor Reyes, gracias, mi Robert. Dice por acá, hola mi Robert hermoso. Saludos, compláceme con una canción de Tropicalísimo Apache, la que más te guste. Saludos mi Robert, y siempre fieles con La Mexicana. Dice por acá también, yo escucho La Mexicana con Robert Alonso. Por favor, compláceme con una canción del grupo Flash, la de El Maestro. Saludos para mis hijos Emiliano y Matías. Le mando un besote a mi esposa Ana Isabel. Saludos cordiales, gracias. A toda la gente que me está mandando mensajito de texto también, gracias. De repente se nos pasan y no los leemos, pero estamos al pendiente de todos y cada uno de sus recados, ¿sale? Continuamos entonces, ¿qué nos están solicitando? ¿Qué? ¿Un saludito por acá? Escuchamos, por favor, ¿sí?
4: Gracias, mi Robert, muchas gracias. Muchas gracias por complacerme con esa bella canción. Sí, pues qué bárbaro, puro día del terruño.
3: Ándele.
4: Que tengas una linda tarde y una hermosa noche. Ánimo, bendiciones.
3: Gracias, igualmente, caballero.
5: Robert Alonso, me complace por favor con lo de Amorcito Mío de Joan Sebastián. Saludos para todos los que escuchamos La Mexicana, la número uno, con el número uno de las complacencias, el Robert Alonso. Saludos de parte de tu amigo Luis Díaz.

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1: Buenas tardes, Robert. Complázcame con la canción de Conjunto Primavera, Hazte un Tonto, para saludar a Rojas. Gracias.
2: Actos de un Tonto, Primavera, 7:39.

0: ¿Qué huele, mi Robert Alonso? Buenas tardes. Ahí sí hay Campichi, te encargo una deliberación. Y no hay mañana, ¿cómo va esa canción? Está chicles esa. Para dedicarse a los tres changas que andan por ahí. Ánimo, mi Robert. Thank you. Gracias.
1: Bueno, si haces una fiesta, que sea pa' pura changa, ¿o cómo? Pura pachanga. 7:43 en La Mexicana, súbale.

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1: Lo prometido es deuda, señoras y señores. Le debíamos unas mañanitas al señor José, papá de mi amiga Jessica, que hoy está de manteles largos, está cumpliendo años. Muchísimas felicidades. Y de igual manera para el compadre Alberto Mireles. Dice, ponme una canción de Cimarrón, por favor. Estoy escuchando en el Morelos y andamos al 100. ¿Qué digo al 100? Al 200. Le mandamos el saludote cordial y cómo no, con mucho gusto, ¿vale?
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1: Pero el amigo Héctor, saluditos cordiales, buenas tardes.

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3: Muy buenas noches, mi querida familia. Les saludo una vez más su servidor, el maestro Mael Tordesillas. Estamos aquí agradeciendo nuevamente este corto espacio en esta prestigiosa emisora, la mexicana 91.3, a esta hora de la noche, un día jueves 11 de junio del año 2026. Una bienvenida a todas las personas que se vienen conectando y sintonizando este su programa por primera vez, y también a aquellas personas que ya nos vienen acompañando desde un tiempo para acá. 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Lo único que deben hacer es compartirnos su nombre, fecha de nacimiento, cuál es el motivo de consulta, cuál es la razón por la cual contacta con nosotros, si desea recibir una orientación en temas de 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mejor calidad de vida, poder avanzar de manera positiva en cualquier proyecto y asimismo poder mejorar cualquier tema que tenga que ver con la economía para que tenga mayor claridad y que su vida también sea mucho más abundante. 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
3: Ok, Javier, le voy a pedir de favor que me regale su fecha de nacimiento.
8: Claro que sí, es el 6 de julio.
3: Sí.
8: 1968.
3: 6 de julio del 68, del signo Cáncer, ¿verdad?
8: Sí es.
3: Bueno, la primera carta precisamente me está mostrando un bloqueo de lo que tiene que ver con el campo del trabajo, del dinero, el campo económico.
8: Sí es.
3: Al igual en lo que tiene que ver con el campo de su felicidad. ¿Con quién vive usted actualmente?
8: Con mi madre.
3: Con su querida madre. Pero veo aquí en las cartas que usted también intentó entablar una relación formal con una persona que se alejó. Veo distanciamiento. Y precisamente ese alejamiento, ese distanciamiento, no es la voluntad de Dios.
8: Sí.
3: Porque Dios no los quiere ver separados. Hay una persona que se está interponiendo para que usted no pueda tener esta relación con esta persona, para que usted no pueda entablar una relación en base a la unión, al respeto, al amor, a todo esto que usted quiere expresarle a esa persona, pero veo que esta persona que se está interponiendo en su relación precisamente está haciendo de todo para alejar a su pareja de usted cada vez más.
8: Ah, muy bien. Doctor, bueno, creo que todo lo que emprendo me ha ido muy mal al grado de los fracasos.
3: Sí, mi querido hermano, ya vamos para allá. Como le decía, hay un bloqueo que impide que lleguen cosas buenas a su vida. Pero más allá de que lleguen, que permanezcan, porque usted no tiene una mala suerte. Lo que usted tiene es un bloqueo que no permite que realmente las oportunidades de trabajo que le han llegado permanezcan. Lo que le llega, así como llega, igualmente se va. Usted en este momento tiene un bloqueo precisamente en todo este aspecto de su vida debido a este trabajo que le están haciendo para alejar a su pareja de usted. Están bloqueando su economía, están bloqueando campo del amor en su vida y precisamente eso es lo que está sucediendo en este momento.
8: Ah, muy bien. Ok.
3: ¿Tiene alguna duda, alguna pregunta?
8: Primero, es contacto a mi madrecita. Lo que pasa es que ella se siente un poquito mal. No sé si también está afectando esto que me están haciendo a mí.
3: Sí, regáleme la fecha de nacimiento de su madrecita.
8: 2 de julio.
3: 2 de julio.
8: 1943.
3: Del 43. ¿Cómo se llama ella?
8: Es María Cruz.
3: María Cruz.
8: Sí.
3: Mi querido hermano, en ella no veo un mal puesto, en ella no hay algo sobrenatural que le esté sucediendo. Lo que ella está pasando en este momento es algo natural. Lo que le están haciendo a usted no la está afectando a ella. Lo que ella está viviendo en este momento en el aspecto de la salud es algo natural, es algo que se debe tratar con los médicos, se debe realizar los tratamientos que se tengan que hacer y se deben hacernos de manera responsable, de manera organizada y de manera

0: constante para que ella pueda tener esa pronta recuperación de su salud. Bueno, mi querido hermano, ¿qué?
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0: Mi querida familia, llegó al final este programa hecho en vivo para todas las personas que requieran una ayuda. En cualquier caso, dejen que la sabiduría les ayude a tener claridad para entender cuál es el camino hacia una solución. Me despido, no sin antes recordarles que estamos para servirles y nos vemos en una próxima ocasión.
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0: Noche de jueves 11 de junio del 2026 y ya son las 8 de la noche en punto. 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Soy Ari Reyes, la voz de la noticia con los hechos que están marcando la historia de Aguascalientes, México y el mundo. Y hoy en un resumen de la información más relevante que tenemos en este día, sin duda alguna lo más importante y de lo que todo el mundo está hablando, pues es definitivamente la inauguración del torneo más importante que está sucediendo en este 2026. México arranca con el pie derecho y suma sus primeros 3 puntos. Ganó México. La fiesta ya comenzó con el triunfo del tricolor en el torneo de fútbol más importante. Así es como va arrancando esta edición, le repito, de este torneo, el cual es considerado el más importante a nivel internacional. Zuli Guerrero, danos un avance de lo que platicaremos contigo. Muy buenas noches.
1: ¿Qué tal, Adrián, amigo? Lo escucho. Muy buenas noches. Sí, sin duda, arrancamos con el pie derecho. Y digo arrancamos porque todo el país que deseaba y quería que la escuadra tricolor, la selección nacional, pues comenzara con un triunfo y sin duda además romper la racha de que los partidos inaugurales, el equipo nacional, el equipo de todos, pues se comenzara ya con un triunfo luego de 5 derrotas y 2 empates en partidos inaugurales. Y el día de hoy se logró vencer en esta justa mundialista 2-0 a Sudáfrica. Las anotaciones de Quiñones y de Raúl Jiménez, quien por fin se hace presente en este torneo mundial. Y pues prácticamente una gran fiesta tricolor el día de hoy en este estadio Ciudad de México. Sí, el estadio, la gente, la afición, prácticamente todos pues fueron pieza clave para este triunfo. Sin embargo, Javier Aguirre no se mostró nada contento, señalando que se jugó mal, pero se ganó, que era lo importante. Reconoce que hay mucho trabajo por hacer en la escuadra tricolor, pero aún así se ganó este compromiso que se tenía que ganar en casa, haciendo valer la localía. Y desde luego los festejos no se hicieron esperar por este triunfo ante Sudáfrica. El Ángel de la Independencia, bueno, pues colapsó, e incluso también la glorieta del Benito Juárez. Algunos aficionados, pocos pero ruidosos, acudieron a dichos festejos. Y en este instante también está comenzando ya el otro partido, también el grupo A, en el que está México, es decir, Corea ante República Checa. También se están enfrentando, veremos cuál será el marcador y sobre todo si algún pues resultado beneficia a la escuadra tricolor, que desea evidentemente la oncena de Javier Aguirre pues avanzar a la siguiente ronda. Así es que de esto mucho, pero mucho más, Ari, más adelante. Pero hoy México logra el primer triunfo en esta justa mundialista, venciendo a Sudáfrica. 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Regreso contigo, Ari, buenas noches.
0: Muchísimas gracias, Zuli Guerrero. En unos minutos más vamos a entrar contigo para que nos platiques todos, absolutamente todos los detalles de lo sucedido el día de hoy. Y pues vaya, vamos hablando y vamos abriendo la conversación precisamente de este primer encuentro. ¿A usted le gustó el partido? ¿Cómo calificaría usted el desempeño del tricolor en el primer partido? ¿Cree que realmente pudo dar más? ¿Coincide hoy con lo que dice el Vasco Aguirre? Porque en varias ocasiones se le vio molesto. Y honestamente, pues era una selección a la que se estaba enfrentando que, pues yo creo, en lo particular, en lo personal, que sí debió haber dado muchísimo más. Parecía que no traían la energía de una inauguración. Entonces, pues usted me dará su mejor criterio, así es que bienvenidas también sus opiniones. Este es el momento para que usted vaya opinando acerca de este primer partido. ¿Cree que la selección pudo haber dado más o estuvo bien así para iniciar los festejos de esta, de toda esta fiesta futbolera que hoy pues está dejando claro que México está siendo parte de este festejo, de este fútbol, del fútbol, de la fiesta más grande del fútbol a nivel internacional? Así es que bienvenidas sus opiniones al 122-5770. Y que por cierto, también aquí en Aguascalientes se vivió el ambiente futbolero y también salieron a celebrar aquí a la glorieta Benito Juárez. ¿Usted fue? Porque si es así, pues cuénteme su experiencia. ¿Sabe por qué? Porque les cayó la ley. Sí, también festejaron, a diferencia de cómo lo hicieron allá en el Ángel de la Independencia. Aquí en Aguascalientes también hubo muchísimos festejos. Así es que dígame, ¿desde dónde usted vio el día de hoy el partido del tricolor? ¿Siempre sí lo dejaron verlo en la oficina? ¿Cómo se organizaron? Si es que sí también le permitieron pues dejar unas horas libres para ver el partido, o simple y sencillamente le dijeron no, tú te pones a chambear, o ya de plano pues pidió el día para poder ser testigo de este primer encuentro. Y es que sí, efectivamente, en Ciudad de México ni la lluvia impidió también que festejaran, esto a lo grande allá en el Ángel de la Independencia. Así es que, pues también, otra de las figuras importantísimas que también, pues festejó y también pudo disfrutar del partido fue la presidenta Claudia Sheinbaum, que también disfrutó del partido y festejó la ventaja de la selección mexicana. La diferencia, pues, es que recordemos que ella habría regalado su boleto para

0: el día de la inauguración, para el día de hoy. Así es que ella pues tuvo cita en otro lugar para poder ver y no perderse de este partido, de este primer partido, y apoyar completamente a la selección mexicana. Y con esto pues damos parte también justamente a la información nacional e internacional, porque hay más palabras precisamente de la presidenta Lula Reyes. Danos un avance, muy buenas noches.
1: Gracias, Ari, buenas noches. Y a pesar de todo, es decir, de las protestas, de las manifestaciones, sí rodó el balón. Y Sheinbaum felicita a la selección mexicana por su triunfo ante Sudáfrica. Por cierto, la presidenta no estuvo en la ceremonia inaugural, lo vio junto con el pueblo. Embajador de Estados Unidos también felicitó a la selección mexicana por su triunfo ante Sudáfrica. Salinas Pliego llegó a la inauguración del Mundial. Aficionados le gritan, presidente, presidente. Nos engañaron, dice la gente, y reprocha a Sheinbaum de incumplir su promesa. Ahora amenazan con llevar las protestas a Guadalajara y a Monterrey. Nuño revira contra Sheinbaum sobre la gente. Falta injustificada se descontaba el día, y tres faltas seguidas daban de baja. En información internacional, Donald Trump anuncia gran acuerdo con Irán. No se puede hablar de dignidad y dejar que los mares sean cementerios, dice el Papa León XIV. De esto y más hablaremos en detalle más adelante.
0: Muchísimas gracias, Lula Reyes. Más adelante toda esta información, porque efectivamente está la parte que llenó de colores y de alegría y de mucha fiesta, muchísima fiesta en todo el territorio mexicano, pero también está la otra contraparte, el otro contraste, el otro lado que México vive, la realidad que vive México, que es esta parte de las protestas que realmente se volvieron un completo desastre mientras el Tri se encontraba enfrentando a la selección de Sudáfrica, pues hubo completamente un desastre. Así es que más adelante también entraremos en materia con toda esta información, porque vaya que ha sido un mundial muchísimo, muy diferente a diferencia de otros que han vivido. Así es que usted que nos está escuchando, que ha sido testimonio de esta fiesta internacional, que ha pasado por estos festejos, pues dígame, ¿realmente se había visto algo como esto? ¿Y con qué festejo se queda usted? Pues sería importante su opinión al 1-22-5770. Ya que estamos hablando de la presidenta, fíjese que ya anunció su visita por Aguascalientes y va a estar aquí en tierras hidrocálidas el próximo sábado. Esto en un evento de entrega de becas en la capital. Así es que váyase alistando, porque vamos a tener la visita de la presidenta Claudia Sheinbaum. ¿Usted va a asistir a verla o va a quedarse mejor en casa? 1-22-5770. Y también, por cierto, tendremos información en el ámbito policíaco. También hay historias que se han generado en materia policíaca. Oso Cortés, danos un avance, muy buenas noches.
2: ¿Qué tal, Ari? Muy buenas noches a todo el auditorio. Astuto sujeto atraca la subdelegación del IMSS, sí, la que se encuentra ahí unos pasos del edificio inteligente, se lleva tres celulares pertenecientes al personal de este lugar. Además, cuatro sujetos golpean con pies, puños y cachazos a tres hombres de una gasolinera en construcción y los dejan lesionados. Esto y mucho más en el ámbito policíaco en unos momentos.
0: Muchísimas gracias, Oso Cortés. Más adelante toda esta información. Y así es como nosotros vamos arrancando JLM Noticias por la noche. Ya sabe que lo único que nos interesa es escucharle. Así es que ya se abren los micrófonos desde este momento al 1-22-5770, los micrófonos de JLM Noticias. Vaya opinando acerca de este primer partido. ¿Le gustó, no le gustó? ¿Cómo califica el desempeño del Tri? ¿Usted quedó conforme con este resultado o cree que la selección pues estuvo todavía para dar más? Porque muchos están conformes, pero otros no. Y ya lo escuchábamos, el propio director técnico pues no salió muy contento, que digamos. Así es que bienvenidas todas y cada una de sus opiniones. Y pues váyame diciendo también, ¿cree que el próximo partido también lo vaya a ganar México? 1-22-5770.

0: ya son las 8 de la noche con 13 minutos y vamos arrancando con estas imágenes de la victoria, de cómo los mexicanos el día de hoy, pues, nos unimos a una misma causa, celebrar el triunfo de este primer encuentro de los festejos del fútbol del mundo. Hoy México ganó un partido de fútbol, pero lo que vimos fue mucho más que un resultado deportivo. Por unas horas, tan solo unas horas, millones de personas dejaron de hablar de la inseguridad, de la política, de los problemas económicos y hasta de las diferencias que a veces suelen dividirnos. El país entero se concentró en una misma emoción, en una misma esperanza y en una misma camiseta. Así es, esa es la capacidad que tiene el fútbol, una capacidad única de unir a quienes piensan distinto y a quienes viven en realidades diferentes y a quienes en cualquier otro contexto pues difícilmente coincidirían en algo. Hoy coincidimos en este festejo, en este triunfo, que probablemente no sea el mejor, pero que finalmente arrancamos con el pie derecho. Zuli Guerrero, me enlazo contigo para que nos cuentes todos los pormenores de lo que se vivió el día de hoy. Y vaya que abrimos bien estos festejos del fútbol del mundo. Te escuchamos, muy buenas noches.
1: ¿Qué tal, Ari, amigo? Lo escucho, muy buenas noches. Sí, sin duda, el día de hoy, necesario el triunfo para que todo México, todo el país festejara. Y es que sí, como señalas, todo México viste de color verde, todos tenemos la misma camiseta. Y por ello en el debut de la escuadra tricolor, de la escuadra comandada por Javier Aguirre, el día de hoy en el Estadio Ciudad MX, pues en esta justa mundialista, México logró un triunfo importante. Además de romper esa famosa racha de partidos inaugurales de 7 compromisos donde México no había ganado, pues el día de hoy se consigue el triunfo. Y además, si fuera poco, también se mantiene el invicto jugando los mundiales en el Estadio Azteca. Así es que sin duda, o el Estadio Ciudad de México, como lo quiera ver, sin duda fue un arma importante para la escuadra tricolor. Todo comenzó a temprana hora cuando la afición pues se comenzó a llenar el inmueble, el Coloso de Santa Úrsula, poco a poco, para las 10:30 ya estaba prácticamente al 80-90%, a las 11:30 que comenzó pues esta inauguración o el espectáculo previo, ya estaba lleno, los artistas hicieron lo suyo, demostraron pues también la música, los ritmos muy latinos, Shakira, J Balvin, entre otros, hicieron las delicias del aficionado, y a la 1:00 comenzó el silbatazo, y México de inmediato tomó las acciones, tomó el esférico, fue hacia adelante, rápido inquietó la portería de Sudáfrica, sin embargo, fue hasta el minuto nueve de manera oficial, cuando Julián Quiñones perforó la cabaña enemiga, anotando el primer tanto, y desde luego haciendo explotar el estadio de la CDMX en esta gran algarabía, gran alegría por ver a la escuadra tricolor. Además, se tuvieron oportunidades, dominio importante, sin embargo, no se pudieron concretar. Después Sudáfrica se quedó con un hombre menos, factor que también aprovechó la escuadra tricolor comandada por Javier Aguirre para ir hacia adelante. Sin embargo, esa superioridad no la demostraba en el marcador. Vinieron algunos cambios por parte de Javier Aguirre y es entonces al minuto 65 cuando se vuelve a hacer daño al rival con la segunda anotación por parte de Raúl Alonso Jiménez, después de un centro por derecha, pues prácticamente rematando con la testa, con el sello de la casa, anotó y mantuvo pues a México con la segunda diana, ampliando esta ventaja. Después una expulsión más por parte del conjunto de Sudáfrica con 9 hombres, solamente se dedicó a defender y México ya no pudo hasta ese entonces anotar. Sin embargo, atención, ya al final del compromiso, cuando parecía que así se cerraba el duelo, llegó una dolorosa, pero dolorosa expulsión para México, y es que el Cachorro Montes recibió la tarjeta roja por una falta sobre un rival y se fue a las regaderas. Costoso, sí, si usted lo quiere ver así, el triunfo de la selección nacional al perder al quien en ese instante era el capitán de la selección nacional, este central, y ahora Javier Aguirre tendrá que modificar sus piezas para suplir a este elemento que está castigado y que por lo pronto no podrá ver acción en el siguiente compromiso de esta justa mundialista. Y sí, Javier Aguirre aceptó así, directo, con derecho como es, de que no fue el mejor partido de México, pero se ganó, que era lo importante, comenzar siempre ganando por la justa mundialista o el mundial siempre es de valor trascendental en vías de las aspiraciones de clasificar a la segunda ronda. Así es que México, pues ahí está prácticamente con estos 3 puntos, el lugar de grupo momentáneamente, y en estos instantes en el estadio Guadalajara, que por cierto no se llenó, pero que también está Infantino en las gradas. Bueno, pues Corea del Sur está enfrentando a República Checa, o Chequia, como usted lo quiera ver. Le están empatando a 0 goles al minuto 15 de esta primera parte. Veremos cómo concluye también este compromiso y si México se mantiene como líder del sector A. Mañana también habrá otros duelos. Mañana será el debut de Estados Unidos ante la escuadra de Uruguay. Duelo que usted, por cierto, también, Paraguay, mejor dicho, duelo que usted también podrá seguir a través de Stereo Rey, recordándole, reiterándole que en el 100.9 de FM, estación de JLM Radio, pues es prácticamente la estación oficial de este mundial para que usted no pierda detalle alguno, Ari, pero sin duda hoy México vibró, hoy México festejó, hoy México está contento con este gran triunfo de la selección nacional, y sí, el ángel de la independencia también se desbordó mucha pasión, y desde luego también la glorieta de Benito Juárez, pocos los aficionados que acudieron, pero ruidosos que también festejaron este gran triunfo.
0: Así es, la verdad es que sí, estamos contentos por este triunfo, estamos viendo incluso en imágenes esta festejancia, o por así decirlo, esta celebración allá en el Ángel de la Independencia, y pues bueno, hay mucha gente y hay mucho debate, Zuli, porque pues mucha gente está conforme con el marcador, pero otra coincide con lo que hoy mencionaba el propio Vasco Aguirre, que pues no están conformes con este marcador, porque yo creo que le faltó mayor energía, ¿no crees?, a la selección mexicana. Tal vez era para tener un marcador final de hasta 3 o 4 goles.
1: No, sin duda, se quedó corto. Ya al final del compromiso, cuando te das cuenta que Sudáfrica se quedó con 9 elementos, que estás en casa, que es el partido inaugural, que eres México y que el rival pues prácticamente no tuvo mucha resistencia, evidentemente el 2-0 sí fue un marcador muy corto, sin embargo pues no se tuvo la oportunidad de anotar, aproximaciones sí, pero faltó un poco, también el rival cuenta, es decir, Sudáfrica también se echó atrás para no recibir más goles, entendiendo que para ellos quizás un tercer lugar pues pudiera darle la clasificación a la siguiente ronda, y también ellos buscaban no salir goleados del estadio de la Ciudad de México. El arquero también tuvo actuación, México tuvo oportunidades, recuerdo otra, además del gol de Quiñones, otra más que pidió en el poste, Gilbert Mora también entró dándole oportunidad, Luis Chávez, bueno, hasta la hormiga González también tuvo minutos de juego, en fin, Javier Aguirre intentó, movió sus fichas, sus piezas, para tratar de buscar sí un tercero, hasta un cuarto gol, desafortunadamente no cayó, y sí, le salió bastante barata la derrota a Sudáfrica.
0: Así es. Oiga, Mizuli, y otra pregunta, porque mire, todos creíamos que Memo Ochoa pues iba a salir en este primer partido, y la sorpresa fue esa, que Memo Ochoa definitivamente pues no participó.
1: Sí, sin duda esperábamos que Memo Ochoa, por el llegar al sexto mundial, por todo lo que ha representado para la escuadra tricolor, por ser el partido inaugural, por ser el estadio de la Ciudad de México, estar en casa, etcétera, etcétera, sí pensamos que iba a actuar, iba a aparecer como titular. Por algo Javier Aguirre no había querido revelar la alineación un día antes, sin embargo, al final de cuentas no fue así. El mismo Edson Álvarez también, que ha sido capitán, pero que no tiene ritmo de partido, también fue a la banca. En fin, pues Javier Aguirre conoce a los jugadores, movió sus piezas, pero sí sorprendió que hoy pues en la portería, bajo los 3 postes, apareciera el tal Arangel. No sé si Memo Ochoa lo voy a hacer ante Corea, que también aumenta el grado de dificultad, o será hasta el tercer partido de la fase de grupos ante República Checa, que se le dé la oportunidad a Memo Ochoa, o de plano, pues no, solamente se le convoque, sea parte del equipo, aporte experiencia desde el banquillo, pero que no tenga la oportunidad de tener minutos en este su sexto mundial.
0: Así es, pues vamos a estar pendientes a ver cómo va el siguiente partido, que por cierto, va a ser contra Corea, ¿no es así, Mizuli?
1: Así es, contra Corea jueves 18 de junio a las 19 horas, a través, usted ya sabe, bueno,

0: Radio Rey, 100.9 de FM, y también de Star TV, las dos posibilidades para que siga este partido, si el próximo será una semana, la siguiente semana, jueves 18 de junio, les repito, a las 19 horas o a las 7 de la noche, en el Estadio Guadalajara será el siguiente compromiso, y cerrará México, si no me equivoco, el 24, el miércoles 24, regresa al Estadio Ciudad de México, estará enfrentando a República Chequia, y ahí pondrá punto final a la fase de grupo de escuadra tricolor.
1: Así es, que por cierto, hablando de Corea, en estos momentos se está enfrentando a República de Chequia.
0: Así es, 0-0, está el marcador hasta este instante, al minuto 20 de esta primera parte, la afición tapatía está a favor de los coreanos, parece ser que han tomado favoritismo por la escuadra oriental, pero sí se mantiene el 0-0, ha tenido oportunidades Corea de abrir el marcador, sin embargo, pues no se ha dado la situación. Y en ese momento, bueno, pues se da un minuto de hidratación, pero sí, 0-0 allá en el Estadio Guadalajara.
1: Perfecto, bueno, pues nos quedamos con esta información y por supuesto vamos a estar muy pendientes de todo lo que siga sucediendo con los festejos del fútbol del mundo. Muchísimas gracias, Uli.
0: Aquí estamos a la orden y buenas noches, y recuerde, la estación oficial de este mundial es Estéreo Rey en el 100.9 de FM. Siga a México y a toda la selección y a toda la justa de este mundial. Buenas noches.
1: Muchísimas gracias, muy buenas noches, pues ahí tiene, y mire, parte también de las imágenes que han acaparado también las redes sociales, pues es efectivamente el festejo, este festejo que usted ya vio a través de las imágenes de JLM Noticias, donde pues ni la lluvia los paró, ni la lluvia paró a los mexicanos en este encuentro deportivo en el que, pues sí, nos reúne a todos, no importando el estado del clima. Ahí estamos viendo, aparte de los aficionados, de los mexicanos que se dieron cita el día de hoy, y mire, realmente cayó un tormentón y ni así pararon los aficionados. Pero mire, hay de aficionados a aficionados, porque también pues nos encontramos con imágenes de unos aficionados que iban completamente alcoholizados, y usted recordará que el día de hoy también, en el otro contraste de este festejo, pues hubo manifestaciones. Bueno, pues aquí están estos aficionados borrachos que abusaron y se estaban burlando de la desgracia de estos colectivos, porque se les hizo muy fácil agarrar una de las mantas en donde efectivamente pues están haciendo sus exigencias a las autoridades, que recordemos, pues no han sido atendidos, no han sido escuchados y no se ha resuelto absolutamente nada. Estos personajes, pues se les hizo muy fácil agarrar estas insignias y taparse y cubrirse la lluvia con ello. Imágenes, para quienes nos están escuchando a través del 91.3 de FM, le describo, pues está estas dos personas, estos dos aficionados completamente alcoholizados, se acercan con parte de estos colectivos que se manifestaron y simple y sencillamente les quitaron pues parte de sus mantas, las mantas con las que ellos fueron a manifestarse, y se las quitaron para cubrirse de la lluvia. Realmente esto ya pues es una burla, es una falta de respeto, sobre todo para el dolor que están pasando pues estas familias. Por eso le digo, hubo aficionados de todo tipo, pero bueno, además de ello, no faltó por supuesto también aquellos aficionados que se apasionan y que no les importa un comino que pues esta fiesta sea familiar. ¿Sabe por qué? Porque también pues se agarraron y se dieron un tirito después de este partido. Definitivamente, pues están todos los contrastes, y uno de ellos es este, que siendo un evento completamente familiar y en medio de estos festejos por la victoria del Tri, sobre Sudáfrica, pues se registró esta pelea en las calles de Paseo de la Reforma. Increíble, ¿no? Que siendo un tema internacional, este festejo internacional, pues se apasionen y ni siquiera tengan pues la decencia de aprovechar, de festejar y de caminar todos para un mismo fin y no con esta situación. Pero bueno, además de estas imágenes, fíjese que también estaba circulando en redes sociales muy temprano la repartición de unos papelitos en donde estaban pues haciendo la solicitud, estaban regalando un pañuelo con una leyenda de saque el pañuelo fuera Morena. ¿Y qué cree? Pues que hubo una parte dentro del estadio que efectivamente coreó fuera Morena. ¿Qué le parece? Por algo se convocó y por algo los propios aficionados pues comenzaron a decirlo, ¿no? ¿Usted qué opina acerca de esto? No es casualidad que el día de hoy estén coreando fuera Morena en medio de un festejo tan importante como lo fue el día de hoy. Pero mire, además de esto, también se vieron importantes figuras, figuras que de hecho pues están en la lupa de las autoridades. Por ejemplo, Óscar Armando Guzmán Villarreal, quien es secretario de Seguridad de Durango, que pues estuvo muy presente en este partido de inauguración, en la apertura, en las gradas del estadio. Así es. ¿Y sabe por qué? Porque, mire, a través de un video de la silla rota se dio a conocer que la FGR está preparando una acusación hacia este señor por complicidad con el narcotráfico contra Esteban Villegas, gobernador de la entidad. ¿Qué le parece? Figuras de políticos que se dieron el lujo de estar dentro del estadio. Y cabe mencionar que, pues definitivamente, conociendo los precios tan elevados para poder acudir a uno de los partidos dentro del estadio Azteca, pues mire, hay muchas figuras, se vieron desfilar a muchísimos políticos. Los que destacaron, pues fueron los políticos de Morena. ¿Sabe cómo quién? Pues efectivamente, no podría faltar nada más y nada menos que Cuauhtémoc Blanco. Sí, ahí sí se dio cita y pues acudió puntualmente para la inauguración de este festejo. Y mire, le tenemos las imágenes en el momento en el que llegó para disfrutar del mundial. Ah, eso sí, las iniciativas pues pueden esperar, al cabo que pues hasta donde yo recuerde no ha dado a conocer ninguna. Y miren, las imágenes hablan por sí solas, le estaban hablando, él los ignoró o hizo como que los estaba ignorando, como que tenía miedo que lo fueran a cuestionar. Y claro, ¿cómo no? Porque para el estadio pues asistió puntualmente, pero para rendir cuentas, recordemos que él sigue siendo investigado y mírelo, se pasea campantemente por los festejos del fútbol. Usted tendrá su mejor opinión al 1-22-57-70, es parte de los contrastes que encontramos el día de hoy, pero hay mucho más. Esto va a ser al regresar porque no fueron las únicas caras, los únicos personajes que se vieron en este partido inaugural. Tenemos más y por supuesto, pues por parte de la presidenta Claudia Sheinbaum también tenemos imágenes de cómo vivió este primer partido. Así es que, pues vaya mandando su nota de voz al 1-22-57-70 en lo que nosotros vamos a la primera pausa. Y bienvenidos todos y cada uno de ellos al 1-22-57-70.
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2: Que Aguirre le dé el segundo tiempo todas las oportunidades a Sergio Mora, el chamaco que es el que hace muchos dribbling, y es un chamaco que no le tiene miedo ni a los mundiales, ni a los juegos que sean. Es un chavo con alegría y tiene mucho ímpetu, va para mucho.
3: No se hagan ilusiones, ya México ya dio todo, ya no va a ganar, van a ver, de mí se acuerda.
4: 8:39. Muchísimas gracias a la gente que ya comienza a hacerse presente a través de los micrófonos de JLM Noticias. Sigue opinando acerca del partido inaugural del día de hoy. ¿Cómo vio usted a la selección mexicana? ¿Le gustó o no le gustó el partido? ¿Usted cree que debió haber dado más el tricolor? ¿O está bien el marcador? Vaya opinando al 1-22-57-70, porque ya sabe que su opinión es de la más importante. Y sobre todo, dígame, ¿dónde vio el mundial? ¿Le dieron chance ahí en su trabajo o prefirió pedir el día para poder verlo desde la comodidad de su casa? 1-22-57-70 para que usted ya vaya opinando. Y estamos hablando, sí, del mundial, porque también fíjese que la presidenta Claudia Sheinbaum pues también se dio cita para festejar. Recordemos que ella habría regalado su boleto, y de hecho en una mañanera del pueblo pues fue cuando hizo la entrega de este boleto a una mujer de la comunidad, de una comunidad indígena. Sin embargo, pues el día de hoy hay imágenes que se están revelando también y que tenemos en exclusiva de cómo la presidenta Claudia Sheinbaum pues decidió ver el partido inaugural en el Deportivo de los Galeana, allá en la alcaldía Gustavo Amadero, al norte de la Ciudad de México. Así es que ahí están las imágenes de la presidenta. Usted está viendo, para que los quienes nos escuchan, pues tomó un video de en toma de selfie donde está con todas las personas compartiendo de esta fiesta futbolera, y vemos precisamente a un lado de ella a la jefa de gobierno Clara Brugada, que pues parece que sí la libró, o al menos todavía hay algunas obras inconclusas, pero mire, ahí está. También disfrutó del mundial la presidenta Claudia Sheinbaum. Y con esta información, pues doy paso justamente a lo importante que nos tienes en México y el mundo. Lula Reyes, muy buenas noches.
5: Gracias, Ari, buenas noches. Y a pesar de todo, de las protestas, de las manifestaciones, sí rodó el balón. Sheinbaum felicita a la selección mexicana por su triunfo ante Sudáfrica, esta es la inauguración del mundial. Claudia Sheinbaum celebró los dos goles de la selección mexicana desde el Deportivo Hermanos Galeana, que está ubicado al norte de la Ciudad de México. Esto ocurrió a través de sus redes sociales, y la mandataria reconoció a la escuadra mexicana en su debut e hizo extensiva la felicitación para toda la afición. La presidenta no estuvo en la ceremonia inaugural. La presidenta Sheinbaum presenció la inauguración de la Copa Mundial desde el Deportivo Hermanos de Galeana. Estuvo acompañada también de la jefa de gobierno capitalina, Clara Brugada. El embajador de Estados Unidos también felicitó a la selección mexicana. El embajador Ronald Johnson felicitó a la selección mexicana por su primer triunfo en el mundial. Le deseó lo mejor para los siguientes. Salinas Pliego llega a la inauguración del mundial. Aficionados le gritan presidente. Salinas Pliego llegó al inmueble acompañado de su esposa, María Laura Medina, para asistir al arranque del torneo. A su ingreso al estadio, algunos aficionados le gritaron presidente, presidente. Esto de acuerdo con videos difundidos desde el recinto. México, campeón en desapariciones, dicen colectivos de búsqueda, irrumpen en el mundial. Madres buscadoras y otros contingentes denunciaron la crisis de desapariciones durante la inauguración del mundial a las afueras del estadio de la Ciudad de México. Nos engañaron, dice la gente, y reprocha a Sheinbaum de incumplir promesa. Ahora están amenazando con llevar las protestas a Guadalajara y a Monterrey. En conferencia de prensa, dirigentes magisteriales afirmaron que el gobierno federal no ha presentado una propuesta distinta a las ofrecidas.

0: en reuniones anteriores y que las demandas centrales del movimiento permanecen sin atender. Nuño revira contra Sheinbaum sobre la gente. Falta injustificada se descontaba el día y tres faltas seguidas daban baja. El exsecretario de Educación Pública, Aurelio Nuño, afirmó que la presidenta de México miente al asegurar que desde hace muchos años los docentes de la Coordinadora Nacional de Trabajadores de la Educación mantienen sus salarios cuando participan en manifestaciones. No es cierto, le dijo Nuño. Donald Trump anuncia gran acuerdo con Irán y cancela ataques previstos para este jueves. El anuncio llegó horas después de que el mandatario informara haber cancelado los ataques. No se puede hablar de dignidad y dejar que los mares sean cementerios, dice el Papa León. No basta gestionar llegadas, distribuir cifras, reforzar fronteras o lamentar las muertes cuando ya han ocurrido, reprochó el Papa en su visita a España. Hasta aquí mi reporte, gracias, buenas noches.
1: Muchísimas gracias a ti, Lula Reyes, por la información de México y el mundo. Y ya que estamos hablando de la presidenta Claudia Sheinbaum, pues hay noticias para Aguascalientes. ¿Por qué? Porque va a visitar Aguascalientes el próximo sábado. Lili Ramírez, tú nos tienes la información, muy buenas noches.
2: Buenas noches, Sari, buenas noches, Auditorio de la Mexicana. La presidenta de México, Claudia Sheinbaum, visitará Aguascalientes este sábado como parte de una gira de trabajo por varios estados del país, donde acudirá la unidad de hemodiálisis del IMSS en la capital para posteriormente encabezar la entrega de tarjetas de la beca Rita Cetina a estudiantes de educación básica y a sus familias, esto en el municipio de Pabellón de Arteaga. Esto lo informó el dirigente estatal de Morena, Gilberto Gutiérrez Lara. Escuchemos lo que indicó al respecto.
3: Va a ser en Aguascalientes, me parece que una de las opciones era Villas de Nuestra Señora de la Asunción, y bueno, pues ahí estaría de paso por Aguascalientes haciendo entrega de estas becas, que es una de las banderas principales de su gobierno, pues es una de las promesas que inicialmente se cumplieron desde que llegó al gobierno de México, en donde iba a ampliar esta oportunidad de que las niñas, niños y jóvenes de nuestro país pudieran acceder a una beca siempre y cuando pudieran estar estudiando en educación pública.
2: Señaló que la mandataria federal estará previamente en Colima antes de arribar al territorio hidrocálido y posteriormente se trasladará a Zacatecas. Hasta aquí con la información.
1: Muchísimas gracias, Lili Ramírez. Ahí tiene la información. Lo escuchó primero en JLM Noticias. Va a venir la presidenta, así es que, pues ya que va a estar de visita, vamos aprovechando los micrófonos. ¿Qué le diría a la presidenta Claudia Sheinbaum? ¿Alguna petición en especial? Pues en este momento, bienvenidas sus opiniones al 122-5770. Voy a la pausa y regreso con más.
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Ya son las 8:52 y ya que estamos hablando de este encuentro futbolístico, pues también le presentábamos la parte en la que todos los mexicanos festejamos, hubo algarabía, hubo muchísimo folclor, música, bueno, hubo de todo, pero también está el otro contraste, la realidad que sigue viviendo México.

0: y estamos hablando precisamente de las manifestaciones que se realizaron durante este encuentro futbolístico en el estadio de la Ciudad de México. Y todas estas situaciones ocurrían precisamente en medio del partido. Y es que colectivos antimundialistas y estudiantes de distintas facultades de la Universidad Nacional Autónoma de México, pues terminaron enfrentándose con elementos de la Secretaría de Seguridad Ciudadana, dejando varias personas lesionadas y al menos 3 detenidos, y un caos de este nivel en donde un automóvil quedó completamente volteado. Y bueno, efectivamente, además de este caos, ahí lo estamos viendo en pantalla, vean nada más el caos que se ha generado también en las calles de la Ciudad de México, y esto pasó en medio del primer encuentro futbolístico, así es que, pues de esa magnitud, siguen las manifestaciones y parece que van a continuar. Y con esto de las manifestaciones, pues ahora nos enlazamos con Héctor García, porque también aquí en Aguascalientes nuevamente hubo manifestaciones por parte de la CENTE. Parece que un grupo de ciudadanos que venían del municipio de Asientos, pues llegó a visitar el Congreso local. Héctor García, muy buenas noches.
1: Muy buenas noches. Tras manifestarse en el Congreso del Estado, la Coordinadora Nacional de Trabajadores de la Educación, CENTE, exigió una disculpa pública a los legisladores Heriberto Gallegos y Lucía de León por sus declaraciones en contra del movimiento. El representante del mismo en Aguascalientes, Jorge Luis Martínez, exigió además a los legisladores que promuevan un punto de acuerdo o exhorto al Ejecutivo Federal para dar solución a sus demandas, principalmente la abrogación a la ley del ISSSTE ante el rechazo de las propuestas federales sobre pensiones por considerarlas inviables para el retiro digno. La coordinadora pues alista ya una mesa de negociación en la Ciudad de México, amagando con mantener las movilizaciones si no hay apertura tanto de los gobiernos federal como estatal. Al respecto comentar.
2: Es exigir una disculpa pública de esos diputados y de la senadora que estuvieron haciendo este tipo de pronunciamientos. De hecho, ya traemos por ahí un documento que vamos a entregar ahorita aquí con los diputados. Y pues que sepan que la coordinadora es un movimiento digno, es un movimiento pacífico, se nos ha tratado de denostar, se han sembrado sobre actos de vandalismo, estuvimos presentes en las vallas de Ciudad de México y había una gran cantidad de infiltrados. El día de ayer supuestamente se quitan artefactos explosivos a los estudiantes de la Normal de Ayotzinapa. Nosotros creemos que fueron plantados por lo mismo.
1: Y bueno, también un grupo de ciudadanos provenientes del municipio de Asientos acude al Congreso local para exigir que se analice a fondo la propuesta de creación del nuevo municipio de Villa Juárez tras detectar graves inconsistencias financieras y poblacionales en el proyecto. Los inconformes denunciaron que los datos presentados están inflados o la recaudación predial proyectada no es coherente con las leyes de ingresos reales. De esta manera ya también le salieron contras a aquellos que piden que Villa Juárez se convierta en el municipio número 12. Hasta aquí mi reporte y muy buenas noches.
0: Muchísimas gracias, Héctor García, pues así las cosas también aquí en Aguascalientes. Con esta información nosotros llegamos al final de JLM Noticias, muchísimas gracias por habernos acompañado, gracias a Gavilán y gracias a Yupi, como siempre, gracias a usted por el favor de su atención, soy Ari Reyes, la voz de la noticia, quédese con Don Chevo Morales que ya llegó y nos vamos con imágenes de los festejos aquí en Aguascalientes.

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13: Amigos, ¿qué tal? Ya estamos iniciando Evocaciones de Bonita. Nunca la mexicana había sido tan querida como ahora con Evocaciones. Evocaciones de Bonita. Son 3 teléfonos para que se comunique. 916-8618, 99408-60, 918-0043. La mexicana TV, canal 149, Star TV. Mi saludo, don Saúl Sánchez, don Sebastián Sánchez, Cielo Salcido, mi seguro aquí. Mi saludo aquí con ustedes, aquí en la mexicana.

Pero pues adelante, adelante con evocaciones, evocaciones bonitas. Espero su reporte por lo pronto tenemos con Lucho Gatica. Estoy perdido con el saludo para don Antonio Guerrero de Tanque de los Jiménez, así como para Gustavo Guerrero. Con este tema les invito a marcar, son tres teléfonos, 916-8618-9940860-918-00-43, la mexicana, Canal 149, Star TV.

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28: Adelante, adelante con evocaciones, evocaciones de Bonita con ustedes. Tres teléfonos, una sola frecuencia, 91.3 FM. Bueno, pues le mando mi saludo al personal de Frutería Sandoval, don Pepe, Juanita, don Víctor de la Colonia Las Flores, don Martín Arreola, don Héctor Valdés, la señora Carmelita de Trojes del Sur, luego la señora Margarita Mendoza de la México. ¿Qué más me da? La canta Toña la Negra.

Bueno, son las 9, 18 minutos. Imposible detener el tiempo. El reloj de la vida nunca se detiene, pero sí podemos recordar los más bellos momentos que la vida nos haya regalado a través de las canciones de Evocaciones Bonita. Por lo pronto le mando ya mi saludo a Gela de Real de Haciendas. Me pide ese tema con los Tecolines, Cerezo Rosa.

Vamos adelante, adelante con evocaciones de Bonita. Mi saludo para don Francisco Estrada, nos escucha en La Barranca, luego don Andrés Ramos, don Juan Luján y don Coco Esparza de la Colonia de las Flores. Otra llamada para don Fernando Carlos Vera de Villas de Nuestra Señora de la Asunción y la señora Cayetana Rodríguez. Me piden Dilema.

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19: Bueno, pues adelante, adelante con evocaciones, evocaciones de la vida de Bonita. Estamos con ustedes todas las noches de las 9 a las 11, sintonizando 91.3 FM. Bueno, pues ya tengo la que me pide esta noche el licenciado Gallo de Valle del Campanario. Todo por ti. La canta Nicolás Urshelai.

Solamente faltan 25 minutos, 25 minutos para que sean las 22 horas, las 10 de la noche. Con el saludo para don Pepe Martín del Campo de Menudos Bache, el Poder Legislativo, Taquitos de Hígado, don Pepe de la Colonia Las Flores, don Amado Remy Estelita de Senaduría Mari. Y bueno, pues ya tengo otra de las bonitas de la Vicana con los hermanos Batir, si nos cantan Pensamiento.

pero es adelante, adelante con Evocaciones. Evocaciones es bonita. Muchísimas gracias por todas las llamadas que ya están llegando. Eso me gusta, me pone contento, me pone de buen humor. Y por lo pronto, mi saludo para la familia Mesa Ávila, Lolita Boni de Guadalajara, Jalisco, luego el profesor don Alfredo Aro del fraccionamiento La Fuente, don Rafael Hernández del cuarto centenario, es Víctor Iturbe Pirulí.

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10: Adelante, adelante, con Evocaciones. Evocaciones de Bonita, todas las noches a las 9 a las 11, sintonizando La Mexicana. No puede ser en otra, es La Mexicana. Y luego, pues espero sus llamadas. Son tres teléfonos: 916-8618, 994-0816-918-0043. La Mexicana TV, canal 149, Star TV. La señora Meche Navarro se comunica. Esta noche me pide que la cante David Reynoso, Los Años Viejos, para la señora Meche Navarro de Cartagena, don Daniel Medina de Santa Anita.

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adelante. Adelante con Evocaciones. Evocaciones es bonita y así todas las noches juntos, de corazón a corazón, alma con alma, disfrutemos con Evocaciones. Evocaciones es bonita. Bueno, pues vamos ya con otra para mi saludo con don Santiago Cárdenas de la colonia Obraje, la familia Martínez Ibarra y Álvarez López, don Concho, don José, la señora Lula de la Martínez Domínguez.

fue la voz de María Alba, Perdía el corazón. Vamos con más. Con el saludo a don David Junior, el rey del duro, don Beto de la relojera Zafiro, don Paco y Toño de Virgen Pilo, en López Mateos, la señora Fátima, Rocío Castro de Versalles, Marco Antonio, Mario Alberto Rodríguez nos canta 10 minutos.

evocaciones, evocaciones se bonitaban. Los saludos para don Juan Ávila de la zona centro, don Martín Collazo del Tecuán, Jalisco, don Ramón de la relojería Moni, allá en San Marcos, para mandarles adelante la canta Marco Antonio Muñez.

0: En Mexicana son las 10 de la noche. 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
6: Muchas gracias por todas las llamadas, todos los reportes que siguen llegando uno tras otro, y yo feliz, encantado de la vida por estar con ustedes todas las noches sintonizando las canciones más bonitas de la radio aquí en Aguascalientes. Evocaciones, evocaciones de Bonita, y vamos con otra para don Octavio Márquez de las Américas, don Raúl Pedrosa de la colonia Las Flores, la señora Emilia del fraccionamiento La Puente. Con este tema, Pecadora, cantan los Tacolines.

adelante, adelante, con evocaciones de bonita maratón de temas inolvidables aquí, aquí en el 91.3 FM. Bueno, pues el saludo para don René de Anda, allá en San Marcos, doctor Luis Miguel Chávez, don Luis, de aquí de las Américas, y vamos a presentarles con Juanito Arvizu, dime que sí.

Adelante, adelante, estoy atendiendo los tres teléfonos, 916-8618-94-0860-918-0043, La Mexicana TV, Canal 149, Star TV. Y bueno, pues vamos con otra de las bonitas de La Mexicana, con el saludo para la señora Alicia Estrada, se comunica de la colonia Estrella. Luego la señora Malena de Gorditas, Don Ramón de la colonia Obraje, Don Pedro Esparza, la señora Alicia en Versalles, Don Manuel Reyes de la colonia Las Flores, para mandarles Mi Segundo Amor, canta.

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0: ¿Alguna vez te has preguntado por qué a las 10 de la noche tu cuerpo ya pide almohada?
1: Aunque tu mente todavía quiera ver un capítulo más de tu serie favorita.
0: ¿O por qué te da hambre más o menos a la misma hora, como si alguien dentro de ti llevara un horario escondido? Pues resulta que sí, dentro de ti hay un reloj. No tiene manecillas ni hace ruido, pero lleva millones de años dando la hora.
1: Se llama reloj circadiano.
0: Y trabaja siguiendo ciclos de 24 horas, justo como el giro de la Tierra. Gracias a él, tu cuerpo sabe cuándo despertar, cuándo comer y cuándo apagar las luces para dormir. Este reloj vive en una pequeña región del cerebro llamada núcleo supraquiasmático, un conjunto de unas 20.000 neuronas, pequeñito, del tamaño de un grano de arroz, pero poderoso como el director de una orquesta. Recibe la luz que captan nuestros ojos y con esa información le avisa al resto del cuerpo: ¡es de día! ¡A moverse!
1: O ya oscureció, es hora de reparar tejidos y ahorrar energía.
0: Imagínate, los reptiles tienen en la cabeza algo que los científicos llaman el tercer ojo, un órgano que detecta directamente la luz del sol y les dice cuándo moverse y cuándo quedarse quietos. Nosotros no tenemos ese tercer ojo, pero nuestros ojos hacen el mismo trabajo, le envían señales de luz y oscuridad al cerebro. Y cuando anochece, una hormona llamada melatonina empieza a inundar nuestro cuerpo, como un arrullo químico que nos prepara para soñar. Mientras dormimos, otra hormona toma el turno de madrugada, el cortisol. Va hacia nuestros depósitos de grasa, libera glucosa y prepara al cuerpo para que cuando suene el despertador o entre el primer rayo de sol por la ventana, tengamos la energía lista para arrancar el día. Pero ojo, este reloj tan fino se puede descomponer. Trabajar de noche, desvelarte con el celular a las 2 de la mañana o saltarte horas de sueño es como meterle arena a un reloj suizo. Cuando nuestros ritmos circadianos se alteran, el cuerpo lo cobra caro. Obesidad, diabetes, depresión e incluso estados psicóticos pueden aparecer. Y no solo nos afecta a nosotros. La luz artificial que invade la noche también altera los ciclos de reproducción de muchos animales. En 2017, tres científicos estadounidenses, Jeffrey Hall, Michael Rosbach y Michael Young, recibieron el Premio Nobel de Medicina por descubrir los llamados genes reloj, el manual de instrucciones que le dice a nuestras células cómo fabricar las proteínas que aceleran o frenan nuestro reloj interno. Así que esta noche, cuando sientas que los párpados te pesan y el cuerpo te pide cama, no le eches la culpa al cansancio nada más. Agradece a ese pequeño reloj escondido en tu cerebro que lleva toda tu vida cuidando de ti. En silencio, sin pilas, sin alarma. Solo con la luz del sol y la oscuridad de la noche. Con información del doctor Raúl Aguilar Roblero, del Instituto de Fisiología Celular de la UNAM. Un guión de Leonardo Santiago, con información del portal Ciencia UNAM. Les saluda Mónica Genis.
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6: Pues adelante, adelante. Con Evocaciones de Bonita. Quien quiera que sea que me esté tocando las puertas del alma con estos temas. Van los saludos para el niño Lino Mateo Martínez, su papá, don Lino Martínez, del fraccionamiento Lomas de San Jorge. Luego la señora Gloria, Angélica Cardona de la zona centro, la familia García Reynoso, don Ismael de San Miguel, el Alto Jalisco, con este tema que nos cantan los dandis. Los dandis, dime que sí me quieres.

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15: 28 minutos para que sean las 23 horas, las 11 de la noche, pues en esa soledad que muchas veces nos parece eterna. Acompáñanos, somos La Mexicana, somos Evocaciones de Bonita, y por lo pronto, don Antonio Esparza, Carolina, para desde parcialmente Las Torres, luego saludo además a don Octavio Márquez de Las Américas, don Pedro Rosal de la colonia Las Flores, la señora Emilia del fraccionamiento La Puente, que divino canta María Victoria.

Solamente faltan 25 minutos, 25 minutos para que sean las 23 horas, las 11 de la noche. Bueno, pues adelante, adelante, que todavía tengo tiempo. Son tres teléfonos: 916-86-1809-9408-69-1800-43. La mexicana TV, canal 149, Star TV. Qué divino la canta, no es que divino, es Perdida con los Panchos. Para mandar mi saludo a don Ramiro Acosta, de los Insurgentes, don Raúl Tescareño de la Zona Centro, don Juan Gaitán del Fraccionamiento La Fuente, luego don Manuel Pedrosa de Jesús María.

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15: Adelante con Evocaciones. Evocaciones de Bonita, las más bonitas del cuadrante, todas las noches aquí en el 91.3 FM, La Mexicana. Mi saludo a la señora Juana María González de Bajío de Las Palmas. Luego, déjeme decir quién más, la señora Olga de Santa Anita. Óyalo bien, la canta. ¿Quién la canta? Bueno, es Olimpo Cárdenas.

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Pues adelante, adelante con evocaciones bonitas. Y así a esta hora, todas las noches, sintiendo el palpitar de nuestro corazón con evocaciones bonitas aquí en la Mexicana. Vamos con otra para la señora Lucha Silva, Raquelito Cardona, la señora Arcela, don Antonio Martínez, de Solidaridad 4, Gema, los Dandis,

adelante, adelante, con evocaciones, evocaciones de Bonita, todas, todas las noches, de las 9 a las 11, sintonizando 91.3 FM. Bueno, pues ya tengo otra de las bonitas de la mexicana para la señora Marta de Santa Elena. Luego más saludos para la señora Malena Muro del Ojo Caliente 1, la señora Luz María Gaitán del Cerrito de la Cruz, y luego otro reporte es para la señora Berta de Miradores, la señora Berta Lara. Esta Meridad canta Olimpo Cárdenas aquí, precisamente aquí en la Mexicana.

Entonces adelante, adelante con Evocaciones, Evocaciones Amorís. Estamos llegando ya prácticamente al final, pero todavía tengo una que otra que fueron solicitadas muy, pero muy oportunamente. Por ejemplo, déjenme decirles que le mando mi saludo a don José Antonio Carrillo, y a José Manuel Padilla de la Colonia Las Flores. Tómate una copa, Los Panchos, aquí, no es en otra, aquí en La Mexicana, aquí en el 91.3 FM.

Bueno, pues de esta forma llegamos al final de esta noche con evocaciones de Bonita para invitarlos mañana, ya saben ustedes, desde las 9 a las 11, sintonizando 91.3 FM, pero me queda una canción que nos canta María Enriqueta, Tormento, para darle saludo a la familia Núñez Sandoval de la zona centro.

0: En Mexicana son las 11 de la noche. 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
6: ¿Qué tal? ¿Cómo estamos? Muy, pero muy buenas noches. Bienvenidas, bienvenidos. Ay, qué chula. Iba a empezar con la de Ángeles Azules y Belinda, pero mejor vamos con Luis Mi Reino. Bueno, sí, ya, sí, Luis Miguel. Hoy todos los mexicanos, literal, aunque algunos luego se andan peleando en las políticas, todo, pero hoy todos gritando ¡Viva México! ¡Iniciamos! ¡A

0: ¿Qué tal, Yupi? Buenas noches. Yo escucho La Mexicana. Oye, a ver si de favor me puedes complacer con una canción de Sonido Master, la que sea, todas son buenas. Ahí saludando para toda la gente que nos escucha. Gracias y muy buenas noches.
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0: Buenas noches, mi Yupi. ¿Me podrás hacer favor de ponerme la canción de Natalie con los Barón de Apodaca, por favor? Dedicada a mi nietecita. Gracias, bonita noche, bye.
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14: 449-260-0924. 449-260-0924. 449-260-0924. Hijos de Dios, hijas de la Virgen, ¿qué tal, cómo están? Sean bienvenidos y bienvenidas a Los Milagros de la Fe. Este programa que es dirigido mentalmente, radialmente y espiritualmente por el Señor de los Milagros de Fe y Esperanza. No hay que perder ni la fe ni la esperanza de que un milagro llegue a su vida. Hay que estar preparados, hay que estar preparadas, porque los milagros existen. Vamos a tener un vasito de agua, agua pura, agua potable. Escuchemos el programa con mucha fe, con mucho amor, con mucho cariño, con mucho respeto. Cuando se acabe el programa, si usted, amigo radio escucha, se puede arrodillar, si se puede hincar, lo puede hacer. Si no lo puede hacer, tiene alguna discapacidad, está muy enfermito, muy enfermita, no se puede arrodillar, no se puede hincar, no importa. Lo importante es la oración, un Padre Nuestro, un Ave María, un credo, pedirle a su santo, a su santa, beberse, tomarse 3 sorbos de agua por el Padre, por el Hijo y por el Espíritu Santo. Ponerse un poquito de agua.

0: donde usted tenga algún dolor, donde tenga alguna molestia, hacer una crucecita ahí en el suelo, en el piso de la casa, del rancho, del apartamento, donde no hay paz, donde no hay tranquilidad, donde se pelea, donde se discute, donde no se puede progresar, donde se siente la mala vibra, la mala energía en su negocito, donde antes habían ventas, ahorita no hay ventas, pues ahí vamos a hacer la crucecita. Estamos completamente en vivo y en directo en este su programa Los Milagros de la Fe. Usted puede llamar para que yo mismo personalmente le reciba la llamada y yo mismo personalmente le dé una consulta especial y personal. En esa consulta usted puede hacerme las preguntas que usted quiera, que usted desee, y yo pues se las voy a contestar. O sea que yo le voy a sacar de las dudas. Está enfermo o enferma, o algún amigo, algún conocido o algún familiar, están preocupados porque pues la enfermedad no se quiere quitar, no se quiere curar. Ya han habido operaciones, ya han habido cirugías, muchos tratamientos médicos, homeopáticos, naturistas, y pues nada que se sana. Entonces pues ya hay preocupación, de pronto ya entra la duda de saber si esa enfermedad pues es buena o es mala, si es algún daño, si es alguna maldición, si es algún maleficio, si es alguna brujería. Pues yo le puedo decir si esa enfermedad de verdad es buena o es mala. En el hogar hay problemas, hay discusiones, hay desconfianzas, de un momento a otro. O sea, estaban bien y de un momento a otro empezaron los problemas, empezaron las dudas, empezaron las desconfianzas. Usted quiere saber si hay otro hombre en la vida de su esposo, o quiere saber si hay otra mujer en la vida de su esposo, porque cambió, o de pronto usted presiente que hay alguien que no quiere que ustedes estén juntos y están haciendo algo, ¿no? Pues para que el hogar se destruya, para que hayan problemas, para que no estén juntos, porque así pasa y así sucede. Que hay personas que no aceptan la felicidad de otras personas, o por envidia, por coraje, de pronto porque usted no le hizo un favor, de pronto porque usted dijo algo, desde ahí ya se volvió su enemiga, su enemigo, desde ahí le agarraron coraje, odio, rencor. Entonces pues están haciendo algo para que ustedes no sean felices, para que el hogar se destruya. Usted que tenía una suerte muy bonita, muy hermosa, jugaba y ganaba, le iba muy bien en la suerte, de un momento a otro esa suerte se apagó, esa suerte se fue, se alejó, se retiró y no ha vuelto. ¿Usted le gustaría saber por qué la suerte se fue? Pues simple y sencillamente lo salaron, le bloquearon su suerte. ¿Usted quiere recuperar esa suerte? Usted que es de malas en el amor, está solo o está sola, llega alguien, se aleja, se retira, ya no quieren saber de usted, usted quiere saber pues qué es lo que pasa, qué es lo que sucede, con mucho gusto yo le puedo decir qué es lo que pasa, qué es lo que sucede. Estamos completamente en vivo y en directo. Este programa se llama Los Milagros de la Fe. Usted puede llamar, se puede comunicar para que yo le dé la respuesta, pues para que lo saque de las dudas. Llame para colocarlos en cadena de oración, mis altares, estos altares que funcionan los 365 días del año, las 24 horas del día, los 7 días de la semana. Por ejemplo, usted me llama: Señor de los Milagros, estoy sin trabajo, ocupo trabajar. E inmediatamente encenderé una veladora, un cirio, un saumerio, un incienso. Haré pues un ritual para... haré un ritual especial precisamente para que consiga usted ese trabajo. Podemos hacer un ritual por el enfermo, por la enferma que está en el hospital, en la clínica o en la casa, muy enfermo, muy enferma, para que salga bien de la operación, de la cirugía, para que el enfermo o la enferma se sienta bien. Claro, con mucho gusto lo podemos hacer. Así que usted puede llamar, usted que va a hacer un viaje también, para que no hayan obstáculos, no hayan piedras en el camino, para que llegue bien donde usted va. 449-260-0924. 449 260-0924, 449-260-0924. Puede llamar, puede mandar un mensaje de texto, puede mandar un audio, puede mandar un WhatsApp, o puede llamar como usted quiera, como usted le quede más fácil. Así que no deje pasar más el tiempo, ni a la salud, ni a los problemas hay que darle aplazamiento. Yo les digo, hijos de Dios, hijas de la Virgen, que todo problema tiene solución en la vida, menos la muerte. Como hay Dios, hay diablo. Como hay día, hay noche. Como hay luz, hay oscuridad. Como vemos personas buenas como ustedes, como yo, pues hay gente mala. Hay gente que se dedica, es el trabajo de ellos o de ellas, de hacer maldad, de hacer brujería, de hacer maleficios, de hacer trabajos de panteón, que les pagan, es el trabajo, para irse a un panteón, saltarse las tapias, llevar monos clavados con alfileres, fotografías, prendas de vestir, para hacer daño, para enfermar una persona que está sana, para volverla loca, para destruir un hogar, para causar un caos. Usted puede llamar 449-260-0924, 449-260-0924. Recuerde que toda la persona que venga a una consulta, por favor, me reclama el Cristo del Señor de los Milagros y me reclama, por favor, el Cristo del Señor de los Milagros y me reclama, no tiene costo, el sahumerio litúrgico para que sahume su casa, su negocio, su cuerpo, su rancho, para que salga el mal y para que dente el bien. 449-260-0924, 449-260-0924, ese es mi teléfono, puede llamar, todo problema tiene solución, no sufra en silencio, no deje para mañana lo que pueda hacer hoy. Así que pues, cuando Dios quiere ayudarlo a uno, encuentra quien lo ayude. Así que si usted es primera vez que está escuchando este programa, no es una casualidad, es Dios que quiere que su vida cambie, que usted se cure, que sus problemas se solucionen, que sea liberado o liberada de una maldición, de una brujería. Agua espiritual, fuente de la vida, que desde San Juan el Bautista fuiste concebida. Dios los bendiga, feliz noche para todos y para todas.
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4: Bueno, está nuestra vía de comunicación 449-922-5770. Con todo gusto, Quienes nos ven, nos escuchan a través del canal 149 Star TV, muchísimas gracias. Mire, me llega un mensajito. Hola, desde Villahermosa, Tabasco. Bonita noche, mi Yupi. Qué bárbaros, qué padre. Terminación, fíjense, allá, aquí conocemos las ladas, ¿verdad? 993. La lada de Villahermosa, bueno, de Tabasco, el estado de Tabasco, ¿verdad? Bueno, pues ahí está. 449-922-5770. Mándeme audio, ya lo sabe. Audio, WhatsApp para complacerle con todo gusto, Es que nos gusta escuchar su voz, su petición, y que la gente escuche que sí piden las canciones, ¿sale? 11:23 ya. 11:23. Saludos a la amiga Rosalba por ahí echándole ganas también, a los amigos también vendedores de la Costi. Mi señora madre, Margarita Rodríguez, la Barraca Barranquilla, Maricela, toda la familia Macías Rodríguez. Gracias. ¿Qué pide la gente?
5: Yupi, yupi, yupi, yupi. Haz el favorzote, mi Yupi, si puede complacerme con la canción de la lámpara. Con un saludo especial para todos los que trabajan en el Hipotrecho en Aguascalientes.
6: Mi Yupi, ¿me podrás complacer con Retrato de Mamá? Para la familia Rebeles de Luna, para mis hijos que trabajan de noche y para todas mis amigas. Gracias, Elena de Luna.
7: ¿Qué tal, Yupi? ¿Cómo estamos? Buenas noches, Yupi. Me complace con esa canción que se llama Es Canela con José José. Muchas gracias. Escuché a La Mexicana y no le cambio el ausente, la orden.
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0: para complacerle, 449-22-5770. ¿Saben? Viene una canción buenísima. ¿Se acuerdan de las primas? ¿Se acuerdan?
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0: Saca la mano, Antonio. Vamos a recordarla. Saludos, esta va hasta nuestra gente por allá en Tabasco. Qué bonito es Tabasco, dicen. ¡Aus!

0: pausa, regreso con más. Mándame ya su audio. Tengo espacio todavía, para dos, tres temas musicales. 449-922-5770. La número uno, la mexicana, 91.3 FM desde Aguascalientes, Aguascalientes, México. A ver, vámonos con esto. Rápidamente el corte. Regrésale, mi Yupi. Ahora sí, vámonos. ¡Auch!
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5: ¿A poco no se te antoja algo fresco, acidito, con mariscos? 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
1: Ya con nuestros ingredientes listos, empezaremos con la preparación del aguachile. Comenzamos limpiando y abriendo los camarones con un cuchillo pequeño en corte mariposa para retirar la víscera. Una vez limpios, los colocamos en un bowl y les espolvoreamos sal y pimienta blanca. Después, los refrigeramos. Mientras tanto, licuamos la pulpa de maracuyá fresca, el jugo de los limones y la ralladura, el pepino pelado, el chile serrano y el habanero, el cilantro, el aceite de oliva, la miel, la salsa de soya y salpimentamos al gusto. 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

0: buenas noches. A ver si me podrías complacer con la de Silueta de Cristal de Los Ríos. Y un saludote acá para los omegas que estamos en la plaza principal, aquí chambeando, mi yupi, aquí en las pantallas para ver el fútbol. Un saludote, mi yupi, gracias.
1: Buenas noches, mi yupi, ponme la canción, la de Veneno con el Impacto de Montemorelos. Lo escuchamos aquí en las haciendas. Y arriba México.
2: Ándale, pues gracias, llegan los bríos, Silueta de Cristal. Qué bonita canción, ¿eh? Vámonos, son las 11:46.

0: Muchísimas gracias, LGP, Juan Carlos Macías, la mejor de la noche, la mejor de las suertes, gracias. La cita mañana, Dios mediante, ya se la sabe. 11 a 12 de la noche, las complacencias con el LGP. Muchísimas gracias, que la pase bien. Solamente 10 minutos, serán las 12.
1: Buenas, LGP, compláceme con la canción de Melinda Esposa, por favor, con un saludo para todos, gracias.
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5: 12:59.

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5: Son las 2.

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Vámonos con las complacencias de la mexicana. Muy buenos días, gracias por estar con nosotros. 449-122-5770 449-122-5770 para saludarle, para complacerle. Y a partir de este momento y hasta las 6 de la mañana. Así que estamos listos y preparados. Nos puede mandar su mensaje, tanto de audio como de texto, al 449-122-5770. 449-122-5770. O si lo prefiere, nos puede marcar directamente a cabina al 449-916-8618. Con todo el gusto del mundo, estaremos saludando y complaciendo con la canción que usted guste y mande. Contentos de la vida, contentos porque pues ayer, como lo pronosticamos, ganó México, oiga, así que contentos de la vida. Esperemos que sea un gran mundial, ¿eh? Así que muchísimas gracias a todas las personas, a todas las personas que ya están en sintonía de la mexicana. Vamos a iniciar, Mondao. Contentos porque pues ayer, como lo pronosticamos, ganó México, oiga, así que contentos de la vida. Esperemos que sea un gran mundial, ¿eh? Así que muchísimas gracias a todas las personas, a todas las personas que ya están en sintonía de la mexicana. Vamos a iniciar, Mondao. Écheme algo movidón, Paco. Como lo pronosticamos, ganó México, oiga, así que contentos de la vida. Esperemos que sea un gran mundial, ¿eh? Así que muchísimas gracias a todas las personas, a todas las personas que ya están en sintonía de la mexicana. Vamos a iniciar, Mondao. Écheme algo movidón para comenzar las complacencias, Mondao.

Buenos días, mi rey. A ver si nos puede complacer con la canción de mi linda esposa de los Bukis, dedicada para mi esposa Maricruz Chávez Capuchino. Gracias, mi good day.

buenos días, amigo Day. A ver si nos puede complacer con la canción de Paloma Querida, con quien la tenga para escucharla. Va para ahí con muchísimo gusto. Le estamos complaciendo antes que cante el gallo.

Muy buenos días, señorito Godet. Complázcanos con la canción de Dependo Cada Día Más de Ti. Esta vez no diré su nombre, pero él bien sabe quién soy yo. Gracias, mi Godet.

0: Buenos días, compadre. Bien llegado a tu chamba. ¿Me podrás poner en la número uno con Mandingo, por favor? Para la familia Reveles de Luna, para mis hijos que son bien chambeadores, para mis amigas, para todos los que escuchamos a mí cada mañana, toda la noche madrugada. Gracias, compadre. Buen día. Buen fin de semana. La comadre. Gracias.
1: Con ese nombre no tengo ninguna comadre, pero quiero pensar que se está refiriendo a esta que se llama Número Equivocado.

Muy buenos días, fíjate ahí, aparece nos complace con la canción de Durmiendo en el Lugar Equivocado de parte de Luis Díaz. Miguel, buenos días, a ver si nos puede complacer con la canción de Yo Estaba Solo de Pancho Barraza para el Beni del 337 de Sureña. Por favor, Miguel, va para allá con muchísimo gusto, ¿eh?

2:49, buenos días, amigo Bey. A ver si nos complace con la canción de Lástima, es mi mujer de Montes de Durango, por favor, se la mandamos con todo el gusto del mundo. Ya es viernes y a las 10 de la mañana tendremos.

Buenos días, señorita Godé, y ahora se nos complace con la canción de El Chico Aquel. Saludos para todos los que ya están en sintonía de La Mexicana. Mándeles un gran y tremendo picorete en esta mañana, mondao.

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5: Y vámonos. En La Mexicana, 3 en punto.

0: No baile, abuelo, no baile, no baile, no baile, porque se nos va a descuajaringar Mondao. 449-9257-70. ¿Qué dice por acá la gente, Mondao?
1: Buenos días, mi güey. ¿Me puedes poner la canadura de Túmbala con la parte, por favor?
0: Con muchísimo gusto. No baile, abuelo, no baile, no baile, no baile, porque se nos va a descuajaringar Mondao. Mi nomás, ¿eh?
2: Oh, todavía estoy joven.

con la canción de Corazón Contento, por favor, va para allá con muchísimo gusto, ¿eh? Buenos días, amigo de ella, ahora sí, nos manda saludos, ya estamos en sintonía de parte de Javier Rasgado, el detective. ¿Quiere alguna canción? Mándenos un mensaje 449-122-5770.

0: Tony, muy buenos días, por favor, me puede poner la canción de Abeja Miope, con quien sea, con el artista que sea. Ay, por favor, con saludos para el Peluche y sus compañeros de la Española, para usted, mi Tony, y para todos los que están en la escucha de La Mexicana. Gracias, de parte de Tony Esqueda, Panadería Artesa.
1: Abeja.

Para ti, amigo de ella, a ver si nos complace con la canción de La Novia Que No Llegó para los pulidores de Body 3, para Delac de Empaque que escuchamos en Marel y Piva. Bebé, buenos días, soy José Chávez, escucho en el Parque Industrial de San Francisco algo de Samurai, nada va a cambiar mi amor por ti, para la familia Chávez Martínez, Chávez Camacho, de Pabellón de Arteaga, y que el Mundao nos mande un gran picorete y no baile.

Bueno, ya mi Tony, quiero que me hagas favor, compárteme con la canción. Los días del norte. Un día la beso. Ahí nada más para escucharle, mi Tony. Gracias, mi Tony, que tenga buen día.

Frescan 19, buenos días, señorita Gudey, a ver si nos puede complacer con la canción del disgusto de Ramón Ayala, que tengan un excelente día, con mucho gusto, amigo de buenos días, a ver si nos puede complacer con la canción de Por Mujeres Como Tú de Pepe Aguilar, saludos y muchas bendiciones, gracias infinitas por estar en sintonía de La Mexicana, en el 91.3, 449.

Hey, complázcanos con la canción de No Nos Vamos a Olvidar para todos los que están en sintonía y que el Mondao nos mande un picorete de parte de Lupita Muro. A ver, Mondao, relámase las grandes jetas, Mondao. Buenos días, complázcanos con la canción de Chiquitita de Liberación para la panadería La Española y todos los que están detrás del volante de parte de Alejandro el Uberiano.

días, pequeños saludos para Rafa, Margarita, Cintia Mijes, Carlos Arenas, en especial a la Flor del Desierto, y complazcan con la canción de Agüita de Coco de JLB. Estamos logrando la JM Romo, Planta Jesús María, y para Planta Centro, de parte del Tocayo, en especial para Juan Chávez.

0: Buenos días, Budaycito. Muchas bendiciones acá para el mundo de juguetes. Que Dios lo bendiga. A ver si se halla por ahí. Vino de Gomitar con el Buki. Señor, me ha mirado los ojos con bronco. Se lo agradezco mucho. Pero sí, ya ahora ya el Sagrado Corazón de Jesús. Yo andaba más volteada de que el otro viernes pasado, pues no lloraré. Ahora está la fiesta y no está el corazón. Bueno, pues Dios los bendice. Saludos a la Morita. Y escucho a la Mexicana.
1: Gracias, camarita. Para ti, André, a ver si nos complace con la canción de Sufro con los Babies. Para todos los que estamos trabajando el mantenimiento de maquinaria Coca Coyote, sigue un fuerte.

Díaz New Day, para mandar saludos de Nissan A2 y acá especialmente para el topo, para el tipo, para el torcido. A ver si nos puedes complacer con una rola de Mr. Chivo o atentamente el cromao.

Las 3:46, buenos días, Miguel, y complázcanos con algo de Laura León, acá para ponernos en ambiente que estamos trabajando en esta madrugada, ¿eh? ¿Sabes qué les parece esta canción? Se llama La Abusadora, ¿eh? 449-122-50.

Las 3:49 en la Mexicana. Muchísimas gracias. Oiga, por supuesto que hoy vamos a tener playeras de la selección mexicana, los jerseys, para que esté en sintonía y no le cambie.

No baile, abuelo, no baile, no baile, no baile, que se nos va a descuajaringar Mondao. Mándenles un gran picoreto a toda la gente que está chambeando en este momento. Veladores, vigilantes, paisanos, panaderos, en las fábricas, en las empresas de transportes de personal, taxistas, en plataforma, etcétera, etcétera. Para todos un gran picorete. Y los que están preparando guisados también, qué chulada.

0: No baile, bueno, no baile, no baile, no baile, que se nos va a descuajaringar, mondao.
1: Todavía estoy joven.
0: Ya las 3:56, pero dígame, amigo, complázcanos con la canción de amor de madre, por favor. A las 10 de la mañana los vamos a esperar en tantita madre. Vamos a tener muchos jerseys, jerseys de la selección.

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5: Vámonos. Son las 4 en punto. Póngale play, mondao. Válgame de bueno, ahorita lo

vámonos, amigo. Saludazos desde Santa Fe, Nuevo México. ¿Me puedes complacer con la cancioncita, la de la jaula de oro de los Tigers de Naughty? Ay, de favorcito para toda la gente que radicamos acá en una americana. Y no nos cansamos de escuchar la mexicana. Ay, oh.

Buenos días, mi Tony. Saludos después de raza que está despierta, viva México. Un saludo para toda la raza que nos está escuchando esta mañanita en el especial para mi padre, mi madre, Traverger Jalisco, que los quiero mucho. Saludos. Ay, para Sinaloa, para Gaita, para Dios, para el Mondadote, para toda la raza que nos está escuchando, pónganme rola, por favor, es la de Colombia, mi Tony, viva México.

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11: Muy buenos días, amigo Bacon Blascaros, con la canción de las 4 velas para la familia Martínez Martínez con Murúa, mi mamá Asunción Martínez, Karina Martínez, Antonio Martínez, y para los que se adelantaron, Brandon, Margarita, Luz, Emanuel, de parte de Karina Martínez. Ya las 4:24.

0: Muy buenos días, mi Tony. Complácenos con una bonita canción. Tengo un amante de Vicente Fernández. Con saludos para Café y Burrito Los Conan en Cañas de la 17, Jacinto Vázquez. Y todos los compañeros tianguistas de Pilar Blanco. Y aquí en el reencuentro no le cambio, no le cambio y no le cambio.
1: Con muchísimo gusto, me queda saludos a la familia Herrera Castro y Barra Peralta con la canción de Amigos y Rivales de los Reyes del Camino.

0: Rey, muy buenos días, que tengas excelente fin de semana nuevamente. Siempre poner una canción de Juan Gabriela, de Abrázame muy fuerte. A saber a Caíto Macías, a Alex Cuellar, a Alex Díaz, a Juanito El Vergel, a don Javiercito Esquivel. Un saludazo a Latino Vera, a mi bella Agüitas, a mi país hasta Florida. Especialmente pues para mi amor, para mi morena, para mi moda. Y diga mundial que le manden los picantes en esta mañana. Ya estamos en sintonía aquí en el norte de Texas, aquí en la área de Fort Worth, Dallas, escuchando a la mexicana con el Buda y gracias.
1: Gracias infinitas, madre, es un gran y tremendo picorete mondao. 4:31, 4:31, buenos días, Miguel Day. A ver si lo manda, saludos, por favor, Amparo Rosales, a la familia García Delgado, para Chuy en San Pancho, con la canción de Paloma.

0: La mexicana, y tenemos llamada, mundo. Pásemela a la mexicana, buenos días.
1: Muy buenos días, mi Tony.
0: Bienvenido, don Javiercito, ¿qué canción le vamos a mandar?
1: Mire, va a ser una cumbia con el Acapulco Tropical, el vestido rojo.
0: Ajá, muy bien.
1: Van a ser para usted y para su familia, con todo cariño y respeto, mi Tony.
0: Muy amable, gracias.
1: Ahí para Chelito Olvero y familia, Donald Escuellar, Juanito del Vergel, Miguel Reyes del Correo Jalisco, don José Isabel Torres, Jesús Maleno, para todos los amigos de la Troje Jalisco y San Cristóbal, para mi carnal Salvador que escuchan la Troje Jalisco, para la familia Gaitán Martínez de Rincón de Romos, Aguascalientes, para el profe Ponche y familia, para Chayito Macías de Senalense y familia, para Javier Zavala, Javier Jiménez, Javier Heredia, para Pedro Valdera, Gustavo Martínez de la Huera, y todos los que estén escuchando Radio Mexicana, mi Tony, que no hay otra.
0: Le mando un fuerte. Gracias, infinito.

Dios, mi viejón de oro. Aquí, nada más para saludarte y espero que te encuentres bien, ¿eh? Y aquí como Nananina, como todos los días, ¿eh? Y saludos para todos, todos los que escuchamos la número uno. Y que Diosito me los bendiga a todos, especialmente a ti, mi viejón de oro. Bendiciones. Sí.

Bonex en este viernes, tu recoleta de tamales, señor Tomori y la señorita Budella, la hija de nadie, con un saludo especial para todos los que trabajan en el equipo de Aguascalientes, que son jotillos, jotillos, jotillos, bien jotillos, se van a morir, le van a la América, mi cuerpo, como usted, el abuelo que me mande misión y que no baile, porque se va a descojaringar, todavía estoy joven, también de igual manera, un saludo para el amor de mi vida, te amo, te amo, te amo.

0: Y no baile, bueno, no baile, no baile, no baile, que se nos va a descuajaringar, mundo mío nomás, oiga, hijuela.
1: Oh, todavía estoy joven.
0: No, hombre, ¿qué va a estar joven, mondao?
2: Buenos días, Tony, ¿me podría poner la canción ahora que no estás aquí, con pequeños? Con saludos para usted y bonito viernes.
0: Con muchísimo gracias. Gusto, comadrita, amiga de Verdía, la del Moro de Cumpas de Antonio Aguilar, gracias y excelente día.

4:52, buenos días, Big Day. A ver si nos complace con la canción de Mi Enemigo el Amor de Pancho Barraza para todos los madrugadores que ya están en sintonía. También ya están en sintonía la señora Alicia Arenas Romo y don Jesús Santos. Gracias, como siempre, por estar en sintonía de La Mexicana. Muchísimas gracias, Buenos días, Big Day. Complázcanos, por favor, con la canción de Sigo Pensando en Ti de los Mieri. Yo escucho La Mexicana.

0: Good day, buenos días, Tony. Para que me complazcas con la canción Ella Volvió, de José Alfredo Jiménez. Para todos los que andamos al volante desde temprano, Tony.
1: Va para allá con muchísimo gusto. Saludos para don Lalo, que ya está en sintonía.

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1: 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Antes que cante el gallo, con el Good Day, Tony Plasencia.
5: Y vámonos, sábanas. En La Mexicana, 5 en punto.
6: Buenos días, Gudey. Compláceme con la de adúltera de Arnulfo. Saludos para todos. Que tengan buen día, Gudey.

0: Muy buenos días. ¿Sí me puede poner la canción de la lámpara, por favor? Un saludo para todos los que escuchan Mi Mexicana en el 91.3 y para usted, güey. Ay, de favorzote. Muchas gracias. Le mando un fuerte abrazo. Gracias a todos y buenos días.
1: Ya a las 5:03, saludos a la comadrita Betty, que ya está en sintonía de La Mexicana. Le mandamos un fuerte abrazo y te amo, mi

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5: Buenos días, Tony. Espero que más de saludos los escuchan en la chiquena. Te pido, por favor, que me complazcas con la canción. De cara de chiquena, mi sobrina, vamos a ver mis coloritos.
6: La 524.

0: Y quiero botar el bolicho de la panadería de la española, grupo espanto. Y un saludo para toda la visita panadera, para que tú el chocolate, Nisa Antonio López, todos que hagan muñeco, la verdad, en Santana, el paisan, Kili, me quieren, el compa de hacer, el gato, los mares, el tonga, el roxy, los dejó temer, Romo, bien bonita, ni Coca-Cola, panadería la única, para Califas, para Capu, para los suberianos, para el señor Alejandro Arevalos. Y aquí mis compañeros de panadería la española, el Polo, el Chicalis y el Chicloso, y que Mondal les mande su picorete.
1: A ver, Mondal, mandarles un gran y tremendo picorete en esta mañana. Y

0: Tenemos llamada a la mexicana, buenos días.
1: Buenos días.
0: ¿Con quién tenemos el gusto?
1: Con Beth Alada.
0: Bienvenida, ¿qué canción le vamos a complacer?
1: Dime una mentira.
0: Ándele, con saludos, ¿para quién?
1: Para Erika Arcos.
0: Ajá.
1: Y pues nada más.
0: Perfecto, le mando su canción con mucho gusto.
1: Dios me lo bendiga y Dios lo cuide.
0: Para servirle un fuerte abrazo y muchísimas gracias. 528.

Las 5:31, buenos días, amigo Bey. Complázcanos con la canción de Besos y Copas para Choco Noriega, la familia Noriega, Mercado Don Pedro Noriega, frutas y verduras, el mínima. Amigo Bey, buenos días, complázcanos por favor con la canción de Voy a Pintar Mi Raya de Arcángel R15 para toda la raza de Ciénega Grande, ¿eh? Recuerde, 10 de la mañana, 10 de la mañana, 10 de la mañana.

Buenos días, Vega Daiga, para si nos complace con la canción de mi linda esposa, para que ya cumple 3 meses de haberse ido al cielo, y a ver si tiene alguna reflexión así de una esposa que se nos adelantó. Se lo agradezco de antemano. Ahorita buscamos algo, saludos a toda la gente que escucha en la Unión Americana, para mi hijo el Pelofino, el tío Pepe Ramírez, al que el mundo nos mande un picorete, por favor.

0: 5:36, buenos días, mi querida, mándeme la reflexión del día de hoy con todo el gusto del mundo. Muy buenos días, seré tan amable, por favor, de mandar un saludo para mi hijo Eduardo Reyes y complacernos con la canción de Esclavo y Amo, por favor. Mi querida, buenos días, escucho a la mexicana, saludos para mis papás, Comunal Reyes Mascolo, Maricela Cruz, hasta el agropecuario, con una canción, la de Ya se va de los solitarios, por favor. Buenos días, mi querida, mándeme, por favor, la bonita reflexión, se las mandamos con todo el gusto del mundo. Gracias por estar en sintonía de la mexicana. En el 91.3, ¿eh?
1: Buenos días, mi güey. ¿Me puedes poner la de otras estaciones al año?
2: Buenos días, yo escucho la mexicana con el Guday de la radio antes de que cante el gallo. Muy buenos días a todos los que están chambeando, a los que están terminando, se ponen a chambear, a los que nos estamos alistando, quiero chambear, y a los que estamos en sintonía de la mexicana. Dígale al mundo que nos mande un picorete para empezar el día alegre y complazcanme con una canción, con una cumbiona. Y al rato nos vemos para escuchar.

Saludos para la gallina que da 3 meses, tiene perrito para su viejo Chuy. Mi de buenos días, saludos para el pollo el 756 y su funda el coqueto del 581 de Sureña. Gracias, yo me despido, soy el señorito Budey. Nos escuchamos a las 10 de la mañana en Tantita Madre y se quedan en la nota roja.

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0: Son las 6 de la mañana en punto. Bienvenidos a la Nota Roja. En este día viernes le estaremos dando a conocer lo que está pasando en la violencia en Baja California. Además, en Veracruz ejecutan a una colega. Y por si fuera poco, también en Sinaloa sigue la violencia. Danos solamente un avance, un adelanto de esta información de alto impacto. Lula Reyes, muy buenos días.
1: Gracias, Azón, muy buenos días. Sí, ola de violencia en Baja California. Abaten a El Cabezón, líder de los rusos, es una facción de los cárteles que operan en aquella zona. Además, también en Baja California, un comando armado secuestra al hijo de Rocío López, ella es una diputada de Morena, ahí en Baja California. Además, se ejecutan al reportero de Nota Roja en Poza Rica, allá en Veracruz. Identifican como El Chuta al hombre abandonado sin vida en una comunidad de Sinaloa. De esto y más hablaremos en detalle un poco más adelante.
0: En segundo regresamos contigo para comenzar a desglosar toda esta información nacional. Aterrizando en el tema local, Aguascalientes agreden brutalmente a 3 trabajadores de una construcción en Solidaridad y Segundo Anillo. Hasta unos cachazos les metieron. Además, ya cayeron, sí, escúchelo bien, ya cayeron los del robo millonario del centro. Al ser detenidos, les encontraron envoltorios con crico. Además, astuto sujeto atracó la subdelegación del IMSS. Sí, la que se encuentra aquí muy cerca del edificio inteligente. Se llevó 3 celulares. Y por si fuera poco, capturan a pareja de timadores que andaban haciendo de las suyas aquí en Aguascalientes. Estos sujetos se decían haber ganado la Lotería Nacional. Sí, se decían haberle pegado al gordo, que tenían en su poder 37 millones, que les ayudaran a cobrarlos, y pues ¿cuál? Solamente se timaban a la gente. Esto y mucho más esta mañana de viernes, a través de la Nota Roja. Son las 6 de la mañana, ya con 2 minutos, le damos la bienvenida a la Nota Roja, el programa policíaco de JLM Noticias, emitido por la estación número 1 en Aguascalientes, sí, la mexicana 91.3 FM, a través del canal 149 de Star TV y a través de todas las redes sociales de JLM Noticias. Bienvenidas y bienvenidos, soy El Oso Cortés. ¡No puede ser! Los invito para que permanezcan con nosotros, se enteren del detalle más relevante en el ámbito policíaco. Permítame saludar a mi compañero,

0: a mi amigo, el hombre que siempre anda en las calles de Aguascalientes buscando la noticia policiaca, el buen Héctor, Héctor Almeida.
1: ¿Qué tal, mi oso? ¿Cómo estás? Muy buenos días y muy buenos días a usted que nos hace el favor de acompañarnos hoy viernes, ya viernes, viernes 12 de junio del 2026. Quédese con nosotros, acompáñanos a esta hora. Ya sabe que a partir de este momento y hasta las 7 de la mañana, usted se va a enterar de lo más relevante en el tema policiaco. También ya puede seguirnos completamente en vivo en todas nuestras redes sociales de JLM Noticias, SO Rey y Caos Policiaco. De igual manera, ya nos puede sintonizar en el 149 de Star TV o bien por el 91.3, la estación de la Nota Roja. De igual manera, lo voy a invitar a que participe directamente en nuestra línea de WhatsApp al 122-5770. Ya sabe que para nosotros es muy, pero muy importante su participación. Que mande su mensaje de voz para que, si ve algún reporte, si ve movilización de cuerpos de emergencia, algún accidente, háganoslo saber para que nosotros le demos la información en tiempo real, mi buen oso.
0: Así es, junto con ustedes siempre armamos la noticia, armamos las noticias de última hora, al igual que armamos la conversación a través del 449-122-5770. Arrancamos sin más preámbulo con el detalle de alto impacto. Para ello nos enlazamos con mi compañera Lula Reyes, quien nos tiene que platicar esta historia. Otra vez Baja California con la violencia despiadada. ¿Qué fue lo que sucedió? Abaten a un sujeto apodado como el Cabezón. Este sujeto es el líder de los rusos, allá en Baja California. Es abatido, cuéntanos la historia, Lulita. Muy buenos días.
2: Gracias, Oso, muy buenos días. Sí, abatieron el Cabezón. Oficiales de la Secretaría de Marina Armada de México abatieron en un enfrentamiento armado en San Luis Río Colorado, ya en los límites de Sonora con Baja California, a Marco Antonio Valenzuela, alias el Cabezón. Él es líder, o era líder de los rusos, de la Malliza, del cártel de Sinaloa, y uno de los principales generadores de violencia en la región fronteriza de Mexicali. El enfrentamiento ocurrió a escasos kilómetros de la frontera entre Sonora y Arizona, donde los rusos representan el brazo armado de la facción de los Hijos del Mayo Zambada, pero también operan el tráfico de especies como el buche de totoaba, droga, armas e indocumentados. Según la versión de lo ocurrido, el topón entre sicarios y la marina ocurrió cuando el Cabezón intentaba huir de San Luis Río Colorado hacia el Valle de Mexicali. Dos sospechosos viajaban en una camioneta de modelo reciente, color blanco, que era tripulada por el Cabezón y otro individuo cuando, por motivos no claros todavía, inició una persecución que culminó con un enfrentamiento a balazos. El Cabezón fue herido de gravedad a causa de la agresión castrense y murió en el lugar, mientras que su acompañante, aún no identificado, recibió atención médica. Es el reporte que tengo por ahora.
0: Híjole, forma despiadada, pero abaten a este importante líder criminal, el Cabezón, líder de los rusos, de esta organización criminal, Lulita, que pues como siempre lo hemos mencionado, ¿no? En su dado momento debilita un poco a los cárteles involucrados, pero después todo vuelve a su forma habitual, ¿no? Hace algunos meses abatieron a uno de los líderes criminales más peligrosos, más sanguinarios, más buscados a nivel internacional, el Mencho, y pues ve, ahora sigue de todas maneras operando el cártel Jalisco Nueva Generación, pero esta es la nota, no es lo relevante hasta el momento de lo que sucedió en Baja California, el abatimiento de El Cabezón, líder de los rusos. Muchísimas gracias, Lulita, estaremos pendiente qué más surge de esta información, de este abatimiento de esta persona pues tan conocida, sobre todo ya en aquella zona, líder de este cártel, y estaremos al pendiente. Muchas gracias.
2: Estoy a la orden, Oso. Muy buenos días.
0: Muchísimas gracias. Mucha gente dirá, Héctor, ¿y quién es el Cabezón? Como bien lo comentaba Lula, es el líder, o era el líder en su momento, operador principal del grupo delictivo denominado Los Rusos, brazo armado de la facción de Ismael El Bayo Zambada, abatido ya por autoridades federales, él identificado como Marco Antonio Valenzuela, mejor conocido en este mundo del crimen organizado como el Cabezón.
1: Así es, como bien lo comentas, mi buen oso, pues sí, efectivamente, Marco Antonio Valenzuela, alias el Cabezón, líder de los rusos, este pues es de la fracción de la Malliza, cártel de Sinaloa, y uno de los principales generadores de violencia en la región fronteriza de Mexicali. Sin mencionarte que los rusos representan el brazo armado de la facción de los hijos del Mayo Zambada, pero también operan el tráfico, ahí te va, de especies como el buche de totoaba, droga, armas e indocumentados. Según la versión de lo ocurrido, el topón entre sicarios y la Marina ocurrió cuando el cabezón intentaba huir de San Luis Río Colorado hacia el Valle de Mexicali. Los dos sospechosos viajaban en una Jeep de modelo reciente, color blanco, que tripulaba por el cabezón y otro individuo cuando, por motivos no claros, inició una persecución que culminó en un enfrentamiento a balazos. El cabezón fue herido de gravedad a causa de la agresión castrense y murió en el lugar, mientras su acompañante, aún no identificado bien, recibió atención médica. Pero sí, Marco Antonio Valenzuela es uno de los principales generadores de violencia allá en Mexicali. Pues bueno, pues uno más, mi buen oso, otro más que pues ya termina abatido directamente, pues imagínate, ya hasta por la Marina y por estas, pues yo creo que más bien ya les vienen siguiendo los pasos, más que porque dice que aparentemente no saben los motivos, yo creo que ya lo traían la inteligencia directamente de la Federación, pues yo creo que ya lo tiene identificado y cuando se ve pues ya acorralado, pues es cuando se empieza.
0: Intenta huir, ¿no?
1: Es correcto, porque pues que sería coincidencia decir, ajá, piensa
0: no
1: por qué
0: no
1: lo encontramos casualmente, pues no, claro que no, digo, y está bien, ¿no? Si es alguien, ya es un blanco prioritario, pues ahí están las consecuencias, digo, aquí no era, a lo mejor, la importancia no era que terminara de esta manera, sino en la detención, pero pues al ver ellos, también ellos atacados, pues obviamente que tienen que repeler, claro, la agresión, y pues ahí están los resultados, ¿no?
0: Así es, la Marina no se maneja por casualidades o por corazonadas o instintos de a ver qué sale o a ver a qué le atina, ¿no? Obviamente, personal de la Sedena y tanto la Marina siguen, pues, protocolos de investigación de mucho tiempo, muchísimo tiempo, labores de investigación correcta, disuasiva, discreta, y sobre todo lo más importante, ellos actúan por cuenta propia, es decir, nunca les avisan a los estados, nunca les avisan a los gobiernos cuando van a realizar algún operativo, precisamente por ello, ¿no? Porque ellos saben que detrás de todo este mundo hay muchísima gente involucrada, que les puede dar un pitazo, que les puede dar el aviso, y por eso a veces se pelan tanto, ¿no? Así que cuando ya tienen un objetivo prioritario, como bien lo comenta Almeida, pues van por él, le siguen los pasos hasta sorprenderlo. La mayor parte de los casos, Héctor, lo sorprenden específicamente así, cuando menos se la esperan, cuando ellos están en su zona de confort, de descanso, cuando están pues realmente tirando barra, ¿no? En alguna casa de campo, en algún departamento, en algún lugar, es cuando les han caído y de esta manera es cuando los capturan. Algo así muy parecido iba a suceder, pero esta persona ya al verse acorralado, obviamente al verse ya pues superados por estos elementos de la Marina, comienzan el fuego y entre este fuego pues termina abatido este líder criminal importante, mejor conocido como el cabezón Marco Antonio Valenzuela, perteneciente a los rusos, un brazo fuerte de la Malliza. Son las 6:10 a.m. Nos vamos con más de la información. Esto es en lo que se refiere al ámbito del alto impacto a nivel nacional. Aterrizamos a nivel local y acá traemos nuestras propias historias. Digo, para nada se compara a lo que está sucediendo en otras partes de la República. El día de hoy, pues, volvemos a amanecer sin narcoviolencia. Sí, con muchos robos, hay que decirlo, siguen, desgraciadamente, los robos registrándose, pero también tenemos pues algunas noticias que salvan un poquito la mañana, ¿no? Ya cayeron estos sujetos del robo millonario, atoraron también a una pareja de timadores, híjole, que andaban haciendo de las suyas, pero también esta historia llamó muchísimo la atención, sobre todo por la forma en la que lo hacen. Sí, amanecemos sin narcoviolencia, sin ejecución, pero también esta historia pudiera estar ligada a esta circunstancia porque, para como hicieron los hechos, o esto fue una llamada fuerte de atención, o les quisieron sacar la sopa de algo. ¿Por qué le comento esto? Sucedió algo muy parecido, ¿se acuerda de este hombre moribundo que encontraron en Rincón de Romos? El cual golpearon de manera despiadada, lo levantan de allá de la comunidad de Pabellón de Hidalgo, se lo llevan a un cerro, a un predio solo, lo dejan allá abandonado después de que lo torturaron, ya lo daban pues casi que por muerto, ¿no? Estos sujetos que le hacen eso. Y también eran cuatro, recordemos que eran cuatro sujetos encapuchados, armados, que le hicieron de todo. Pues resulta ser que ahora atacaron a tres hombres trabajadores de una construcción, Héctor, que fueron golpeados de manera muy similar al de Rincón, porque también hasta cachazos les dieron. Estamos viendo las imágenes a través del canal 149 de Star TV, a través de todas las redes sociales de JTV Noticias, donde ya están vendados, donde ya habían sido atendidos por los paramédicos. Vean nada más cómo los dejaron, es decir, les pusieron la madrina de su vida, les pusieron la golpiza de su vida. Al parecer también 4 sujetos que llegaron hasta esta gasolinera en construcción.
1: Así es, mi buen oso, fíjate que el velador del lugar se encontraba acompañado por su hermano y un amigo, cuando en determinado momento arribaron 4 sujetos desconocidos y comenzaron

0: a golpearlos. Durante la agresión, uno de los atacantes sacó un arma de fuego y utilizó la cacha para golpear a las víctimas en repetidas ocasiones, causándoles diversas lesiones en la cabeza para posteriormente huir con rumbo desconocido. Los afectados aseguraron desconocer la identidad de sus agresores y afirmaron no saber cuál sería, ahora sí que, el motivo del ataque. Sin embargo, vecinos de la zona señalaron que algunos de los involucrados son conocidos, ¿qué crees?, por consumir y distribuir drogas. Lo que todo apunta a que la agresión puede estar relacionada con una advertencia o ajuste de cuentas directamente.
1: Así es, estos involucrados, como bien lo comenta Héctor, son hombres de entre 35 a 40 años de edad, los cuales estaban, pues se habla, uno de ellos es el velador del lugar de la construcción, pues se encontraban, se supone, vigilando, no estando haciendo su labor, pero él se encontraba en compañía de su hermano y de su amigo, los cuales estaban ahí, estaban en un contenedorcito de estos que montan como tipo caseta de vigilancia o algo por el estilo, cuando llegan estos cuatro sujetos mencionados, y así, ellos así lo narraron a la autoridad, que aparentemente estos sujetos habían llegado y sin motivo aparente comenzaron a agredirlos primero que nada con pies y puños. Ya una vez que estaban, pues obviamente en el piso, cuando ellos querían reincorporarse, se querían levantar, era cuando pues uno de ellos con un arma corta les proporcionó varios cachazos a la altura de su cabeza.
0: Y fíjate que esto sucede en una gasolinera Pemex que se encuentra en proceso de construcción, ubicada sobre Avenida Solidaridad, entre calles Aglaya y Avenida Aguascalientes. Aglaya, pues prácticamente es canal interceptor, ¿no?
1: Sí, podríamos
0: decirlo de esa manera. Y los hechos ocurrieron alrededor de minutos antes de la 1 de la madrugada, cuando te digo, se encontraban dentro de este contenedor metálico que se utiliza como caseta. Y acompañado, le voy a repetir, de su hermano y amigo, y de acuerdo a la versión, pues, de estas personas, pues mira, yo creo que, independientemente, yo creo que sí saben de quién se trata.
1: Sí.
0: Yo creo que ya ellos hayan dicho, es que no sé de quiénes son, ya con las referencias que están dando los propios vecinos, y es más, los propios lugareños, ayer, precisamente, ¿qué nos decían en los mensajes, no? Una persona me comentaba, no, a mí ya hasta me habían dicho, sí, dónde conseguir, pues esta droga, ¿con quién? Y era directamente con ellos. Entonces, sí sabemos que es una advertencia, ellos mismos saben de quién se trata, pero yo creo que les dijeron, dicen algo, y así les va a ir, ¿verdad? ¿No? Pero pues bueno, te digo, y al lugar, pues sí, acudieron elementos de la policía municipal, policía estatal, quienes localizaron dentro de esta construcción a estos hombres, ya con un sangrado, así, activo, por lo que pidieron inmediatamente la intervención de paramédicos del ICEA, quienes fueron ellos los encargados de valorarlos, de darle la atención de curarlos, porque vemos que pues las lesiones las traen a la altura de la cabeza, ¿no? Al cráneo.
1: Entonces, por los cachazos.
0: Es correcto. Es por eso que, bueno, eso sí hay que decirlo, no necesitaron ese traslado a ningún hospital, pero pues ellos yo creo que ya lo tendrían que hacer por sus propios medios, o también ellos no quisieron ser trasladados, esa es la otra versión, ¿no? Porque sí se ve, quieras o no, se ve prominente la lesión a la altura de la cabeza, y ahí están, pues prácticamente las fotografías hablan más que por mil palabras. Y ya te digo, al ser entrevistados por las autoridades, afectados aseguraron desconocer la identidad de sus agresores y afirmaron que, pues no es que no sabemos por qué llegaron o nos agredieron. Claro que sí sabe, ¿no? Sin embargo, ya te digo, los propios vecinos son los que señalan, hablan también con la autoridad y dicen, ¿sabes qué? No, sí, claro que sí, ellos se dedican al consumo y aparte los hemos visto que venden, porque independientemente que estén como veladores, vemos que entran y salen varios hombres y posterior que también llegan vehículos y se pero así por segundos, ¿no? Como
1: si hicieran
0: nomás una transacción, una compra, ¿no? Y se van. Entonces, ahí está la situación. Esto, ojo, sobre todo pues para el dueño de la gasolinera, ¿no? Sobre todo porque
1: sí, la gente constructoras,
0: le puede traer problemas.
1: ¿A quién contratas?
0: Exactamente, imagínate, ahora sí que le está utilizando su trabajo para doble situación, donde puede meter en problemas directamente pues al dueño de la construcción,
1: ¿no? Así es, está trabajando con una fachada que tiene doble fin, que hace este tipo de fechorías, y vea nada más, les ponen pues un estate quieto, les leen la cartilla, los golpean de manera despiadada, ellos dicen desconocer de quién se trata, pues nunca lo van a decir, imagínense, si así les fue con esta circunstancia, sabrá Dios cuál haya sido el mensaje que les dejaron, pero vea nada más cómo los dejaron, casi como Santo Cristo, ¿no? Los dejaron estas personas todos golpeados, bastante lesionados. Entonces, imagínense, no es para menos, jamás de los jamases van a decir de quién se trató, pero pues ellos saben perfectamente de lo que se está hablando y por qué llegaron hasta este extremo de golpearlos, ¿no? No sé si hasta cierto punto, como bien le comento, una lectura de cartilla, o bien, a veces ha sucedido, Héctor, la obligación de que tengan que vender la droga de otros cárteles y dejen de vender la que están vendiendo, ¿no? En muchas de las ocasiones suele suceder esta circunstancia. Ya van dos casos. Es a mí lo que me llama la atención, Héctor. Primero el de Rincón de Romos, ¿no? Ahora este caso, pero ya aquí en la capital. O sea, ya no estamos hablando de un municipio, ya no estamos hablando de Rincón, donde pues es más conflictivo. Ya estamos hablando de aquí, de la ciudad de Aguascalientes. Sucedió ahí en Solidaridad y Segundo Anillo, ahí muy cerca de Aglaya, cerca de Canal Interceptor, para que usted se ubique un poco más. Allá muy cerca de por donde están las hadas y todo esto, allá es donde sucedió esta circunstancia. Está una gasolinera en construcción ahí. Esta persona al parecer es el velador, entre comillas, porque vea lo que está haciendo y pues vea cómo termina de esta manera. Entonces, pues sigue operando a alguien, ¿eh?
0: Narcovelador, se podría decir.
1: Narcovelador, sí, con sí. Todas sus letras. Yo creo que escogiste el nombre perfecto. Narcovelador en Aguascalientes y sus acompañantes es golpeado por cuatro sujetos, los cuales llegan también y con lujo de violencia les ponen la madrina de su vida. Opine usted al 449-122-5770. El día de ayer por la tarde hubo gente que sí opinó del tema y nos hacía saber esto. Que no se hagan, no, ellos saben. Entonces, usted opine, ¿qué sabe de estas personas? ¿Qué alcanzó a ver también? ¿De qué se alcanzó a percatar sobre estos hechos? Coméntelo al 449-122-5770. Pero, pues, ¿quién será el que ande operando de esta manera tan turbia, Héctor? Se supone que, pues, el cártel que ya conocemos estaba debilitado, que está todo tranquilizado. Entonces, ¿por qué siguen ocurriendo estos hechos, no?
0: ¿Quiénes son los que están incursionando directamente?
1: ¿Quiénes se quieren meter?
0: Pero, otra vez, o sea, vemos que siguen actuando con tal impunidad. O sea, que siguen trabajando, por lo que, pues, oye, por la hora también ya no hay muchos vehículos. Yo creo que la autoridad está al pendiente de, pues, qué vehículos circulan sospechosos, sí, para estarles haciendo la revisión, pues, pertinente, ¿no?
1: Así es, pero bueno, si a veces se meten y no se dan cuenta por las fronteras de Zacatecas, imagínense aquí en la ciudad. Pero bueno, esperemos que pronto se logran esclarecer estos dos casos, porque a mí me llama mucho la atención los dos casos, tanto el de Rincón como este, y que siga sucediendo, y pues nadie sabe quién fue. Son las 6:20 a.m. Vamos a ir a la primera pausa. No se despegue. Al regresar le tenemos esta historia. ¡Ya cayeron los del robo millonario del centro! ¡Sí! ¿Quieres saber cuántos fueron? ¿Cómo le hicieron? Pues no se despegue, porque le tenemos esta historia. Además, más detalles del alto impacto con mi compañera Lula Reyes. Quédese con nosotros y coméntenos sobre las historias que estamos platicando. Haga sus denuncias y reportes al 449-122-5770.
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0: Continuamos con más de la información policíaca a través de la nota roja. Ya son las 6:35. Que no se le haga tarde, cumpla con sus compromisos el día de hoy viernes. Vámonos con más de la información. Esta información bastante delicada, que cada que nos toca dar una nota como esta, pues de verdad sí, híjole, pues se nos hace un nudo en la garganta. Una, porque son personas colegas, son personas que se dedican a lo mismo que hacemos nosotros todos los días. Y que pues sí nos llena de pues angustia, de tristeza, que en otras partes de la República Mexicana no se permita la libertad de expresión y que algún reportero, algún conductor referente sobre todo a la nota roja tenga que verse involucrado tanto en amenazas como en su defecto asesinatos. ¿Por qué le comento esto? Porque ejecutan, sí, ejecutan a un colega reportero de la nota roja allá en Veracruz. Coméntanos los hechos, Lulita. Muy buenos días. Vamos a tener la comunicación con mi compañera para que nos dé a conocer esta pues terrible historia. Ya en semanas pasadas, recuerdo, Héctor, dimos a conocer lo que le había sucedido a una importante comunicadora de un medio, donde llegaban por ella incluso hasta su casa. Lamentablemente la secuestraban, importándoles muy poco que incluso estuviera su bebé y su esposo, es decir, su familia. Entonces, ahora sucede esta historia acá en Veracruz, donde pues ejecutan a este colega reportero de la nota roja. Danos el detalle, Lulita Reyes, muy buenos días.
1: Sí, muchas gracias, Oso, muy buenos días. El periodista Luis Ángel López, especializado en la fuente de nota roja, fue asesinado a balazos en el municipio de Poza Rica, en Veracruz. El ataque armado tuvo lugar en la avenida 20 de noviembre, en una región petrolera del norte del estado, en Poza Rica, que actualmente enfrenta altos índices de criminalidad. López se desempeñaba como reportero para el periódico Vanguardia de ahí de Veracruz y de forma paralela colaboraba como subdelegado en la organización de rescate Cruz Ámbar. Tras el atentado ocurrido por la madrugada de ayer, el diario difundió un mensaje vía redes sociales lamentando el fallecimiento de su colaborador y extendiendo condolencias a sus familiares. Resulta relevante destacar que el comunicador contaba con medidas cautelares y de seguridad vigentes por parte de la Comisión Estatal para la Atención y Protección de los Periodistas. De acuerdo con testimonio de sus colegas, López había denunciado previamente haber recibido amenazas por parte de elementos policiales. Esto es lo grave de esta información, que estaban destacados en esa zona de la entidad. Asimismo, el gremio periodístico permanece alerta por el caso de la reportera Roxana Guzmán, quien fue secuestrada violentamente el pasado 2 de junio en el municipio de Nanchital, en el sur de Veracruz, un hecho que quedó registrado en video. Entonces, ahora ella sigue secuestrada, él está muerto, este periodista Luis Ángel López, y en una pues ola de violencia que se está viviendo allá en Veracruz. Y es el reporte que tengo por ahora.
0: Híjole, Lolita, lamentable, ¿no?, que compañeros, colegas sufran las consecuencias de su trabajo. A final de cuentas, lo hemos dicho muchas veces, solo somos los mensajeros, somos los portadores de llevar estas cartas de información a donde tienen que llegar, a todos los oyentes, a todos los lectores, y pues muchas de las veces en otros estados este trabajo pues no es bien visto. Le perjudica a mucha gente el que se hable con la verdad, es el riesgo que lamentablemente se corre y corremos todos, pero en otros estados de la República pues no los dejan avanzar absolutamente nada, ¿no? Comienzan a amenazarlos, a acorralarlos. En el caso de esta comunicadora, como bien lo comentas, de esta periodista, pues hasta el momento no se sabe nada de ella. Fue secuestrada, privada de su libertad desde su propia casa, donde llegaron sujetos fuertemente armados, reventaron su puerta de fachada y se la llevaron. Y a este colega periodista de la nota roja, nos comentas, ya lo habían amenazado, ya había él incluso denunciado estas amenazas, y pues lamentablemente se las hicieron efectivas, Lolita.
1: Sí, desafortunadamente no sirvió tampoco estas medidas cautelares y de seguridad, porque, bueno, pues contaba con
0: la seguridad, esta
1: protección, contaba con esa protección, sin embargo, pues no fue suficiente y lo mataron así de una forma cruel a balazos en un ataque que, bueno, pues obviamente era directo hacia él y no hubo oportunidad ni de defenderse ni de nada. No sirvió esa protección que tenía por parte de esta Comisión Estatal para la Atención y Protección de los Periodistas. Y bien lo mencionas, los periodistas pues siguen siendo blanco de estos ataques, sobre todo cuando se habla con la verdad.
0: Así es. Muchísimas gracias, Lolita. En minuto regresamos contigo para más detalles del alto impacto.
1: Estoy a la orden.
0: Fue secuestrada, privada de su libertad desde su propia casa, donde llegaron sujetos fuertemente armados, reventaron su puerta de fachada y se la llevaron. Y a este colega periodista de la nota roja, nos comentas, ya lo habían amenazado, ya había él incluso denunciado estas amenazas y pues lamentablemente se las hicieron efectivas, Lolita.
1: Sí, desafortunadamente no sirvió tampoco estas medidas cautelares y de seguridad porque, bueno, pues contaba con
0: la seguridad, esta
1: protección, contaba con esa protección, sin embargo, pues no fue suficiente y la mataron así de una forma cruel a balazos en un ataque que, bueno, pues obviamente era directo hacia él y no hubo oportunidad ni de defenderse ni de nada. No sirvió esa protección que tenía por parte de esta Comisión Estatal para la Atención y Protección de los Periodistas. Y bien lo mencionas, los periodistas pues siguen siendo blanco de estos ataques, sobre todo cuando se habla con la verdad.
0: Así es. Muchísimas gracias, Lolita. En minuto regresamos contigo para más detalles del Alto Impacto.
1: Estoy a la orden, Oso. Buenos días.
0: Híjole, somos, creo, privilegiados, Héctor. En Aguascalientes se vive una forma muy diferente de la libertad.

0: era directo hacia él y no hubo oportunidad ni de defenderse ni de nada. Como digo, no sirvió esa protección que tenía por parte de esta Comisión Estatal para la Atención y Protección de los Periodistas. Y bien lo mencionas, los periodistas pues siguen siendo blanco de estos ataques, sobre todo cuando se habla con la verdad.
1: Así es. Muchísimas gracias, Lolita. En minuto regresamos contigo para más detalles del Alto Impacto.
0: Estoy a la orden, Oso. Buenos días.
1: Híjoles, somos, creo, privilegiados, Héctor. En Aguascalientes se vive una forma muy diferente de la libertad de expresión, de la forma de ser el periodismo, que de todas maneras se sigue corriendo los mismos riesgos.
2: Ah, no, por supuesto.
1: Todos estamos expuestos a lo mismo al momento de hablar una verdad, de contar una historia, de decir las cosas como son, sin pelos en la lengua, y más cuando es un trabajo de investigación que lo tienes que llevar a cabo y lo tienes que decir porque para la gente vivimos. Y gracias a la gente es a la que estamos aquí. Porque gracias a todos los que nos escuchan, a los que deciden ponerle en la Mexicana 91.3, a los que deciden seguir a JLB Noticias en las redes sociales, es gracias a ellos, a los que estamos aquí, a ellos nos debemos, ¿no? Es por eso que la calidad de nuestro trabajo tiene que perdurar en eso, en demostrarle a la gente con hechos, con elementos, siempre la verdad, pero no a todo mundo le va a parecer escuchar la verdad.
2: Por supuesto, la verdad incomoda, mi buen Oso, y sobre todo aquí evitar, bueno, más que decir, es que cubres la nota roja y es de lo más impactante, de lo más importante, no. Así como se pueden cubrir espectáculos, se pueden cubrir deportes, cualquier cobertura es tan importante cual sea el, ahora sí que el rubro, ¿no? Pero aquí la situación es que desafortunadamente en Veracruz, y no es el primer caso ni el de Roxana, que todavía no la encuentran.
1: No, hay muchos.
2: Sino hay muchos más, que sobre todo Veracruz es de los estados más violentos en contra de los, comunicadores, ¿no? De los periodistas. Entonces, sí es un tema bastante fuerte, complicado, a este colega, de verdad, porque independientemente si hubiera tenido la protección, pues ¿cuántos no conocemos que tienen protección? Y los vemos con sus escoltas. Y yo creo que ahí no era ni el caso, ¿no? O quién sabe, ¿no?
1: Pero ¿cuántos escoltas le pusieron que no lo pudieron defender? ¿No?
2: También es correcto, pero
1: si le pusieron uno, pues a lo mejor poco pudo hacer.
2: También, o sea, entonces, pero ve nada más la situación, mi buen Oso. La libertad de expresión todavía sigue reprimida en algunos estados. Y pues, y como dices, a lo mejor sí estamos privilegiados directamente aquí en Aguascalientes, pero también corremos los mismos riesgos.
1: Sí,
2: y
1: totalmente.
2: Yo creo que independientemente todos lo hemos visto. Ahora, aquí llama la atención, Oso, en el caso específico, que él tiene amenazas por la propia autoridad. O sea, esto también le llama la atención. Pues ya de ahí partes, ¿no? Se supone que es lo que te tienen que cuidar. Vuelvo a repetir, cubres la nota roja, cubres la nota policiaca, que luego son las que posteriormente luego son a los que puedes evidenciar, pero fíjate nada más la situación, mi buen Oso, pero pues desafortunadamente lo matan a tiros, queda desafortunadamente muerto en el lugar, y esa es la situación, mi buen Oso. Y de los responsables, pues no se sabe absolutamente
1: ni
2: nada.
1: Se va a saber si es por parte de la autoridad, jamás sabremos quién fue los que asesinaron a este colega que murió en la raya, y pues su reconocimiento, ¿no? Por morir haciendo lo que le gusta, morir en la raya, como todos, defendiendo la información que era privilegiada de él y que solo él tenía y solo él informaba, y que no le gustó pues a otras gentes, ¿no? Son las 6:43 a.m. Vamos con más de la información policiaca. Aterrizamos de nueva cuenta en el tema local Aguascalientes. ¿Qué cree? Ya cayeron, sí, cayeron los del robo millonario del centro. Estos sujetos son 13. Se trata de una mujer y dos hombres, los cuales al ser detenidos les encontraron hasta envoltorios de droga sintética, conocida como el crico.
2: Así es, pues ya cayeron, mi buen Oso, ya cayeron, y es de lo que hablábamos. Nomás son horas para que sean detenidos, después de que si quieres hacer algún robo o lo que se te venga ahora sí que en mente, después, ya sabes, bajo las investigaciones, pues en este caso ya fueron detenidos estos tres sujetos, fueron detenidos en posesión primeramente, Oso, de 21 envoltorios de con droga cristal en la zona centro capital.
1: O sea, además, en la misma zona centro los atraparon.
2: Exactamente, donde hicieron precisamente el robo que ahorita les vamos a platicar. Además, fueron identificados como los posibles atracadores de una bodega de la cual se llevaron más de $1,000,000 de una caja fuerte, por lo que ya fueron presentados ante la Fiscalía General del Estado. Y fíjate que la detención de dos hombres y una mujer se llevó a cabo tras un reporte efectivo en el que se indicaba que tres personas se encontraban en actitud sospechosa en una esquina entre las calles 5 de Mayo, ve nada más, y Unión

0: de la zona centro.
1: Muy cerca de donde fue el atraco. Pues
0: eso es correcto, fíjate.
1: O sea, 2 cuadras mismo. Abajo.
0: Es correcto. Y a la brevedad, los oficiales del grupo motorizado Centauros de la Policía Municipal de Aguascalientes se movilizaron al sitio donde aseguraron a quienes fueron identificados como Levi, de 37 años de edad, Grisel, de 42, y Diego, de 19 años.
1: Así es, estos sujetos, los tres sospechosos, opusieron resistencia, obviamente, al intentarse detenidos. Se intentaron dar a la fuga en varias ocasiones, sin embargo, finalmente fueron neutralizados por estos elementos de la policía municipal, sobre todo de este grupo Centauro, los cuales, pues, les dieron alcance de manera rápida, no les permitieron que se fueran. Además, al ser revisados, se les encontraron estos envoltorios que ya mencionaba Almeida. Entre sus pertenencias detectaron 21 envoltorios de estos de esta droga sintética conocida como cristal, por lo cual fueron de inmediato puestos a disposición de la Fiscalía General del Estado de Aguascalientes, además de que fueron identificados como los presuntos responsables o ser los presuntos autores del robo millonario de ahí de la zona centro. Pero ve nada más, o sea, suele suceder que en la misma zona centro es donde los atracan. Caray, a caray, me llama mucho la atención esta situación. Una de dos: o de plano estos sujetos son totalmente desfachatados, es decir, no les importa andarse moviendo como Pedro por su casa. Yo creo que ya tenían bien tomada la zona centro, tanto como para andar haciendo de las suyas en cuestiones de droga, como para andar haciendo de las suyas también en cuestiones de robo. Porque estamos hablando que son interceptados entre avenida, mejor dicho, calle 5 de Mayo y la calle Unión. Para muchos de ustedes que a lo mejor ahorita están destanteados, no se ubican, es exactamente ahí donde está el Mercado Terán.
0: Es correcto.
1: Es ahí la callecita de un lado, por donde están todas las zapaterías y todo ello. En la esquina está la farmacia, esa es Unión. El robo se da en la bodega que está en 5 de Mayo y la Riategui, es decir, dos cuadras arriba. ¿Sí? Digo, si vas en camino como hacia allá, Avenida Zaragoza y todo esto, ¿verdad?
0: O sea, el Jardín del Mariachi, ¿no?
1: Si vienes ahora sí que en el sentido contrario, es decir, del Jardín del Mariachi para acá, para la Riategui, pues es como quien dice, 2 cuadras antes de llegar a la intersección donde fueron detenidos. Entonces, pues ahí está, cayeron estos dos sujetos y una mujer. Llama la atención otra mujer, Héctor. Las mujeres están participando en los hechos delictivos a cada momento. Y pues no sé, pero a juzgar por la apariencia física y los rostros, pues a lo mejor hasta era la cabecilla, porque es la que se ve un poco más mayor que los demás.
0: De hecho, es
1: los otros se ven chavos, ¿eh?
0: De 42 años, Grisel, de 42 años. Pero sí, efectivamente, mi buen oso, pues habrá dos delitos. Son los que, pues, uno por primero por portación de, pues, de. Pues
1: de droga.
0: De droga, y ahora ya los investigan porque ellos son los posibles pues, rateros que se metieron a esta bodega, donde pues robarían más de $1,000,000 en efectivo. Yo creo que las mismas cámaras, ya las investigaciones, yo creo que al ser cuestionados y llevados a las instalaciones, pues ya la fiscalía dijo, ah, caray, ya nos hicieron el trabajo, ya nos los trajeron, porque prácticamente son los mismos. Imagínate, digo, qué bueno, ese es el ahora sí que el trabajo de investigación. Bueno, y se caen por una cosa, pero pues ya inmediatamente
1: ya,
0: pues
1: ya resultan por otra, ¿no?
0: Pero así pues es. Eso es parte del trabajo de la propia también de la fiscalía. Entonces, el trabajo en conjunto, eso es lo que se puede lograr.
1: Así es, así que estaremos muy al pendiente de ya en su próxima fecha la vinculación seguramente de estos sujetos cuando se compruebe lo del robo, pero ahí está la circunstancia. Usted que los está viendo en pantalla, ¿los reconoce? Amigos comerciantes del centro, si ustedes en algún momento pudieran haber sido víctimas de estos sujetos en alguna situación fardera o también incluso, ¿por qué no?, hasta robo millonario que no se haya dado a conocer, repórtelo y también vaya y denúncielos para que haya más elementos en su contra, por supuesto, y comuníquelo con nosotros al 1-22-5770. Son las 6:47 a.m. Algo que sucedió también aquí muy cerca del edificio inteligente el día de ayer fue el atraco. El asalto a una subdelegación del IMSS que se encuentra aquí a unos pasos sobre esta misma calle Ecuador. Nosotros estamos ubicados en Ecuador 306. Esta subdelegación está aquí exactamente, pues a una cuadrita y media, a tan solo unos pasos del edificio inteligente, se encuentra esta subdelegación del IMSS, donde, pues resulta que en primera instancia el reporte llegaba de la siguiente manera. Aparentemente se hablaba de tres sujetos armados que habían entrado y habían atracado esta subdelegación.

0: y han despojado de toda pertenencia de valor a los empleados, al personal de esta subdelegación del IMSS. Sin embargo, minutos después esto se aclararía y se mencionaría que no era tres sujetos y que no estaban armados, sino que era uno, un astuto sujeto, un astuto ampón, que se disfrazó como empleado de un servicio de fibra óptica para meterse a este lugar. Él ingresa a este lugar, pues les dice que les va a instalar este servicio, las personas le permiten el acceso, lo dejan que vea el área de redes, el área donde se va a instalar la fibra óptica, todo esto, comienza a inspeccionar, según él, como para jugarle al vivo, diferentes computadoras, tablets, etcétera. Pero llega un momento en el que les dice, ah, mira, pues es que para checar que la bajada, que la subida, que etcétera, que los megas, la préstame velocidad. El celular, ¿no? Pues le sueltan un teléfono, pero después pide otro, sin regresar el primero, aclarando, ¿verdad? Y le prestan otro teléfono, después a otro empleado, a ver, acá el tuyo, que no sé qué, y le prestan un tercero. Entonces ya traía tres teléfonos consigo, cuando obtiene el tercer teléfono, patitas pa' que las quiero. En ese momento se pela del lugar de los hechos y es cuando los empleados se quedan atónitos de qué es lo que estamos viviendo. Pues no puede ser, nos acaban de atracar. Es cuando informan a las autoridades, se monta todo un operativo de búsqueda. En un momento dado se llegó a especular que se andaba escondiendo en el Oxxo de aquí de la esquina. También ya después se descartó la posibilidad. A final de cuentas, a pesar del operativo que se montó, pues no se logró dar con el paradero de este presunto responsable.
1: Así es, mi buen oso, y pues fíjate nada más los hechos, lo que llama la atención a la subdelegación del IMSS, le pegaron. Y este, pues ahora sí que se hizo pasar por trabajador de alguna empresa, porque iba con todo el equipo,
0: sí, iba,
1: traía
0: desfasado
1: todo el kit de, pues ahora sí que de un instalador. Y fue el que ahora sí fueron víctimas y les robó sus equipos de celular. Imagínate nada más el hecho. Yo no sé si esto ha actuado en diferentes hechos o en otros establecimientos, pero tengan cuidado, porque no es la primera vez que pues han actuado de esta manera, ¿no? Muy buen oso, pero bueno, aquí fue, aquí enfrente, y eso es lo que llama todavía la atención. ¿Y a quién le pegaron, no?
0: Híjole, mucho cuidado, si usted no ha solicitado ningún servicio de nada, no deje entrar a nadie, aunque ande uniformado, identificado, no deje entrar a nadie. Si usted no pidió fibra óptica, pues ¿para qué lo dejan entrar? Entonces, pues ahí está esta circunstancia. Nos despedimos con el alto impacto con mi compañera Lula Reyes. Estamos ya en el final de este programa y le estaremos comentando esta historia. Abandonado sin vida, encuentran al Chuta allá en Sinaloa, Lulita. Y también, comando armado secuestra a hijo de una diputada de Morena en Baja California. Danos los detalles. Muy buenos días.
2: Gracias, Oso. Muy buenos días. Sí, el hombre que fue encontrado asesinado en el arco de entrada de la comunidad de Chaday en el municipio del Fuerte, allá en Sinaloa, fue identificado como Jesús Omar, conocido como El Chuta, jefe de la célula denominada Fuerzas Especiales, ligado al cártel que lideró el Chapo Guzmán. Los antecedentes de este personaje de la delincuencia organizada refieren que tribunales de los Estados Unidos lo tenían catalogado como un personaje de interés por estar ligado a uno de los grupos delictivos que operan en Sinaloa. Por otra parte, un comando armado secuestra al hijo de Rocío López, la diputada de Morena en Baja California. Eric Certuche, hijo de la diputada federal de Morena, el Rocío López Gorosabe, fue secuestrado por un grupo armado cuando regresaba de un operativo de supervisión en San Quintín, Baja California. El ataque, ejecutado por decenas de hombres encapuchados y armados, ha generado conmoción en la entidad y encendió las alertas entre autoridades estatales y federales. Alrededor de unos 15 sujetos encapuchados, equipados con armas de alto calibre y distribuidos en varios vehículos, cerraron el paso a las unidades oficiales. Los agresores realizaron disparos para obligar a detener la marcha del convoy y sembrar el pánico entre los ocupantes. En medio de la confusión, seleccionaron a dos funcionarios y los subieron por la fuerza a sus vehículos antes de escapar con rumbo desconocido. Entre las víctimas se encuentra Eric Certuche, de 34 años de edad, así como José Héctor Olivero, de 46 años, ambos inspectores. Los demás integrantes del grupo lograron escapar y solicitaron ayuda a las corporaciones de seguridad, lo que permitió activar de inmediato un operativo de búsqueda. Sin embargo, hasta el momento no se sabe nada de estos dos funcionarios. Uno de ellos, hijo de la diputada federal de Morena en Baja California. Hasta aquí mi reporte, gracias, buenos días.
3: Muy buenos días, Oso Cortés y Almeida. Oye, ¿sí está permitido que construyan una gasolinera en medio del camellón? Porque acuérdate lo que pasa en la gasolinera abandonada de San Pancho. Muchos accidentes, y ahí me late que va a ser lo mismo, que la gente ande batallando.
4: No, si a mi vieja está haciendo una casa y llegaron los del seguro y ella está pagando seguro, los trabajadores y todo. El chiste es que la chingaron con 20 mil pesos y no fue así legal. La citaron en un punto y le dijeron, ahí déjelos en el asiento, ahorita los recogemos, ahorita los recojo.
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15: Son las 7 de la mañana.

0: este momento. Las 7 de la mañana, hora del centro de México. Buenos días, muy buenos días. Son las 7 de la mañana en punto. Buenos días. Son las 7 en punto en el centro del país. Ni más ni menos. Ya son las 7 de la mañana. 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JLM Noticias, viernes 12 de junio. Bendito viernes. 17 grados. 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
1: Que ya hizo una tajada espectacular. Viene por adentro, empieza el cenito, la pierde, la gana, mira, la tira.

0: ¡Ganó México! ¡Gana México! El análisis lo hacemos juntos. Sigo dentro de la cancha, Zuli. Me mantengo contigo dentro de la cancha. Hablemos del balón. ¿Jugó bien México? ¿Qué opinas del rival? Las tres, en mi opinión, muy rigoristas expulsiones que afectan a Sudáfrica, que afectan a México. ¿Qué pasó con Corea? Los compañeros de grupo. Gana Corea. Entonces, dos empatados en primer lugar. Bueno, solo diferencia de goles. Seguimos en la cancha, seguimos en la cancha. Zuli, ¿cómo estás? Buenos días.
1: ¿Qué tal, José Luis? Auditorio de Estéreo Rey de Infolínea. Pues sí, México lindo y querido, un gran triunfo de la selección nacional que por fin, logra un triunfo en un partido inaugural. 2-0 ante Sudáfrica. Las anotaciones ya las escuchamos, Julián Quiñones y Raúl Jiménez con dedicatoria al cielo, ¿sí? Pero el triunfo le salió caro a la escuadra tricolor al perder al Cachorro Montes, al líder de la defensa y capitán para este compromiso. Corto el marcador, sí, 2-0, por ello también Javier Aguirre se dice inconforme con el desempeño, se ganó, sí. La escuadra tricolor comenzó con el pie derecho, pero deja dudas el accionar de la escuadra tricolor. Se esperaba que ante la ventaja de dos hombres en su momento, después de uno más, pues pudiera más resultados en el marcador. Dominó México de principio a fin, Sudáfrica muy débil, no presentó mucha resistencia y sin embargo pues México logra el triunfo, pero sí, me queda a mí ese sabor de que se pudo haber logrado por lo menos un gol más, 3-0. Aún así, México es el líder del grupo A. ¿Por qué? Porque el día de ayer en el estadio Guadalajara, sí, Corea vino de atrás para vencer a Chequia 2-1, y de esta manera México es el líder con 3 puntos, diferencia de más 2, y bueno, pues Corea también 3 puntos, diferencia de más 1, y en el fondo, pues República Checa y Sudáfrica estarán ahí. El día de hoy también habrá actividad, José Luis, 2 compromisos, sí. Canadá ante Bosnia y Herzegovina, y en el duelo que le tenemos a través de Estéreo Rey, Estados Unidos ante Paraguay, el debut de los norteamericanos a las 7:00 p.m. Pero sin duda, lo importante es una gran fiesta que se vivió en el Estadio Ciudad de México, la gente apoyó, el estadio pues también fue factor, la localía, y México en un partido inaugural vence 2-0 a Sudáfrica.
0: En el análisis, ¿cómo viste a los mexicanos? Gana México, gana también Corea, entonces están empatados con 3 puntos, solo México arriba por diferencia de goles, es decir, México primer lugar, Corea segundo lugar, y claro, Chequia y Sudáfrica tercero y cuarto lugar. Justamente nuestro siguiente rival es Corea, Zuli.
1: Así es.
0: ¿Cómo lo ves? ¿Cómo viste a los coreanos? ¿Y cómo ves a los mexicanos? Gustó el triunfo de México, pero preocupó que con 11 hombres, con todo el eje de ataque, locales, no aprovecharon las 2 expulsiones de Sudáfrica, Zuli.
1: De acuerdo, te insisto, el marcador fue muy corto, hizo modificaciones Javier Aguirre tratando de poder incrementar el tanteador, sin embargo solamente se quedó en 2 anotaciones, por cierto, 2 anotaciones de jugadores desde la América, nada más dejó el dato y no quiero hacer polémica, pero sí, el desempeño de del conjunto tricolor me pareció, sobre todo de medio campo hacia adelante, no pudo sacar ventaja. Es cierto que el rival juega también, se echó para atrás Sudáfrica tratando de no llevarse una goleada, buena actuación del arquero, pero México le faltó claridad para manifestar el dominio que tuvo durante todo el partido en el marcador. Me parece que el nerviosismo, la adrenalina de la inauguración ya pasó, México deberá de jugar más suelto, ya sin presión, pero sí vamos ante otro equipo que ganó, que tuvo que venir de atrás, mucha velocidad de los orientales, no se dan por vencidos, me parece que también ellos lograron un buen triunfo, anímicamente están muy bien, y yo creo que en ese compromiso, tanto México ante Corea, el jueves 18 de junio, se va a definir al líder del sector del grupo A.
0: Muy bien, muy bien. Zuli, gracias, buenos días.
1: Aquí estamos a la orden, José Luis.
0: Bueno, le confirmo esta mañana, de acuerdo con el calendario FIFA, con el calendario W Radio, JLM Radio, hoy tendremos Estados Unidos-Paraguay. Ayer debutó México, sede mundialista, exclusivo de JLM Radio, era la locura. Ayer la locura, taxis, camiones, todo mundo en Aguascalientes, escuchando Estéreo Rey, escuchando Estéreo Rey, la legendaria Estéreo Rey, impresionante, impresionante. Hoy le tenemos a usted, esto será a las 7:00 p.m, si usted está trabajando, si está en casa, si puede ir a algún lugar, disfrútelo en Star TV. 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

0: Felicidades. 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Ahora nos salimos del estadio. Fuera del estadio. Regreso a la capital de la República Mexicana. Adán de la Cruz nos preparó un resumen de todo lo ocurrido ayer fuera del estadio. ¿Por qué? Porque ganó México. Porque celebramos, festejamos, estamos felices. Todo se convirtió en fiesta. Fíjese, el llanto se convirtió en risa dentro del estadio, en los medios de comunicación. Pero la pregunta, Dan, ¿y afuera? ¿Continuó el llanto o se apagó el llanto? ¿Cómo transcurrió todo el día? El partido, el previo, el postpartido. Desde México, JLM Noticias, Adán de la Cruz con tu resumen. Adelante, buenos días.
1: Hola, José Luis, muy buenos días, amigos de JLM Noticias. Saludarles. Bien dice la portada hoy del Hidrocálido que rodó el balón en una ciudad sitiada. Muy precisa el titular, la verdad. Una mega celebración en medio de una cosa inédita. Pancartas, protestas, vallas, campamentos, el dolor de la gente, pero alrededor también muchas playeras verdes, familias, celebración, festejo, llanto por alegría y llanto por el dolor. Una cosa que realmente va a ser muy recordado en este mundial y van a ser la forma en la cual el mundo nos va a ver, ¿no? Las autoridades reportaron 500,000 personas en Ciudad de México ayer entre todas las celebraciones, contando los 80,000 en el Azteca, los 55,000 en el Zócalo, la celebración de 120,000 en el Ángel, y aproximadamente 200,000 en los 16 fanfests que hicieron locales en cada alcaldía, donde por cierto estuvo Claudia Sheinbaum, la presidenta, en uno en la Gustavo Madero, al norte de la ciudad, festejando todos el triunfo de la selección, 2-0 ante Sudáfrica. Los festejos en el Ángel, estuvimos ahí también haciendo caminatas a lo largo de todo el día. Terminaron hasta la 1 de la mañana, el operativo barredor que hizo la policía empezó a partir de esa hora, pero la gente no se quería ir, la gente celebró, a pesar de la pausa que hubo después del tormentón que cayó aquí en la Ciudad de México con varios árboles caídos, encharcamientos, todo, pues no disuadió del todo el festejo. La verdad es que si bien pausó como de 4 a 6, a partir de esa hora todo el mundo después se volvió a congregar en el Ángel, en la calle, todo Paseo de la Reforma cerrado, podían caminar en los carriles centrales, caminando hacia el Zócalo, hacia el Ángel. La verdad es que fue una gran celebración.

0: creo que este mundial va a estar marcado, al menos Ciudad de México como sede, como uno donde vamos a acostumbrarnos a ver que para llegar al Juan Cesto, para llegar a celebrar de otro lado, para comer en restaurantes, para ver los partidos en diversos establecimientos, va a estar muy acostumbrado a caminar entre las vallas, a caminar con los letreros de las madres buscadoras, de los desaparecidos, de todas las personas que van a estar protestando a lo largo de estos días, de los campamentos de la gente, con los maestros en protesta, con unas negociaciones con gobierno federal que no avanzan, que están estancadas, pero al final van a ser como esta bicolor, esta dicotomía entre el festejo, entre las protestas, entre quienes no mueven ni un dedo en su lucha, entre quienes siguen ahí al pie y entre quienes quieren seguir festejando el triunfo de México. Al final quedó muy claro y quedó muy evidente cuando se dice que este país, aquí desde su capital también, está tan ávido de una alegría, de un festejo, que no importa todo lo que tenga que ver en el panorama para poder seguir celebrando, como ayer fue el gran ejemplo. Eran 10, 11 de la noche, en el Ángel seguían todavía los mariachis, seguía todavía el templete prendido, seguía la gente festejando, había microbuses alrededor de la glorieta, donde la gente estaba arriba de ellos festejando, mientras salimos ahí el fondo del Sheraton, ¿no? Es una cosa muy muy extraña, muy peculiar, propia de este país, ¿no? Y hubo ligeros incidentes realmente, no pasaban de riñas, productos de borrachazos, pero no hubo así un gran evento y que hubiera afectado o comprometido la seguridad. Si bien tuvimos un gran problema al ingresar al FanFest y ya estuvimos reportando y tenemos videos de esa cobertura en JLM Noticias, realmente hubo incidentes muy menores, no se comprometió la seguridad. Si bien al Estadio Azteca al sur, cuando llegaron los más de 200 elementos del bloque negro, empezaron a hacer el vandalismo, a tirar vallas, a quemar, a afectar oxos, no pasó de ahí, José Luis, no estamos hablando de personas lesionadas, nada más tal vez el caso triste del alemán infartado de 80 años ahí en inmediaciones del Estadio Azteca, pero de ahí fuera sí hubo paz, sí se garantizó, la gente sí alcanzó a llegar al estadio, todo el mundo reporta que no tuvo incidentes para poder ingresar al Estadio Ciudad de México, en el centro del país todo en orden, todo tranquilo, la verdad es que sí se vivió una fiesta en medio de todas las protestas, José Luis.
1: Ayer, a estas horas, todo era temor. Ayer, Adán, a estas horas, el caos amenazaba el arranque del Mundial, rodó el balón, gana México y te escucho. Se opacaron las protestas, los bloqueos, los reclamos, la situación real de México, se nos olvidó la crisis que vive México. Y me dices, han sido horas de celebraciones, de fiesta, mariachis, familias, camisetas verdes. Hoy México, sí, necesitado de catarsis, válvulas de escape, demostró que la fiesta es más importante que los problemas, que los problemas pueden esperar. La gente, las madres buscadoras, los desaparecidos, los crímenes, la corrupción, las pensiones, los de Pemex, todo puede esperar. Hoy solo se vive alegría del Mundial. Es decir, contrasta mucho con lo que ayer amenazaba el arranque del Mundial, Adán.
0: Ayer la propia fiebre del juego fue apagando también todos los demás cosas, ¿no? Pero que de una u otra manera, a veces el mexicano tiene como este chip de poder desactivar botones, ¿no? Y eso le pasó aquí a México, de colectivo, el imaginario mexicano le pasó, y va a estar aquí completamente celebrando y aprendiendo a convivir en medio de las protestas con las celebraciones, ¿no? Va a ser un caso muy peculiar, una cosa que va a ser muy recordada, estos festejos, la gente caminando en medio de las tiendas de campaña, ahí junto con las pancartas de los aparecidos ahí en las calles, no sé, va a ser una cosa muy muy muy extraña, pero también muy muy singular y propia del mexicano, y destacar también la hospitalidad, la alegría que tenían los extranjeros con respecto a cómo eran tratados. La verdad es que sí se aprecia muy bien esta bonomía que tiene el mexicano respecto al extranjero, José Luis.
1: Muy bien, mi querido Adán, una gran cobertura, todo el día te estuvimos siguiendo en JLM Noticias. Lo que era, repito, ayer una gran amenaza, mucha tensión, pues finalmente, bien dice, se apagó con la euforia del partido y con el triunfo. Hoy quiero imaginarme que amanece la Ciudad de México con esto cierro en condiciones muy, muy distintas. Me imagino que todo está tranquilo ahorita en la Ciudad de México, Adán.
0: La verdad, muy tranquilo, muy, muy tranquilo. La verdad, reconocer la autoridad que hizo un gran despliegue de seguridad y de limpieza también. O sea, para ahorita a las 6 de la mañana estaba completamente como si nada. El campamento de la gente también sigue ahorita activo, pero la verdad es que todos están descansando. Yo creo que también celebraron ayer. Y la verdad es que sí parecería ya un México mucho más tranquilo, mucho más pacificado hoy. Hay como una alegría colectiva que parece que va a durar a lo largo de estas 5 semanas del Mundial. Y yo creo que ya después del Mundial, pasado el Mundial, volveremos yo creo que a los problemas, riñas.
1: Sí, sí, sí, sí.
0: Todos los días.
1: Sí, ya. Y mira, si no es que volvamos a nuestra realidad, a lo mejor la realidad va a continuar. Nos vamos a acordar de nuestros problemas cuando pase el Mundial, porque yo creo que los problemas no van a desaparecer. No veo una tregua por el análisis. Veo que tenemos muertos en todo el país, violencia en todo el país, hay grilla política. Yo lo que creo es que estamos distraídos. Daremos tregua mediática, emocional a los problemas de México, y nos vamos a acordar de nuestras broncas en cuanto termine el Mundial. Pero bueno, eso es el Mundial, eso es México, eso hace un balón, y yo repito, cambiaron mucho las cosas en 24 horas. Adán, gran trabajo para JLM Noticias. Cualquier cosa, estamos en comunicación.
0: Estamos a la orden, muchas gracias, José Luis.
1: Gracias, y buenos días. La presidenta Claudia Sheinbaum, sí, finalmente decidió ver el partido, pero lo hizo en el Deportivo Los Galeana. Esto fue en la alcaldía Gustavo Madero, en el norte de la Ciudad de México. 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

0: mucho llamó la atención. Este sí es un color especial. Este sí es un color especial. Este sí es un color especial. Mucho llamó la atención que dentro del estadio, dos coros inéditos aparecieron con gran fuerza. ¿Lo notaron o no lo notaron? En el color que hacemos en JLM Noticias, dentro y fuera del estadio, sí llamó la atención esto. Llamaron la atención estos coros. Uno de ellos, fuera Morena, fuera Morena, notorio, notorio. No lo pudieron parar ni tapar las transmisiones. 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El otro fue presidente. Presidente. Fíjese, si alguien aprovechó la inauguración del mundial, fue Ricardo Salinas Pliego. Yo no sé si vaya a ser o no. Muchos empresarios lo están haciendo en el mundo, muchos empresarios de derecha para sacar a la izquierda. Y hoy el más visible en México, nos guste o no nos guste, Ricardo Salinas Pliego. Y no sé si vaya a ser o no el candidato, si vaya a ser o no presidente de México. Pero ayer se convirtió en cronista de TV Azteca, estuvo en la cancha, transmitió para todo México, aprovechó su televisora, la gente lo vio. Ricardo Salinas, la presidente ausente, la presidenta ausente, lo aprovecha Ricardo Salinas y la gente en algún momento empezó a gritar, presidente. Presidente, es real lo que le estoy contando. 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
1: Presidente, presidente, presidente, presidente.
0: Denise Orduña, son las 7:23. ¿Cómo vibró Aguascalientes con el mundial? Gente en la glorieta, sí. Yo esperaba más gente en la glorieta de Juárez. ¿Cómo estuvieron los fanfest? Es una buena pregunta. Nosotros sí tenemos nuestro monitoreo. Fue increíble lo de Stereo Rey. Increíble lo de Stereo Rey.

0: 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Ayer con Stereo Rey, Denise Orduña. ¿Cómo estás? Buenos días.
1: José Luis, amigos de La Mexicana y de Stereo Rey, muy buenos días. Aguascalientes vibró con el arranque del Mundial 2026. La espera terminó y finalmente la justa futbolística paralizó a la tierra de la gente buena. Entre una gran expectación y una desbordante algarabía, los hidrocálidos vivieron con intensidad el arranque de la Copa del Mundo 2026, transformando las calles de la capital en un auténtico carnaval verde. Desde muy temprana hora el paisaje urbano de Aguascalientes cambió por completo. El flujo habitual de la mañana se vio inundado por miles de aficionados que orgullosos portaban la camiseta de la selección mexicana. Por esta ocasión, las escuelas de educación básica les dieron oportunidad a los estudiantes de elegir entre asistir a la escuela o quedarse en casa a ver el evento inaugural y el primer juego México contra Sudáfrica. Asimismo, las calles de Aguascalientes lucieron despejadas desde temprano, y es que todos se encontraban pegados al televisor para no perder detalle del arranque del Mundial, y como poniéndose de acuerdo los festejos cuando cayó el primer gol y luego el segundo de México, no pudo faltar como el coro el tremendo grito de gol. José Luis, hasta aquí con mi reporte, muy buenos días.
0: Siete con 25 minutos, hora del centro de México. Hoy la portada del Hidrocálido es buenísima. Rodó el balón en una ciudad sitiada. Los goles, la alegría, las celebraciones, las transmisiones y el caos que hoy le debo de informar a usted. Terminó todo ese amenazante caos de ayer por la mañana, tantas manifestaciones. Pues ese caos terminó por no afectar el arranque del Mundial. Los mexicanos tenemos poca memoria, nos distraemos con una gran facilidad, y la verdad es que hoy todos estamos felices porque ganó México, porque va en primer lugar de su grupo, porque arrancó bien, porque no estalló la violencia, y más o menos damos una tregua social a los problemas. Y nos vemos dentro de 30 días. Ya en 30 días vemos el pedo de la corrupción, los narcogobernadores de Morena, la CENTE, transportistas, campesinos, trabajadores de la CFE, trabajadores de Pemex. En 30 días arreglamos los pedos. Ahorita estamos en modo mundial, en modo fiesta, y los problemas pueden esperar. Esa es la verdad. Es el comportamiento que hoy se percibe en el país. Por fortuna, también hay que decirlo, no estalló la violencia. Por fortuna, sí arrancó el Mundial. Así somos los mexicanos. Así somos. ¿O no? 449-122-5770. En el Universal, muchedumbre vestida de blanco impide a maestros de la CENTE llegar al estadio de la Ciudad de México. Cercados. ¿Qué hay que saber de México y del mundo? Por cierto, mañana viene la presidenta, ¿eh? Mañana estará en Aguascalientes la presidenta Claudia Sheinbaum. Ayer se lo confirmé, hoy se lo repito en JLM Noticias. Mañana está en Aguascalientes, no tiene que ver con el mundial. Aquí no es sede mundialista, viene a una entrega de becas la presidenta Sheinbaum mañana aquí en Aguascalientes. Lula Reyes, buenos días.
2: Gracias, Ope, buenos días. Sheinbaum se puso la 26 y gritó los goles de México, pero desde el Deportivo Hermanos Galeana en la Gustavo Amadero. Y es que ayer ningún jefe de Estado asistió a la inauguración del Mundial, esto allá en la Ciudad de México. La presidenta Sheinbaum pues rompió esa tradición de décadas. Sí se pudo, sí se pudo. Miles de personas vivieron con intensidad la inauguración del Mundial en el Fan Fest del Zócalo. Espectacular show artístico con Lila Downs, Maná, Belinda, Los Ángeles Azules, desde luego Shakira. Alejandro Fernández interpretó impecable el himno nacional. El potrillo se lució vestido de charro. El Tri puso los goles y los famosos la fiesta. Políticos presumen su asistencia al partido inaugural del Mundial. Xóchitl Gálvez y Alito Moreno entre ellos. Ricardo Salinas Pliego llegó al Estadio Ciudad de México acompañado de su esposa y la gente le gritó presidente, presidente. Otro grito que se escuchó en el estadio fue fuera Morena, fuera Morena. Mexicanos y latinos dan sabor al Mundial en Estados Unidos. El grito de México se escuchó desde Miami, a Los Ángeles, a Nueva York y hasta Canadá. Y la otra cara, enfrentamiento entre policías y encapuchados deja lesionados durante la marcha antimundialista. Esto en Tlalpan, en la Ciudad de México, hay al menos 3 detenidos. La gente se fractura, se divide entre continuar su lucha o tocar la retirada. En 12 estados protestó la gente y genera desabasto. Nuño, el ex de la SEP, revira contra Sheinbaum sobre la gente. No siempre ha sido así. Falta injustificada se descontaba el día y 3 faltas seguidas daban baja. Activan alerta máxima de seguridad en Morelos. Grupos armados colocaron mensajes en lonas en 6 municipios. Están acusando colusión entre corporaciones policíacas locales y células del crimen organizado. Asesinan a reportero de Nota Roja en Poza Rica, Veracruz. El PRI está pidiendo protección para una diputada, para Paola Gárate, tras amenazas con una corona fúnebre. El Chapo suma ya 15 cartas a la Corte de Nueva York. Ahora pide contactar a Claudia Sheinbaum. Tony Montana, el hermano del Mencho, se declara culpable en Estados Unidos. Y Donald Trump habla de pacto. No hay decisión, le contesta Irán. Es el reporte que tengo por ahora.
0: Gracias, Lula Reyes, desde nuestro centro de operaciones. Son las 7:30, ya son las 7:30. Esto es JLM Noticias en el viernes 12 de junio del año 2026. Estamos haciendo un balance dentro y fuera de la cancha. Y parece que todo se resume en un México feliz. Un México, si usted quiere, distraído. Un México emocionado porque arrancó el Mundial y ganó su selección. Y un México que parece estar dispuesto, decidido a olvidar al menos 30 días todo el desmadre que tenemos en el país. Ayer era una gran amenaza. Hoy se nos olvidó todo. Hoy se nos olvidan los muertos, los desaparecidos, los maestros de la gente, los bloqueos, las obras inconclusas, el color de la Ciudad de México, la desorganización. Todo se va al baúl, a la caja de los olvidos. Y nos vemos en 30 días. Nos vemos en 30 días. Quiero saludar esta mañana también al equipo de La Nota Roja, ya aquí en Aguascalientes. Dice el periódico Aguas, les dieron una madriza. Trabajadores de la construcción fueron brutalmente agredidos por desconocidos. Esto en Solidaridad y Segundo Anillo. ¿Cómo por qué? ¿Cómo por qué? ¿Cómo por qué? El avance policíaco de esta mañana en JLM Noticias. Oso, adelante, buenos días.
3: No puede ser, José Luis, muy buenos días. Les ponen la madrina de su vida, agreden brutalmente a 3 trabajadores de una construcción, allá muy cerca de Canal Interceptor y Segundo Anillo, sí, allá en Solidaridad. Hasta unos cachazos les metieron. Según dicen los vecinos y la gente, que estos sujetos se dedican tanto a consumir como a vender droga. Entonces, seguramente va por ahí la agresión que sufrieron estos sujetos. Además, ya cayeron los del robo millonario del centro. Sí, al ser detenidos les encontraron envoltorios con crico. Y por si fuera poco, astuto sujeto atracó la subdelegación del IMSS, sí, la que se encuentra aquí a unos pasos del edificio inteligente. Se apoderó de 3 celulares y se dio a la fuga. Y capturan también a trabreja de timadores, los cuales andaban haciendo de las suyas aquí en Aguascalientes, fingiendo que traían el boleto premiado de la Lotería Nacional. Así que de esto y mucho más te lo platico, José Luis, en unos momentos.
0: Muy bien, gracias y buenos días. Le confirma usted calendario mundialista en esta empresa, porque nosotros sí lo podemos presumir. Somos la empresa oficial del Mundial. Ningún medio, ninguna estación de radio. 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El día de hoy, a las 7 de la noche, Estados Unidos, Paraguay. Hoy debuta Paraguay, también sede del Mundial. De hecho, la verdadera sede del Mundial, seamos honestos, con más de 70 partidos. Mañana buen partido, Atención, atención, atención. Brasil, Marruecos. Esto va a ser a las 4 de la tarde. Le doy el calendario del fin de semana.

hoy Estados Unidos, Paraguay, 7 de la noche. Mañana, mañana sábado a las 4, Brasil, Marruecos. El domingo, ese es bueno, ¿eh? Atención domingo, Holanda, Japón, a las 2 de la tarde. Holanda, Japón, a las 2 de la tarde en exclusiva, estos partidos en Estéreo Rey, la estación oficial del Mundial, con los derechos oficiales de FIFA, de W Radio, de TUDN, JLM Radio. Hoy es viernes 12 de junio. Bendito viernes. Día 163 del año. Le quedan 202 días al 2026. Amanecemos con una temperatura de 17 grados. Mucho calor. Hoy se esperan 32, 33 grados en Aguascalientes, México. Le saludo a usted que me va escuchando a través de la radio. Le saludo a usted que me hace el favor de entrar a su casa a través de Star TV. Le saludo a usted que ya está comprando el impresionante JLM Diario. 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Quiero compartir con usted las últimas publicaciones. Ha sido una jornada de muchísimo trabajo, 24 horas de información en JLM Noticias, por el Mundial y por otras actividades. Nuestras últimas publicaciones: Harfush reconoce esta mañana el trabajo de autoridades en Ciudad de México. El secretario de Seguridad extendió su reconocimiento y agradecimiento a las autoridades de la Ciudad de México. Se destacó el operativo que actuó con temple, disciplina, firmeza, valentía durante una jornada que era, coincido, plenamente compleja, amenazante. Y por fortuna, me parece, arrancó el Mundial, ganó México. Estamos los mexicanos felices. Pasó a segundo plano lo que ayer era una gran amenaza a los problemas sociales de México. Y parece que todo está tranquilo. Ya el reporte que estamos haciendo desde la Ciudad de México es que todo está tranquilo en la Ciudad de México. Resguardo en la México-Cuernavaca. Autoridades mantienen operativo en la caseta México-Cuernavaca después de que fueron decomisados explosivos. Joaquín El Chapo Guzmán solicita apoyo a la presidenta Sheinbaum. Solicita su deportación ante juez estadounidense. Nombra a la presidenta Sheinbaum. Están las portadas ya del Hidrocálido, del Universal, del periódico Aguas. Y esta madrugada, hemos estado publicando las 24 horas. Uf, por poquito. Policía y el dueño de un restaurante rescataron a la niña que estaba colgando de una ventana en Londres, una imagen viral. Investigan a Ryanair por cobrar a los padres al sentarse con hijos. La autoridad de Reino Unido investiga a la aerolínea por cargos que los padres deben pagar si quieren sentarse junto a sus hijos en los vuelos. A eso han llegado las aerolíneas, a cobrar la maleta adicional, a cobrarte el asiento si quieres ir cerca de tu familiar. Son 1.303 votos de diferencia, faltan 9 actas por contabilizar para conocer al nuevo presidente del Perú. Agarraron a rateros de celulares en los festejos de la selección nacional. Esto viene en JLM Noticias, en medio del festejo. Fíjese, nada más una pareja se robó 13 celulares durante los festejos en el centro histórico de la Ciudad de México. Para ellos también hubo fiesta. Hermano coreano, ya eres mexicano. ¿Cómo celebran los coreanos? Ganaron en México, están en México. Viva México, los paisanos armando el cotorreo al otro lado del mundo. El triunfo de México en otros países en JLM Noticias. Con asientos vacíos, oiga, eso sí llamó la atención.

este es otro gran dato que no había comentado. Asientos vacíos ayer en Guadalajara, en el Corea Chequia. Asientos vacíos. Muchos dicen, ¿se mamaron con los precios? Se están mamando con los precios y de plano la gente no los compró. Increíble. Increíble. En el caso de Guadalajara, arrancó el mundial, fue muy notorio, con asientos vacíos por los cobros excesivos de los boletos. Andan con todo en los festejos del Ángel de la Independencia. Tubo, baila. ¿Ya vieron los videos de JLM Noticias anoche en el Ángel de la Independencia? Grato recibimiento se llevó Infantino en el Estadio Guadalajara. Estuvo en la inauguración en México y luego se fue a Guadalajara. Cobertura total. Les repito, dentro y fuera del estadio. Todo lo que pasa en los estadios en JLM Noticias. Con asientos vacíos. Oiga, eso sí llamó la atención. Este es otro gran dato que no había.

0: aproveche, viene el presidente municipal. Hoy es viernes de mesa. Los periodistas en JLM Noticias, 20 para las 8, 449. Bienvenida a la gente. 122-5770.
1: Buenos días, José Luis. La verdad, ganó México, pero no convenció. Con este nivel no va a llegar muy lejos. Con ese pinche nivel no va a llegar México a ningún lado.
2: No digas cosas, José Luis. Ahora sí di las cosas como son. Ganó el América, ganó papá. Los goles fueron de Quiñones y de Raúl Jiménez. Di las cosas, ¿dónde están tus Chivas? ¿Dónde está el equipo que iba a ganar? Que dijiste que iban a jugar puros chivistas.
3: José Luis, ayer me la pasé escuchando Stereo Rey, ahí escuchando el partido, también siguiendo ahí toda la cobertura en JLM Noticias. Y pues ya sobre este Salinas Pliego, pues yo creo que sí logra ser presidente. Yo creo que sí la arma.
4: Ah, que Mizuli, pues que no viste el partido, Mizuli. Portero de Sudáfrica, salvó como 3-4 claritas. Eso era goleada, pero no porque no traje a la selección. El portero de Sudáfrica traía mucho y lo salvó de mucho.
5: ¿Cómo les quedó el ojo, amargosos antimundialistas?
6: Buenos días, José Luis. ¿No está muy raro lo de la gente? Se dejaron sobornar, tristemente. Por eso se fractura la gente. Qué casualidad que tanta violencia primero y eso, que soy en contra totalmente de eso, pero de un día para otro se acabó el problema. No, está muy raro eso.
7: Buenos días, José Luis. El jefe de jefes, el mero mero. Un comentario nada más para la persona esa que dijo que no convenció a México. Nada se les da gusto. Gente malinchista. Si gana, porque gana. Si pierde, porque pierde. Si convenció o no convenció, ganó de todas maneras. Hay que apoyar. Por eso estamos como estamos.
8: Sí, pendejo, andaban jugando solo los güeyes de la América. ¿Quién le dio el pase al pinche ese de trompo de Raúl Jiménez?
9: ¿Qué pasa, José Luis? Oye, no inventes, pinche partido aburrido, aburrido. Es para que hubieran metido mínimo 5. Cuando inició el partido, ve cuántos toques hicieron, como 20 toques y no pasaban de la media cancha. Hubo una jugada que uno de los defensas de México se quedó con el balón solo y nadie se acercó, nadie nada. Pinche partido aburrido.
10: Eso la neta no puede ser, porque pues imagínate tanto mexicano que se llevaron a la selección, mexicano, y un colombiano naturalizado mexicano metió el primer gol. Y no, Diosito santo.
11: Hoy no más, que ganó el América. No mames, imbécil, que no sabes que Quiñones saluda a las fuerzas básicas de Tigres. Nomás por hablarlo, pendejo.
12: Sí. Pero ¿quién metió los goles? Unos ex-americanistas. Sí, que haya dado el pase de otro equipo, pero metió los goles dos ex-americanistas. Y el que dice que estaba el partido aburrido, pues sí, como no metió los goles los de Chivas, por eso se te hizo aburrido. Ay, dan risa, Chivacacas.
13: De risa de cómo hablan de su fútbol, de una selección que nunca ha ganado nada, que vale madre. Hablan como si estuvieran hablando de un campeón que está defendiendo la corona. No mamen.
14: Oye, Zuleima, ¿qué tiene que ver el pinche América con la selección, hombre? Deja de estar jodiendo con tu pinche América. ¿Qué tiene que ver con la sele? No dejas dar lata, caes gordo, Zuleima.
15: Muy buenos días, José Luis. Aquí reportándonos. Qué contraste tan gigante, tan grande. Mire, yo, ay, bueno, todo el tiempo se mira, pero unos festejando y unos sufriendo fuera de sus casas, pidiendo algo que yo pienso que les pertenece, y es algo pues muy, muy, muy triste. Así es mi México.
16: José Luis, yo escucho a La Mexicana. Ya van a empezar a chingar los pinches americanistas.

0: gané papá, hijos de su pinche madre. ¿Qué no les da vergüenza? Fíjense a quién le ganaron, a un país que no tiene ni qué comer. Y andan volados. Vuelen cuando le ganen a Argentina, a Brasil, a Francia, a España, entonces ahí sí se va a reconocer. Ay, ganó México, gigante. Pues va a ser el único. ¿Y dónde están las bombas, José Luis? Ya se te acabaron también a ti las bombas. No, que cada semana iba a haber una bomba. ¿Dónde está la bomba de esta semana? ¿Ya se te olvidaron?
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0: tenemos ya en su televisor, en su teléfono y en todas partes el periódico Hidrocálido. ¿Cómo amanece JLM Diario? Del grupo JLM Noticias. 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Analicemos la portada. Ya escuchamos los goles. ¿Qué dice hoy la portada del Hidrocálido JLM Diario? Es una portada distinta. De hecho, yo creo que ya lo notó Aguascalientes, ya lo notó México. Cada día nuestro periódico es diferente. Cada día nuestro diseño es diferente. Cada día nos peleamos al lector. Así, así sacamos de las cenizas al Hidrocálido. Con papel, con diseño, con color, con ganas, con periodismo distinto. Hoy con un formato diferente, ¿qué veo? Pues sí, me parece que el titular es muy bueno. Rueda el balón en una ciudad sitiada. Ayer la amenaza azul era de caos. Parecía que no tendríamos mundial, que no arrancaría el mundial. Amenazaba la violencia. Rodó el balón, se llenó el estadio, gana México, México celebra y se nos olvidaron todos los problemas.
1: ¿Sí?
0: Se nos olvidaron los más de 200,000 muertos, los narcopolíticos, los más de 100,000 desaparecidos, la gente, los trabajadores de Pemex, las pensiones, todo se nos olvidó, los transportistas, los campesinos,
1: las madres buscadoras, todo
0: se nos olvidó, Zuli.
1: Sí.
0: Y bueno, el primero gol del mundial, de este mundial, lo anota Julián Quiñones.
1: Julián Quiñones, así es.
0: El mexicano que no es mexicano.
1: Naturalizado mexicano.
0: Que no es mexicano.
1: Ah, bueno, a ver.
0: Nació en Colombia. Entonces, no es mexicano.
1: Nació en Colombia,
0: no nació en México.
1: Va.
0: El otro, Raúl Jiménez, quien ahora juega en la segunda división.

0: afición de Inglaterra y en efecto fue del América.
1: Los dos fueron del América.
0: Ante un rival, en mi opinión, Zuli, muy malo, muy débil.
1: ¿Sí?
0: Y luego con dos expulsados, en mi opinión, tres expulsiones demasiado rigoristas. La de México rigorista y la de estos dos jugadores. Sudáfrica no metía ni las manos. Y todavía les expulsan a dos jugadores. Luego expulsan a un mexicano. Se aplica el mismo criterio.
1: Sí, claro,
0: al menos
1: claro.
0: Se agradece fue al parejo. Árbitro porque fue parejo.
1: Sí.
0: Pero me parece que excesivas las tres expulsiones. Sí se pudo. ¿Qué veo? Pues se pudo con un rival muy malito. No jugamos con Holanda.
1: No, claro que no. Pero había que ganarlo. En la portada.
0: Y se ganó.
1: Sí.
0: Creo yo. Sí, se ve en la portada. La algarabía en las calles, los goles.
1: Haga de cuenta que la portada de JLM Diario Hidrocálido es la cancha de fútbol. El México del triunfo, de la victoria y el México de la derrota. El México pierde. Así tal cual.
0: Con algo de desmadre. Mira.
1: Algo de desmadre, mucho desmadre, José.
0: Pero no el que se esperaba.
1: Ah, no, bueno,
0: ver,
1: no.
0: Lo que quiero decir es. Sí ganamos, Zuli. Ganamos dentro de la cancha, pero le ganamos a un rival muy malo.
1: Sí, de acuerdo.
0: Es Sudáfrica que se va a regresar en una semana a su casa.
1: Puede ser.
0: Entonces, qué bueno que se emociona México y qué bueno que se nos olvidan los problemas y que es una válvula de escape, pero a ver, vienen ahora los buenos, la próxima semana con un Corea que tampoco fue increíble anoche.
1: No, pero mostró mejor fútbol, evidentemente, que Sudáfrica, fuerza, inteligencia, o sea, mucha velocidad.
0: Un rival mucho más complicado que Sudáfrica.
1: O sea, México tiene que hacer el doble de lo que hizo ante Sudáfrica para competirle a Corea.
0: Porque con todo el eje de ataque y con dos hombres menos, Sudáfrica era para meterle 5-6-0, 6-0, sí, esa es la verdad.
1: De acuerdo. Se quedó muy corto el marcador 2-0, era 4 por lo menos.
0: Y fuera del estadio, dentro del estadio, no estuvieron jefes de Estado, eso llamó la atención.
1: Sí.
0: Ni Sheinbaum, ni otros jefes de Estado.
1: No.
0: Creo que quien lo aprovechó, o el único casi jefe de Estado que lo aprovechó, fue Ricardo Salinas Pliego. Le gritaron presidente, pisó la cancha, hizo transmisiones como si fuera cronista de TV Azteca.
1: Sí. Él aprovechó el Mundial.
0: Fuera del estadio también se esperaba una violencia fuera de control.
1: Sí.
0: Que yo aplaudo.
1: Que afortunadamente no
0: ocurrió.
1: Qué bueno.
0: No ocurrió.
1: Sí.
0: Porque todo parecía que no iba a haber partido, que la gente no iba a llegar al estadio. Sí. Y en la portada sí se consigna que siguieron las manifestaciones, pero el pedo fue este, Zuli. Que ya en cuanto rodó el balón y en cuanto ganó México, yo creo que hasta los mismos manifestantes se les olvidó.
1: Sí, se fueron a ver el fútbol.
0: Se fueron a ver el fútbol y se fueron a la fiesta.
1: Al partido.
0: Y por fortuna, dentro y fuera de la cancha, las cosas pues no salieron tan mal.
1: Sí. Eso sí es cierto. En cuanto terminó el compromiso, bajó mucho, todos se fueron a festejar al Ángel, se olvidó. Fue la alegría, la euforia. Durante el partido sí la gente, todo el país estaba al pendiente del resultado de la selección nacional, del desempeño. No mucha gente tuvo la oportunidad de ver la inauguración, pero a la 1:00 p.m, como que esto cambió así. Cosa de magia.
0: Aquí en Aguascalientes fue impresionante en el monitoreo que hicimos, un trabajo especial de JLM Radio. ¿Te parabas en un semáforo? Te subías a un taxi, bueno, lo tienen incluso grabado los de JLM Noticias, estaba muy cabrón.
1: Sí.
0: Todo Aguascalientes escuchando Estéreo Rey.
1: Así es.
0: Pero era un fenómeno, algo que nunca había ocurrido. Todos los coches escuchando Estéreo Rey, la estación oficial del Mundial. Eso nos dio mucho gusto. Veo también en portada lo del el espectáculo de arranque, en mi opinión, chafita.
1: Muy apresurado.
0: Chafita,
1: muy apresurado.
0: Una canción.
1: El que sigue.
0: Y luego vas tú, Shakira, luego vas tú, J Balvin, y luego tú, Belinda, con Los Ángeles Azules.
1: Sí, así.
0: Y córrele. Pero, ay, no sé, cabrón.
1: No,
0: ver,
1: bueno.
0: ¿Sabes qué me sentí en algún momento? Como en festival de primaria.
1: Sí.
0: Porque llevaban ahí como
1: una kermés.
0: Unas figuras de cartón.
1: Sí, yo estoy de acuerdo. Dejó mucho que desear.
0: No mostró músculo tecnológico México.
1: No.
0: Es que el pedo es que, como vemos los medios tiempos
1: del Super Bowl.
0: Sí. Y especialmente este último que hizo Bad Bunny en el Super Bowl.
1: Este
0: es un mundial mucho más importante porque es el mundo entero.
1: Sí.
0: Y la neta, así Peterón parecía festival de escuela.
1: Y la misma.
0: Todo Shakira, maná. Pero a ver, ¿a usted le gustó el show de arranque? A mí me pareció de verdad muy limitado.
1: Y la misma comparación con otras inauguraciones.
0: Sí, sí.
1: También, es que ahora fue muy rápido, muy expreso, o sea, solamente una canción y vámonos, ya, y el que sigue, y bájate, sí, pero, y el que sigue, y sube, pero, y dale vuelta. Que, y...
0: insisto, parecía festival de escuela.
1: Sí, yo también estoy de acuerdo, faltó algo más. A pesar de que Shakira, pues, se intentó así como que J Balvin, las dos figuras internacionales trataron ahí como, pero sí, agridulce, pues, faltó un poco más.
0: La presidenta sí salió y lo vio en una delegación, en un club deportivo.
1: Así, con varias gente ahí, estuvo así presente.
0: Javier Aguirre admite que el escenario del mundial pesó en algunos de los jugadores.
1: Yo creo que sí.
0: Dice Javier, sí estábamos nerviosos.
1: Sí.
0: Sí, algunos de nuestros jugadores sí estaban nerviosos.
1: En casa, el mundial, la inauguración, ¿sabías que todo el país iba a estar viéndote? Sí, sí faltó. Yo creo que más de uno sí se puso un poco nervioso.
0: Por supuesto que estamos reportando enfrentamientos entre policías y encapuchados. Sí hay lesionados, sí hay detenidos, pero yo insisto, no fue gracias a Dios la bomba se esperaba. No lograron impedir. Impecable, impecable Alejandro Fernández.
1: Sí, el himno bien, ¿eh?
0: No se equivocó, lo cantó bien, es de lo mejor.
1: Se lo aprendió, lo estudió, así es.
0: Pero vaya que si lo estudió, la cifra oficial es de 87,000 asistentes al estadio.
1: Y yo creo que hasta un poquito más, ¿eh?
0: La cifra oficial reporta 87,000. Bueno, hubo de todo. Oye, está un infartado.
1: Sí, un alemán, un aficionado alemán.
0: Que se infartó.
1: Así es, ya en los festejos, en la alegría, se dejó llevar por la euforia mexicana.
0: Se emocionó más.
1: Sí, y falleció. Un alemán falleció, ¿eh? No es que haya sido un mexicano, no, un infarto. Así es. Le tocaba ya al alemán venir a México, al mundial, y aquí terminar sus.
0: También días. De las cosas que hoy llaman la atención, lugares vacíos en Guadalajara.
1: Sí, en Guadalajara no se llenó el estadio, ¿eh?
0: No se llenó
1: el estadio de Guadalajara.
0: No mames.
1: Así es.
0: Guadalajara, 9,000,000 de habitantes.
1: Sí, pero es que también.
0: Mundialista, pinches precios.
1: Sí, exactamente. Así es. Sigue siendo muy caro el mundial aquí en México.
0: El peligro, el miedo que nos da muchos, tomar una carretera para ir a Guadalajara, Zacatecas, San Luis,
1: Guanajuato.
0: Entre eso, pero con los habitantes de Jalisco tenían.
1: Sí.
0: Pero la gente estaba pagando fortunas. Y la gente los mandó a chingar a su madre. Qué bueno, eso me dio gusto.
1: Sí, no sé.
0: Me dio gusto porque es un negocio de la FIFA.
1: Sí, exacto.
0: Y vinieron a cobrar demasiado.
1: Infantino estuvo ahí.
0: Sí.
1: También.
0: Y se dio cuenta seguramente que no se llenó el estadio.
1: Sí, que no se llenó el estadio. Algo pasó ahí, seguramente una llamada de atención, ¿por qué no se llenó el estadio?
0: Pues
1: lo comparas con el Estadio Ciudad de México que se llenó, sí, pero por la inauguración y México y la alegría, etcétera, etcétera. Pero un partido también con Corea, con Chequia, que no era mal el partido y lo vimos 2-1.
0: Pero la afición, grupo de México, la gente dijo,
1: así es. No. Mejor, quizás, esa es la lectura que yo le doy, quizás se esperan al partido de México-Corea, que lo van a tener ahí. Ese es lo que yo pienso. No sé si sea así.
0: ¿Dónde va a ser en México?
1: Ahí, en Guadalajara, en el Estadio Guadalajara, así es, dentro de una semana. Entonces, esa pudiera ser una hipótesis, que la gente prefirió mejor el México-Corea que el Corea-Chequia.
0: Porque el de México-Chequia.
1: Chequia, así es.
0: Ese sí regresa al Azteca.
1: Ese sí, así es.
0: A la Ciudad de México.
1: A la Ciudad de México, así es. El miércoles 24.
0: Hoy debuta Estados Unidos.
1: Así es, a las 7.
0: A las 7 lo tenemos en Estéreo Rey.
1: Así es, ante Paraguay.
0: El fin de semana también aparece en Japón, Brasil, Argentina. El próximo lunes también en Estéreo Rey.
1: Así es. Sí, hay actividad. Hay muchos partidos muy, muy buenos para que la gente no pierda detalle. Brasil, usted ya lo decía, Brasil ante Marruecos. También le toca a España, Alemania, también ya tienen actividad. Francia hasta el martes también. Argentina, Portugal, Inglaterra. Pues ya empieza todo el compendio de los partidos. Obviamente todos o la mayoría de ellos van a ser en Estados Unidos, solamente dos en Canadá, pero pues allá se va a concentrar la mayor parte, pero para que no pierda detalle, uno tras uno, un día tras uno, va a haber partidos, señor, importantes. Pero ahí está el triunfo de la selección nacional, 2-0. Aquí lo importante era ganar. Terminar con esa racha de 7 partidos inaugurales, que no habías conseguido la victoria, bueno, pues ya lo conseguiste. La
0: primera inauguración que gana México.
1: Así es.
0: Y le gana a Sudáfrica.
1: Así es cierto, a Sudáfrica, sí. Su mérito tuvo para llegar al Mundial Sudáfrica, que ya no presentó resistencia alguna, que fue un rival muy débil, estamos de acuerdo. Que se puede haber llevado 4 o 5, también estamos de acuerdo, pero México hizo lo suyo, que fue meter los goles con 2 exjugadores de la América. Y también se mantiene el invicto de la selección nacional en el Estadio Azteca, porque no ha perdido un partido de Copa del Mundo o del Mundial en lo que es el Estadio Azteca. Ya perdió en la Sultana del Norte, bueno, empató y en penales perdió, ha salido en Estados Unidos, no se diga, pero en el Estadio Azteca se mantiene sin derrota.
0: Son las 8:00, haiga sido como haiga sido, dice el ranchero, México ganó.
1: Sí, y le aquí, dio alegría al país.
0: Aquí le preguntamos a la gente, ¿les gustó o no les gustó el partido? ¿Qué opinan del rival? ¿Qué opinan de México?

0: México daba para goleada. Haya sido como haya sido, Corea le gana
1: a Chequia. Le remonta a Chequia, dos goles
0: por uno. Y es el siguiente rival de México. ¿Qué espera usted del México-Corea?
1: Híjole, ahí sí México tendrá que hacer el gasto, ¿eh? Sí, va a ser complicado.
0: 449-92-5770. Más preguntas. ¿Por qué estaban lugares vacíos en Guadalajara? ¿Por los precios? ¿Por la inseguridad? ¿Por las carreteras? 449-92-5770. Todo el caos amenazaba al Mundial, amenazaba a México. Se nos olvidó la realidad de México. Ya nadie piensa en mamás buscadoras, desaparecidos, narcopolíticos. Ya nadie se acuerda de los narcogobernadores de Morena. Todo en paz. No, en 30 días, en 30 días vemos los pedos y a ver qué hacemos.
1: Así es. Sí. Este país así es. Y fútbol y diversión y alegría y festejos. Y vamos al Ángel y vamos al Benito y etcétera, etcétera. Uh-huh. Y sí, se nos olvida la situación política y social que vive el país por un triunfo de la selección nacional, señor.
0: ¿Le gustó a usted el espectáculo de arranque porque no fue de medio tiempo? ¿Sí o no? A mí me parece que dejó mucho que desear.
1: De acuerdo, sí, de acuerdo.
0: Y muestra, pues, el nivel de producción y de capacidad de producción que tenemos en México.
1: Sí. Pues sí, muy...
0: Parecía Foro de las Estrellas. No parecía el Mundial.
1: Yo creo que el Foro de las Estrellas
0: parecía
1: va a ser mejor.
0: El Teatro del Pueblo.
1: Yo creo que él va a ser mejor, señor. Sí, el Foro de las Estrellas yo creo que sí lo va a ser mejor que esto.
0: Y sin duda, ¿eh?
1: Sí.
0: Yo creo que mejor el... Sí. Un show del Foro de las Estrellas aquí, sí. que el arranque del Mundial.
1: Sí,
0: verdad.
1: Hubo gente, yo no fui, pero hubo gente que acudió al de J Balvin y decía, trae mejor show en el Foro de las Estrellas aquí en la feria que lo que presentó ahí. Pero bueno, es que también tenían muy poco tiempo y repito, fue muy express, pero sí, a las 11:30, o sea, eso y una presentación en PowerPoint era lo mismo.
0: Sí.
1: O sea, realmente... Oye,
0: en la Glorieta no. Poca gente, ¿no?
1: Sí, muy poca gente, ruidosos, pero muy poca gente.
0: Me llamó la atención porque ganó México, era el mediodía.
1: Sí, pero...
0: Cantinas abiertas y medio ovación a la Glorieta
1: de
0: Juárez.
1: Sí, de acuerdo, no llegaban 150, eran muchos, 100 personas quizás. Sí, no llegó a
0: una
1: mucho.
0: Buena tradición de aquí.
1: Sí. O quizás porque el primer partido y como va avanzando la
0: entiendo que no dejaban tomar. También creo que es eso. Un chavo llegó con unas cheves y me lo detuvieron.
1: Sí. Había operativo de la ciudad para no permitirlo.
0: Claro.
1: Quizás esperaban más gente, pero en realidad no. Muy poca gente la que acudió el día de ayer al Benito Juárez a festejar el triunfo de la selección. Y bueno, pues ya esperemos también cómo le va. Ochoa no
0: decíamos
1: jugó.
0: Decíamos ayer sol y sombra.
1: Sí.
0: Decíamos ayer.
1: Luz y sombra.
0: Yo creo que fue más sol y menos sombra.
1: Sí, puede ser.
0: Sí. Más sol y menos sombra de lo que se... ¿Ochoa no jugó?
1: No jugó Ochoa. A ver, aquí yo ya no voy a decir nada, porque usted me dice que un colombiano que no es mexicano. Bueno, ya la gente opinará. Debutó en el Mundial, qué bueno por él, la Hormiga González. Chavo que nació en Guanajuato, en Celaya.
0: Es de Aguascalientes.
1: No, bueno, a ver, usted me está diciendo, usted me lo que dijo hace rato.
0: Su familia es de Aguascalientes.
1: Sí, su familia es de Aguascalientes, estoy de acuerdo. Sí,
0: y no le vas a quitar lo hidrocálido.
1: No, a ver, yo no estoy quitando nada, pero usted dijo, un colombiano.
0: Chivas,
1: no es odio. A ver,
0: va a quitar lo hidrocálido a la Hormiga.
1: Fíjese lo que comencé diciendo.
0: Cuando lo mete Javier Aguirre.
1: Fíjese lo que estoy diciendo.
0: Fue una euforia en el estadio y en los lugares donde estaba la pantalla. Yo estuve en un lugar, yo vi el partido en el Club Campestre de Aguascalientes y como si estuviéramos en el estadio. Empecé en el camino escuchando la transmisión de Stereo Rey, perfecta la transmisión, puntual la transmisión desde las 11:30. Vi el partido a través de las pantallas del Club Campestre y la gente aplaudiendo.
1: La Hormiga estaba en el campestre.
0: En el momento en el que entró, pero veías la gente como si hubiera anotado gol México. De ese tamaño es el nuevo ídolo de México.
1: No, tampoco.
0: Que tuvo unos minutos.
1: Pero no.
0: Que tuvo unos minutos.
1: A ver,
0: no es titular en la selección.
1: No, pero yo creo.
0: Pero debutó contra todos los pronósticos de enemigos de Chivas.
1: No, pero no se trata de...
0: De la propia Hormiga.
1: No.
0: Enemigos del éxito como usted.
1: No, pero yo por qué. Yo lo estoy mencionando, yo lo estoy poniendo en la mesa.
0: Ni lo van a juntar. Pues sí lo juntaron.
1: A mí me
0: emocionó al estadio Azteca.
1: Yo alguna vez dije que no lo iban a juntar. Yo no dije eso.
0: Muchos le apostaban a que no lo juntaran. Y lo juntaron.
1: Fíjese, yo lo estoy poniendo en la mesa. Yo lo que estoy diciendo es Sí, qué bueno que jugó, tuvo minutos, ya es jugador mundialista, nadie le ha regalado nada, por algo está ahí, y el escenario estaba para que jugara. En ese instante tenían la ventaja de un hombre más o dos hombres más en la cancha, y hubo dos momentos importantes. La ovación que se llevó Gilberto Mora al ingresar, porque también es una nueva joya y la gente lo pedía. Y el momento del cambio, sale Raúl Jiménez que anotó y entra la hormiga, también la gente le alegró y todo, feliz, le dio mucho gusto.
0: La gente feliz.
1: Entonces, si usted lo va a considerar jugador hidrocálido, que no nació en Aguascalientes, ahí lo voy a dejar, entonces tenemos ya tres mundialistas. Pilar Reyes en el 78, Luis Antonio El Cadáver Valdés en el 94, y ahora usted lo considera la hormiga González en el 2026. Tres jugadores de Aguascalientes mundialistas. Usted pues lo está diciendo, yo nada más estoy diciendo. La hormiga nació en Guanajuato, en Celaya, y ahí están.
0: Un dato muy relevante, papá de Aguascalientes, mamá de Aguascalientes, familia de Aguascalientes, circunstancialmente en Guanajuato, eso no te hace guanajuatense. A los días estás aquí, y te crías aquí, y te formas aquí, y toda tu familia es de aquí, ¿de dónde eres? Pues eres de Aguascalientes.
1: Bueno, y entonces, ¿por qué no le da el crédito a Julián Quiñones?
0: Sí. A ver, hermano,
1: son cosas yo nada más estoy diciendo.
0: Quiñones vivió 25, 30 años de su vida en Colombia.
1: No tanto, él llegó
0: Colombia.
1: No se hizo en Colombia, él llegó muy joven al fútbol mexicano, llegó Lobos WAP, ya desaparecido, o sea, no tiene tampoco que llegó hace 5 minutos a México, no, él ya tiene ciertos años y se hizo futbolista.
0: No hay punto de comparación. Sí.
1: Bueno, a ver.
0: ¿Su familia es de México?
1: Sí, tiene hijos en México, pero su familia no es de México. ¿Tiene sangre mexicana? No tiene sangre mexicana. Pero no se hizo tampoco Fidalgo, en Colombia y todo.
0: Fidalgo no tiene sangre mexicana tampoco.
1: Bueno.
0: Pero bueno, a ver.
1: A ver. Ya no voy a decir nada.
0: FIFA lo permite. Bueno, los naturalizados se permiten, está bien.
1: Volvemos al caso de Rosarena también en el béisbol.
0: Sí, igualito.
1: Ah, bueno. Y también a Rosarena y la estrella y la figura y le aplaudimos también. Y también es nacionalizado mexicano. Totalmente. Y también cómo llegó, él llegó hasta por la puerta de atrás.
0: Y se le agradece el gol y emocionó a México. Pero es el colombiano mexicano.
1: Bueno, está bien.
0: Entonces, no nació en Ciudad Neza.
1: Entonces el celayense hidrocálido.
0: No nació en Yucatán, nació en Tabasco y no tiene sangre mexicana.
1: Está bien.
0: Se naturalizó a través de un papel, se naturalizó mexicano.
1: Él tiene
0: hijos mexicanos y muchos años.
1: No tiene 5 años, ni 2, ni 3.
0: Y qué bueno, igual Fidalgo. Fidalgo no nació en San Miguel de Allende.
1: No, evidentemente no.
0: Chupín, bueno, se enamoró de México y no tiene sangre mexicana.
1: Santi Jiménez también nació en Argentina, no tiene sangre mexicana ni de mamá ni de papá y también está naturalizado mexicano y está jugando, bueno, entonces.
0: Claro, y la ley lo permite, la FIFA lo permite. Ganó México, yo creo que pudo haber sido mejor el marcador. Caos se mantuvo, pero menor de lo que se esperaba.
1: Afortunadamente.
0: Y el mundial es todo felicidad y todo alegría.
1: Sí.
0: Y la gente ya concentrada en la televisión y en la radio para ver los partidos.
1: Así va a ser. Y todo este fin de semana con buenos partidos. Imagínense ver a Messi, luego los siguientes días a Cristiano Ronaldo, a Portugal, España, Alemania, etcétera, etcétera. Todo se va a concentrar en el mundial. Y sí, somos un país que no tenemos memoria, o somos de memoria de corto plazo. Se nos olvidan muy rápido las cosas. Con esto, este triunfo de la selección. Adiós, problemas.
0: ¿Nos sabemos reír de la muerte?
1: Ah, no, claro.
0: Y hoy nos reímos de la gente, de los desaparecidos.
1: De las desgracias, de la situación, sí.
0: De los muertos, narcogobernadores, narcopolíticos.
1: De la gente que lucha día a día, así es. Y bueno, pues hoy Quiñones y Raúl Jiménez, exjugadores de la América, nos dieron alegría a este país. Hoy fue un despertar diferente, aceptémoslo.
0: Sí, ¿así? Pues coincido contigo, porque ayer a estas horas era todo miedo, caos.
1: Sí.
0: La situación era complicada, las transmisiones que hacía nuestra gente en el Zócalo, en el Ángel.
1: Así es, JM Ortiz de primera mano en vivo, estando ahí.
0: Amenazaba caos, y gracias a Dios, el balón rodó, México ganó, y se nos olvidaron todos los problemas. En 30 días nos volveremos a acordar del desmadre que es hoy este país.
1: Sí, y si México vuelve a ganar la próxima semana, Corea y todo, otra vez alegría y fiesta. Claro. Usted lo dijo, pan y circo.
0: Sí, sí, probablemente hasta que dure jugando la selección.
1: Sí, pero
0: durará el olvido de los problemas.
1: Sí,
0: luego,
1: de acuerdo.
0: La realidad, porque luego el mundial se va a Estados Unidos, allá se juega la final y va a estar muy lejos.
1: Y se pierde y todo se enfría y todo, sí. Pero la FIFA no es tonta. La FIFA va a ayudar y va a colaborar a que la fiesta mexicana se mantenga. Los aficionados mexicanos hacen el mundial.
0: ¿Qué te gusta, un quinto partido?
1: Sí, un quinto, un sexto partido. En una de esas y por ahí hasta semifinales nos colocan. Ok, nos eliminan, pues. Claro. Pero por ahí nos dejan llegar. ¿Qué pasó con Corea en el mundial? Llegó a semifinales Corea.
0: Sí.
1: En casa. O sea, entonces, la FIFA no es tonta y el negocio no es tonto. Entonces, por ahí una de esas nos dejan cuartos, semifinales, y sigue la alegría, sigue la fiesta, porque un aficionado mexicano le da sabor al mundial, hay que decirlo. Sí, hay que decirlo. Sí.

0: paga, sí, no, bueno, paga mucho, pero ahí estamos. Cuestan muy caros, pero ahí estamos, o sea.
1: En otro país, con lo que estaba viviendo México, no, ni el mundial no, se realizaría.
0: Exactamente. Y si llegara a ser en el estadio.
1: O sea, en otro país, sí, con los problemas que teníamos todavía ayer en la mañana, no habría mundial.
0: No.
1: Y el mexicano, a través de su alegría, algarabía, sí, distracción, falta de memoria,
0: lo que usted quiera, sí,
1: supera todo.
0: Sí.
1: En México todo se puede. Sí. En México todo se puede.
0: No conquistamos el mundo porque no queremos, señor, pero sí. Claro,
1: con emboscados, con muertos, con narcopolíticos. O sea, el país estaba desmoronando horas antes del mundial y ahora ya está impecable.
0: Con el primer gol. Ya, todo cambió. Todo cambió. Sí. Y donde quiera hay un mexicano, en cualquier parte del mundo hay un mexicano.
1: Los políticos están felices.
0: Sí, son los que más respiran.
1: No, los políticos.
0: Que también fue un desfile, de figuras en el estadio, sí, señor. Claro, sí, fue un desfile. Claro. Una pasarela.
1: Y fíjate que sobre todo de oposición.
0: Sí.
1: No veías gente de Morena.
0: No, pues ese es que sabía.
1: Ese también es un gran dato.
0: Pues.
1: Porque este es un mundial para ricos.
0: Sí.
1: Este es un mundial para millonarios. Este es un mundial que organiza Morena, pero al que no pueden asistir los de Morena.
0: ¿Y qué?
1: Es un mundial que organiza Morena, pero es tan caro y solo pueden asistir los fifís que no votan por Morena.
0: Y que peleó por la sede un gobierno que no fue Morena, además.
1: Y quienes hicieron la fiesta y el desfile político fueron del PRI, del PAN, Ricardo Salinas, pero no había morenistas porque sabían que los iban a reventar.
0: Y así fue, así es.
1: Es un mundial de ricos, es un mundial de millonarios.
0: De élite, así es.
1: No es un mundial para chairos.
0: Es, tristemente.
1: Con un cheque del bienestar
0: no
1: te acercas ni a 10 kilómetros del estadio.
0: No,
1: un cheque del bienestar no compras ni unas papitas en el estadio. O sea, no es para chairos.
0: Sí, tal cual, no te alcanza.
1: Entonces, quienes sí lo aprovecharon y estaban en su entorno,
0: sí,
1: y no fueron abucheados, te digo, Ricardo Salinas estaba en la cancha.
0: Sí.
1: En la cancha transmitiendo como estrella.
0: ¿Qué hace un
1: dueño?
0: Así, un empresario, pues dejémoslo así, empresario, dueño de varias empresas, en la cancha, en un mundial. O sea, para que vean nada más.
1: Pues es que estaba en su entorno. Si ese mismo Ricardo Salinas se va a pisar el Zócalo capitalino, no le va igual.
0: Ah, no, claro que no.
1: ¿Quiénes estaban en el Zócalo? Los chairos.
0: Los chairos, sí. Sí, el pueblo,
1: aguantando
0: la raza.
1: Aguantando el sol, la lluvia.
0: Y así es, pidiendo entrar en el
1: fanfest. Pidiendo entrar a ver una pantalla.
0: Sí, exactamente.
1: El mundial de los chairos fue en el Zócalo y el mundial de los fifís fue en el Azteca.
0: Estadio Azteca, Ciudad de México. Sí, así tal cual. De acuerdo, así.
1: Bueno, pues a ver qué dice la gente. Usted también opine. ¿Qué vio, qué sintió, qué percibe, qué se dice en las calles, qué dicen los hidrocálidos, los mexicanos? No deje de participar en el 449-92-5770. Gracias, Misuli.
0: Aquí estamos a la orden, José Luis.
1: Bueno, vamos a hacer una pausa, compañeros. Es la pausa de las 8 de la mañana. Ha llegado ya el presidente municipal para atender a la gente. Estamos hablando del mundial. Son las 8 de la mañana con 13 minutos. Es pausa de las 8. Es obviamente la participación de la audiencia y volvemos mañana de viernes con José Luis Morales. Todos los días no fallamos, 36 años informando todos los días desde las 7 de la mañana. Son las 8:13, 449-122-5770.
2: Buenos días, ya vamos a apoyar a la selección y hay que quitarse la camisa a todos de sus equipos, pongan a quien pongan y meta gol quien lo meta. Vamos a apoyar a la selección y punto.
3: Yo escucho la mexicana, no, de veras que pinches mexicanos no valen pa' pura. Y les digo valen porque pues hacen a un lado el dolor de las madres buscadoras, hacen a un lado los derechos de los maestros, todo por un pinche partido de fútbol y festejando un gol de un cabrón nacionalizado. ¿Qué de veras no habrá en México entre los 130 millones de pendejos que somos? ¿No habrá un güey que juegue mejor que Quiñones?
4: Buenos días, yo escucho la mexicana. No, hombre, pues no hay que pelearnos, las elecciones de todos, tanto hay muchos chivistas buenísimos como americanistas y de algunos otros equipos, y hay mucha gente que le tira mucha cajeta a la selección, que no la apoya, que dicen que no sirven para nada. Bueno, a todos ellos se les hace la invitación para que se vayan a chingar su madre y ver otra cosa, hay muchas cosas en la tele, culeros, ¿no?
5: Buenos días, yo escucho la mexicana con el güerito de la radio. Mira, mi José Luis, para esos cuates que dicen, no, que México, que es un equipo que no sirve y que sabe qué, pues yo pienso que ese cuate o no es de aquí o es un malinchista. Y parece que dice que el América y que el Chivas, que se fijen primero.

0: México se conforma de varios jugadores de todos los equipos de México.
1: Buenos días. Una selección mexicana que debe mejorar, porque Corea no va a estar fácil. El espectáculo de inauguración, bien, un evento fácil y práctico. Para comentarle a José Luis y al Zuli, porque la cancha tenía que estar desocupada a cierta hora, porque los equipos tienen que salir a calentar, eso la FIFA lo pide. Y entonces, todo práctico y fácil, se me hizo bien.
2: Yo escucho a la mexicana, salieron los chairos del fútbol, muy conocedores, eso se llaman chairos del fútbol, pura gente mediocre.
3: Hola, José Luis Morales, ¿cómo estás? Pues quisieron sabotear el mundial y se les cebó.
4: Sí, José Luis Morales, al medio tiempo, un asco. Lo bueno que no cantó Ángel Aguilar. Y en el fútbol, pues la verdad, ganaron, pero honestamente no emocionaron.
5: ¿Qué tal, José Luis? Buenos días. Sí, coincido con tus comentarios y los de el Zuli. Estuvo muy escueto la inauguración, la verdad. Muy escueto, y bien dijiste, parecía un bailable ahí de la primaria, ¿no? Como cuando estábamos en el Portugal. Así nomás, ahí, muy escueto.
2: México, Corea, voy Corea.
6: Buenos días, licenciado José Luis. O sea, que según el Zuli y según los Huilos, ellos fueron los que salvaron a México. Pinches Huilas.
7: José Luis, coméntale al inútil del Zuli que son tres mundialistas, el cadáver, Pilar Reyes y Armando González, la hormiga.
3: Ay, José Luis, yo nací en Guanajuato y tengo 40 años viviendo aquí, no por eso soy hidrocálida.
8: Ay, Zuli, Zuli, cómo eres terco, igual que los de Morena. Además, ¿qué no entiendes? ¿Qué no entiendes? Los hidrocálidos nacemos donde nos da nuestra rechingada gana.
2: Yo escucho a la mexicana, José Luis Morales. No, pero qué bueno lo que dices tú, José Luis Morales, que es colombiano el camarada ese. Pero no, hubiera sido mejor un mexicano, la hormiga, que hubiera metido el gol.
9: Buenos días, José Luis Morales. Tienes razón. Quiñones no nació en México y no es mexicano. Pero todos los que juegan en Chivas, sí, ¿verdad? Aunque hayan estado en Estados Unidos, aunque hayan nacido allá, aunque no sepan el español.
10: Buenos días, José Luis. Déjale, comento al Zuli. Zuli, estúdiele poquito más, rásquele más. Si usted no quiere conocer a Armando Junior, que es de aquí de Aguascalientes, nomás porque nació en Celaya, déjele recuerdo. Mandín, en el tiempo que estuvo ahí en el Celaya, pues, tuvo a su bebé. Pero el muchacho se vino a educarse aquí. Y eso nada más porque tiene el acta de Guanajuato. No, hombre, no invente, es de aquí. Aunque no lo quiera y no lo acepte. Pero ya déjese de fregaderas.
11: ¿Qué tal? Buenos días. Creo que de los extranjeros o naturalizados que ha tenido la selección mexicana, el que más mexicano es Julián Quiñones, porque él llegó de unos 18, 20 años a México, se hizo aquí futbolísticamente, y pudiendo ser seleccionado por Colombia, decide optar por México.
12: José Luis, mira, el problema de la selección mexicana somos nosotros los mismos mexicanos. El mexicano siempre está inconforme, siempre, siempre, siempre.
13: Buenos días, José Luis, buenos días. Mira, porque te lo pongo así de fácil.
14: A cierta hora, porque los equipos...
13: Cuando estaba jugando Quiñones y Raúl, estaban jugando bien. Cuando entró este chavillo Morita, se lució y se vio súper bien, se vio bien la selección. Pero sacaron a los dos, a Raúl y a Quiñones, y Morita se dio para abajo. Ahí es donde le hace falta a Morita ir mentalizándose más.
15: Ahora sí todos saben de fútbol. Ya los quiero ver ahí en la cancha el día que quieran hablar. Pónganse a jugar en primera división, pónganse a jugar en una selección. Hablan nada más por hablar.
16: Ay, qué la cosa. Ese camarada que yo que le ganó, no, pues aquí es que no tiene para comer. Y es cierto, ¿cómo festejan cuando le ganen a Francia, Argentina, Croacia o alguien así? No, nada.

0: Ay, esos pendejos, güey, los...
1: Raúl Jiménez fue de las fuerzas básicas del Cruz Azul. Y el otro güey de Quiñones no salió de las fuerzas básicas de Tigres. Salió al igual que Henry Martin de los Venados de Yucatán. Infórmese bien de fútbol.
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3: Buenos días, este es el reporte vial. En estos momentos tenemos un vehículo descompuesto sobre Avenida Aguascalientes Poniente, esto a la altura de Colinas del Río, en sentido de circulación de sur a norte. Tome sus precauciones, ya que se está generando bastante tráfico en la zona, ya las largas filas llegan prácticamente hasta el paso desnivel de Quesada Limón, por lo que se le recomienda que tome vías alternas, ya que el vehículo se encuentra en carriles centrales. Salga con tiempo, pero sobre todo maneje con precaución para evitar más accidentes.
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Las 8:33 hora del centro. Mañana de viernes 12 de junio del año 2026. Soy José Luis Morales, esto es JLM Noticias, de forma simultánea en radio, redes, prensa y televisión. JLM Radio, La Mexicana, Estéreo Rey, la estación oficial del Mundial. Les recuerdo el partido de hoy. Hoy tenemos Estados Unidos-Paraguay. Hoy debuta Estados Unidos. Esto será a las 7 de la noche en Estéreo Rey. Bueno, el fin de semana, especialmente sábado, Brasil-Marruecos. Esto a las 4 de la tarde. Y el domingo a las 2 tenemos Holanda-Japón. El lunes debuta Argentina. Y son los mejores partidos del Mundial en exclusiva. Con los derechos de FIFA. Estación oficial FIFA, estación oficial del Mundial, Estéreo Rey, una estación de JLM Radio, hermana de La Mexicana, estaciones de José Luis Morales. Saludo también, por supuesto, a la gente de Star TV, que están disfrutando de un gran Mundial en televisión con todas las cadenas, Claro Sports, Azteca, Televisa, ESPN, Fox Sports y todo. En Star TV, yo estoy en el canal 149 en todo México. Saludo a la gente de prensa, portadón hoy del Hidrocálido. Rodó el balón, es el gran titular. Sí, rodó el balón con una ciudad sitiada, sí. Pero lo que ayer era una gran y terrible amenaza de caos en México, rodó el balón, entraron los goles, ganó México y se nos olvidaron todos los pedos de este país. Ya, en un mes vemos todo el cagadero. Ahorita es el Mundial y ya ganó México. Saludo también, por supuesto, a la gente que está en las redes sociales. Un saludo muy, pero muy especial a usted que está conectado en muchos lugares del mundo, en Facebook, en YouTube, en TikTok, en todas las plataformas de JLM Noticias. Quiero saludar de manera muy especial esta mañana a doña Margarita Díaz Prieto. Cumple 86 años y tiene años escuchando a José Luis Morales. Una maravillosa mujer, una maravillosa mamá. 86 años. Nació en 1940. Y es una mujer, pero de esas muy echadas para adelante. Y es de la gran familia de JLM Noticias. Le mando un saludo muy especial. Una felicitación. En redes sociales estoy revisando las últimas publicaciones. Pelea en vivo. Aficionados protagonizan pelea a golpes justo detrás de un reportero de Fox Sports. Esto fue frente al estadio. Estamos cubriendo el dentro y fuera del estadio. Nadie más lo está haciendo. Simultáneamente dentro de los partidos y fuera de los estadios. Y es un gran video. Porque está el reportero de Fox Sports y atrás dándose un tiro, uno de ellos con la camiseta de la selección nacional. Encuesta JLM Noticias, México ganó y miles celebraron en un país lleno de dolor y de violencia. ¿A usted le gustó el juego? ¿No le gustó? Fíjese, hasta ahorita va la encuesta, 100% dice que sí. O sea, la gente está feliz, ganó México. Y la gente está contenta. Luego vemos lo de la CENTE, los narcogobernadores de Morena. Luego vemos lo de los campesinos, la inseguridad en carretera, los transportistas, la pobreza, la falta de medicinas. Luego vemos eso. Ahorita ganó México y estamos felices. Eso dice la encuesta. El Papa León XIV concluye su viaje a España tras una gira de 7 días. Creo que fue maravillosa. Nos dieron a tole con el dedo. La inauguración del Mundial generó opiniones divididas. Pero la cantante colombiana Shakira acaparó la mayor controversia. Usuarios en redes pusieron en duda la autenticidad del artista debido al evidente playback y al uso de gafas de sol durante todo el evento. Este detalle levantó fuertes sospechas entre la afición sobre si el comité organizador utilizó una doble. Fíjese, chisme ahorita. Piensan que la mujer que ayer estuvo en el estadio no era Shakira. No es broma. O sea, le estoy dando notas reales. Hoy en redes se discute que no era Shakira. Y fíjese, al menos en la foto que sacamos, que tenemos en JLM Noticias, no parece ser Shakira. Aunque días antes la vimos en
los ensayos, el uso de lentes, el playback, porque no cantó en vivo. La verdad fue muy chafita la inauguración. Parecía teatro del pueblo, parecía festival escolar. Es México, es el nivel de México, seamos honestos. Pero hoy muchos dicen que no era Shakira, que era un doble de Shakira. Mire, si hace 24 horas el mundial estaba amenazado y hoy nos vale madre todo, en México se puede todo. Hasta una doble de Shakira. No estoy asegurando que haya sido una doble, pero es chisme ahorita en redes sociales. Marcelino Rodarte, secretario de la sección 58 de la CENTE, advierte que las movilizaciones responden a demandas históricas que las autoridades aún no resuelven. Entonces, ¿qué van a seguir las manifestaciones? Humildes los Monreal para ver el partido inaugural de la selección nacional. Los hermanos Monreal, pero sin Saúl.

0: pero no invitaron a Saúl. Lo cepillaron. México de moda rompe todos los récords y acapara miradas del mundo entero. Anunció que México vive un momento sin precedentes en el sector turístico. Mantienen vallas en el centro de la Ciudad de México. Buenísimo el juego, dice la presidenta Sheinbaum. Felicitó a la selección nacional. Todo eso está ya en JLM Noticias. 8:40, mi querido Toño Martín del Campo. ¿Cómo estás, mi Toño? Buenos días.
1: ¿Qué tal, Pepe? ¿Cómo estás?
0: Tú también.
1: Buenos días.
0: También feliz.
1: Claroscuros, al final de cuentas sabemos lo que está pasando en lo que es nuestro país. Por un lado, claro que sí, contentos porque ganó la selección mexicana. Yo creo que es parte de un orgullo, es parte de unir a toda una nación, eso sí. Pero por el otro lado, pues hay varios problemas, como ya hemos visto y como está precisamente aquí en el Hidrocálido. La otra parte, ¿no? La otra parte de violencia. Yo estuve en la Ciudad de México el martes. Y bueno, pues una ciudad muy complicada, esa es una realidad. El aeropuerto sitiado, varias calles, avenidas bloqueadas, una ciudad, como luego se dice, sin ley, literal así.
0: Caótica. Entonces,
1: caótica, para poderte trasladar de un lugar a otro, tenías que tomar tu tiempo de dos horas y media aproximadamente. El aeropuerto, por ejemplo, todavía no concluido, todavía ahí trabajando los albañiles. A ver, tuvimos tanto tiempo, ocho años, para poder hacer bien las cosas y, como siempre, a último minuto, queriendo hacer todo. Eso es, pues, imperdonable, ¿no? Como luego se dice. Por el otro lado, también, igual, me preocupan las declaraciones de Donald Trump, que hizo ayer o antier, relacionado con lo que es el T-MEC. Estuve en esa visita yo en Washington.
0: Pero dijo dos cosas terribles.
1: Así es.
0: Que ya viene por tierra contra los narcos, y también dijo, no necesito nada ni de México, ni de Canadá, en una de esas, ni les firmo su tratado.
1: ¿Qué fue lo que pasó en esta visita a Washington? Porque tuvimos diferentes reuniones, tanto con empresarios, legisladores, especialistas. Nos comentaron de que el gobierno mexicano como tal no ha tenido ese acercamiento como en otros años con el gobierno de Estados Unidos. Y eso sí les preocupó a ellos.
0: Antes cuidado
1: pero
0: el tema,
1: ¿sí? Más me preocupó a mí, pero más de preocuparme, pues me debo de ocupar. Eso es por un lado. Que dice, a ver, ante cualquier adversario de Donald Trump, ya se ha sentado, y se han sentado con él. Y ahí podemos hablar, inclusive, todo lo que son los de izquierda, desde Vladimir Putin, desde Petro, desde Lula da Silva, etcétera. Y se han sentado con Donald Trump y han dialogado. Y la presidenta no se ha sentado. Y eso ellos lo ven como un desafío o un desdén hacia lo que es el presidente Donald Trump. Por el otro lado, como que no se ve tampoco muchas ganas de México el que pueda firmarse el Tratado de Libre Comercio. Porque estuve en la embajada, estuve con el área de economía de la embajada. De hecho, estuvimos con el embajador, tuvimos una reunión con él, aunque bueno, pues ya estaba en sus últimos días porque ya se iba. Sí. Y que por lo tanto lo que ellos comentan, el ministro de Economía de la Embajada de México dice, bueno, es que hemos tenido una reunión, yo pensé que ya iban a tener el borrador, ya casi que listo,
0: ¿no?
1: como fue en el 2018. Y ahora no, dicen, de hecho nos pidió que a ver si podíamos tener una reunión también igual nosotros con los senadores de Estados Unidos para empezar a tener ese diálogo. Pues imagínate, estamos a 15 para las 12, igual como ahorita estamos a punto de arrancar el mundial y todavía no tienes el aeropuerto, todavía no tienes las canchas bien hechas, todavía no tienes el estadio, etcétera, etcétera.
0: O sea que la firma entonces, del T-MEC la ves está, venir como arrancó el mundial.
1: Así, muy atropellado, muy
0: a la mexicana
1: sin algún sustento.
0: Bueno, a la mexicana con un toque, con una pizca de morena.
1: Sí.
0: sea, un toquecito de morena.
1: Pero, a ver, ahí Pepe, lo que tenemos que hacer es lo siguiente. Yo creo que al final, espero que sí se firme ese tratado, porque a los tres países nos conviene, es clave. Los tres países unidos, una gran potencia a nivel mundial. Porque también igual está la parte de Asia, los chinos. Y que los tres países unidos, por supuesto que somos una gran potencia. Y la otra, México, pues sabemos de su gran dependencia de Estados Unidos, más del 70%

0: de las exportaciones son para Estados Unidos. ¿Qué es lo que yo veo? Desde mi punto de vista muy personal, yo creo que desde la presidencia de la República están diciendo, si se puede firmar el T-MEC, qué bueno, y si no, es cosa secundaria. ¿Por qué? Porque sabemos los roces con el presidente Donald Trump, sobre todo en el tema de narcotráfico, y que la verdad que los ha traído jodidos, como luego se dice.
1: Sí, sí.
0: Y por el otro lado, a lo mejor dicen, mira, pues si no se firma el T-MEC, pues no le hace, rompemos con Estados Unidos y nos vamos con China. Ok, puede tener ventajas y puede tener desventajas. Yo creo que al inicio tendríamos un fuerte desequilibrio en materia económica, porque al final nos impactaría a todos los mexicanos. Imagínate cuántas empresas automáticamente tendrían que salir de lo que es nuestro país y cuánto tardarían, en este caso los chinos, en poder llegar acá. Y la otra, pues también igual, no sé si al final de cuentas Donald Trump, sabemos que no es algo fácil ni sencillito, es un hueso duro de roer, y por lo tanto, bueno, pues tenemos que tener muy, muy, muy en cuenta todo eso. Entonces, ¿qué es lo que yo veo? Como que si se firma el tratado, qué bien, y si no, no importa, y nos vamos a China. Sí, pero vamos a tener
1: una crisis económica terrible porque
0: para podernos recuperar.
1: Este país, el 70-80% de lo que exporta, lo exporta a Estados Unidos.
0: Estados Unidos.
1: Y de pronto quítale ese mercado.
0: Claro. Entonces, imagínate, ¿qué es lo que conllevaría esto?
1: Mucha pérdida de empleos.
0: Empleos, cierre de empresas. Y eso me preocupa y tenemos que luchar. Nos preocupa la industria automotriz y por supuesto lo que es el campo mexicano, porque mucho se está exportando a lo que es Estados Unidos.
1: Pero ¿no? Ahorita no creo que les preocupe mucho.
0: Bueno,
1: ¿no?
0: Ahorita estamos todos entretenidos.
1: Que termine el mundial y ya vemos qué pedo, ¿no?
0: Como lo dijo el expresidente, ¿no? Esto les cayó como anillo al dedo, porque al final de cuentas es un distractor muy importante y que ya al día de hoy, pues no estamos hablando de Rocha Moya, no estamos hablando de lo que es el narcogobierno.
1: Durazo, narcogobernadores.
0: De los narcos.
1: Los hijos de López Obrador.
0: Y todo lo que hacen y el tema de huachicol, etcétera, etcétera. ¿Por qué? Porque al final de cuentas es un distractor, los mexicanos nos vamos a distraer con eso y se nos va a olvidar lo otro. Pero cuando termine el mundial,
1: entonces cruda realidad como la feria, ¿no?
0: Literal.
1: Tres semanas de feria, volvemos a nuestra realidad. Tres semanas, yo creo que 3-4 semanas de mundial para México, 3 semanitas. Un más cuarto partido.
0: Sí, cuarto partido sí, yo cuarto, sí creo que sí.
1: Un quinto partido ya milagroso, nos eliminan y se acabó. Y la final en Estados Unidos, y ahora sí, ah, cabrón. ¿Qué? A tu realidad. El claro. T-MEC, narcopolíticos, etcétera, etcétera, etcétera.
0: Y la otra cosa importante también, igual que nos comentaron, es de que no ha existido esa colaboración como ellos esperaban y como siempre ha estado en lo que es el tratados, los tratados, la colaboración con el tema de seguridad. Así. Dijo, es que se nos hace muy raro que el gobierno mexicano no le esté interesando el tema de seguridad, cuando nosotros tenemos muchísima información que se la podemos proporcionar para que disminuya la inseguridad en su país. Y eso pues te da, claro, es una sospecha que todos como mexicanos tenemos y que suponemos de que al final de cuentas pues hay un narcopartido
1: que cumpla Trump eso de entrar por tierra a México y atacar narcos.
0: Por supuesto que sí,
1: es capaz, hay que, de eso y más.
0: A ver, de eso y más. A ver, de hecho
1: se ve cómo trae Irán, cómo trae Venezuela, Cuba.
0: Parte de algunos operativos que han realizado es con la ayuda de Estados Unidos. Así. Y el último, aquí en Jalisco, con el Mencho. Entonces.
1: Ah, claro, por supuesto.
0: De toda esa información. Claro.
1: El Mencho lo mataron los gringos.
0: Colaboración entre lo que es el ejército y por supuesto con Estados Unidos. Y yo creo que seguirá existiendo. Lo que nosotros hemos dicho, Pepe, que no lo hagas aquí abajo en lo oscurito, hazlo arriba de la mesa con un acuerdo. ¿Por qué no firmas ese acuerdo bilateral entre México y Estados Unidos en materia de seguridad? Lo que vemos es de que al deportar a Rocha Moya, automáticamente se vienen en cascada todo y yo creo que va a afectar y va a llegar hasta Palenque. Eso es lo que se ve, ¿eh? Así, literal. Pero ¿sabes qué, Pepe? Ellos no llevan prisa. Ellos van a ser poco. poco a poco. Y vas a ver las sorpresas que se van a ir dando en los próximos meses. Tiempo al tiempo. Fíjate bien, no puedo hablar mucho porque me lo confiaron en una forma no oficial, pero y que por las cuestiones que hay, quiero.
1: Pero vienen cosas duras.
0: Muy duras. Y espero, en serio, y como yo lo he dicho aquí, en serio, que la presidenta realmente sea una estadista que entregue a este narcogobernador y que con esto ayude a todos los mexicanos en el tema de seguridad. Es lo que queremos nosotros los mexicanos, es lo que estamos trabajando y luchando, y yo seguiré trabajando, ¿para qué? Para que tengamos una mejor seguridad, independientemente de quien esté gobernando, y ojalá que lo haga la presidenta. ¿Por qué? Porque si hace eso, por supuesto que va a empezar a haber un equilibrio, y la otra, Pepe, el poder tener esa paz y esa tranquilidad, porque algunas entidades de nuestro país, que al final de cuentas, quien está mandando es el narco, y es lo que no queremos.
1: Mi Toño, me dio mucho gusto saludarte, disfruta del mundial, sigue recorriendo el estado, tú en lo tuyo, ¿no? Tú el Senado, sí. Recorriendo el estado, tú dedicado, oye, pinche ventazo que te aventaste el fin de semana, y vi la portada del Hidrocálido del fin de semana. Yo creo que en la vida habían llenado el centro de convenciones. ¿Qué dice Aguascalientes? Fue tu evento, sí, para es. Que escuchara la gente, pero sí mostraste músculo, ¿eh? Bueno, o sea, estuvo chingón, ¿eh?
0: Gracias, Pepe. Y gracias, por supuesto, a todas las personas que nos acompañaron. Fue un foro en donde estamos escuchando a la gente. He estado recorriendo todos los municipios. Ha existido grandes propuestas, y esas propuestas lo que queremos es transformarlas y ver cómo llevamos tu voz al Senado de la República. Y sí, efectivamente, hubo una muy buena participación.
1: Impresionante.
0: Y muy agradecido con lo que es la gente de Aguascalientes, y que, por cierto, mucha gente te manda saludos, Pepe. Sobre sí. todo gente de los municipios, claro. Cuando estoy allá, cuando estoy hablando con ellos, dice, sí, es que yo sí lo escucho los viernes con Pepe Morales. Digo, ok, bueno, pues les vamos a mandar saludos. Claro que sí. Saludo. Entonces, ahí en los municipios, hoy te estoy haciendo un trabajo todo lo que son los municipios, posteriormente estaré aquí en la capital, pero decirte, Pepe, que sí te escuchan mucha gente. A ver, ahí sí.
1: Ya de veras.
0: Tienes muy buena audiencia.
1: Mi Toño, me dio mucho gusto verte, hermano.
0: No, hombre.
1: Oye, gracias, vas a salir del estudio y te vas a encontrar aquí a Leo.
0: Sí, no, ya ahorita ya lo saludé, estamos ahorita platicando.
1: Están platicando.
0: Creo que sí. Ayer también bien, ¿no? Igual, por supuesto, ayer también igual hicimos un evento, y bueno, pues platicamos también de lo que es el fútbol y de los problemitas que igual que hay.
1: De
0: el día de ayer,
1: De política no hablaron.
0: Bueno, no, del tema de lo que fueron los servicios públicos, que el día de ayer se fue la luz en gran parte de la ciudad, porque dije, oye, es que pasé por tal zona y estaba todo muy oscuro, y ahorita me comentó que hubo un problema ante Comisión Federal de Electricidad, y bueno, pues parte de, ¿no? Pero no la llevamos muy bien.
1: Se lleva muy bien. Bueno, ahorita lo voy a ver, porque yo voy al WhatsApp y ahorita despido a Toño y le doy la bienvenida a Leo.
0: Vale.
1: Y bueno, es una.
0: Y luego también está Almahilda, ya vi Almahilda.
1: Sí, un cruce circunstancial.
0: Sí, no, pero siempre nos vemos y.
1: Sí, yo sé.
0: Y que siempre coincidimos en eventos.
1: Sí.
0: Y nos llevamos muy bien.
1: Se ve, eso sí. Sí, no puedes generar un problema donde no lo hay. 8:53, 449-9257-70.
2: Yo vi lo mismo de los demás mundiales. Nomás nos alcanza para ganarle a este tipo de equipos. Y ni siquiera lo golearon, era para haberle metido mínimo unos 4. Ya es lo que queremos ver todos cuando pase al cuarto partido, que nos toque Inglaterra, que nos toque Croacia, gana, a ver si es cierto.
3: Muchos dicen que es triste que nació en Colombia, exactamente. Para que les duela más. Quiñones es más mexicano que los morenistas.
4: Yo escucho a la mexicana. Desgraciadamente los mexicanos no se ponen la camiseta y tiene que venir un extranjero a poner en alto el nombre de México. Así es la realidad.
5: Yo escucho a la mexicana. Pero cómo les arde que metan goles dos americanistas. Bueno, ex americanistas. Que fueran goles del Ormitronco o del Piojo Alvarado. Esto eran. Hable y hable que arriba las Chivas, que sabe qué sabe cuánto, pero como no metieron gol en las Chivas, les arde.
6: Yolanta, de lo que miré ayer, que me llenó el ojo, me quedo con Alejandro Fernández y Maná, chingonería. Esos nos pusieron en alto, perrón.

0: Buenos días, jefe de jefes y familia LGTBIQ más y más y más de la América. Pues yo creo que Julián Quiñones es el único extranjero que realmente puede pasar como mexicano. Llegó a los 15 años. Y ese Fidalgo, pues la verdad que nada más cumplió, no hizo nada espectacular, nada sobresaliente, únicamente cumplió. Yo creo que cualquier otro mexicano que con las puras ganas y con el puro orgullo de la playera, lo haría mejor que él.
1: Vergüenza debería de darles pinches mexichairos festejar el gol de un colombiano, cabrones. ¿Qué de veras no hay en México entre 130 millones de pendejos alguien que juegue mejor el fútbol?
2: 8:55 decían aquí en la puerta, decía Toño, no vayas a amarrar navajas, cabrón. No.
3: Te decía ahorita que iba saliendo.
2: No son gallos de pelea, no lo vi, no. Reina la cordialidad y son buenas personas.
3: Y la institucionalidad, no.
2: No, pero pues más si son brothers, ¿no?
3: Nos conocemos desde, pues llevamos más de 20 años, 30 años, yo voy a cumplir.
2: Aunque sí fue así como sublime el momento en el que exactamente en la misma puerta se cruzan los dos aquí. Sí, muy amables, sonrientes y todo, pero a los demás que estábamos alrededor no deja de llamar la atención.
3: Así como...
2: Porque como que dices, aquí está el próximo gobernador.
3: Porque se llevan bien también, ¿no?
2: Y cuando la naturaleza sería que no se llevaran bien, ¿no?
3: La naturaleza, pero lo que pasa es que la diferencia, pues es que en nuestro caso, pues llevamos muchos años caminando juntos, cada quien en su trinchera, y yo creo que eso es lo que nos da una solidez y sobre todo una seriedad, y yo creo que eso es lo más importante, Pepe.
2: Mi Leo, bienvenido. Oye, sí. ¿Cómo te fue en la semana? Oye, platícame, el operativo mundialista tranquilo, ¿verdad?
3: Fíjate que sí, tranquilo. Sí, la verdad
2: la
3: es
2: gente
3: que
2: de Aguas, ¿no?
3: La gente en Aguascalientes, mis respetos, se dio el día de ayer un evento que organizó el gobierno del estado para unir a las familias. Y bueno, pues nosotros ahí tuvimos también una participación, pero pues la verdad es que muy bien, la gente muy comportada, un ambiente muy bonito, a pesar de que estaba un sol tremendo, había algunas nubes, pero pues finalmente la resolana es la que dicen que es la que quema, pero fíjate que muy bien, y posterior al evento, pues también la verdad es que la ciudad muy tranquila, unos cuantos fueron a celebrar ahí al monumento Benito Juárez, pero pues creo que muy buen resultado, y bueno, pues eso habla también de la civilidad. Saldo blanco, sin desmanes, ¿sí?
2: Sí, se vio muy tranquilo Aguascalientes.
3: Muy, muy tranquilo, pero no por eso que la gente dejara de celebrar y de convivir. Y bueno, fíjate, Pepe, que recientemente, a propósito de que estamos en el 450 aniversario de la ciudad, y qué mejor regalo para Aguascalientes en sus 450 años que regalarle la Pona, que es un lugar de prácticamente 40 hectáreas.
2: Es muy aplaudida tu decisión, es
3: digo,
2: así.
3: La verdad es
2: porque
3: que
2: comprarla es para que nadie pueda construir.
3: Para que nadie absolutamente pueda construir. Y posteriormente, pues ya estamos en el proceso para iniciar todos los trámites para decretar que sea un área natural protegida, todo el polígono, que serían aproximadamente 40 hectáreas, más de 400,000 metros cuadrados. El 65% de esta zona, pues es una zona con vegetación, donde su mayoría son mezquites. A lo mejor hay quien ha dicho, bueno, pues hablan mucho de la Pona y no conocen la Pona. Decirles que la Pona está, pues prácticamente en Avenida Ojo Caliente, esquina con Segundo Anillo, en el oriente de la ciudad, y prácticamente ahí entre la Colonia del Trabajo, Alameda y Segundo Anillo, y que es un bosque urbano dentro de la ciudad de Aguascalientes, y que al convertirse en un patrimonio público, pues significa que sea un patrimonio para muchos años, para muchas generaciones. Y esta zona, pues viene siendo el manantial del Ojo Caliente. Desde que se fundó Aguascalientes en 1575, desde antes, Felipe II dio las primeras mercedes de aguas de los manantiales del Ojo Caliente. De ahí surgen las primeras acequias que surtían de agua a la ciudad, y por eso están ahí los baños del Ojo Caliente y luego los lavaderos del Ojo Caliente, si recordamos. Pero entonces, no solamente hablamos de un área natural protegida con un gran ecosistema, sino que también hablamos que es un polígono que sirve para evitar inundaciones, porque todo el agua que baja del oriente y que llega a esta zona, pues ahí justamente el hecho de ser una zona que no

0: esté urbanizada, permite que el agua se percole, es una de las zonas más ricas de agua del municipio, los principales pozos de la ciudad dependen de la Pona, tan solo hay uno ahí que da 90 litros por segundo, de los más grandes, entonces no solamente es una zona de recarga de agua, sino que también es uno de los principales pulmones del municipio y del estado de Aguascalientes, es una zona que mitiga el carbono, entonces, pues tiene muchas bondades y será una zona para que lo visiten los niños, las niñas, y que tengan un encuentro con la naturaleza, quienes a lo mejor, Pepe, no tienen oportunidad de ir a la Sierra Fría, por diferentes circunstancias, pues es tener un parque como el Parque Héroes en su momento, y que lo tengamos dentro de nuestra ciudad. Entonces, esto viene a incrementar también los metros cuadrados a los que el ser humano tiene derecho de área verde, que es en lo que tenemos que trabajar. Y bueno, pues también comentarles que, pues fuera ya también de esta que es una de las decisiones históricas del municipio, pues también decirles que seguimos trabajando ahorita en las pavimentaciones. Hemos arrancado en Valle de los Romero, en Villas de Nuestra Señora, hemos arrancado en Lomas del Ajedrez, en Mariano Hidalgo, hemos arrancado en Pensadores Mexicanos, ahí también hemos iniciado otra de las grandes obras pendientes, y bueno, pues decirles que vamos a arrancar también ya la próxima semana el puente de Pirules, que tanto nos lo han pedido, y luego el de la España, que fueron puentes que tuvieron que demolerse porque eran inseguros, entonces también que ya vamos a iniciar con todos estos puentes, y bueno, estamos ahorita también trabajando en la entrega de patrullas a las colonias, que es algo que nos ha dado excelentes resultados. El día de ayer estuve ahí en la Gómez Portugal, mejor conocido como el Cerrito de la Cruz, y bueno, posteriormente también estuvimos en el Palomino, hemos estado en la Macías Arellano, en la Insurgentes, en la Rodolfo Landeros, llevamos el día de ayer la patrulla número 17, y así vamos a entregar por lo pronto 42.
1: Y esto ha dado una gran efectividad, no hay que olvidar que en la última semana, Leo, tuvimos dos acontecimientos muy notorios, el robo de la joyería, cuyo propietario aquí se desvivió en elogios a la policía por la gran respuesta, sí. Cosa que se te agradece y se le agradece a la policía, porque gracias a eso lograron agarrar a los delincuentes. Y luego hubo también otro robo en el centro, ya los agarraron también. Entonces, pues sí está jalando la policía.
0: Es que está demostrado que la coordinación,
1: sí está,
0: Pepe,
1: sí está funcionando.
0: O sea, la coordinación, la policía estatal, la fiscalía, las policías municipales, el ejército y la guardia. Por decir, en estos eventos que estamos entregando patrullas, nos acompaña la guardia, nos acompaña el ejército, y la gente sabe que estamos trabajando juntos. Incluso quiero aprovechar ahorita para esta campaña que, gracias a su gran éxito que tuvo hace más de un mes, nuevamente se está realizando, y esto es gracias a lo que viene siendo la zona militar, y agradecer al ejército, e invitarlos a esta campaña que se llama Sí al Desarme, Sí a la Paz. ¿Qué significa? Pues resulta que yo tengo un conocido, Pepe, que tiene un arma en su casa y no haya qué hacer con ella, porque incluso tiene miedo de que legalmente pueda tener algún problema. Entonces decirles, si alguien que nos está escuchando, o si tienen algún conocido que tiene un arma en casa, bueno, pues decirles que pueden llevarla desde el día hasta el día 23 de junio, de 10 de la mañana a 3 de la tarde, en lo que viene siendo la delegación Insurgentes, ahí en Julián Medina y Avenida de los Maestros, ahí está la delegación Insurgentes, pero ahí está un módulo del ejército, pueden llevar su arma y les van a dar una compensación económica que puede ir desde los 1,000, 2,000, 3,000 pesos hasta los 30,000 pesos.
1: Okay, según
0: será destruida en presencia de, en este caso, del portador, porque no necesariamente puede ser el propietario, a lo mejor alguna madre que ahí se la dejó a alguien, o era de mi esposo, ¿sí? Entonces, que la pueden llevar, y a lo mejor hay quien dice, oiga, pero pues ¿cómo la llevo? Pues ¿cómo voy a ir cargando con ella? Que hablen a la policía municipal, los trasladan. Oiga, pero pues yo tengo miedo de que luego me digan, ¿y usted por qué tiene esa arma? No se preocupen, no se les piden sus datos, no se le pregunta su nombre. Es una campaña de desarme, que aprovechen esta oportunidad. Hemos retirado cientos de armas de muchos domicilios, y que sabemos que luego, accidentalmente, cómo se han generado tragedias por tener algún arma en algún domicilio. Entonces, pues decirles que aprovechen esta oportunidad, y bueno, pues vamos a seguir trabajando en eso. El tema de la seguridad es un tema
1: mundial, y tú sigues
0: mundial,
1: en la chamba.
0: Seguir en la chamba, seguir trabajando en la seguridad. Por cierto, que este mes se gradúan cerca de 40 nuevos cadetes, 40 nuevos policías, e iniciamos el siguiente mes una generación de 120. Entonces, estaremos graduando para Aguascalientes este año 150 nuevos policías. Hoy son 1,447. Para pues prácticamente llegar a los 1,600 policías, de acuerdo a los índices o a los estándares internacionales, españoles, se dice que debes de tener 1.8 policías por cada 1,000 habitantes. Uh-huh. Entonces, si llegamos este año a 1.6, estaríamos ya muy cerca de acercarnos a ese estándar mundial español de los 1.8. Entonces, mundial, disfrutarlo, pero bueno, nosotros a seguir chambeando, Pepe.
1: Pues siempre me da mucho gusto verte, mi querido Leo. Activo el municipio, con actividad está el mundial, pero no nos distraemos.
0: Pero no nos distraemos.
1: Celebramos, pero no nos distraemos.
0: Celebramos, pero no nos distraemos. Y que viva México, y el mejor partido es México.
1: Sí, en eso coincido contigo. Gracias, mi querido Leo.
0: Gracias.
1: Esta es tu casa, Leo Montañez, 95, en el centro del país.

0: 9 de la mañana, 6 minutos hora del centro, las 9:06. JLM Noticias, José Luis Morales en vivo, radio, redes, prensa y televisiones. Viernes, bendito viernes. Imagínese, viernes, calor mundial. Se vale. Viernes 12 de junio del año 2026. Y estamos escuchando a una banda que se llama Cheap Trick. Y esto se llama The Flame. Popular, tema clásico de clásicos de Stereo Rey. Hoy que está de moda Stereo Rey porque es la estación oficial del mundial, la única estación de radio en Aguascalientes que está transmitiendo el mundial con los derechos de FIFA, con TUDN, con W Radio. Algo increíble para la radio de Aguascalientes. Bueno, me encontré en las efemérides que Bon Carlos nace un día como hoy de 1950, prominente miembro de la banda Cheap Trick. Y este es su tema más popular, The Flame. Hoy en el Día Mundial contra el Trabajo Infantil, que eso no lo tenemos que pasar por alto, no al trabajo infantil, no al trabajo infantil. Quiero saludar a Guido, a Gaspar, a Lorenzo, a Mercedes en el Santoral. El dólar baja ligeramente, arranca el Mundial 17-21 y el clima, pues dicen que llueve, pero ya no llueve, como que se fueron las lluvias. Hoy nos vamos a 33 grados otra vez en Aguascalientes, México. Hoy en Viernes Mundialista, Alma Hilda Medina, me da mucho gusto verte en tu casa, JLM Noticias. ¿Cómo estás, Alma Hilda? Buenos días.
1: Pues muy bien aquí, invadida con la fiebre y mira, ¿cómo te traje? Pues bien, te traje un calendario.
0: ¿Qué dices? A México muy bien y a mí también. Ah, mira, hiciste calendario mundialista.
1: ¿Cómo ves? Para que anotes tus resultados.
0: Fíjate que sí está padre.
1: Está padre.
0: Porque además de darte los partidos que están en puerta, tú aquí puedes ir armando tus 16avos, tus octavos, tus cuartos de final. O sea, y mira, aquí anotas tus marcadores, mira.
1: Y aquí te viene el día y la hora donde van a estar los partidos y ya te vas organizando.
0: Pues es que fuera mundialista, esto los está regalando, sigues muy activo en colonias, recorriendo la ciudad.
1: Sí, sí, sí, ahí vamos, seguimos caminando. Ayer estuvimos en la Palomino, fui a la Palomino y luego estuve ahí entregando los calendarios en la avenida Rodolfo y tuve una cena ahí en el Ojo Caliente 4.
0: Y la gente feliz, ¿no?
1: Pues estos los aceptaron súper bien, la verdad es que sí, la gente, oiga, me regala uno, porque pues vas anotando, vas haciendo tus quinelas y sobre todo vas viendo cuándo se van a presentar los juegos. Y pues yo sí estoy contenta que México haya ganado.
0: Yo creo que todos.
1: Sí, bueno, se pueden cuestionar muchas cosas, que si no se animaron a hacer los cambios, que para qué cometía la falta y lo expulsaron.
0: Que si Sudáfrica no era un gran rival.
1: Pero pues la verdad es que este ánimo y esta euforia de
0: digamos que salió mejor de lo que esperábamos. Futbolísticamente gana México, sea como sea, y creo que socialmente ese caos, que sí, tristemente es el caos real de México, no logró impedir la justa mundialista, que creo que eso es muy rescatable. Y ya en 2 o 3 semanas, pues ya volveremos a nuestros problemas, Armaida. Pues la verdad, si somos los mexicanos, folclor, fiesta, algarabía, celebración. Dime a 24 horas, ¿quién se acuerda de la CENTE, de las Madres Buscadoras, de Pemex, de la Comisión Federal de Electricidad, de los campesinos, de los transportistas? Dime, ¿quién se acuerda?
1: No, pues ahorita todo el mundo hablamos precisamente de este triunfo y de este tema que es el fútbol, que nos une como mexicanos, más allá de las cuestiones que si quieren, que si va al partido la presidenta, que si no, que si anunció la cena en el castillo de Chapultepec. Yo creo que en el fondo, el triunfo que te da México, pues te sientes parte de, ¿no?
0: Sí, claro, yo creo que eso lo estamos celebrando todos. ¿Qué nos traes hoy?
1: Fíjate que
0: viernes,
1: hoy quiero platicarles una iniciativa que vamos a presentar la próxima semana, saliéndonos un poquito del fútbol. Si ¿Sí recuerdas que hace un par de semanas asesinaron a un señor aquí por el suroriente de la ciudad? Su esposa le prende fuego,
0: sí,
1: y fallece a los pocos días, ¿no? Lo que nosotros vamos a proponer es una modificación a 3 artículos del Código Penal, porque si bien es cierto la figura del feminicidio ya existe, que quiere decir que cuando un hombre, por el hecho de ser mujer, comete ese asesinato, ¿no? Cuando se tiene alguna relación. Es un agravante. Pues ahora lo que estamos buscando es justamente eso, contemplar como agravante cuando la violencia se haya acreditado o documentado antes de cometer el homicidio. Esta persona, este señor, tenía ya dos órdenes de restricción hacia su mujer y las tenía y no pasó nada. No pasó nada. O también, otra agravante va a ser cuando exista un vínculo parental, que quiere decir que sea, puede ser entre cónyuges, pero en este caso, que la mujer sea la homicida hacia el hombre, o que tengan algún vínculo parental, primos, hermanos, papás, así ese es el tema.
0: ¿Y busca?
1: Lo que buscamos es que se contemple como agravante en el homicidio doloso calificado, que ya no solamente sea la premeditación, la alevosía, la ventaja o la brutal ferocidad, sino que también sea cuando la violencia se acredite antes mediante una denuncia, mediante una orden de restricción, mediante una medida cautelar.
0: Oye, en este caso, ¿quién quemó a quién? ¿El hombre, la mujer o la mujer?
1: La mujer al hombre.
0: Ay, cabrón, ahora fue al revés.
1: Ahora fue al revés, por eso estamos buscando.
0: Entonces, que buscaría que ella parental, ella que, o sea, le prendió fuego al marido. Ay, güey. O sea, también hay veladas,
1: sí, ¿no?
0: O sea,
1: no toda la violencia.
0: Ni todas las mujeres son buenas, ni todos los hombres son malos.
1: Sí, la gran mayoría, por supuesto, sí. La violencia familiar, la mujer es la que padece la
0: pero la víctima. También hay hombres víctimas. Y dices tú, al existir ese vínculo, ella cuando sea, bueno, ahora no, porque es iniciativa.
1: Sí, porque ya pasó.
0: Si fuera juzgada bajo esta ley, esa sería otra agravante para que dure más tiempo
1: para
0: en prisión.
1: Que dure. Y lo que estamos pidiendo también es que cuando haya de 2 a 3 agravantes, la pena de homicidio doloso calificado entre los 40 y los 70 años, pero los jueces por lo general siempre ponen de lo menos a la media, pero cuando ahora sean de 2 a 3 agravantes, sea de la media hacia la
0: arriba. O sea, que no salga de prisión.
1: Que no salga del bote. Eso estamos trabajando, esperemos presentarla la próxima semana, porque yo creo que el tema de la aplicación de la ley, pues también tiene que ser, pues, en mismas circunstancias, ¿no?
0: Mira, me gusta porque eres mujer. Y me gusta porque estás entendiendo que no solo es un tema contra la mujer.
1: No.
0: Puede ser contra el hijo, contra la hija, contra el esposo. Uh-huh. Es violencia dentro del hogar. Y no se puede pensar que es una violencia normalizada.
1: No podemos normalizarla.
0: Contra todos, excepto cuando es contra la mujer. Contra la mujer sí, todo el peso de la ley. Pero si matas al hijo, matas a la mascota, matas al papá, ahí no hay problema.
1: No, ahí sí tiene que haber otro agravante, y que sea la del vínculo parental o cuando la violencia sea acreditada antes, independientemente del género, hombre o mujer.
0: O sea, el Congreso no para en pleno mundial, pues no, tenemos que seguir trabajando, ¿no? Uh-huh. O sea, no podemos tampoco bajar la cortina y en tres semanas nos vemos.
1: Ayer sesionamos más temprano.
0: No me digas.
1: Sí, se sesionó los jueves, como todos los jueves.
0: ¿Y vieron el partido los diputados o no?
1: Pues ya, yo creo que cada quien por su casa, en su ambiente, pero pues sí, hay que seguirlo viendo el siguiente, ¿verdad? Contra Corea.
0: La próxima semana, hay buenos partidos también, sí. El fin de semana, y si se les complica a los diputados, si tienen que estar en la Cámara o andan en las colonias,
1: sí.
0: Pues lo pueden escuchar en la radio.
1: Claro, en el 100.9,
0: exactamente, en Estéreo,
1: sí.
0: Rey.
1: Ayer sí lo escuchamos, sí. Porque justo fue la confirmación de mi hija a las 12 del día. Y
0: te agarró el partido,
1: sí, nos agarró
0: y lo pudiste escuchar en radio.
1: En el radio.
0: Ah, mira.
1: 100.9.
0: Bueno, la estación oficial del mundo. Oye, qué bueno que lo podemos anunciar. Entonces, de alguna manera, el mensaje es: será juzgada casi con la misma severidad todo tipo de violencia en el lugar. Ya no solo contra la mamá.
1: No, también el vínculo parental, cuando sea de mujer hacia hombre y se cometa un homicidio doloso calificado, también sea un agravante.
0: Oye, ¿y había órdenes de restricción?
1: Sí, el señor ya tenía 2.
0: ¿Para que ella no se acercara?
1: Para que ella no se acercara.
0: O sea, imagínate, él pidió el apoyo de la justicia. Entonces la mujer era brava,
1: sí,
0: ¿no?
1: Pues ya tenía el antecedente.
0: Pero ni te acerques.
1: Ya tenía el antecedente.
0: Se acercó y le prendió fuego. Ay, cabrón.
1: ¿Cómo ves?
0: No, pues qué miedo, ¿no?
1: Pues sí, y también te quiero platicar otra cosa. La próxima semana vamos a andar en las colonias con un programa de Metegol. Metegol, sí. Con los niños, para que estén pendientes en nuestras redes sociales. Vamos a regalar balones, trofeos. Y bueno, vamos a ver quién es nuestro mejor goleador que nos encontremos en la
0: portería.
1: Vamos a llevar una portería y vamos a invitar a los niños para que metan gol y va a haber premios.
0: Y es una manera de bajar el balón también el mundial, ¿no?
1: Sí, claro, con los niños hay que compartir.
0: Que ves un mundial, yo sigo creyendo.
1: Sí, un poco lejano,
0: Lejano, rico, para ricos.
1: Costoso los boletos.
0: Muy caro, ya los últimos boletos ayer para la inauguración terminaron en 10-15 mil dólares. Vimos penosamente un segundo partido del mundial en Guadalajara con muchos asientos vacíos. Porque la gente dijo, a ver, es un robadero, ¿no?
1: Decían que había boletos que costaban 300% más que en Qatar.
0: No, claro, yo estuve en Qatar y tristemente yo creo que es algo que luego tendremos que analizar los mexicanos. Alguna vez lo dije, ir a la Feria de Sevilla es increíblemente más barato que ir a la Feria de San Marcos, Almeida. Ese es un tema que se tiene que pensar. Uh-huh. Es más barato ir al Mundial, a Qatar, a cualquier lugar del mundo, que hacerlo en tu propio país. Y yo no viniendo al extranjero, saliendo de Aguascalientes, te salía más barato ir a Qatar que ir al Mundial de México.
1: ¿Cómo ves?
0: Entonces, buena reflexión. Pues un mundial para ricos, ¿no?
1: Sí, pues sí, yo digo ya que sí, llevarlo, es un poco...
0: Llevarlo a las colonias, y yo les decía a los chairos, ese ya es personal, les dije, fíjense, ustedes organizaron el mundial, lo organizó Morena, pero le organizó el mundial a los fifís de México.
1: A los fifís de
0: Porque
1: México.
0: Yo no vi un solo chairo ayer en el Estadio Azteca.
1: Con esos precios.
0: No, pues no vi un solo chairo. No. El cheque les alcanza apenas para para comer, ni para medicinas.
1: Sí, ni para medicinas.
0: ¿Tú crees que les va a alcanzar ni para unas papitas? Las papitas costaban 200 o 150 pesos dentro del estadio.
1: Una locura.
0: No, pues se te va el cheque.
1: Sí.
0: Se te va la beca del bienestar.
1: Tenías que haber juntado todo el semestre.
0: Todo. Almailda, un gustazo verte.
1: No, muchas gracias, José Luis, y gracias por la oportunidad, y vamos a seguir.
0: Y nos da la ruta de las colonias, que va a ser el, ¿cómo se llama esto del gol?
1: Metegol.
0: El Metegol con Almailda Medina.
1: Sí.
0: Y te vas a poder llevar muchos premios, y ya les avisamos en qué colonias van a estar.
1: Sí, te lo comparto.
0: Va. Gracias, listo. Almailda.
1: Gracias.
0: Un gustazo. Buen fin de semana, 9:00 a.m, 17 minutos. Tengo que hacer pausa a las 9, compañeros, para empezar ya la mesa. Es mañana de viernes, ya es 12 de junio. Son las 9:18, 449-122-5770.
2: Buenos días, José Luis Morales. Yo escucho Estéreo Rey. No es que se nos olvide la violencia, pero hay que darnos un chance, un ratito de felicidad y un poquito de paz. Esa es mi opinión. Y no era Shakira. Definitivamente no era Shakira.
3: Buenos días, Leo. Buenos días, Leo. Yo escucho La Mexicana. Ahí te encargamos la calle Lomas del Cardenal en Miradores. Esa calle está destruida, pero fea.
4: Leo, buenos días, José Luis. Ya que está ahí el presidente municipal, para acordarle, el caimán que está en Pilar Blanco, ahí en Paseo de la Asunción, entre Abraham González y Tercer Anillo, tiene desde, no le miento, pero desde diciembre, y no lo han podido solucionar.
5: Buenos días, presidente municipal. Yo le pediría de favor por la calle Arandas, de la colonia La Soledad, tenemos muchos baches.
6: La Hormiga González es de Jesús María Aguascalientes, Zulí, de Jesús María Aguascalientes, nada más porque tiene el acta de Guanajuato, pero son originarios sus padres de Jesús María Aguascalientes.
7: Bueno, José Luis, buenos días. Yo escucho La Mexicana. Para Leo, ¿para cuándo nos van a arreglar Loma del Cardenal, Cultura Otomí y demás calles de aquí de Miradores?
8: Nada más para reportar, a ver si por medio de este programa pueden apoyar para que vengan a limpiar, a pavimentar una calle que está entre calle A y privada H.
9: Por mi tronco.
10: Yo no sé por qué nos quejamos de los extranjeros, de los naturalizados. Las potencias en las selecciones de fútbol traen puro nacionalizado, Francia, España. Pero bueno, los ignorantes nunca se van a dar cuenta de eso.
11: Buenos días, José Luis Morales. Oye, para todos aquellos que están chingando, que Quiñones de la América y de la América... Quiñones fue el que les quitó el campeonato con el Atlas. Los hizo ver, pero bien pendejotes a todos los americanistas.
12: Hola, buenos días, José Luis. Disculpa las molestias, solo para pedirle a Leo Montañez si me puede ayudar con un apoyo. Me hicieron una cirugía y pues tengo a mis tres hijos. Si me pudiera apoyar, se lo agradecería mucho. Muchas gracias.
13: Bueno, pues buenos días, José Luis. Calle Nogales, ejido de Montoro, no vienen por la basura. Dile al presidente ahorita que está ahí, ¿qué está pasando?

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0: 9 de la mañana, 29 minutos, hora del centro de México, mañana de viernes 12 de junio, el año 2026. El medio JLM Noticias, radio, redes, prensa y televisión. Sí, JLM Noticias, el único medio que puede decir esto. El medio oficial del mundial. Nadie más lo puede decir. JLM Radio, sí. JLM Televisión también. Los medios oficiales del mundial. Es viernes de mesa. Mesa mundialista. Mesa política. Pues mesa de muchas cosas. Rodolfo, ¿cómo estás? Buenos días.
1: Con el gusto de saludarte, José Luis Morales. Buenos días a mis compañeros Carlos Gutiérrez, Mario César Macías, alias el señor Palesto. Pero sobre todo a la gran audiencia que tienes. Y ahora que lo mencionas, en este mundial, pues la atención estaba, sí.
0: No, lo de ayer tuvimos una medición muy basada en formatos propios de evaluación de audiencia, aleatorios, que les llaman coincidentales, que es, sales a algún lugar, no preguntas qué estación de radio escuchan, sino confirmas qué estación están escuchando. Era la locura, la locura. O sea, te parabas en un semáforo y coches particulares, transporte público, taxis, escuchando Estéreo Rey, la estación oficial del mundial. Productazo. Golazo a la competencia. Carlitos, buenos días.
2: Pues buenos días, Pepe, buenos días a mis compañeros de la mesa y a las personas que nos ven y nos escuchan, buenos días. Oye, pues enhorabuena, la verdad, arrancando el mundial y metiendo gol.
0: Sí, metimos gol, el primer gol lo metió. JLM Radio.
2: Eso.
0: ¿Cómo estás, Palestrito?
3: Muy bien, gracias a Dios, Pepe. Palestra Aguascalientes, medio no oficial de la FIFA.
0: Medio no oficial de la FIFA. Sí, claro,
3: es nivel. Medio oficial. No oficial. No, hace tiempo rompimos relaciones con Infantino.
1: ¿Ya no?
0: ¿Así?
3: No, sí. No llegamos a acuerdos. Dijimos, no, estás loco. Estás comercializando de más. Estás dejando al pueblo fuera. Infantino, vete de aquí.
1: Pero fue un mundial para el pueblo.
3: No sé cuál pueblo hayan visto.
2: No sé.
3: No
1: fue un mundial para el pueblo. No la 4T organizó y hasta puso de morado y puso los ajolotes.
3: No.
0: Fue en efecto un mundial muy, muy mal organizado por la 4T, pero para fifís. Sí. Eso explica, me parece muy buena medida, por qué los del PRI, los del PAN y el Ricardo Salinas hicieron del evento inaugural un desfile político. Uh-huh. Estaban entre su gente, estaban en sus terrenos, mientras que los chairos estaban en el zócalo, en el zócalo con el pinche solazo y con unas pantallas. Esa es la verdad, ¿eh? Socialmente, Morena hizo un mundial para ricos y los chairos están viviendo un mundial de pobres. En FanFest, en pantallas. ¿Dónde estaban los ricos ayer?
1: En el estadio.
0: En el Estadio Azteca.
1: En sus palcos.
0: ¿Dónde estaba Ricardo Salinas? ¿En la cancha?
1: Entró
0: y le gritaron presidente.
3: Sí. Nomás viste ese video. Yo vi que le gritaron a Ricardo Salinas Pliego. Cito textualmente. Yo sí lo vi. Claro que no hayas visto, tú, el hombre más informado de Aguascalientes, que le gritaron perrita de Trump a Ricardo Salinas Pliego. ¿Sí? Le mentaron la madre.
1: Y le dijeron presidente. Y partió cancha.
0: Partió cancha, le aplaudieron y la gente coreaba en el estadio. Fuera Morena.
3: Sí, ¿por qué? Sí gritaron.
0: Porque ¿sabes qué el pedo fue ese? Que nunca siquiera pensaron, oye, a ver, Infantino, de los 90,000, guárdame unos 20,000 boletos para mis chairos, güey. No.
3: Lo publicamos en Palestra, pero fuimos corresponsal, ¿eh? Es más, sospecho que él organizó la porra.
0: ¿Por qué no llevaron a los acarreados del Zócalo?
2: Sabes que los boletos son los boletos carísimos. De los precios carísimos.
3: Carísimos, Pepe.
2: Ni 3 años de pensiones del bienestar.
3: No era para chairos. Con un sexenio de becas para eso.
0: No es un mundial para chairos.
3: Te traigo un regalo para que veas que no hay rencor.
2: Pero fíjate que más.
3: Pepe, te traigo un regalo para que veas que no hay rencor.
0: Pero qué mamada vas a hacer.
3: No hay ninguna mamada, cabrón. Yo ayer destacaría dos cosas del mundial. El debut de la hormiga González.
0: Claro, sí. Que fue emocionante.
2: Sí, la verdad. Sí.
3: A mí me emocionó más eso que el gol, Te lo digo así de.
0: El momento más emocionante ayer fue cuando entró la hormiga González.
3: Sí, te lo digo así.
0: Les duela a quienes les duela, especialmente a los de la América. Pero la verdad,

0: que estalló el estadio en cuanto anunciaron la hormiga. Sí. Sale Raúl Jiménez, ¿no?
1: Ajá.
0: Sale Raúl y entra la hormiga. Bueno, a mí me llamó la atención, yo estaba en el campestre, y bueno, a muchos kilómetros de distancia.
2: Eso no es para, para chairos.
0: A 600 kilómetros de distancia, y aplaudiendo. O sea, la gente se puso de pie y aplaudió.
2: Es porque reconoce el esfuerzo de...
3: Pero describan quién es la hormiga.
2: Es hijo de Armando González, es un jugador nacido en Celaya, pero criado en Aguascalientes.
0: De familia de Aguascalientes.
2: De familia de Aguascalientes.
0: Papá de Aguascalientes, mamá de Aguascalientes.
3: Y ha vivido aquí toda su vida.
0: Toda su vida y se formó aquí.
3: Es de Aguascalientes.
2: Tiene formación futbolística aquí en Aguascalientes, o sea, viene de familia futbolera. Entonces, te traigo la edición especial.
0: ¿De la hormiga?
2: Playmobil de la hormiga González. Número 14.
0: A la madre mía.
2: Es para que lo presumas, cabrón.
0: Sí, sí, sí, es lo... Ay, es un detallazo, ¿eh?
2: Ah, sí. Y ten a Alexis Vega para que no... Hasta le mandamos poner más pompe a Alexis Vega. ¿Ves que está en algón?
0: El algón, así le dicen, el algón.
2: Luego te traigo los otros de Chivas.
0: Aquí está mi hormiguita. Y aquí está el Alexis, mira.
3: No,
2: hasta con la barba, ¿verdad?
1: La barba.
0: Y las nalguillas, sí.
2: Lo primero el 14 y el 10. Luego te voy a traer al Tala, te voy a traer al Piojo, te voy a traer a Brian y a Luis Romo.
0: Sí, que son los de Chivas. Que
2: son edición especial de Playmobil, colecciono algunos Playmobil, pero ve, son detalles que luego...
0: Hace 24 horas, compañeros, estábamos aquí preparándonos para, por tele, tener los cuidados propios de la transmisión del Mundial por Fox, ESPN, Televisa, Azteca, etcétera, etcétera. Más cuidado todavía en el tema de radio. Porque todo lo que hacemos, cuando firmas contratos y tienes los derechos oficiales, tienes que enviar testigos, línea y señal de regreso a la FIFA. Y mientras estábamos preparándonos en radio y en televisión, el equipo de JLM Noticias estaba recorriendo la Ciudad de México.
2: Estaba Adán.
0: Adán de la Cruz y el equipo, se fueron varios compañeros, estuvieron en el Zócalo, en el Ángel de la Independencia, en Tlalpan, en diferentes lugares. Hace 24, ¿cómo puede cambiar un país tan cabrón en 24 horas, güey?
2: Memoria corta.
0: Todo era nerviosismo, güey. Golpes, amenazas, caos, bloqueos. Todo parecía indicar hace 24 horas que algo grave pasaría, que bendito sea Dios, no pasó. Uh-huh. Y se suspendería la inauguración del Mundial, cabrón. Es más, el FanFest del Zócalo a estas horas estaba cerrado, güey.
3: Sí,
2: sí.
0: Cerrado, güey.
3: No había una definición todavía.
0: ¿Y cómo en 24 horas apenas rodó un balón, mete gol un mexicano que no es mexicano, pero a favor de México?
1: Nacionalizado.
0: Y ya se nos olvidó, fíjate, se nos olvidó el narcopresidente López Obrador, los 200,000 ejecutados, los 130,000 desaparecidos, la CENTE, los bloqueos en carreteras, la violencia en carretera, los transportistas, los del CONALEP, los de Pemex, los de la CFE, eran más de 10 manifestaciones. Se nos olvidó todo, güey. Y México entero salió a las calles anoche, en la tarde, todo el mundo pedo, todos andábamos pedos, felices. ¿Cómo puede cambiar una nación en 24 horas?
2: No lo veo como que se nos haya olvidado. Más bien el foco cambió, Pepe.
1: Sí.
2: El foco, ahorita está la atención puesta en esto.
1: Corrió el balón y siguieron al balón.
0: ¿Y si fueron al balón?
2: Pero está en pausa.
0: Ah, no, el país no ha cambiado, no vamos. No. La realidad no cambia, ¿no? Yo no digo que cambió, vamos, la percepción social. O sea, no mames, ayer todo era pinche gobierno, los narcogobernadores y malditos corruptos. Hoy todo es viva México, y en serio, yo creo que hasta que nos eliminen, nos va a caer otra vez el 20 de... Ah, cabrón, sí tenemos muchos problemas, ¿eh?
2: Pues hay muchos.
3: Sí, es un fenómeno.
2: A ver, después del...
1: Tiempo, perdón.
2: Por ejemplo, mañana viene Aguascalientes Claudia Sheinbaum.
0: Sí, viene la presidenta, sí, pero un tema educativo.
2: Del IMSS, ¿no? Tengo entendido que viene a ver una sala de hemodiálisis, algo así, muy buena del IMSS.
1: Sí, que es la primer sala a ese nivel en todo el país.
0: Qué bueno.
2: Ya se viene, y obviamente la gobernadora Tere Jiménez tiene que aprovechar esa visita para decirle, pues, más obra, más recursos, algo que caiga aquí a Aguascalientes, porque no solo de becas vive el hombre, necesitamos infraestructura.
3: Es que nos están ahorcando, la verdad es que es muy cruel. Tenemos ya 3 años con reducciones presupuestales directos a la salud, ya casi 1,000,000,000 de pesos menos. ¿qué hacemos con menos 1,000,000,000 de pesos cuando tu presupuesto y gasto es de alrededor de 4,000,000,000 y fracción? O sea, te quitan una cantidad y tremenda.
0: ¿Y todo lo absorbe el Estado?
3: Sí, sí, sí, no, sí, claro, y de hecho eso ha pegado fuertísimo porque han disminuido las consultas, han disminuido, pues o sea, nadie da lo que no tiene. Y el Estado está dando lo que puede dar en términos de salud.
0: Es una oportunidad mañana que viene la presidenta.
2: Claro, es una tremenda oportunidad.
0: Oye, ¿qué? ¿Cómo respiraron los de la 4T en 24 horas, no?
3: Sí. Oye,
0: ayer estaban cajados, güey. ¿Tú veías los rostros, el semblante de una Clara Brugada, de un Cravioto, de la propia autoridad federal en todos lados? Pues estaban asustados. Ya nadie se acuerda de Rocha Moya.
2: ¿Se acuerdan que la presidenta regaló su boleto a una niña?
1: Sí.
2: Están los memes de que el asiento donde iba a estar la presidenta, pues nunca llegó la niña.
0: ¿Cómo?
1: Está vacío.
2: Sí.
1: La fotografía es...
2: O sea, la foto que ha circulado es que la
0: o
2: niña.
0: O sea, la ganadora no llegó.
2: No, pues o no la llevaron o no fue. O
3: tiene que. De 4,000,000,000 y fracción. O sea, te quitan una cantidad
0: y
3: tremenda.
0: Todo lo absorbe el Estado.
3: Sí, sí, sí, no, sí, claro, y de hecho eso ha pegado fuertísimo porque han disminuido las consultas, han disminuido, pues o sea, nadie da lo que no tiene. Y el Estado está dando lo que puede dar en términos de salud.
0: Es una oportunidad mañana que viene la presidenta.
3: Claro,
2: es una tremenda oportunidad.
0: Oye, ¿qué? ¿Cómo respiraron los de la 4T en 24 horas, no?
3: Sí. Oye,
0: ayer estaban cajados, güey. ¿Tú veías los rostros, el semblante de una Clara Brugada, de un Cravioto, de la propia autoridad federal en todos lados? Pues estaban asustados. Ya nadie se acuerda de Rocha Moya.
2: ¿Se acuerdan que la presidenta regaló su boleto a una niña?
1: Sí.
2: Están los memes de que el asiento donde iba a estar la presidenta, pues nunca llegó la niña.
0: ¿Cómo?
1: Está vacío.
2: Sí.
1: La fotografía es...
2: O sea, la foto que ha circulado es que la niña.
0: O sea, la ganadora no llegó.
2: No, pues o no la llevaron o no fue. O tiene que salir el gobierno federal con todo su aparato a decir, se cumplió, porque si no.

0: seguridad federal en todos lados. Pues estaban asustados. Ya nadie se acuerda de Rocha Moya.
1: ¿Se acuerdan que la presidenta regaló su boleto a una niña?
2: Sí.
1: Están los memes de que el asiento donde iba a estar la presidenta, pues nunca llegó la niña.
0: ¿Cómo?
2: Está vacío.
1: Sí.
2: La fotografía es...
1: O sea, la foto que ha circulado es que la niña...
0: la regaladora no llegó.
1: No, pues o no la llevaron o no fue. O... Tiene que salir el gobierno federal con todo su aparato a decir... Se cumplió, porque si no va a estar como la rifa del avión, entre otras cosas. Pero
0: mira,
1: si es
0: que
1: necesario.
0: Lo dices tú, ¿eh?
1: Pues que soy autocrítico, Pepe.
0: O sea, que la... O sea, a ver, un dato importante. No vino ningún jefe de Estado, ¿verdad?
3: No.
0: O sea, ¿no vino el presidente de Sudáfrica?
3: Ah, ya.
0: Pero... ¿Tuvo jefes de Estado?
3: No lo registré, pero de los socios comerciales, de los países anfitriones, no vino nadie. Y Claudia tampoco entró al estadio.
2: Fundamentalmente sería de Sudáfrica, porque era el encuentro México-Sudáfrica.
0: Deberían de estar los dos presidentes. No estuvo tampoco el presidente de Sudáfrica.
3: Pero tampoco Trump y
0: pero me llama, no, ni Trump ni el primer ministro. Lo que me llama la atención es lo que dice el palestro. O sea, el asiento de Sheinbaum, donde estaría una niña ganadora.
2: Pues sí. La fotografía que ha circulado muestra.
1: Porque se supone que ese es el boleto que regaló.
2: Sí.
1: A menos que haya sido otro, pero pues tienen que precisar. Pero ahí estaba el nombre. ¿Quién iba y no llegó?
3: Uh-huh. Fíjate que a mí entiendo el tema perfectamente, lo entiendo, cuando tienes un estadio de más de 90,000 asistentes, que probablemente no estén de acuerdo con tu manera de gobernar, y dudo, pero bueno. Y sí entiendo ese tema, el miedo a la rechifla y a la censura y demás. Pero yo veo que sí dejó un espacio vacío que no debió de haberlo dejado. Por muchas razones. La primera, ella es la representante de todos los mexicanos. Eso no va a cambiar. Está y es así.
0: A ver, por ejemplo.
3: Segunda.
0: ¿Tú crees que Trump vaya hoy a la inauguración en Estados Unidos?
1: Trump le encanta.
3: Es que, ¿sabes qué?
0: Trump, él va todo.
1: Hace poco le puso una rechifla y demás. Exacto. Y los volteó a ver. Es retador.
3: También.
2: ¿No le hizo una cena obscena sí, a una persona?
3: Sí. Sí, porque pues eso no le importó, pero yo, bueno, regresando a México, yo sí creo que debe de haber ido porque era la anfitriona, era la que le debe haber dado bienvenida a todos con su sola presencia, ni siquiera hablar.
0: Y que
3: los
0: antecedentes confirman y los antecedentes nos hablan, por ejemplo, de un Echeverría que después de la matanza de Tlatelolco sí va a los Juegos Olímpicos. Peor aún, un Miguel de la Madrid.
2: Miguel de la Madrid lo abuchearon.
0: Después del terremoto y de emergencia, siendo el mundial, pero se presentaron, güey.
3: Sí.
0: Claro que los abuchearon, pero se presentaron y aguantaron, vara,
3: sí.
0: ¿No? Yo no sé, políticamente en una mesa, qué recomendarle a un político, ¿ve o no ve?
3: Yo...
0: El pedo es que sé que te van a abuchear, y la otra... Si nos hubiéramos preparado, si yo con un poquito de visión le hubiera dicho a la presidenta, mire, caben 90,000 personas en el estadio. Pinche mundial está carísimo.
3: Muy caro.
0: O sea, no va a entrar ni un chairo. Es más, con un cheque del bienestar, ni unas pinches papitas se van a comprar.
3: Uh-huh.
0: Hable con Infantino. No sé, que le dé unos 10,000 lugares.
2: Ah, 10,000.
0: Sí, unos 10,000 para diseminarlos, que hay 10%, 9,000. Si quiere ir, pues para que medio se compense. Eso es lo que hacen los políticos.
3: Yo te voy a decir que yo
0: lo hubiera hecho. Deme el 10% lleno también de acarreados. Ay, ¿por qué en el Zócalo les aplauden tanto a los de la 4T? Pues son puros acarreados.
3: Sí, claro.
0: ¿Tú te imaginas a Salinas Pliego?
1: Oye, pues aquí lo vimos en la Plaza de Armas.
0: Bueno,
1: también,
0: ¿tú te imaginas a Salinas Pliego en el Zócalo cómo le hubiera ido?
3: Bueno, yo...
0: O sea, se lo comen, güey.
3: Si a la entrada le fue como le fue. Sí, mira, tienes razón. Aunque yo difiero ahí en el tema de los acarreados, porque la verdad es que a un mundial no, nadie va acarreado, todos
0: no, por el boletito regalado.
3: Okay,
0: o sea, refiero.
3: Okay.
0: O sea, a 10,000 chairos, ¿saben para qué? Para que cuando aparezca, bueno, ustedes aplaudan y ahí se compensa.
3: Mira, si ella se dice tan cercana a la gente y el pueblo sabio y todo ese discurso y narrativa que ellos han construido en estos años. Pues a lo mejor le hubiera cambiado el tema. Mira,
0: yo hubiera hecho lo mismo, yo difiero contigo. Yo si hubiera sido Claudia Sheinbaum, yo haría lo que hizo Claudia. No estoy diciendo que sea correcto, pero irme a parar frente a 90,000 ricos
2: que no piensan precisamente como los chairos,
0: que no piensan como mi tribu, me van a hacer pedazos, pues ¿para qué me les pongo? Yo hubiera hecho lo mismo que Claudia. Pero no pues estoy diciendo que sea lo correcto.
3: No.
0: Solo digo, la otra hubiera sido,

0: visto en el Zócalo. Si el Zócalo estaba lleno de chairos, pues ahí la pantalla lo hubiera visto con mi pueblo, con
1: el pueblo bueno y sabio.
0: Cuando el Zócalo lo llena la oposición caben 50,000 y cuando el Zócalo lo llena Morena caben 500,000.
2: Sí, es que, más o menos
1: es que son más delgaditos.
0: Sí, mucho, más delgaditos. Sí. Tienen solo chairos.
1: Y van más apretados.
0: Sí. Yo lo hubiera visto en el Zócalo. Y miren, aquí estoy no con 90,000, con 500,000 mexicanos.
2: Bueno, pues es que sí lo vio en el Zócalo, ¿no? ¿Dónde estuvo?
1: No, es una delegación.
0: Unidad Deportiva.
2: Ah, sí, cierto. Sí,
0: Unidad Deportiva Galeana.
2: Sí, tiene razón.
1: Estuvo con Clara, creo.
2: Lo que pasa es que todavía en el Zócalo había mucho de la gente. Tampoco se quería. Oye, fíjate, brincas como las canicas de las damas chinas. No entras al estadio, al Estadio Azteca, y luego te brincas el Zócalo y lo vas a parar y terminar en una delegación. Oye, pero eso está grave.
1: Te corrieron, tu propio pueblo te corrió.
2: Que tu propia presidenta tenga que huir.
1: Les voy a platicar algo. Vamos, porque a decir la gente, estos ya aburrieron porque hablan de México. Voy a hablar de Aguascalientes, lo que pasó el sábado.
2: A ver, ¿qué pasó?
1: El sábado inauguraron la Copa Aguascalientes, 10ª edición. Hubo un juego de leyendas, extranjeros y nacionales. Sí. ¿Ok? Había amenaza de lluvia. Ese día también el PAN arrancó en algunos, sobre todo en Calvillo, hicieron una gira, andaban los panistas
0: en las calles.
1: Creo que era en la comunidad del terremoto, ¿sí? El terremoto,
2: sí. Carlos,
1: el terremoto.
2: Sí.
1: Carlos lo ha dicho con anterioridad, que varios panistas que trabajan en los gobiernos ya están cansados de que en las tardes los traigan tocando puertas y trabajando.
2: Obligados,
1: que no les dan su espacio, su para descansar, pasar con su familia o hacer sus actividades. Vuelvo al sábado, que es la décima inauguración de la Copa Aguascalientes. Citaron a la gente desde las 4 de la tarde, abrieron las puertas, el juego iba a comenzar a las 6 de la tarde. Eran las 7:20 de la noche y apenas estaba comenzando el protocolo.
3: Hubo
1: abucheos por su propia gente.
3: Sí.
1: El más abucheado, porque fue el primero que presentaron, fue Leonardo Montañez Castro. Pero de ahí más, a todos. Todos. Toño Martín del Campo anduvo por ahí, pero sí, como que sí la vio venir, que iba a haber abucheos, y mandó a una de las diputadas locales que tiene ahí con él, y la puso a ella, y para atrás. Pero hubo abucheo. ¿Por qué? Porque la gente que llevan a llenar los estadios, no hubo camiones para llenar el estadio, porque el estadio no se llenó como en ocasiones anteriores. Pero su propia gente, que dicen, ya estamos hasta la madre que nos traiga de un lado para otro, los abuchó. Aquí en Aguascalientes, Eso el PAN lo tiene preocupado algunos, que están viendo que van a reventar a un año a su propia gente que la traña toca y toca las puertas todos los días en la tarde y tienen que tomarse la fotografía. A un año. Hubo abucheos.
2: A ver, ahora, sí, claro. Definitivamente que es muy lamentable que así esté sucediendo. Pero yo fíjate que mucha gente sabe que de eso depende luego su trabajo.
1: Sí, y porque por eso, no son por capacidad, porque hicieron campaña.
2: Bueno, entre capacidad y el compromiso, o sea, al final del día, unos por otros se ahí van, todos juntos, ¿no? No puedes decir tantos y tanto de un lado y tantos.
1: Es que algunos, pero Carlos, hay una improvisación de perfiles, pero tanto el gobierno municipal, estatal y el federal, hemos visto.
2: Pero ¿sabes a dónde voy exactamente? Voy a que no tienen un trato digno. Muchos, y digo muchos, no algunos, no, muchos de los liderazgos intermedios y ya de suelo bajos que tienen prácticamente la instrucción de cumplir con números y metas, no les importa, y entonces los amenazan, los hostigan, les recuerdan que de eso depende, de eso comen, y ese trato es lo que lastima a la gente, y yo creo que ese trato se lo pueden ahorrar, y yo te aseguro que si ellos cambian la estrategia, más gente se le va a sumar. Pero ¿a quién le gusta que lo maltraten? Pues a nadie.
1: Bueno, a nadie.
2: Y eso es lo que está pasando, esa es la verdad. Y esa es la. Yo pienso y lo digo y lo sostengo y lo he escrito en mi columna, que se los van a cobrar.
1: Y si a eso le sumas todavía el sábado, que tuvo una reunión Toño Martín del Campo en la isla San Marcos, centro de convenciones.
0: Que está hasta Aguascalientes. Madre, güey. No mames. Yo creo que es la única vez que han llenado el centro de convenciones, ¿eh?
2: Sí.
0: Pinche foto, sí estaba perrísima.
3: Observé algo porque acudí al evento y no vi camiones, primer punto.
0: Sin acarreados.
3: No vi camiones. Platicando con otra persona que asistió, me dice, yo vi algunas combis muy retiradas, algunas, pero debo decir que me quedé sorprendido.

0: partido.
1: Estábamos, yo creo que, voy a hacer un cálculo así de unas 3.500 personas, si no es que más, con Toño. Estábamos en las mesas respaldo con respaldo. No había manera, o sea, la distribución ya no daba, pues, para poder colocar más gente. Fue impresionante la cantidad de personas que acudieron. Y en un alto porcentaje acudieron motu propio, por su voluntad. Porque no había camiones. Cuando termina el evento, los ves que van caminando.
2: Es que ven a Toño como el futuro candidato del PAN y con amplias posibilidades de ser el gobernador de Aguascalientes.
3: Y la expectativa, todas esas son expectativas. La verdad es que la expectativa que le rodea la expectativa de las personas que le rodean a Toño es justamente el triunfo y después del triunfo algún beneficio. Eso me parece que hasta es hasta lógico y legítimo y lo que tú quieras, como lo quieras ver. Y versus Leonardo, que la gente, los activistas, les pagan, tienen un sueldo de su trabajo, desde luego, pero en las tardes les encargan tareas de las que ya hemos hablado. Entonces hay una diferencia. Mientras acá Toño no está pagando, porque no tiene nómina, no tiene manera de sostener una estructura del tamaño que ya la tiene, no tendría nómina, pues. De otro lado hay nómina, pero hay maltrato. No hay una estrategia clara, digna, que le reditúe realmente a Leonardo Montañez la posibilidad de la nominación.
2: Lo vi el sábado, fue abuchado por su propia gente. Su propia gente lo abuchó.
3: Exacto.
2: Es como para hacer una pausa y decir, a ver, Leonardo Montañez, juntar a sus más cercanos, ¿qué está pasando? Me tocó a mí el abucheo, pero ¿por qué me tocó el abucheo a mí? ¿Por qué no le tocó a otros? ¿Por qué Toño Martín del Campo dice, no subió al presidium? ¿Por qué no llenaron el estadio como tenían que haberlo llenado? ¿Por qué falló el Instituto del Deporte?
1: Mario César, el tema del abucheo, bueno, independientemente de si hay afilias o fobias hacia un candidato o aspirante a candidato, tiene que ver también con la falta de respeto para iniciar los eventos. Yo he acudido a varios eventos, muchos eventos, y quiero decirles que hay un profundo desprecio por el tiempo de quienes acudimos. Sí. En el caso de este foro de Toño, yo pensé que no iba a estar porque estaba en Washington, regresó a tiempo,
0: sí llegó.
1: 15 minutos después de la hora acordada, entró Toño. Y en otros eventos, José Luis Morales, tiene uno que esperar una hora. Fui a un evento donde a la hora, con 10 minutos, me paré y el funcionario me dice, no te vayas, ya está en camino.
0: Déjame decirte que si la puntualidad no es importante para un político, pregúntenle a Enrique Pasillas por qué no ganó la presidencia municipal. La gente va a pensar, mucha gente no sabe ni de lo que estoy hablando.
2: ¿Año 95?
0: Un aspirante, un joven político,
3: sí.
0: Mejor empresario que político, un buen hombre.
3: Sí. De mucha calidad humana.
1: Un hombre. Fue en 93. No, porque terminaba el gobierno de Luis Armando.
2: Él compitió contra el Mosco Reyes.
0: Sí. Fue en los tiempos de
3: que fue candidato.
0: Era impulsado por Barberena y luego ya en los tiempos de Otto.
1: Buscó
0: la presidencia municipal. Un tipo respetable, tipo decente, súper empresario. Él vive en España y ha hecho un imperio en la construcción de casas habitación allá. O sea, es un hombre multimillonario y es un buen hombre.
1: Y un heredero. Pero de una gran fortuna.
0: Y además la ha hecho más grande. El tema es que tenía un defecto. Yo creo que pocos defectos, no sé si sepa que existimos como programa, no siga, no, y si se entera, yo le mando un saludo con mucho respeto, porque siempre le he tenido mucho respeto y aprecio a Enrique Pasillas Escobedo. Solo ese gran detalle le hizo perder, en combinación con otras cosas, ¿no? El tiempo de Salinas, el odio a Salinas, el odio a Otto, etcétera, etcétera. Pero de lo que más se hablaba de Enrique Pasillas era de su puntualidad, güey.
3: Sí.
0: O sea, tú tenías una entrevista a las 8 de la mañana en radio con él, llegaba a las 9:30, güey. Y tenía una comida con empresarios que lo organizaban en el campestre, ¿no? Con los 100 ricos de Aguascalientes. Era a las 3, llegaba a las 5, güey. O sea, tenía un pedo con la puntualidad. Y siendo un hombre que yo creo que hubiera hecho mucho como presidente municipal, un hombre decente, bueno. ¿Cómo? Claro que la impuntualidad molesta.
2: Es una falta de respeto tremenda.
0: Totalmente. ¿Cuándo has escuchado que este programa empieza a las 7:15?
2: No.
0: ¿A las 7:30?
2: No.
0: ¿A las 8:15?
2: Y ya he sabido que has tenido complicaciones para llegar.
0: No, güey.
3: Te enlazan en tu carro, pero arrancas puntual.
0: No, me he bajado del coche.
2: Oh, ya atropelló un ciclista. Sí.
0: Real. Sí, sí. Un día, varias veces. Varias veces me bajé del auto, intercambié mi coche por una motocicleta. Vamos. Y oye, hermano, te veo en tal lugar, me llevo tu moto y he llegado a tiempo. La puntualidad es oro, cabrón. Claro, es tu carta de presentación.
1: Es la mejor tarjeta de presentación que puede tener.
0: Sí, güey.
1: No una persona, en este caso, un político. Entonces, un funcionario.
0: Tú dices que ese evento de la Copa Aguascalientes empezó hora y media después, pues claro, la gente estaba enojada.
1: Como en muchos eventos.
2: Y luego lo citan desde temprano.
1: Normal. Y los acarreados lo citan con tiempo.
0: Normalmente los eventos de los políticos siempre son así.
3: Bueno,
1: porque
3: sí, porque el primero los menosprecian, efectivamente. Y segundo, porque sus equipos de logística ya están como muy hechos a una forma para, según ellos, sus eventos sean exitosos. Para que ellos saben que si la cita es a las 8, saben que el lugar se va a llenar a las 8:30 o cuarto para las 9. Entonces, a la agenda del jefe o la jefa le dicen, el evento arranca a las 9. Pero en realidad el evento fue convocado y se le hizo creer a la gente que iba a empezar a las 8, y entonces el político llega como si nada, porque a veces ni se entera, y la gente está enojada. Es así de simple.
2: Sí, es que el acarreo es muy peligroso. Recuerden ustedes, vamos a hacer memoria, no hace mucho, hubo un acarreo masivo a la Plaza de Toros. Un acarreo tremendo para el primer informe de Tere Jiménez. ¿Recuerden eso?
1: Sí, el primero.
2: Claro,
1: estuvimos
2: primero
1: en el palco de José Luis.
2: Ahí. Claro, llegó un momento en que la gente ya se estaba saliendo y como apagaban las luces y traían unas lucecitas, parecía como si fuera juego de Pac-Man cuando van avanzando.
3: Sí.
2: Llegó un momento en que Tere tuvo que decirles, ya vamos a acabar.
3: Sí.
2: Y recordarán que había gente del PAN que se voltearon adentro ellos como diciendo, alguien cometió un error aquí. No. Alguien la regó.
3: Yo sí supe,
1: acortó incluso.
3: Yo supe que quién cometió el error, claro, por supuesto. Esta es la persona.
0: Oye, y que así le fue, ¿verdad?
3: Sí. Pero sobrevivió. Fue la Secretaría de Desarrollo Social, esta Patricia
2: Castillo.
1: Castillo. Pati Castillo.
3: Así es, sí, claro. A ver, sí llevó una buena regañada. El asunto ahí fue exactamente lo mismo. Pues, pero ahí la diferencia es que las personas que invitaron o fueron por ahí por ellas o las acarrearon, como lo quieran llamar, estuvieron casi 4 horas antes.
1: Sí, porque llegaron 2 horas antes, porque venían de Cocío a Pesalá.
3: Y muchos eran de municipios foráneos, y entonces los choferes de los camiones que dieron el servicio le estuvieron diciendo, a ver, nosotros salimos de aquí a tal hora y si no están, se van a quedar.
1: Sí.
3: El evento casi estaba empezando cuando se suponía que ya se tenían que ir.
1: Sí.
3: Y la gente dijo, no, pues ya vámonos, nos van a dejar, ¿cómo nos regresamos? Y se empezaron a salir. Ese fue el problema.
1: Sí.
3: Y entonces, pues, entre logístico y también errores, pues, de primaria. Pues, imagínate, Pati Castillo es una muy buena operadora política.
2: Es que hay detallitos que parecen menores, pero luego impactan. Ayer, por ejemplo, hubo una fanzón en la Plaza de Armas. Se llenó de gente, hubo gente.
1: Sí.
2: Llevaron a cantidad de personas. Bajo el solazo, ¿eh? No. Sí. Y en la noche transmitieron un juego, Corea, República Checa. Se les cayó la señal.
3: ¿Cómo?
0: No mames.
2: ¿Es en serio?
0: ¿En dónde fue?
2: En la plaza. En la Plaza de Armas. No, si no es cierto que se muere el Zuli.
1: Sí, es cierto.
0: Oye, ¿y si había gente o no?
2: Muy poquita. Y les pusieron un juego viejo, creo, de Francia a Brasil.
0: No fue un acierto. No es un acierto ofrecer algo que la gente pueda conseguir fácilmente. Es decir,
1: claro,
0: es un error, porque es un tiradero de dinero, pagan derechos, alguien seguramente está haciendo negocio con eso, pero el poner pantallas para que la gente vea un partido de fútbol.
2: Que puedes ver en otro lado, en
0: que
2: tu
0: lo
2: casa.
0: Puedes ver en cualquier bar, que lo puedes ver en la casa más humilde de Aguascalientes donde hay un Star TV, o hasta lo puedes escuchar en radio boleándote en la plaza principal. ¿Qué ventaja le da a la gente ir ahí?
2: No había un plus.
0: No genera nada.
3: Tal vez, porque la verdad es que yo vi la mañana, yo fui temprano.
2: Es que había actividad y llevaron a funcionarios de equipos de gobierno.
3: Oye, pero estuvo súper bien arreglado, tenían bocinas, pantallas, bien ambientado.
0: Pero con, ¿qué ventaja te
3: hasta
0: da?
3: Los vehículos estaban como...
2: Pues les daban así como de algunos premios. Los únicos que tenían sombra fueron los de la idea, porque era una carpa.
3: Son los de la idea. Nada más
0: pero insisto, ¿qué ventaja te da? No,
2: pues el convivir, y aparte llevaron, y todos los funcionarios salían a decir que iba a estar ahí.
3: Pero también a mucha gente le llama la atención
2: para ir a convivir.
1: Puede la ser. Convivencia.
0: Porque y los fanfest en otros países son después de los partidos.
3: Pero mira, ¿qué tal?
0: No durante los partidos.
3: Oye, ¿qué tal una repetición ya en la tarde-noche, que está fresco el día, la noche, pero en la línea verde?
0: Pero te explico, ¿sabes qué hacen los fanfest? Por ejemplo, en Qatar, tú ibas a los partidos en el día y en la noche, cuando ya no había fútbol, todos los que íbamos al mundial nos juntábamos en el fanfest. Bares, música, cena. Era como la fiesta después del mundial, pues después del partido. Si hicieran eso aquí en la plaza, imagínate, antojitos mexicanos, sí, claro. Música, cerveza, sí, pues, como para celebrar el triunfo de México,
1: sí.
0: O lo hubieran hecho en la Glorieta de Juárez, se hubieran anotado un 10.
2: Bueno, eso pues, va a pasar.
0: Y no viernes. Le pagas derechos a nadie.
2: Mira, le estás dando ideas, Pepe.
3: Qué bueno, pues para.
2: Para el viernes, porque el viernes siguiente, jueves en la. Va a ser jueves en la noche. Entonces, eso sí se va a prestar. Porque no va a haber sol de entrada.
1: 18.
3: Sí.
2: Y podrán hacer una noche mexicana como lo sugiere el señor José Luis Morales,
3: pues claro. Peña.
0: Hazles una fiesta para que vean el partido, que se pueda beber ahí,
3: sí,
0: la gente tome una cerveza, disfrute el partido, música,
2: sobre todo yo veo
0: regalos,
2: a familias que llevan a los niños a que disfruten, claro.
0: Que disfruten
2: a que vean
0: su ciudad
2: familiar.
0: Pero dales algo que no van a tener en su casa, porque si es solo ver el partido, pues mejor lo veo en mi casa.
1: Sí, hay comodidad,
3: porque,
1: en porque tu casa.
3: También la felicidad compartida se sabe mejor, ¿no? O
2: sea, sí, cuando
3: no lo mismo estar en familia.
1: Te contagias ¿sí, del ánimo.
2: Pues, ahora, sí, pues, no se puede tomar alcohol ahí en la plaza de armas, ¿eh?
1: ¿También? Pero en la isla sí.
2: En la isla sí, en la isla sí.
1: Sí, ahí sí se puso.
3: Que también es un buen lugar.
2: Estaba hasta la madre ayer, ¿eh? Ayer estaba hasta
3: sí,
2: la madre.
3: Sí, exacto. Ah, fíjate.
2: No cobran la entrada. Cosa rara en la isla, porque casi que de todo te quieren cobrar.
3: Sí.
2: No cobran estacionamiento. Cosa rara en la isla, porque siempre lo andan cobrando. Hay juegos mecánicos.
3: ¿Ah, sí?
2: Sí. Nada más tú llevas tu silla. Sí, tú llevas tu silla.
3: Está bien.
2: Hay pocas sillas, tú llevas tu silla. Hay comida, hay bebidas.
3: Oye, pues hay buenas ideas aquí en esa mesa hoy, ojalá y retomen alguna.
0: Pues un poquito más de creatividad.
3: Sí, ¿verdad?
2: Deja tú. Van a tomar en el análisis nomás las críticas. Y van a decir, esos cabrones ya están
3: aventando. Sí. ¿Se has visto lo que pasa de reporte?
0: Creatividad y utilidad. Oye, yo no quiero pasar a los comentarios de cada uno sin preguntarte algo, Palestro. En Morena, en las últimas horas, hubo un regiro de actividades. Nora esta semana declaró, si soy yo, porque es en junio, güey. O sea, este mes es, sabe quién va a ser. Si soy yo la candidata, que le llaman defensora del voto, la nación y no sé cuántas cosas, pero es la candidata, voy a renunciar al Senado para meterme de lleno en la actividad. Salma Lueva no anda muy activa. ¿Qué onda con Salma? Y tres, Arturo Ávila reaparece hoy. Estoy checando prensa y reaparece Arturo y dice: voy por mis espacios Aguascalientes, yo no me he bajado de Aguascalientes y hay toda una campaña en mi contra en Aguascalientes para quitarme la candidatura a gobernador.
2: ¿Campaña de qué?
0: Semanas, hermano, te estoy preguntando, güey.
2: Ah, no, Arturo. Pues sería bueno que dijera quién le hizo la campaña.
1: ¿Quién hizo la campaña? Bien, al señor vocero de Morena.
0: Ahí está. Arrecia guerra sucia contra Arturo Ávila ante posibilidad de candidatura. Él mismo lo está denunciando. Duró semanas callado, hoy reaparece. Y entonces, como que Salma, yo veo a Salma Luévano muy activa o activo. Nora anunciando su renuncia y... o su renuncia si es la candidata. Y Arturo Ávila diciendo que viene con todo desde la próxima semana. ¿Qué pedo con Morena?
2: Todos tienen derecho a participar y ser medidos. Es un ejercicio interesante. Vamos a ver para qué le alcanza a cada quien. Nosotros aquí en esta mesa hemos coincidido que solamente hay dos personas que figuran dentro de Morena, que es Nora Rubalcaba y Arturo Ávila. Salma considero que llegó tarde a la contienda. Quizá le alcance para alguna candidatura y se dará cuenta en las encuestas cómo va a salir. Se dará cuenta y verá que para lo que trae actualmente. Lo de Arturo, ¿no había visto esa declaración?
0: Sí, hoy aparece en la prensa.
2: Pues tiene que...
0: Se dice víctima de una guerra. sucia que lo quiere bajar de la candidatura.
2: ¿No será que él también se alejó de Aguascalientes?
1: Sí, bueno. Y quiero decirte que de la declaración del propio, de su

0: propia voz, de su propia boca, dice el señor vocero, Arturo Ávila, dice: nosotros los chilangos vamos a defender la delegación, la ciudad. Nosotros los chilangos. Ergo, es decir, luego entonces, pues el señor no es de aquí. Cuando en otras ocasiones dice: yo soy de Aguascalientes. Sabemos que no lo es, y digo, cualquiera puede ser un hijo adoptivo de Aguascalientes, pero entonces ese doble discurso, esa dicotomía, soy chilango cuando estoy allá, soy hidrocálido cuando estoy en Aguascalientes, pues no se la cree, no se la compra, sencillamente, y no pasa nada si el señor dice: yo no nací aquí ni soy de aquí, porque hemos tenido gobernadores no nacidos en Aguascalientes. Y me parece que aquí aplica una frase de don Roberto Díaz Ruiz que es muy valiosa. Dice: yo decidí arrancar mis raíces para quedarme a vivir en Aguascalientes. Y eso vale más, decir, adopto a esta tierra como mi propia tierra. Pero si tú estás diciendo que eres chilango y que vas a defender la Ciudad de México, pues no vengas con el discurso de que ahora vienes a defender Aguascalientes.
1: Como Chavela Vargas, ¿no? Que decía: los mexicanos nacemos donde se nos pega nuestra chingada gana, ¿no?
2: Hagamos memoria nada más, ¿eh? Actualmente María Teresa Jiménez Esquivel nació en el Estado de México. Uh-huh. Carlos Lozano de la Torre nació en California.
3: En Estados Unidos.
2: Nació en California. Martín Orozco Sandoval nació en Jalisco. Sí. Lorena Martínez Rodríguez, quien fue candidata alcaldesa, es de Zacatecas. Y así nos podemos ir. Y hay varios.
3: Miguel Ángel Lorena decían que
4: Veracruz.
3: Que era de Veracruz, ¿verdad? Y luego, ajá, ya salió un acta que no, que era de aquí de Aguascalientes, pero ¿verdad? ¿Te sabes eso? Digo,
0: pues, se dijo mucho en esa época, aquí, ¿no? Conocidos de toda la vida, claro. La familia Barberena.
3: Oye, respecto a lo de Morena, fíjate que yo veo ahí dos cosas. La primera es, por ejemplo, Salma, digo, qué bueno que haya competencia en todos los partidos. Al final del día, eso es importante tanto para la propia militancia, porque tienen de dónde escoger, como para la sociedad, porque suponemos que quien quede, pues será realmente lo mejor que puede un partido ofrecer a la sociedad. Salma, pero Salma retaba que renuncien, que pidan licencia de una vez, los que quieran. Pues sí, pero porque ella le pidió una renuncia. Uh-huh. Y entonces, ya sin empleo, pues es bien fácil decir: mira, yo ya me separé. Pues sí, pero no platica bien la historia. En realidad ya la separaron, pero bueno. Luego, de Arturo Ávila, siempre ha jugado un rol de víctima, siempre. Entonces, mira, me están atacando, ay, mira, no me quieren. Y bueno, esa es su estrategia. Pero a lo que yo voy es que yo por ahí vi o leí un documento, una resolución de Morena, donde ya etiquetaba género y Aguascalientes tocaba mujer. Entonces, habrá que revisar bien ese. ¿Mandé?
2: La descalificaron luego.
3: Ah, sí,
2: ese. Era falsa todo eso.
3: Ah, sí, ah, ok, bueno. Sí. Y la otra, las encuestas, pues yo no sé si Arturo le alcance para repuntar o alcanzar a Nora, porque Nora sí está muy, muy alejada ya de Arturo. Ahí está.
1: Pues ahí está la respuesta. Yo quería escuchar a ver qué dice el vocero de la 4T.
2: No. Pues Pepe, actualmente, si
1: vocero,
2: al día de hoy.
1: El vocero local de la 4T.
2: Si hoy día fueran las elecciones, el PAN gana sin ningún problema.
1: Sí, yo también coincido.
2: El PAN gana sin ningún problema. Quizás algunos distritos se les complicaría.
1: Y gana con Leo y con Toño, ¿eh?
2: Sí. Uh-huh. Sí.
1: Con más margen con Toño. Pero con Leo también gana, ¿eh?
2: Nada más acuérdense que Lorena Martínez Rodríguez sigue coqueteando y tiene la invitación para ser la candidata de Morena a la alcaldía capitalina.
1: Esa para mí es la más grande de todas las amenazas. Uh-huh. Sí me llamó también esta semana la atención lo que hizo MC. A ver, tener a Dante Delgado, Álvarez Maínez aquí, en un evento también abarrotado.
2: El sábado.
1: Sí. La llegada de Luz Camila Guerra, que es una muy joven presidenta, sí, del partido, una joven extraordinaria, una muchacha muy brillante, ¿eh? Muchacha respetable, limpia, brillante, y traer el cobijo de la crema y nata, vinieron senadores, diputados, o sea, uh-huh, MC, solo faltaron Samuel García y Pablo Lemus. Uh-huh. Pero vinieron los dueños de MC, güey. Y como que tienen la intención, yo sentí ahí como de impulsar esa nueva dirigencia y sentí como mucho respaldo hacia Nayeli Muñoz.
2: A Nayeli Muñoz literalmente le dijeron lo que ella quiere hacer.
1: Y de Lorena no hablaron
3: más. No, le pusieron un candado más, ¿no?
1: No, ya no supe.
3: No, Maynes dice, no, sí es una extraordinaria persona, todo política, exitosa, pero la prioridad ahora es a Nayeli.
0: Bueno, él dice, ella está en este momento ocupando un cargo.
1: Sí, como que lo toca respetar, ¿no?
0: Y no podemos... A ver, la información que tengo de MC es que Anayeli Muñoz va a ser la candidata a la presidencia municipal, eso es un hecho, y a la candidatura a la gubernatura va un empresario. ¿Sí? Y es muy respetable, lo conozco, sí, muy respetable.
1: Pues dinos que...
0: No, bueno, es que tendrá que, y por respeto al mismo.
2: No está autorizado actualmente el ingeniero.
0: Todavía no estoy autorizado. A ver... Esa es la información. Bueno,
3: tiene los restaurantes.
1: Pero si es como el Ricardo Salinas de Aguascalientes.
0: Bueno, a ver.
1: No hablo económicamente, pero de ese nivel.
0: A ver, Ricardo Salinas Pliego es una figura de sol y sombra. Sí, claro. Es extremadamente polémico. Sí. Él no genera más que odio
1: o amor.
0: Punto. Y acá es un hombre que se formó desde joven en condiciones adversas, ha triunfado, le ha ido bastante bien. Ha construido empresas que le dan ya el soporte como para poder... ya están trabajando sus empresas, ya no necesita estar porque construyó empresa, no es el empresario que tiene que trabajarla. Uh-huh. Y es la propuesta que se le tiene para que se...
1: ¿Y ya aceptó?
0: Sé que estuvo hace un mes en Ciudad de México ya en pláticas y probablemente sí lo acepte, probablemente sí.
1: Bueno, pues si dices que es un buen empresario, no tengo ni idea, ¿eh? Sí. O sea, no das una pista, ¿tú sí?
3: Sí, una idea sí, pero pues bueno, siento decirlo, pero pues va a perder.
1: ¿Dónde?
3: Va a perder.
0: Bueno, pues, a ver. Sí. A ver,
3: ¿sí o no?
1: Yo creo que los números de
0: MC... El quit de MC es posicionarse.
1: Con ese empresario y con Anayeli es aumentar la participación, no ganar.
0: Por supuesto, tienen que crecer.
1: Tienen que crecer para ganar, tienes que crecer.
0: MC nos dijo aquí el presidente.
2: MC es un partido de crecimiento, sobre todo con los jóvenes, ¿eh?
0: Por supuesto.
2: No pierdan de vista eso.
1: Sí.
0: El presidente de Morena, ¿qué nos dijo Gil Gutiérrez? No vamos a ganar en esta. Y también vamos a construir y vamos a ganar.
1: Pueden ocurrir accidentes, ¿eh?
0: Ah, sí.
1: El de Samuel García fue un accidente. Clara Luz de Morena era la número uno con más del 43% de las preferencias. Sale el escándalo de Nexium. Ella lo niega, la balconean en un video y se derrumbó Morena que ya tenía en las manos y que seguramente va a ganar Morena. Yo sí creo que Morena gana Nuevo León. Ya tenían, y Samuel tenía 6 puntos. ¿Y quién es hoy el gobernador de Nuevo León?
2: Estamos a un año, pueden ocurrir varias cosas.
1: Yo creo que puede pasar muchas cosas.
2: Lo que ocurrió el domingo con el PAN en Coahuila.
1: Claro, güey, pero Coahuila. ¿Qué acabas de decir? A ver, donde Lorena sí se vaya Morena.
0: Cuidado.
1: Ya hay pedo.
2: Ya sacó su podcast, ¿no lo vieron?
1: Yo no sé.
3: Sí.
1: Yo no sé si vaya a ser Toño, vaya a ser Leo. Ambos ganan. Pero sigo creyendo que necesitan un supercandidato o candidata alcalde, güey. Que sume votos, que sea una figura pública, no que se cuelgue de Toño o de Leo, güey. Uh-huh. Eso. Y lo de MC, yo creo que su apuesta es por pasar los 10, 15 puntos.
2: Sí.
1: Ya,
2: y pueden lograrlo.
0: Está creciendo
1: y mucho. La chamba que yo creo que tiene Luz Camila Guerra de aquí a 6 años, tener un partido que sí sea una opción real.
3: Viable, claro.
0: Y traen muchos recursos económicos.
1: No mames, Jalisco.
3: Pues mira, es que eso, la verdad es que eso es lo que hace que los partidos ganen o pierdan.
0: Dinero,
3: claro.
0: Y dinero.
2: Claro. Y yo veo al PAN Nacional que no quiere al PRI aquí en Aguascalientes.
3: La verdad es que...
2: Y el PRI tiene sus puntitos muy reducidos.
1: Pero valiosos.
2: Pero que al final suman.
3: Mira lo que
0: dijo Alito ahora que triunfaron en Coahuila, que metieron zapato, carro completo o como le quieran llamar. Dijo, esto, lo que les quiero decir, este triunfo significa que debemos unirnos el PAN MC para poder enfrentar a Morena. Esta es una señal de que debemos de unirnos.
1: El PRI sí quiere, el PAN también, pero MC no los veo tan convencidos. Bueno, a ver,
0: porque MC,
2: no, MC va aparte.
0: MC se dieron cuenta que tienen, como lo dijo Mario César, tienen un gran impacto entre las juventudes. Y por ahí van. Y crecen. y sí crecen.
3: Ahora, también como dice Pepe, o sea, y finalmente hay en política hay un factor X que es el desconocido, como por ejemplo el accidente que tuvo Colosio, ¿no? Bueno, lo sacó de la contienda, o sea, lo mataron y ya no está y ya no llegó. Bueno, el tema es que, por ejemplo, Samuel García le están tendiendo la cara.

0: Y no sé si lo vayan a tronar antes y qué tanto impacto pueda tener hacia el MC en el resto del país.
1: Bastante.
0: Que ya se saben, a ver, no es secreto. O sea, se ha beneficiado con muchos millones de pesos, con cientos de millones de pesos.
2: Bandidazo.
0: Sí, es un bandido, sí, en realidad. Es un
2: bandido.
0: Saca el dinero del gobierno y terminan en las cuentas de la empresa del papá, ¿no?
1: Sí.
0: Y una triangulación muy simple.
2: Y luego también.
0: ¿Ahí qué o qué?
2: Su esposa
0: también.
2: En redes sociales.
0: Es muy.
2: Creo que no ayudando mucho.
0: Tiene mucha
1: cuando
0: influencia.
1: Dice que cuando llegamos al gobierno.
2: Sí, ahorita trae un pleito con Pedro Ferriz Jr. de pena. Como para dejarlos ellos solitos. Pero de pena.
0: Y Lemus.
2: Yo sí creo que Samuel va a terminar mal.
0: Y yo creo que le van a dar también un llegue a Lemus con el tema del Cártel Jalisco Nueva Generación y todo lo que tenía ahí. También lo están. Como para decir, a ver si los de Morena sí, ya a lo mejor algunos ya están en Estados Unidos en juicios y demás, pero aquí también tenemos nuestro, entonces van a sacar al PRI, van a sacar a MC y probablemente vayan a, están como muy, muy entrados con cabeza de vaca, que es del PAN,
2: sí.
0: También tratando de exhibir corrupción. Mira, si es verdad o no, que castiguen a los que la deben, eso sí, sea del partido que sea, ¿no? Pero en la estrategia política yo sí veo que MC va a batallar.
2: Sí, yo creo que en el caso de Aguascalientes hay buenas noticias para MC, pero sí creo que esa ola naranja que se va a ver minada, le puede pegar un poco, ¿eh? Yo sí creo que le vienen, más que a Lemus, yo creo que le vienen días bien complicados a Samuel.
1: Sí, sí.
2: Que todavía al empezar el mundial dijo, yo ya estoy en modo fiesta, no me estén chingando.
1: En un mes.
2: Más que muchacho pendejo, un jefe de gobierno diciendo, no me estén chingando, no voy a contestar ni el teléfono un mes, yo voy a andar en el pedo y nos vemos cuando termine el mundial. Ese tipo de expresiones, ese tipo de pendejos no le ayudan a un partido político.
0: Ni a un Estado.
2: Por muy joven que seas, muchos jóvenes dirán, oye, ese no solo es un acto, es una expresión de irresponsabilidad, es un insulto a tus gobernados.
0: Oye, pues el de la desfachatez, de ser un destape.
1: El destape con una, destapando.
0: Destapando
1: una cerveza, una
2: carta blanca. Pisteando, ¿no?
1: Carta blanca.
0: A ver, curándote la cruda y a ver, préndele ahí, vamos y vamos a destapar. O sea, yo creo que las personas que nos escuchan saben a lo que nos referimos, supongo.
2: Bueno, en el cierre 10-18, ¿qué traes tú, Carlitos?
0: Mira, fíjate que un caso de transparencia, la verdad es que es un ejemplo, que afortunadamente no es la generalidad, pero casi se llevó un año en que el Instituto Estatal Electoral respondiera a una solicitud que yo le formulé, para conocer cuántos recursos ha destinado a ciencia y tecnología, como lo marca la ley, producto del cobro de multas a partidos políticos. Entonces, se llevaron prácticamente 10 meses sin respuesta, y la respuesta que dan, pues la verdad es que está muy mal, porque no me dan lo que yo les pido. Pero a lo que voy es que la ley te dice que debes de responder en 10 días hábiles y tener la opción de una prórroga de otros 10 días hábiles. Estos señores se tomaron 10 meses. Y eso la verdad es que no le abona en nada al tema de transparencia. Luego, esta semana, fíjate que sacamos un artículo muy interesante que tiene que ver con el Casino de la Feria de San Marcos. El Casino de la Feria de San Marcos es la actividad económica más productiva en la feria. En ningún otro lugar, ni en ningún otro restaurante, ni en nada de los que nosotros vemos en la feria, involucra tantos millones de pesos como en el Casino de la Feria. Y bueno, empezamos ya a desmitificar lo del casino. Con respuestas de transparencia de la Secretaría de Gobernación, estuve analizando los últimos 4 años y resulta que tenemos un casino, pues, de los más grandes del país, con 106 mesas. Los casinos, entiendo yo, los digamos chicos y pequeños son de 20, 30 mesas y luego siguen los grandes que son de entre 50 y 100 tal vez, pero este casino de Aguascalientes es el más grande con 106 mesas. No hay concesión. Es un permiso que otorga.
1: Permiso provisional.
0: Exacto. Pero además ese permiso dice con mucha claridad que es intransferible, que el patronato es el que debe de organizar el casino. Entonces, aquí es un tema y yo digo, a ver, ya vamos a cumplir 200 años de Feria de San Marcos como para estar todavía ocultando cosas, pues hay que darle, yo soy pues muy a favor de la transparencia, ¿no? En realidad, yo creo que son temas que tendrán que explicar, y eso sí les interesa explicarlos, pero por lo pronto, con documentos en la mano, pongo ese tema ahí. De hecho, el artículo está completo, lo pueden checar en la semana en noticen.com.mx. Luego, a propósito de que va a venir la presidenta de la República, yo creo que sería bueno que cuando los presidentes van a un estado, ellos leen un prontuario, su gente les dice cómo está el clima, les dice qué temas son relevantes, con gobierno, con seguridad pública, con, es decir, toda una batería de indicadores que los presidentes cuando llegan a una entidad, pues ya saben, ya tienen conocimiento. Yo creo que sería muy saludable que en la tarjeta que le armen le pongan el tema del IMSS Aguascalientes, donde este año se ejercieron casi 180 millones de pesos, que por cierto se deben sin contratos, y recibieron suministros y obras, y la verdad es que es un tema de mucha relevancia porque luego no hay dinero para la salud y luego se malgasta. Bueno, y ya, pues ya finalmente yo creo que es todo, tengo más temas, pero lo más relevante, digamos, es lo de Nissan, que está muy interesante.
3: Lo de Brasil,
0: sí, que no se ha confirmado realmente, pero como que dicen que cuando el río suena.
3: Creo que el anuncio se hizo desde Brasil, ¿no? ¿O cómo estuvo? ¿Tú manejaste en el local?
2: Yo creo que desde donde lo veas. El INEGI dice que su producción cayó más de 20%. Uh-huh. Es un hecho que Nissan está en crisis. Uh-huh. Y si ya ves que cerraron Argentina, cerraron Cuernavaca, ahora van a cerrar Brasil, ¿cuál sigue?
1: Aguascalientes.
2: Aunque se traigan lo que se traigan, hermano. Yo soy de los que sostiene. La pregunta no es si va a cerrar Nissan o no algún día. Es mi opinión, la pregunta es ¿cuándo va a cerrar Nissan?
0: Pues yo creo que mucho depende de cómo queden las negociaciones en el Tratado de Comercio, de Libre Comercio. Ya van muy aventajadas, los discursos de Trump son muy tronantes.
2: Pero también su enfoque de negocio es malísimo.
0: Bueno,
2: coches que han perdido impacto en el mercado, caros, sin financiamiento, sin tecnología. ¿Sabes quiénes se están chingando a Nissan? Otras marcas asiáticas.
1: Claro. Los chinos, sí.
2: Los claro. chinos y otros japoneses y otros coreanos.
1: BYD,
2: la gente ya no compra Nissan, hicimos nosotros
3: y tiembla, una encuesta. Viene Olinia. Sí, tiembla, tiemblen.
0: Sí, ¿verdad?
2: Los carritos
0: las cajitas de zapatos.
2: El tema de Nissan es mercado, es pérdida de mercado, baja producción, bajas ventas y aparte los aranceles.
0: Mira, yo te pongo el tema de China, Estados Unidos.
2: Mi pregunta es, no si se va, no, Nissan algún día se va a ir de Aguascalientes y se van a acordar de mí. La pregunta es cuándo se van a ir.
0: Mira, yo
2: si ya cerraron Brasil, Argentina, Cuernavaca, ¿cuál sigue?
0: No, yo creo que Nissan no se va de México pronto. Te voy a decir.
2: No dije que pronto.
0: No.
2: La pregunta es cuándo.
0: Yo digo que no pronto. Más allá del deseo, hay cosas muy concretas. Mira, ¿cuál es la bronca que tiene Trump y México y China? México es el primer país que le dota de manufacturas a Estados Unidos para que truene el tratado de comercio, como dijo en la semana Trump, que les iría mejor sin tratado, son puras balandronadas, parte de su estrategia de negocios. Muy mala, por cierto, coincido, pero es muy simple. Para que Estados Unidos prescinda de las manufacturas de México, incluidos los automóviles, incluidos Nissan, tienen que ocurrir dos cosas. La primera es que tiene que tener un plan de sustitución de importaciones muy agresivo. Y segunda, tiene que pasar alrededor de 20 años, porque no lo van a lograr antes. Entonces, por tanto, no me digas que quiera que China vuelva a ser su primer suministrador de manufacturas.
2: No, por supuesto que no.
0: Nada más que, pues bueno, nos alzan la canasta. Esa es la realidad.
2: Yo sí veo un tema bien delicado. Yo creo que un foco súper rojo el tema Nissan. El tiempo lo dirá.
0: Sí.
2: Pero como empresario yo sí veo que está bien cabrón el tema. Sus agencias venden menos. A la gente ya no está, de acuerdo con el nivel de percepción de marcas, ya no está en las primeras opciones de marca. La gente piensa en 10 marcas, bueno, ya no está en el top 10.
0: Pues eso es publicidad, ¿por qué piensas, no invierten? Que piensas, le inviertan a pues, publicidad.
2: Pero piensas en otros coches y con la invasión china, hermano, y cuando te subes esos coches y valen la mitad, y deme 2 pesos y lléveselo, güey.
1: tienen mayor y mejor equipamiento estas nuevas marcas, BYD, Geely,
2: Chery, todas, Chery, no, sí, cabrón.
1: Tienen mayor equipamiento. Mira,

0: El martes estuve en el desayuno del Consejo Estatal Empresarial y dentro de los temas que tocamos se invitó a una persona que viene a promover y organizar un foro que me pareció bastante interesante porque nos dice, justamente cuando surge la noticia, me dice, hice un recorrido por el estado y escuché una estación de radio, te venía escuchando él, y hablas justamente de esa caída que tuvo Nissan. Y es la razón, dice, por la que, dice, ¿qué coincidencias? Dice, yo vengo a promover este foro aeroespacial y aeronáutico. Dice, porque ustedes aquí en Aguascalientes tienen una infraestructura instalada que cumple con los requisitos y los estándares para comenzar a trabajar para esa industria. Querétaro es un monstruo. Guanajuato ya entró a esa carrera. Y habló de los, dio datos, cifras de la importancia y la relevancia de los billones de dólares que genera ahora esa industria. Y que no necesariamente tienes que estar enfocado al automóvil. Y justamente decía eso que tú estás comentando, José Luis. ¿Cuándo la Nissan dejará de fabricar automóviles? ¿Y cuándo va a dejar de fabricarlos aquí? Y Aguascalientes se puede caer.
1: A ver, Rodolfo, ¿dónde está Chrysler? Chrysler desapareció.
0: ¿Sí?
1: Chrysler era el dios automotriz en el planeta. Su base Detroit lo era todo en el mundo.
0: Sí, y es una ciudad vacía.
1: O ya no existe, cabrón.
2: Ciudad fantasma.
1: Es que viajas, lees y dices, ah, cabrón, métete el tema del sector automotriz y vas a decir que desaparezca una marca automotriz. No, es algo ordinario. Vienen nuevos jugadores, nuevos competidores, en precio, en disponibilidad. A los chinos les sobra dinero y tecnología. Están inundando el mundo. Y hay gringos que se están defendiendo. Ram se está defendiendo, Dodge se está defendiendo, algunas marcas se están defendiendo. Entonces, no está fácil,
3: No.
1: ¿Cuántas marcas europeas han desaparecido?
3: Sí, claro, porque las reglas del mercado cambian y si no te adaptas, desapareces.
1: Pero me gusta oír lo que dice Rodolfo, que ya muchos empiezan a ver más opciones, diversificar la economía de Aguascalientes, porque se van estos señores en 15 días y nos lleva la chingada a todos.
0: Sí.
1: A todos, ¿eh?
3: Sí, lo hemos dicho aquí en esta mesa varias veces. No, tenemos ya 50 años con el Nissan y no hemos superado ni siquiera el 5% de integración. Es decir, hasta un 5% de empresas locales y nacionales, bueno, principalmente locales, surten a Nissan. ¿Pero qué es lo que hacen? Básicamente, papel, servicios de seguridad, vamos, nada directamente relacionado con el ensamblaje de vehículos. Uh-huh. Unas tres, o una tal vez que las llaman Tier One, de los que son proveedores directos, pero era para que en 50 años, digo, todo dice, le hubiera no existe, pero era para que tuviéramos, no sé, 20, 30, 40 empresas aguascalentenses surtiendo a Nissan y a las empresas de la región.
1: ¿No te parece suficiente diagnóstico que este año no dieron utilidades?
0: ¿Por qué no hay utilidades? Porque
1: está en pérdida.
0: Pues claro.
1: Empresa quebrada, güey. Es una empresa quebrada.
0: Tiene pasivos muy altos.
3: Pero fíjate lo que son las cosas. Nissan no reparte utilidades, pero es curioso que los proveedores de Nissan sí repartieron utilidades. Sí repartieron utilidades. Los proveedores. Voy a hacer un artículo de eso, se los voy a compartir. Esto va a estar muy interesante.
2: Las utilidades que no se repartieron fueron de este año, pero correspondían al ejercicio fiscal del año pasado.
3: Del año pasado, claro.
2: Donde tuvieron varias pérdidas.
1: Y ahora,
2: cerraron algunas
1: plantas.
2: Y ahora
1: plantas. Están cayendo y viene otro año peor sin utilidades.
2: Y ahora este año tuvieron hasta para patrocinar un foro de las estrellas.
3: Uh-huh. Y por eso yo creo que el tema es que cómo quedamos en la renegociación del tratado, porque eso va a ser vital, en realidad. Aquí podemos hablar lo que quieras, pero tiene que haber claridad.
1: ¿Tú qué más traes, Rodolfo?
0: Bueno, comentarles, estuve en la presentación del libro, lo promovió justamente Salma Luévano, Balas con Remitente. Es un libro muy importante, escrito por Fernando Coca, un periodista de larga data, y tiene información muy valiosa de lo que está sucediendo en México. Y debo reconocer algo. Fue autocrítico, es una fundación de el señor secretario, que ahora es Marcelo Ebrard, es de turismo,
1: economía.
0: De economía. Y Salma León también fue muy autocrítico con lo que está sucediendo en nuestro país, y no solamente, y digo, siendo de Morena, y es que Cuando un político reconoce el problema, lo resuelve. Cuando lo soslayas, no se va a resolver. Y precisamente este documento, Problemática de la Seguridad de Aguascalientes 2015-2025, es un documento que elaboramos en el Observatorio de Seguridad Ciudadana, un documento que fue presentado en el, se le presentó al a Toño Martín del Campo en el marco de este foro. Y den, permítanme darle nada más un datos, al final viene un conclusiones, son está capitulado en cuatro conclusiones, pero uno dice que tiene que ver con esto de las balas con remitente, proliferación de la violencia armada y crimen organizado en Aguascalientes. La tasa de homicidios dolosos creció 191%. Se utilizaron 794 armas de fuego en 460 homicidios. Es decir, la mitad es con arma de fuego. 80 fosas clandestinas, 82 desaparecidos nada más en el 2025. Es decir, lo que está sucediendo en Aguascalientes es el fenómeno del crecimiento irrefrenable de la utilización del arma de fuego y la violencia. Crece el uso del arma de fuego y la violencia para cometer delitos.
1: De eso trata el libro, más o menos.
0: Eso trata el libro, a nivel nacional. Nosotros lo trabajamos a nivel local.
1: Oye, ¿y por qué en la presentación estaba René Carrillo?
0: Me llamó mucho la atención, sí. Y yo dije, bueno.
1: A ver, estás presentando un libro.
0: Y está
1: del aumento de, sí, la criminalidad.
0: Y está el señor en el foro
1: en México, y en primera fila está René Carrillo.
3: Sí. Pero ese fue un foro, pues,
0: sí. A ver, fue una invitación, sí, que un realiza Salma.
1: Señalado de desaparecer un pepenador de.
0: Uy, yo estaba esperando que me dijera algo, además, porque nos retó.
1: De un grupo criminal que manejaba la ministerial, y está en primera fila.
0: Y está ahí.
1: En la presentación de un libro contra criminales, dije. ¿Qué pedo? Sí. ¿No te dijo nada? Pues se tomó, ¿no?, una foto ahí grupando.
0: Sí, sí, ahí estoy en la fotografía.
1: ¿Y te saludó?
0: Yo estoy, no, por supuesto que no, yo dije, aquí estoy a la orden. Digo, porque nos retó, ¿no?
1: Sí, claro, a todos los de la mesa.
0: A todos los de la mesa, creo que dijo que contigo se tardaba un poco más y conmigo un poco menos, y así, ahí le puso hasta los tiempos, sí, ¿no? Sí. Digo, pues yo estoy a la orden del señor René Carrillo.
1: ¿Qué hacía? Bien. ¿Qué pedo, no? O sea,
0: así, son cosas que.
1: ¿Sí lo vieron o no? La presentación del libro de Salma, de criminales y la delincuencia, y en primera fila René Carrillo de invitado.
3: ¿Invitado?
1: Claro.
3: Ah, ¿invitado?
0: Sí, fue invitado.
3: Ah, eso es un foro, pero con invitación. Pues eso sí está más interesante.
1: ¿Qué pedo, Salma?
3: Entiendo.
1: Qué pedo,
0: sí,
1: ¿no?
0: Sí, ahí se le coló, no sé cómo estuvo el asunto, pero de que estaba al lado izquierdo.
1: Como cuando llevaron a un foro de Morena a Jorge López, ¿no?
2: No lo llevaron. Llegó y lo bajaron.
1: Y lo bajaron, pero ustedes, ¿qué pasó? Todo el mundo reaccionó y dijo, no, pues bajen.
2: No, pues es que, a ver.
1: Es lo mismo.
2: Fue en Rincón de Romos, si no mal recuerdo. Lo invitó Cartulinas. Se trepó. Me saludó, me agarró desprevenido, lo saludé, dije, ah, cabrón. Me bajé, dije, si ese güey no se va, o una de dos, o él se va a chingar a su madre o me voy yo. Y él se fue a chingar a su madre, lo bajaron a él.
0: Sí.
1: ¿Me permite lo mismo, señor
2: Pablo? Adelante.
0: Gracias. Nada más, sí, para cerrar mi
3: comentario.
0: A propósito de los automóviles y de esa embestida que viene con el carro Olinia, que ya puso a temblar a los fabricantes.
2: Sí, están temblando.
0: Presentó la presidenta Claudia Sheinbaum este pasado día 7, presentó
2: domingo.
0: Su automóvil, y ese automóvil tiene además, bueno, su fuente de energía es una pila, una batería. Uh-huh. Esas baterías van a ser fabricadas por una empresa también mexicana que todavía está constituida, pero todavía no tiene la fábrica. Ya están trabajando en la fábrica. Además, no te preocupes, para el 2027 va a estar el carro, ya puedes hacer tu pedido y va a empezar a funcionar.
3: Se van a liar con los chinos.
0: Júntate tus 150,000 pesitos, digo, porque vale más, porque un carrito chino vale 100,000, pero estos son 150,000 porque son del bienestar, porque claro, nos van a ayudar con esos recursos a repartirlos. Ese automóvil, su fuente de alimentación es la pila. Las pilas las van a fabricar en una empresa que ya van a construir.
1: Y todavía no existe.
0: Que todavía ya está constituida. Pero además van a utilizar. ¿Cuál

0: ¿De qué están construidas las pilas?
1: Litio.
0: Bien.
2: Y de lo más caro.
0: Gracias a Andrés Manuel López Obrador, recuerdan que promovió una reserva de litio, unas grandes reservas de litio que están en Sonora, que incluso hoy están en litigio porque habían sido concesionadas a otras empresas de otro país, entre ellas unos chinos. Resulta que esa empresa, Litio MX, va a producir el litio, pero tiene 8 personas trabajando, no tiene presupuesto y está con litigios internacionales por haber tumbado, quitado o rescindido las concesiones de litio. Entonces, para poder resolver que no tenemos fábrica de baterías, que no tenemos el litio porque no lo podemos producir, hay una alianza entre 4 países, India, China, o sea, es un automóvil mexicano con tecnología y productos extranjeros, pero va a ser el automóvil del bienestar. Un anuncio más tipo la 4T, como la megafarmacia.
3: Como el avión, la rifa.
0: O como la rifa del avión.
2: No funcionará con pilas Rayovac. ¿Se acuerdan de esas pilas?
0: Sí, la del gato.
2: La del gatito negro.
1: Sí, claro. Oye, ¿y tú vas a comprar tu carrito de esos?
0: ¿Cuál línea?
2: Con tal de chingar ustedes, capaz que sí.
0: Oye, me dijeron que habían pasado, porque me dicen mis compañeros de la oficina, dicen, oye, pasaron un carrillo, ahí andaba en la línea aquí en Aguascalientes dando.
2: No, hay varios así.
0: Pero deben ser de los chinos,
2: son,
0: ¿no?
2: Sí, mira, tú chinos. Vas a las plazas de allá del norte, chinos, sí. Haz de cuenta que lo estás viendo.
3: De hecho, puedes comprarlos, ¿no?
2: Parece que sí.
0: Sí hay carritos, pero aquí, no es en la línea.
3: No,
0: valen 100 mil pesos.
3: Es lo mismo.
1: Y vale más baras, ¿no?
3: Son muy parecidos. En las tiendas de Salinas, veo que tienen un modelo y también lo puedes pedir por catálogo.
1: Sí. Te llega por paquetería, tú lo armas, sí, en tu casa.
3: No. Ya llega armado, ya. Ya, sí.
0: Y a la vez que si lo quieres con pilas o sin pilas.
3: No, son muy pequeños. Te va a decir, sin pilas, no, este producto no trae
0: pilas.
3: Luego
0: tiene pilas.
1: Sin
0: pilas.
1: Oye, Palestro, ¿con qué nos vamos?
2: Ya me mandaron información que sí fue la niña que se ganó el boleto.
1: Sí, sí fue.
2: Yolette Cervantes, nada más que pues la fotografía que se difundió es la de Infantino, donde no está, pero ya la niña en sus redes sociales, la jovencita, ya publicó que sí fue.
0: Okay. Qué
2: Yolette
0: bueno.
2: Cervantes.
0: Sí nos escuchó.
2: Sí nos están escuchando. No sé por qué la gente está tan dañada, atiéndanse. ¿Por qué escuchan a José Luis Morales? Esa es una.
1: Sí.
2: Segunda, ¿por qué no escuchan a nosotros? O sea, ¿qué
1: pues está peor, ¿no?
2: Sí, o sea, pues de verdad atiéndanse. Me preocupa la salud mental del pueblo de Aguascalientes.
1: Bueno, señores, que tengan un gran fin de semana.
0: Igualmente.
2: En fin, ya está tu hormiga y tu nalgón.
3: Igualmente. Ah, mira.
1: Muchas gracias. 10:38. Cerramos 1-22-57-70.
4: Yo escucho a la mexicana, José Luis. ¿Qué estará pasando aquí en la calle Abraham González y Lucio Blanco? En los números 400, bastantes militares, periciales, estatales, ministeriales y de los de la agencia de investigación, que no dejan pasar ni para llegar a su casa ni almorzar. Ay, no. Uno que anda aquí a la vuelta y a la vuelta en el TX.
5: No, hombre, ya está en el Poder Judicial. Nos traen ahí en las tardes. Ya el Poder Judicial pasó a ser del Ejecutivo. También los traen en las tardes, allá toca y toca.
6: Pues a mí yo escucho la mexicana. No, pues uno de pobre, tú crees que uno al mundial. Ahí entrevistaron a uno, dijo que había gastado 73 mil pesos. Uno nunca los junta.
7: Buenos días, José Luis. Solamente yo digo una cosa. Quiñones, hermano, ya eres mexicano. Así de fácil, José Luis.
8: Buenos días, José Luis. Oye, respecto a eso que comentabas, que fútbol, de que los que fueron a verlo son los puros ricos, pues yo creo que sí, ¿verdad? Son los que entraron.
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16: Muy, pero muy, pero muy, pero muy buenos días. Soy la Amore.

0: García, me acompaña el señorito Good Day en este viernes.
1: Muy buenos días, primero que nada. Buenos días, les de Dios, tendremos jersey de la selección mexicana, así que escuche los temas para que empiece a opinar.
0: ¿Quedaste contento con el resultado del partido? ¿Te gustó o no te gustó la inauguración? Uh-huh. Además, mi amiga me dejó de hablar, porque en mi boda no permití niños. ¿Qué opinan? Estos son los dos temas que usted va a opinar el día de hoy para que se gane estas jerseys.
1: La neta, entonces, si estamos fondeándonos con el himno de la América, es porque ayer, gracias a la América, ganó México. Denos todas las gracias. Gracias, americanistas, gracias, América, gracias por Quiñones, gracias por Raúl Jiménez, porque si no hubiera sido por ellos, hayamos perdido.
0: Ni siquiera hubiera usted festejado ni un solicitísimo gol.
1: Entonces, denos las gracias, por favor. Formaditos, sean agradecidos, no sean malagradecidos.
0: A ver si es cierto.
1: La neta,
0: ¿eh? A ver si es cierto. Y pues bueno, queremos escuchar su opinión al 1-22-57-70, porque así iniciamos. Tantita madre.
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2: Me deja darle una pequeña notica, oiga.
1: Adelante, por favor.
2: Rápidamente, tres cosas del mundial que poca gente comentó, o que algunas personas están comentando, pero pues ya que somos bien chismosos, pues ahí le va también a nosotros. Primero, ¿era la Shakira o no era la Shakira? Acabamos de agarrar un vídeo que ahorita lo vamos a subir a nuestras redes sociales para que opine. Nosotros pensamos que no la calambancharon.
1: Oiga, sí, la cara estaba como muy tosca, ¿no? Y sí. Shakira es como más delgadita de su cara, como más finita.
2: Exacto, y estaba más caderonzona, la Shakira original, y esta estaba como más, pues, más normalona, pues.
1: Sí.
2: Entonces, esa es una. ¿Usted cree que no la cambiaron o que si era la Shakira de Aneta? Otra. Andan diciendo que la Belinda hizo la seña Illuminati, oiga.
1: Oiga, sí, también.
2: ¿Cuál es la seña Illuminati? Que es como una especie de triángulo y en medio el ojillo. Esa que hizo la señal Illuminati.
1: Oiga, sí es cierto. ¿Usted qué opina? ¿Cree que Belinda ya anda en eso? Y que aparte traía una joya. Ajá. Que también era como distintivo a este ritual. ¿Qué hacen?
2: Enseñó el joyón también.
1: Bueno, ya lo tiene enseñado, pero traía uno en el de dulce, así de un joyón, que también tiene que ver algo con la señal de los Illuminati.
2: Y la otra tantita madre. Estuvo amenizando como parte también de los festejos previos a las afueras del estadio Azteca, ya es el estadio Azteca, por más que le digan cosas. Estuvo el rapero Santa Fe Clan, estuvo la Cante y Cante. Y ya cuando terminó, ¿no le dieron boleta para entrar? Y hasta él posteó. Me hagan invitado a ver el food adentro, pues lo tuve que ver en mi celular. Que
1: pues ni modo, mi santa.
2: No manches, tantita madre. Yo por eso ni fui, me invitaron, pero no fui.
1: ¿Para qué iba uno?
2: ¿Para qué?
1: No.
3: ¡Mis huilos!
2: Sí.
1: ¡Ew!
3: Pinche coladera del Ochoa lleva 3 mundiales nomás, no estoy chingando que lleva 6. Los 2 primeros fue pinche banca y tercer portero, y ahorita el culero es banca, o sea, no mamen.
2: ¿En qué momento mencionamos, Ochoa?
1: Ya vámonos. No, apágale ya.
2: ¿En qué momento mencionamos, Ochoa? ¿En qué momento lo sacamos a colación? Preste atención, oiga.
1: La verdad, no.
4: Yo escucho a la mexicana con el amor y el sí. Good Day.
2: Sí.
4: Pues no, yo estoy a gusto con el resultado de ayer de México.
2: Yo, vale.
4: ¿Y cuál? Gracias a la América. Puro maricón los de la América. Saluditos, aquí tenemos al pendiente.
5: Gracias, Colombia, porque entre los 130 millones de mexicanos que somos, no hay un pendejo que pueda jugar mejor que Quiñones. De verdad, mil gracias, Colombia.
1: Pues la verdad.
2: Lo que sea, pero entre esos 180 millones vamos usted y yo. Pues ni modo. Si no hay aquí donde sea, ni modo. Nos debería dar vergüenza, sí.
6: ¿Qué onda, More? ¿Qué onda, Tony?
2: Sí.
6: Aquí el verdadero licenciado Puma reportándose. No, ¿cómo que hay que darle gracias a ese par de güeyes?
2: Dele gracias, oiga. Nada.
6: Creo que estuvieron más activos los otros jugadores que esos dos güeyes, nomás cazando el gol. Y de la amiga que no fue el que dejó de hablarle, le digo que hizo mal la otra amiga, como que no querían niños. Entonces los que va a tener no los va a querer. Y ódienme más, arriba Pumas, ya que...
2: No, pero pues, o sea, si usted hace una fiesta, usted pone su regla, ¿no?
1: Sí, claro, y es que mira, muchas veces están...

0: Grabando pues todos los momentos especiales de la boda y no falta la criatura. Usted sabe lo que tenemos en casa, comadre, que anda corre y corre por todo el salón endemoniado y usted piste y piste.
1: Y es que aparte, comadre, no son todos como las fiestas de Jesús María.
0: Exacto.
1: Que utilizan puros así, casi ollas de barro y así, no.
0: No, acá sí son.
1: Ya es todo cristalería fina. Imagínense donde la van tumbando ahí las bendiciones.
0: Sí, no, como quieren su fiesta, pues dan en vaso desechable, pero acá.
1: En la mano, así de.
2: Escucho a lo mexicano, mi amor, me gustó. Fíjate que no me gustó, es como muy sencilla. Sí. Mucho playback, la Belinda también ahí parecía, no sé, la Shakira, ya ven que dicen que fue la doble. La neta no me gustó. El fútbol, pues, nomás porque eran los americanistas los que la metieron. Ojalá me la hayan metido a mí. Y pues no, pues bueno, pues lo de la amiga que se enojó porque pues, no lleva niños, pues es que está bien, pues es que hay que respetar, porque no, esos niños son chukis, son unos diablos. Entonces, pues tiene dos trabajos, enojarse y contentarse. Yo soy la mexicana, aquí con tantita madre. Un poco tarde, ¿verdad? Pero pues bueno, ya ni de qué hablar.
1: Ya está. Es que sí es cierto, quien ahora sí que quien nos invita tiene las reglas.
0: Exacto. Si le dicen no, es no.
1: Pero tampoco es para que se emperre la amiga de ya, te retiro mi amistad porque no quieres niña. Pues no.
0: Y el donde no es aceptada mi criatura y viene enchuqueado.
1: No manches.
3: Mi more, mi good day, no sean mamones. Que no miraron el pase que le puso.
0: ¿Quién?
3: Lira a Quiñones, no nada más ellos dos juegan, no sean mamones.
1: ¿Y quién la metió?
0: ¿Cuánto estuvimos esperando un segundo gol? ¿Cuánto?
1: Exacto.
0: ¿Y quién lo metió?
1: ¿Quién los metió?
0: O sea.
1: Sean malagradecidos y denle gracias al Américo, oiga. Ahí, espérame.
4: No digas mamadas, Sony. Ya no son del América. Son exjugadores del América. Sí. Americanista nada más jugó uno, que es Reyes.
5: More y Uday.
1: Sí, comadre.
5: Uday. Esas no, Mary Jane, es muy temprano, cálmate, tranquilo, tranquilízate, no hagas iris, no pienses que con tu América chafa.
6: ¿Qué pasa, mi cuté? ¿Qué pasa, mi señorito cuté? Sí. More, escucho a la mexicana, mi pos. No, fíjate que ayer la selección nos quedó de ver y la neta no se vale. Y pues sí, lo más rescatable fueron algunos que otros, y tengo que reconocerlo, los jugadores de la América se la rifaron.
1: ¡Qué óvole!
0: ¡Ánimo, mijo!
1: Oye, por cierto, otro dato perturbador, vamos a ver si se da. Uh-huh. En el 2014, el Papa Benedicto, alemán, estaba de Papa, uh-huh, y fue campeón de Alemania. Uh-huh. La vez pasada, estaba Francisco de Papa, y fue campeón de Argentina. Uh-huh. ¿Será acaso que este mundial, como el Papa León, es, pues, mitad, nació en Estados Unidos, pero también se siente peruano? ¿Será acaso que Estados Unidos sea campeón del mundo?
0: A lo mejor.
1: Una de esas, en una de esas. Pues ya ve que el de la FIFA se las anda dando al Trump.
0: Mijo, ya cálmate.
1: Oh, ya ando
0: van a venir los Illuminatis y te van a llevar y te van a hacer cachitos.
1: Sí.
7: A mí no me gustó porque la Belinda no cantó la del zapito.
1: A la neta.
7: A la otra hay que ponerle el biberón de niña porque no quiere que inviten a los niños.
1: Sí, hubiera estado más perro que se aventara el zapito.
0: Sí.
1: O sea, imagínense el zapito de Belinda ahí a nivel nacional.
0: No, una chulada en el mundial, chulada.
8: Muy, muy buenos días. A mí en especial, a mí sí me gustó mucho la inauguración del mundial.
1: Uh-huh. Sí.
8: Estuvo espectacular.
1: Sí, comadre.
8: Maná, sí. J Malvin, sí. Belinda.
1: Sí.
8: Y lo mejor, Shakira. Uh-huh. Estuvieron muy bien. Y lo mejor de todo, que ganamos 2-0. Entonces.
1: Le faltó gracias a la América, como
0: le faltó nomás eso, pero uh-huh, todo lo demás bien.
4: Buen día, Gooday. El señorito Gooday.
1: Señorito ya, señorita More,
4: preciosa. Quiñones, uh-huh, hizo más historia en el Atlas. En una final se la dejó ir a la América. Así es que ni lo festejes, mi Gooday.
0: Ya lo pasado.
9: Gooday y la More.
1: Sí.
9: Gooday, no digas mamadas. No jugaron solos ni Quiñones ni Jiménez. Eran 11 canijos. Es gracias a todos, no nomás a ellos dos.
1: Se fija cómo la gente de malagradecida.
0: Sí.
1: Yo pensé que hoy iban todos a ser americanistas por un día, decir.
0: Sí,
1: gracias, América.
0: Exacto, que mínimo iban a decir algo positivo de la América. Qué bárbaros.
1: Qué decepción, Estoy a punto de irme. de irme y regresar el lunes a ver si ya reflexionaron.

0: No, mi hija, no, tranquila.
1: Buenos días, More. Buenos días, señorito Gudey.
2: Sí.
1: No, pues fíjate que respecto al partido, pues a mí me hubiera gustado un 4-0, para eso pintaba, nada más que no atacaron mucho como debería de ser. Ya con 9 hombres, era para que se dejaran ir con todo. Mm-hmm. Y del otro tema, pues está bien, porque la boda es para disfrutar, no para ir a cuidar niños, a menos que pusieran una guardería en un lado. Uh-huh. Quiero participar con las playeras. Muchas gracias.
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1: Oiga, ¿me deja darle una pequeña notica, oiga?
2: Adelante con la pequeña notica.
1: Es que qué perra necesidad. Qué perra necesidad es lo que yo digo. Están preparando un live action. Live action. Para los que no mastican el English, es cuando vas a hacer una caricatura con personajes reales. Eso es un live action. Van a hacer un live action de Gasparín. ¿Se acuerda de Gasparín?
2: Yes.
1: Pero ¿sabe qué jaladota van a hacer?
2: ¿Qué?
1: Van a poner un Gasparín negro.
2: ¿Y ahora por qué?
1: Pues no sé, pero ¿se les ocurrió?
2: Ay, no, ya no.
1: Entonces,
2: no.
1: Usted recuerde cómo era el Gasparín. Era, cuenta, parecía un globito, oiga, ¿se acuerda? Un globo.
2: Sí.
1: No, un negrito, oiga. O sea, ¿para qué?
2: ¿Por qué hacen eso ya? No, cálmense con esa jalada, hombre.
1: Acuérdense que esas se dan a 14 y apenas estamos a 12. ¿Estamos de acuerdo?
2: Ok.
3: Muy buenos días, mi Tony.
1: Sí.
3: Mi More. Dígale a toda la gente de la Grupo Ecuador, todos los que están en sintonía de la mexicana, sí, que le dan las gracias al Club América.
1: Exacto.
3: Dígales, por favor.
1: Por favor, oiga.
3: No es un es una petición, digo, una orden. Por mandar ese par de goleadores.
1: ¿Ya ven?
3: Si no, no estuvieron festejando.
1: Ya ven.
4: No sean mamones. No sean mamones. ¿Eso qué? Que la América queda, no mames.
1: Fíjese, hasta con qué desprecio. No,
2: comadre, qué pacho.
1: Álgame Dios, oiga, ¿qué hice para acá?
5: No, es que luego inician tarde y, sí, y luego le ponen pura música. Ya son las 11 y
1: ok.
6: Buenos días, mi estimadísimo Ute y mi More.
1: Sí.
6: Por favor, no caigan mal, en buena onda. Raúl Jiménez juega en Europa en la segunda división. Y este muchacho juega en, ustedes saben que juega en Arabia.
1: Ajá.
6: No son jugadores de la América.
7: No mamen. Mejor hubieran pedido el pinche día libre.
1: Ya
7: son las 11:05. Seguro vamos a ir con su pinche mamada de que a las 11:45 ya nos vamos. Y el que no ganó, llama Mason. Pinche par de bolsudos.
1: Quiere que nos quedemos solo por hoy. De aquí hasta las 8 de la noche, corridito, corridito.
2: Pero tienen que llegar antes de que nos vayamos porque acá sí nos,
1: exacto,
2: vamos.
1: Mande audio en chinguiza o antes,
2: sí,
1: ¿eh?
2: Sí, no vale.
8: Mori, señorito Good Day. Habían de dejar ya así el programa mezclado. Está chido.
1: Pues no, que no estaban reclamando ayer que qué asco ese programa paranormal y tantita madre.
2: Ven, ¿quién los entiende? Ningún chile les embona. Dice, buen día, no puedo hablar, pero quiero opinar. Yo me enojé, no, que no le sirve, ese de los que no le sirve la bocina. Yo me enojé con mi sobrino por lo mismo, en su boda no quiso niños. Una hija mía se llevó a sus dos niños. ¿Ustedes saben qué fue lo peor?
1: ¿Qué?
2: Que sirvieron su cucharada sopera de puré de papa, una de espagueti, media zanahoria, media calabaza, a lo largo cortado y una miseria de trozo de carne.
1: Tómala.
2: Todos nos quedamos con la cara de ¿qué? ¿Qué te pasa? Tenemos hambre, tráete los frijoles y la birria, nopales y carnitas.
1: Exacto, oiga.
2: Ahí está que mi nieta se comió todo y pedía más. Mi yerno le dio su ración, se lo comió y quería más. Esas comidas de hambriados, ¿qué?
1: Yo aquí concuerdo con la comadrita, yo definitivamente nunca voy a brillar en sociedad, pero yo, es que de repente sacan, yo sé que para eso estudiaron los chefs y todo, ni llena, oiga, hay tres yerbillas ahí medio acomodadas, se ven bonitos, sí, pero no llenan ni madres, oiga.
2: Exacto, sí.
1: Una birriezona ahí con cuatro tortillas para llenar masa madres y todo.
2: Mínimo, mire, si usted le da tortillas y pone el salero y pone las tortillas, ya se van a hacer unos 5, 6, 7 tacos de sal y ya cuando llegue la comida ya casi no van a tener hambre.
1: No, hombre, iré mentes tiburones, oiga.
9: Yo escucho a la mexicana, señorito sí. Budey y mi More. Efectivamente, exjugadores del América fueron los que dieron el resultado.
1: Ya, vale.
9: No hay necesidad de llevarse medio equipo de Chivas. Sí jugaron 11, pero pues no cuajan como la gelatina. Ahí está comprobado.
10: Sí, sí, quédense, quédense. Dejen al pinche Tripón ahí, mándenlo a descansar ese güey, pinche Cherife.
1: Ma.
2: Ma.
7: Por favor, quédense, cabrones. Lo necesitamos un chingo. Son bien mamones. Pero los admiro de a madre.
11: Digo, Pereguán. Ah, no.
2: Ah. No, y... córtalo.
1: No, no, no. Votes al Quiote, votes al Quiote, al Quiote, al Quiote.
12: Ah, ya váyanse al top y total, ya checaron la entrada. Ya, con eso basta y sobra.
1: Ah. Ah.
13: Par de bolsudos huevones.
2: Ah.
13: En las 2 horas que supuestamente deben de trabajar, nada más se lo hacen en 10 minutos.
1: Bueno, es que, pues es que es como el sepso.
2: Sí.
1: No importa lo que dure, es lo que hace uno.
2: Exacto, amigo. ¿Para qué nos quiere aquí las 2 horas exacto, hablando pura pe?
1: Exacto, no.
2: Y mejor lo que le damos calidad.
14: Yo escucho a tantita madre con la More y el Good Day.
2: Sí.
14: Sí, hasta las 8, hasta eso, las 8. Quiero un jersey para apoyar a la selección mexicana.
1: Eso.
15: Mi Good Day, yo escucho a la mexicana, mi More.
1: Sí.
15: Yo escucho a la mexicana. A ver, unos saludotes, mi More, para mi camarada el Men que anda trabajando aquí en el barrio de Villas. Y para don George que andan enyesando. Y saludos, More, preciosa, chula.
2: Gracias.
15: Desde que te vi, estoy enamorado de ti.
2: Oye,
15: sí, señor, yo soy de Villas.
2: Bueno, pero él me ve con los ojos del alma, ¿verdad? Que es mejor.
1: Exacto.
14: Buenos días, yo escucho a la mexicana en tantita madre.
1: Sí.
14: Con la hermosa More García y el Good Day.
1: Sí.
14: A todas las elecciones, recen el América nuestro, porque vamos a la final contra Portugal.
1: Exacto.
14: Ya lo predijeron los Simpson. Buenos días.
1: Exacto, la final va a ser efectivamente Portugal contra nuestra selección del América, oiga.
16: Pinche bola de ardidos, nomás porque la hormiga no anotó. Tuvo más de 10 minutos jugando y no anotó gol. Quiñones con 8 minutos tuvo para meter gol.
1: Ya, vale.
11: Sí, amigo Day, ya váyanse a la vértebra.
1: Ah.
11: De mantenidos de la cuarta fe.
1: Hablando de mantenidos, hace mucho que no nos arriman un taquito, oiga.
2: Oiga, sí, cierto, y una cocona. Hoy podría ser ese día, no sean malitos, nomás que ya, porque tenemos 5 minutos, porque ya nos vamos.
1: Por favor, que llegue rápido, oiga. No se les olvide el refrescón también, ¿eh?
11: Completo, ¿eh?
1: ¿Eh?
11: No, saquen al palestro de ahí para que dure menos tiempo la mesa. Es por eso que ustedes no cumplen con las horas de trabajo, las 2 horas, como deben de ser.
1: ¿Qué vale?
11: Pongan el audio completo, ¿qué? ¿Tienen miedo al patrón?
1: A ver, vamos a ponerlo completo, porque venga, no hay miedo. No hay miedo.
11: Chorizo al mendigo negro ese de que está con José Luis Morales, al palestro, para que empiecen bien, porque si no vale madre, muy poquito tiempo para cotorrear. No, quiten a la mesa de ahí, hombre.
1: Bueno, ahí está, ya sale completo.
11: Para completo,
1: que...
11: ¿eh?
1: Ya lo pusimos completo otra vez.
14: Yo apoyo que se queden hasta las 8 de la noche.
1: Eso, mijo, eso.
14: Al sheriff a dormir o a descansar o a ver a dónde, porque ese vato...
1: Ma.
14: Today, que se siga el programa de aquí a las 8.
2: Ajá.
14: Un saludo aquí de parte de Tavo Jackson, de San Miguel, Jesús María. Jackson,
17: More, ustedes son como el rey y la reina.
1: Sí.
17: Usted mandan el saludo, mandan la invitación y que quiere vaya, que no lo vaya.
1: La neta.
17: Va,
2: sí.
17: Pues, no va.
1: No.
2: Y el que va, pues va.
1: Acabamos de recibir More García. Dice, ayer hubo pelea entre taxistas en el Boulevard Guadalupán.
2: Oiga, sí, se están dando con todas las señoritas, rompiéndose las medias. ¿Qué traes? Tírale, tú primero, no tú. Mire nomás.
1: ¿Quiere que subamos el video al canal de WhatsApp de la mexicana? Nos tiene que decir por qué motivo cree que fueron los demoniazos entre taxistas.
2: Oiga, ni Rosario Tijera se atreve a tanto.
1: No,
2: no, no, qué buen golpe.
1: Bueno, este de blanco está así como de, ay Dios.
2: No, pues
1: ay, Dios.
2: El otro tampoco no cree que muy...
1: Puñito.
2: Ay, tontis.
1: ¿Quieren ver el video? Díganos por qué cree que se están agarrando taxista contra taxista, ¿eh?
2: Sí, no van a salir con que, ay, el que le hace así es soberano. No, son taxistas.

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1: Efectivamente, el Chocorrol Silva reportándose. Continuamos a bordo de la imponente bestia de la Mexicana por todo el Guadalupe Peralte. Por acá se arrimó una muchacha que ella escucha.
2: ¡La Mexicana!
1: Eso es todo. ¿Cuál es su nombre, amiga?
2: Imelda.
1: Oye, Imelda, ¿para quién vas a mandar saludos, Imelda?
2: Para mis papás y mis hijas y mi esposo.
1: ¿Dónde tienen barrio? ¿Aquí en el Guadalupe o dónde?
2: Sí, y en el Sol y Tres.
1: Ah, puro barrio pesado. Y luego de ojo verde la muchacha, ¿sí o no, eh?
2: Sí, así debe de ser.
1: Ya quedó. Ahorita le damos un premio y dígale a todo Aguascalientes fuerte que estación de radio escucha.
2: ¡La Mexicana!
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1: ¿Qué hubo? ¿Qué barrio? ¿Cómo estás? Aquí ando con mi amiga. ¿Cómo se llama usted ya?
2: ¡Erika!
1: ¿Eso está, Erika? ¿Estás enojado o qué?
2: ¡No!
1: ¡Híjole! No se nota bien. ¡No, se crea! Oye, a ver, cuéntame. ¿Qué onda? ¿Qué estación de radio escucha?
2: ¡La Mexicana!
1: ¡Eso es todo, Erika! ¡Qué bárbara! Oye, ¿qué te acabas de ganar, Erika?
2: Unos pases dobles para el cine.
1: Vamos, ¿a quién te vas a llevar?
2: ¡A mis bendiciones!
1: ¡A las bendiciones, no, comadre!
2: ¡Sí!
1: ¡Eso es todo! A ver, ¿cuál?
2: ¡La de Toy Story 5!
1: ¡Vámonos! A ver, diga, yo soy tu amigo, bien. Así, vamos a ver qué le picó a la comadre. Vamos a decirle a la gente cuál es la estación número uno.
2: ¡La Mexicana!
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3: Yo escucho tantita madre con la More García y el Good Day.
4: No.
3: Nah, yo por mí, rómele, ¿para qué chingones queremos hasta las chinga América? No, mejor así. Ya me rómele, órale.
5: More. Mande,
4: sí.
5: Mande. El señorito Good Day.
4: Mande.
5: Señorito.
4: Oiga, sí.
5: No, se pelearon los taxistas, se pelearon. Porque se están ganando los pasajes, ya Meta. Sabes cómo son de hambriados.
6: ¿Los taxistas sí, o nosotros?
5: El video. Pienso que se están agarrando golpes por el pasaje.
4: Neta.
7: Par de tranquilinos, despertinos que ya se van. ¿Esa camisa qué, Buddy? ¿Esa camisa qué?
6: ¿Cuál?
7: Se va a estar jugando al América.
6: ¿Y eso qué? México, ¿qué tiene?
7: Guangos.
4: Perdóneme, pero gracias a papá, hoy usted amaneció contento. Hoy su jefe no lo regañó.
6: Exacto.
4: O sea, porque todos andamos de buenas, oiga.
6: Sí.
4: Dele gracias, por favor, a la América.
8: Sí, quédense hasta las 8, al pinche ese, al pez globo, pues póngale una aguja para que se ponche el güey y se vaya volando.
9: Es así. Sí. La mexicana, ¿cómo que por qué fueron los moquetazos?
4: Sí.
9: Por el amor del judey.
4: Fíjese que yo entre mis curiosidades nunca me he ligado a un taxista, oiga.
6: Nunca.
4: He tenido travesaños.
6: Ajá.
4: Nissan.
6: Coca.
4: Coca.
6: Uh-huh.
4: Urbaneros.
6: Ándele, sí, cierto.
4: Pero taxista todavía no.
6: No, sí, acuérdese que hace como 2 años pasamos un video donde andaba usted en el lote baldío con un taxista. Voy a recuperar ese video y se lo voy a mandar.
10: Se pelearon porque son fotos los taxistas. El motivo del pleito de los robamaletas fue porque a uno se le cayó el jabón y el otro lo quiso recoger y el otro le dio un piquetón y no le gustó y que siempre sí, que dame otro y que no. Contar que ahí se rompieron las uñas.
6: Neta. Fíjese que aquí todo el día hay piquete de yo-yo y yo nunca los veo enojados.
4: No.
6: Nunca. Yo creo que es lo que mantiene la unidad aquí en nuestra empresa.
4: Es que eso sí es cierto, ¿eh? Si usted quiere comprobar el nivel de amistad y de confianza que hay en un grupo de trabajo, si hay, ojo, esto es entre puros hombres.
6: Uh-huh.
4: Entre
6: hombres,
4: vatos, puros vatos. Si hay piquete de yo-yo, es que hay mucha confianza, mucha camaradería.
6: Sí.
4: Cuando no, no.
6: Sí, no, y aquí fíjese, yo lo he dicho, aquí las mujeres no corremos peligro.
4: Y todavía más así, más hermandad es, le das un piquete de yoyo y te huele la mano.
11: Hola, More, Good Day.
4: Sí.
11: Buenos días.
4: Sí.
11: No te crean, nada más quédense el tiempo que tienen que estar.
4: Sí.
11: Porque acuérdense que de lo bueno.

0: poco.
1: Eso sí, comadre. Eso sí, alabado ese comentario para todos los que tienen pitirrín. De lo bueno, poco.
2: Sí.
3: Yo sí pienso que se pelearon porque uno sí le va a la América y otro no.
1: Ah.
4: Mi vida y mi more, tantita sí madre. Esos dos taxistas se estaban peleando porque se estaban haciendo de chivo los tamales.
1: ¡No!
5: Buen día, señorito Gudey, sí, señorita Mori.
1: Sí.
5: Yo pienso o digo que están peleando porque uno de ellos casó a su mujer con el otro.
1: Ay,
2: hijo, tanto para eso.
6: A ver, Mori y Tony, echen el video de esos tarzanes de la jungla asfáltica que andan ya demoniados.
1: Ahorita lo vamos a subir, ahorita lo vamos a subir al canal de WhatsApp de la mexicana, ¿eh?
7: Buenas tardes. Sí, está bien que se queden, porque yo ando aquí manejando y me gusta estar escuchando, estarme burlándome, riéndome de... Así es que síganle.
1: Se dice cultivándome, cultivándome en sabiduría, claro, ancestral.
2: Cada que yo escucho su programa bajo más sabio.
1: ¿Sabe también quién? Lo tengo que confesar, ¿sabe a quién también me andaba yo atornillando?
2: ¿A quién?
1: Al compa Luigi Morquecho de la Bimbo.
2: Ah, sí, cierto, también al del Bimbo.
1: ¿Por qué cree que le digo que tiene bigotillo mamador?
8: Yo escucho a la mexicana con el señorito Gude y sí la chula de preciosa de la...
2: Hola, Mare, precioso.
8: Saluditos.
2: Gracias.
8: Sí, viernes y el sheriff lo sabe. Ánimo, un fuerte abrazote.
1: Hace mucho que no nos enviaron nuestros respectivos negritos. Oiga,
2: oiga, sí, Morquecho, qué oxo.
1: Ah, no, ya no se llaman negritos, se llaman
2: nitos, güey, porque si no es
1: se ofenden.
2: Se ofenden.
1: No, me.
2: Ah, es que los, por muy eso les dije días, que los dejáramos de esclavos.
9: Días, pues éntrenle con todo al programa, sí, ¿no?
1: Bueno. Sí.
10: Yo escucho a la mexicana con amor y el Gude, y opino que no era Shakira.
1: Ya bien, ¿no era Shakira, oiga?
2: No era. Es que le digo que estaba como muy cuadradona de su cara.
1: Sí, ¿no? O se hizo rara algún tratamiento de estos nuevos que le desmadran a uno la cara, pero no era.
2: No, para mí no, que era. No era, para mí tampoco.
11: Hola, mi madre, hola, amigo de...
1: Sí.
11: Eso de Gasparín, esas sí son mamadas. Bonito, ¿sí? Yo sí se las doy al amor hermosa.
2: Ya, volé.
12: Bueno,
2: el chilanguillo,
12: ¿eh? Sí. ¿Qué opinas de lo de la América, de Guadalajara? Lo que chingados tengo que decir, yo ni vi el partido siquiera.
2: Tú no digas nada, Rodo, tú, Rodo, préstame el pedorro y ya.
13: Good day, mi Tony. Yo escucho la mexicana con el sí Tony Lamore.
2: Sí.
13: Arriba la América, mi Tony.
1: Eso,
13: somos
1: mijo.
13: Los mejores.
1: Eso, mijo.
13: Exactamente el Chayanne. Yo le pago al Chayanne para que mueva la boca cuando ando cansado, mi Tony.
1: Oye, ya nos vamos, oiga.
2: Ay, tan rápido. No, bueno, no, ni modo, pues ya que nos escuchamos en punto de las 3 de la tarde con el pereguango de la mente. Y hoy es viernes de karaoke.
1: Oye, pero si ¿sí va a venir el peregrino o también lo van a doblar como a Shakira? Y ve que le encanta la doblada.
2: Al peregrino sí le gusta la doblada, a ver que esperemos que por lo menos hoy sí llegue.
1: ¿Quiere ya salir de la selección? Mándenos su nombre completo. Si le llega el mensaje de confirmation.
2: Ya ganation.
1: Y si no.
2: Pelation. Vayan a ver el video que subimos, para que usted se gane otra playera. Si no gana la ahorita, neta, ¿eh? Ahí en el TikTok, ¿va?

0: cambio de la selección mexicana. Sale More y Good Day y entra a Sheriff Camacho. 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
1: Oyentes amables, primero que todo le doy gracias a Papito Dios por permitirme sentarme frente a esos micrófonos hoy jueves aquí en Aguascalientes para llevar los 5 minutos de amor, de fe, de alegría, de superación personal, de invitación a que cambie su vida. 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Ya están los mensajes, aquí hoy jueves, este es el mensaje.
2: Me encanta escucharlos. Le doy gracias a Dios por tanto conocimiento. Gracias por compartirlo. En el pasado me porté muy mal. Estuve 10 años en la cárcel por un delito que sí cometí. Me tomó todos estos años entender el tipo de persona que era o que fui. Salí hace ya algún tiempo y no he podido rehacer mi vida en ningún sentido. Sin pareja, con trabajo ocasional y alejado de mis hijos, de mi matrimonio pasado. Sigo intentando cambiar todo, hasta mi conducta. Mi pregunta sería, ¿conocen alguna oración que me ayude a calmar primero las culpas? ¿Creen ustedes que necesite ayuda espiritual? Quiero ser mejor persona. Gracias por escucharme. Alejandro Pérez, diciembre 20 del 82.
1: Señor Alejandro, gracias por su mensaje. Veo a través de la fecha de nacimiento una persona muy arrepentida, sí, por lo que hizo, en el cual usted, pues sí, le quitó la felicidad a una familia, matándole a esa persona que era muy querida en esta familia. Entonces, pues su sentimiento de culpa, el cual usted pagó su error estando en la cárcel 10 años, pero las personas a las cuales usted les quitó al familiar, ellos no quedaron contentos que usted estuvo detenido en el reclusorio, sino que a través de un trabajo de brujería le acabaron con su vida. Como usted mismo dice, alejado de su hogar, sus hijos no lo quieren ver, su esposa tampoco. Consigue trabajo y cuando se enteran de lo que usted hace, pues lógicamente lo van a sacar, lo sacan de su trabajo porque dice que es mala influencia. Pero yo lo voy a ayudar, quiero que usted venga, yo le voy a preparar unos baños, le voy a una aseguranza, sé que es una persona de verdad arrepentida y con el deseo de cambiar su vida. Y nosotros no estamos aquí para juzgar a nadie, nosotros Sendero de Luz estamos es para ayudar y que la gente se supere y salga adelante. 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Hoy jueves, estoy hasta las 6. Le voy a regalar el secreto maya, se lo voy a regalar por la consulta para que quede protegido y le garantizo que usted viene y antes de 9 días tendrá un trabajo estable y una paz espiritual, que es lo importante. Se va a sentir usted otra persona después de que le hagamos una limpia, una barrilla con la voluntad de Dios y de la Virgen de Guadalupe. Usted se va a sentir otra persona diferente. 449-394-9260, 449-394-9260, Dios le bendiga.
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prende el micro, si no, ¿cómo me voy a escuchar, hombre? ¡No se duerman! ¡No! ¡Hola, hola! Bienvenidos, bienvenidas a La Mexicana 91.3, checando audio 1, 2, 3, ¿ok? Hola, ¿qué tal? Aquí estamos, felices 15 años para la quinceañera. Aquí estamos, un vasito de agua para los músicos. Oye, bienvenidos, bienvenidas, estamos ya en Viernes Social, ya por fin, es Viernes Social. Y la gente lo sabe, el cuerpo lo sabe. Previo a que paguen la quincena, pues hoy te tengo.

0: si te dijera, ¿tú tienes miedo a morir? ¿Qué me responderías? 1-22-57-70. Si te dijera, ¿tú tienes miedo a morir? ¿Qué me responderías? 1-22-57-70. Además, agrégale un porqué, ¿no? Si me dices, no, pues no, la neta no, mi sheriff. Agrégale el porqué. Si me dices, sí, mi sheriff, la neta sí. Agrégame el porqué. Si yo hoy te digo, oye, ¿tienes miedo a morir? ¿Qué me responderías? Échale WhatsApp 1-22-56-70, ya contamos contigo. Bienvenidos, bienvenida. Es la mexicana para ti. Aquí estamos. Sheri Camacho, fíjate, todavía ni comienzo y... Sheri Camacho, no vas a dar playera. No vas a... Porque siempre hay gente nomás caza promociones, nomás a ver qué hay. A ver qué está dando. Vente, comadre, a ver qué están dando acá ahorita, ¿verdad? ¿Por qué siempre hay gente así? Ay, no, ¿qué te digo?
1: No, sheriff, de una vez vámonos para arriba, para estar en buena compañía y con todas las comodidades de haberse portado bien.
0: ¡Ah, poco lloro! Si te dijera hoy, hey, ¿tú tienes miedo a morir? ¿Qué me dirías y por qué?
2: Hola, Sheri Camacho, buenas tardes.
0: Hola, programa. Cuquita.
2: Yo antes sí tenía miedo.
0: Ajá.
2: Me daba mucho miedo.
0: ¿Por qué? ¿Por qué?
2: Piensa uno muchas cosas. Pero ahora ya no.
0: Ya no.
2: Ahora ya no tengo miedo.
0: Tómala.
2: Cuando Dios quiera recogerme, pues yo digo que no tengo miedo.
0: Ajá.
2: Que tengas un bonito y feliz.
0: Igualmente, Cuquita. Día, gracias por participar. Escucharme en la mexicana. Échale.
3: Sheriff, el que tenga miedo a morir, que no nazca.
0: Es lo que iba a decir, me ganó este bando.
3: Pero pues obviamente, pues es el miedo al sufrimiento o al dejar si tienes niños. Ya cuando viviste tu vida, yo pienso que ya no.
0: Anda, ya bien no chorreado, Simón.
3: Porque ya viviste.
0: Ya viviste, ya valió, ¿verdad? Qué bárbaro, mi rey. El que tenga miedo a morir, que no nazca. Si hay miedo, mi Sheri, porque no se sabe para dónde va uno. Después de la muerte, es la ley de la vida. Ay, la bregada. De verdad, nadie sabe a dónde vas cuando te mueres, ¿A dónde iremos a parar cuando nuestro cuerpo ya no reacciona?
4: Buenas tardes, mi Sheri. No, pues mira, mi Sheri, pues yo todavía sí tengo miedo a morir, porque pues todavía mis hijos están muy chicos y yo quisiera verlos crecer. Ya después, ya que hagan su vida. Sí. Y ahora sí, vámonos.
0: Ya que hagan su vida, ya ni nos pelen, ¿verdad? Ya valió, ahí sí, pues ya que, ¿verdad?
5: Yo escucho a la mexicana con el Sheri Camacho.
0: Anda, cuando
5: Sheri
0: no.
5: Camacho,
0: anda,
5: la cuando pregunta no. que me estás haciendo. No, no tengo miedo a morir.
0: No.
5: A la hora que diga papá Dios, estoy listo.
0: Eso, lo
5: que
0: tiling. Pasa es que ¿ya
5: pues ya
0: tenis?
5: Mi familia está grande.
0: Ajá.
5: Entonces, bendito papá Dios que me dejó ver crecer a mis hijos.
0: Ajá.
5: Y eso es lo más importante, ya todos trabajan. Todos son unas personas de bien. Entonces, ¿qué más le puedo pedir a papá Dios?
0: Que nos presten
5: a
0: un 100.
5: A la hora que él quiera.
0: Que vaya.
5: Que venga por mí.
0: ¿No? Ahora, ahí entra también lo de la vida es prestada, no es tuya. Ahí entrará también, ¿verdad? Yo creo que pues nomás te la prestaron un rato, cámara, que te vaya bien.
6: Me dice, Sheriff, ¿cómo estás, papi? El Phantom Lover, tu mejor taxímetro. Ahí sí no me lo paras. Y nosotros no tenemos miedo a morir. ¿Sabes por qué?
0: Porque
6: los taxistas nunca mienten.
0: ¡Ájala! Oye, este vato. Los taxistas nunca mienten.
2: Es que tiene uno que estar preparado para todo. Yo no digo que estoy preparada, pero pues no tengo miedo.
0: No hay miedo, no hay miedo, hombre.
7: Yo tengo miedo a morirme porque tú no hago mi testamento y mis hijos se van a andar peleando por los 3 centavos que dejé.
0: ¡Tómala! A ver, paren todo. No, ya valió gorro. Paren todo. Imagínate tú estar tranquilo en tu casa y andar pensando si hiciste el testamento o no. Porque tus hijos se van a pelear. No, no, ma. Usted sí es de esos que de verdad, para que no se peleen mis hijos, para que tengan donde acostarse, para no dejarlos ahí a la deriva. Ahí está mi compa, escúchelo.

0: Él no se puede morir porque no ha dejado el testamento para sus hijos. A ver, échale.
1: Yo tengo miedo a morirme porque tú no hago mi testamento y mis hijos se van a andar peleando por los 3 centavos que dejé.
0: ¿Por qué te peleaste?
1: Por eso tengo miedo.
0: ¡Tómala! Entonces, si ya escucharon los hijos, ¿llevarán al notario? ¿Pagarán el testamento para que lo haga? Ay, no, ¿cómo son, verdad? Pero, pues, hay gente así, ¿no? No, es que ya ven los hijos por unos terrenos. Pues, nomás te toca el de frente, 3x3, no le hace. Es mi pedazo que me dejó mi papá.
2: Hola, Sheriff. Yo cuando quiera la huesuda, aquí la espero.
0: ¡Vámonos! ¿Y cuántos son para que se forme? Dice mi amiga, escuche.
2: Hola, Sheriff. Yo cuando quiera la huesuda, aquí la espero.
0: ¡Ándese y véngase para acá! ¿Verdad? ¡Híjole! Bueno, si hoy te digo, ¿tienes miedo a morir? ¿Qué me respondes?
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2: En las calles de Aguascalientes anda mi compa, el Goyo Goyo. Y anda también el Gavilán, anda bien activo, mira qué bonito niño. Que andan en las calles de Aguascalientes, ahí regalando premios, boletos de Cinépolis y muchas cosas más. Adelante, don

0: andan?
1: Mi Sheriff Camacho. Y en Palabras de la Mexicana continúa aquí en la Avenida Salud. Wow. Aquí a Bonita de la Secundaria 35 en el Guadalupe Peralta, o sea, en el Peralto.
2: Efectivamente, andamos tirando barrio y además andamos pegando la mexicana. ¿Y qué tenemos para toda la bandera que se arrima al imponente vecino de la mexicana?
1: Clarines, tenemos tus accesos dobles para que te vayas a Cinépolis.
2: Efectivamente, además traemos muchísimos Mexi paquetes para toda la bandera que se dedique al imponente
3: vecino
2: de la mexicana aquí en Guadalupe Peralta. ¿Dónde está lo que queda la chamuca? Por aquí tira barrio, ¿no?
1: ¿Dónde anda la chamuca? No viene, no vino.
2: Anda fingiendo, ¿dónde anda fingiendo el compa? Bueno, aquí lo aguantamos al vato, ¿eh?
1: Claro que sí, así que déjese venir de volada aquí a Gorrión y escucha y gana con la mexicana.
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4: El reloj marca 12:20.

0: ¿qué está diciendo la gente del WhatsApp? ¿Si se va a morir o no se va a morir? Digo, si tiene miedo a morir o no tiene miedo a morir. Que el que tenga miedo a morir, que no nazca. Que hay que arriesgarnos, loco. Mira, como dijo mi compa, esto lo va a buscar. Como dijo mi compa el gallo negro, la vida es un riesgo, carnal.
1: Yo no. Yo escucho la mexicana, hey, con el sheriff.
0: Qué milagro que lo visita.
1: Si tú lo dijeras, que si yo tuviera miedo a morir, pues hey, la mera verdad, sí, mi sheriff, hey, porque
0: hasta cuando no.
1: Yo tengo 6 hijos.
0: ¿6?
1: Una niña y 5 varones.
0: ¿No tenías Star TV, carnal, o qué?
1: Y
0: luego,
1: pues no me gustaría dejarlos solos. Soy
0: el, qué bonito.
1: Tengo los 6 y sí, no sé qué haría
0: sin ellos.
1: Si yo fallara, porque Simón, la más grande tiene 16 años.
0: Ah, no manches.
1: El más chiquito,
0: no,
1: sí, es un recién nacido.
0: Ay, qué bonito. Invita al bautizo, hombre, pues. Saludotes. Y sí, es que a veces, mira, como papás hacemos todo lo posible por los morrillos. Ahí le va una situación que me pasó hoy. Neta, neta, le voy a decir la neta. Ponme música de reflexión, por favor. No, es que tengo que desahogarme yo también, ¿verdad? Siempre se desahogan, ahora yo me voy a desahogar. No, mira, ahí te va. Uno siempre hace todo por los hijos, ¿verdad? Yo tengo una hija y pues hoy iba a ser el festival del Día del Padre y la Madre del Kinder. Pero, ¿dónde la sorpresa? Que la temática era, pues sí, de vaquero, de rancho, de ese estilo. A mí en lo personal no me gusta, bueno, nunca me he vestido vaquero, no tengo botas, no tengo sombrero, camisas me compré apenas porque, pues no tenía de vaquero, pues, o sea, de ese estilo, de rancho. Pues ándale que mi hija me estaba insistiendo que si iba a ir, que si iba a ir al festival, y yo, no, sí voy a ir, pero te tienes que ir vaquero, papá, te tienes que ir vaquero, y yo, no, o sea, me voy normal. No, te tienes que ir vaquero. Ya, ponía su carilla así como con sus ojillos y todo. Y yo, ay, no, nunca pensé que una niña me iba a domar tan chiquitilla. Pues ándale, allá ando, me fui a comprar mis botas, me fui a comprar mi sombrero, me fui a comprar mi camisa, me fui a comprar mi pantalón. Y solamente para ese mendigo festival. O sea, no los voy a volver a usar, yo creo que al menos que haya otro festival donde la acompañe o así. Pero, pues no, nada más me compré. Y ya, pues yo le preguntaba a mi hijo, el más mayor, le decía, mijo, no me parezco al coyote, carnal. No me parezco al coyote y su banda Tierra Santo, que pex. Y no va a ser la curada. Le digo, es que dime. Pues ahí va, voy todo vaquerillo, al kinder, la brega. Y luego, pero lo chido, o sea, es que aquí, mi hija bien contenta, obviamente, porque su papá fue vaquero y su papá la acompañó. Eso es lo chido y lo que hace uno por los hijos, ¿verdad? Pues ándale, que voy llegando al kinder. Pues no, unos papás en pijama, otros con sandalias, otros, pues sí, como de vestir, así. Dicen, no manches, o sea, ¿cómo no puedes hacer, o sea, algo por tus hijos? Aunque te cueste un poquito más, ¿no? Pero, pues hacer lo posible por ver a ese hijo contento. ¿Tú crees que no le diga, mira, mi papi vino a la fiesta? O, maestra, mi papi sí vino. Y esa es la emoción que va a quedar plasmada para toda su vida. Cuando ella crezca, eso se va a acordar. De que dónde estuviste, cómo la acompañaste, qué hiciste para estar ahí, ¿sí o no? Y yo tenía muchos pendientes que hacer. Pues hice a un lado esos pendientes, cancelé algunos, por estar presente ahí. Yo podía haber dicho, no, pues que vaya mi esposa, pues también es Día de la Madre, pues nomás que la festejen a ella, la fregada, lo que sea. Y pero no es tanto eso, o sea, no es ni lo que iban a dar en el festival, ni lo que iba a ver, es a veces el estar presentes. ¿Eso vale más? Estar presentes con tus hijos, aunque sea 5 minutos, 10, 20, una hora, que el regalo más caro del mundo. Porque eso se les va a olvidar. Ellos van a recordar cuán presencia estuviste con ellos. ¿Sale? Entonces, pues también los invito a todos, ¿no? Que si tienes hijos chiquitos, a veces sacrificamos, pedimos permisos, perdemos algo, lo que sea, pero con tal de estar con nuestros hijos, de verdad que sí. Yo veo a veces que, pues, niños se sienten tristes también, por ejemplo, en las juntas de las boletas, ¿no? En la simple junta, pues es que mi papá no vino. No, pues dile que pase dirección, o dile que... Entonces, se sienten mal los niños o las niñas. que con el simple hecho de no acudir a una firma de boletas o algo, imagínate en un festival, ¿cómo se han de sentir? O las típicas mamás o los típicos papás, nah, pues que no vaya, pues es que no, que no vaya. Pero te pongo un ejemplo, a lo mejor tú dices, no, pues es que yo no tengo para comprar el vestuario vaquero que pidieron, o la fregada, o lo que sea. Pero pongámonos como en otras situaciones, ¿no? Que cuando ocupamos algo, si andamos consiguiendo y vemos la manera y la fregada de hacer las cosas, y lo consigues, ¿por qué no hacerlo igual con estas situaciones, verdad? Nada más los que nos conviene a veces, nada más eso. Yo te invito de verdad a que reflexiones y que acompañes siempre a tus hijos en lo que puedas, y porque eso se les va a quedar plasmado siempre en su corazón y en su vida. Créemelo, neta. Ahí está, que hoy era el mini coyote, ¿verdad? El coyote hizo a la Tierra Santa, primo. No. Pero bueno, saludos a todos los que están escuchando La Mexicana 91.3 FM. Ahí está mi compa Luis. Ah, ya trae su playera del América. Ah, caray. ¿Por qué metió gol Raúl Jiménez o por qué?
2: Hasta cuando no. No, mi querido. Yo ya me puedo morir a gusto. Ya vi que mi Raúl Jiménez, mi descendiente de las Águilas de la América, marcó su primer gol en el Mundial. Ya estoy. Ya me puedo morir en paz.
0: ¡Tómala! Y ahí me manda su foto con la del América y todo, mi compa. Saludos a todos los de DMV Accesorio. Mi funda ya se me hizo toda amarilla, carnal. No,
2: mi sheriff, yo por mí, si me va mi jefa, sería mucho mejor, güey.
0: Neta.
2: Porque saliendo de firma de boletas me ponían una santa putiza.
0: Ese va. Pues, ¿cómo te portabas, hombre?
3: Buenas tardes, sheriff.
0: Hola.
3: A mí me daría miedo morir.
0: ¿Por
3: me
0: qué?
3: Me daba miedo morir.
0: ¿Por qué? ¿Qué pasó?
3: Pero hoy ya no.
0: ¿Ya no te da miedo morir? Con
3: las enfermedades tantas que tengo, ya no me da miedo morir. Porque yo sé que hay una persona arriba que me está esperando. Y es mi mamá.
0: Ah, le mando un saludo.
3: Puede ser con la compañía de ella.
0: Sí, pero no piense así, va a ver que todo está bien. Ay, Dios, qué miedo, sheriff. Ay, Dios, qué miedo morir.
4: Ay, sheriff, yo muero. Pero un beso de ti, sheriff.

0: Ay, Dios, ¿por qué no oye
1: eso? O sea, luego dicen que uno que le va a la América. ¡Escuche, escuche!
2: Hola, ¿qué tal? Soy el Sheriff Camacho.
0: Ay, Cherry, yo muero. Pero un beso de ti, Cherry. Ay, Dios, ¿por qué no llueve?
1: Nomás le faltó decir al final, dale rebaño, dale. Dale rebaño, dale. Te faltó decir eso. ¿Sí o no? Porque son los que son así.
3: No le tenemos miedo a la muerte. Lo que pasa es que es precaución.
1: Es precaución. Échale.
0: Yo creo que te pareces más bien al polichoche, mi...
1: Al polichoche.
0: Mi sheriff.
1: ¿Qué onda?
0: Ah, buena onda, mi sheriff.
1: ¿Qué onda? Échale.
0: A mí me da miedo morirme, o me daría miedo morirme.
1: ¿Por qué? ¿Qué pasó?
0: Por la razón de que no quisiera dejar a mi esposa sola, ¿verdad? Ya somos personas de 50 y algo y... Pues la verdad, eso sí me daría tristeza y miedo. Es lo único que me daría... miedo morir, por el cual moriría, pues, por no dejar a mi esposa pues sola, ¿verdad?
1: Sí.
0: Tenemos tres hijos, pero pues claro que no, yo siento que no es lo mismo estar con la pareja que con los hijos, ¿verdad?
1: Exactamente. Saludos, mi rey.
4: Yo escucho a la mexicana con el Cherry Camacho.
1: ¡Qué milagro que nos visita!
4: Mira, Cherry, la verdad, yo no tengo miedo a morir.
1: ¿Por qué?
4: Pero creo que no estoy preparado todavía.
1: ¿A poco lloro?
4: Porque no he visto campeón al Necaxa aquí en Aguascalientes.
1: No, pues ni lo verás, yo creo.
5: Échele guacha, amigo. Oiga, amigo.
1: ¡Ey!
5: Así de vaquero, ya está listo para irse de gira con los Capibara Tours.
1: ¡Tómala! Saludos a mi compa Carlos, a los del Cangrejo Cervecero, ahí está. Dice que ya estoy listo para hacer con el Coyote el Capibara Tour, ¿verdad? Híjole. Bueno, 22, 56, 70, aviéntale música porque la gente también quiere música. Una canción que también Don Chente le pusiera sentimiento, ¿no? La de A Mi Manera, pero en este caso es con Rafael, que también le pone su estilo, está bien padre. La cantas porque la cantas y la dedicas también. 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
4: Vámonos a las calles de Aguascalientes, allá anda mi compa el Goyo Goyo. Adelante, señor Sombra. Señor Gavilán, adelante.
5: Vamos a bordo del imponente bestia de la mexicana, porque acá mi amiga escucha.
6: ¡La mexicana!
5: Eso es todo. Oiga, ¿quién la peinó, oiga?
6: Ah, mi marido.
5: No, no se crea. La peinó en lugar de que la haya despeinado, ¿va?
6: Sí.
5: No puede ser. Oye, ¿para quién vas a mandar saludos?
6: Para mi papá, que ayer cumplió años.
5: Ah, le mandamos un saludote. ¿Cuántos cumplió, qué?
6: 61.
5: O sea, ya tiene la tarjeta
6: ya,
5: acá para que...
6: Ya me van a dar.
5: Ya, canigo, ya quedó. Bendito Dios, ya quedaron los saludotes, ya tiene su boleto para Cinépolis. ¿A quién te vas a llevar, oye?
6: A mi marido, para ir juntos a ver la de Toy Story.
5: Ajá, baraja, ya quedó. Pues dile, estamos teniendo qué estación de radio escucha.
6: La mexicana.
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5: Esta canción ayer la Feli Belicona estaba cantando con Los Ángeles Azules.

0: y Los Ángeles Azules escuchando en la Mexicana 91.3 FM. Dice Michelle Camacho, se me hace que se te vienen unos setes, que yo creo que ese one girl, dice, bien apretado, tus botas de tacón cubano y además son de charol. Ay, ay, ay, qué chido, ¿eh? Y me manda la foto y dice, se me hace que así te veía, Duchery, bájala, sí. La neta, sí, no me faltó el chalequillo, vato, ya se armaba.
1: Saludos al Gediondo del 33. ¡Báñate!
0: ¡Báñate, dice! Cheri, ¿por qué miedo a la muerte? ¡Si la muerte es un premio! Por eso hay que pelear la vida para merecer la muerte. Se tenía que decir y se dijo, homie. Homie, la vida es un riesgo, carnal.
2: No, échale. No, capibarota aquí.
0: Qué milagro que nos dice.
2: Ya sabes, mi resbalón.
0: Qué milagro.
2: A la pura mexicana. Pues nomás, ahí mando el saludote al compa Tacho, compa Moy, la galleta y al güerito, el gringo, Andy. Estamos escuchando aquí una construcción. Creo que nos dio más del...

0: Arco, ¿qué pasó? Ya no le quieren entrar, motívamelos.
1: Arre, que se arme, póngase a chambear, aparte, órale, aquí. Órale.
0: Se agarran a bailar los viejos.
1: ¿A qué van, hombre?
0: Arre. Ahí estamos, mi resbalón.
1: Ahí está mi compa el Bernota. Simón, el Bernota hasta Chicago, Illinois, andan en la construcción. Pónganse a chambear, pónganse a chambear.
2: Cherry.
1: Ya bailó,
2: Pero fíjate que yo era igual que tú.
1: Tú estabas igual que yo, a ver, échale.
2: Alzaba todo por mis hijos y hacía todo. Y la fregada. Pero ahorita nunca me acompañan a una cita. He tenido cirugías de ojos.
1: Ala,
2: y nadie me acompaña, mejor me acompañan otras personas. Yo soy yo. Pero no, a veces nos cuesta la decepción. Eran personas mayores que yo y niño.
1: ¿Neta?
2: Porque sí, nosotros damos todo y todo hacemos. Pero ellos no se acuerdan, no te crees que se van a acordar toda la vida.
1: No se acuerdan. Mala. O sea, está diciendo mi compa que él era como yo, iba a los festivales, iba a las juntas, andaba al pendiente de sus hijos. Y ahora que ya está en mayor, dice, yo estoy enfermo, voy a mi cirugía, voy a mi cita y nadie me acompaña.
3: Buenas tardes, mi coyotito.
1: Ah, el coyote.
3: Oye, mi Cheri, la mera neta sí me daría miedo, pero no tanto dejar a mis hijos, porque mis hijos, pues ellos van a agarrar su camino, igual que la esposa, pero mis señores padres, ya que ellos ya van más grandecitos de edad y pues hay que cuidarnos, mi Cheri. Saludos hasta Alberger Jalisco, los quiero.
1: Saludos a tu mamá. Arre, cámara, hasta Alberger Jalisco, a tu mamá. Dice mi Cheri, soy tu amigo el Carroña. Miedo a la muerte no hay, mi Cheri. A mí en la alberca se me arruga. Ah, ni en la alberca se me arruga, dice. Ya está, saludos a mi compa el Carroña. ¿Cómo anda mi Carroña?
4: Ay, te mando muchas bendiciones, saludos.
1: Saludos también para ti,
4: mi rey. Ahí estamos al pendiente, amigo.
1: Saludos,
4: cuídate, ánimo. Mucho.
1: Igualmente, échale.
5: Hola, Cheri.
1: Hola.
5: Mira, a mí el miedo que me daba cuando estaba chica, que me mandaban a las tortillas y se me caían las pinches tortillas.
1: Toma.
5: Y tenía miedo que mi mamá se diera cuenta.
6: Aquí tengo figuras de vaquero.
1: Ey.
6: Al Chicoche.
1: Chicoche.
7: Sí, es cierto, Cheri Camacho, felicidades porque la sonrisa de un pequeño no tiene precio.
1: Sí.
7: No tiene precio. Y sí es cierto, mañana que temprano, ella te lo va a agradecer y se va a acordar.
1: Se van a acordar.
7: Que tú no querías ir vestido así, pero valió la pena.
1: Valió la pena, la neta, sí, me sentía raro, pero.
8: Yo le diría que no tengo miedo a morir, porque hasta para eso se tiene que preparar uno.
1: Vámonos.
8: Yo he cumplido cabalmente con una responsabilidad, sí, que es mi hijo. Mi hijo ya es un adulto, ya está encaminado, ya estudia, ya trabaja, ya terminó su carrera. Es mi único hijo, entonces, pues, no tengo miedo, porque realmente, espiritualmente, también se trabaja con todo eso.
9: Ah, pues, lo que mi cariño Camacho, aquí andamos bien a la mañana, como siempre,
1: con
9: la
1: ligera.
9: ¡Loco!
1: ¡Vámonos, saca las tres, o qué, loco!
10: Buenas tardes, Sheriff.
1: Hola, ¿qué tal?
10: Saludos desde aquí, de León, Guanajuato.
1: Saludos a la gente de León.
10: Acá no tenemos miedo a morir,
1: ¿por
10: ya
1: qué?
10: Que la vida no vale nada.
1: ¡La vida no vale nada!
11: Sheriff, nada de que dé miedo a morir. Es lo mismo si morimos ahorita mañana. Nada más que me muera enterrado.
1: ¡Vámonos!
12: Con el Cheri, ese es mi Cheri de malas.
1: De malas.
12: No, mi Cheri, si la huesuda me dijera, ahí te voy, adelante.
1: Véngase, mija.
12: Ya hice lo que tenía que hacer, mi Cheri. Ya viví bien o mal y pues. Lo bueno es que mis hijos también, mi papá.
13: Buenas tardes.
1: En aquel entonces.
13: Mira, mi Cheri, yo antes sí tenía miedo a morir.
1: En aquel entonces.
13: Cuando no conocía a Dios.
1: Ajá.
13: Y ahora que lo conozco.
1: Ey.
13: Vieras que no me da miedo morir.
1: Ya no te da miedo morir, órale, ya está, saludos. Que se note que es viernes, ¿no? Viernes social. Aquí te mandamos música de los Cardenales de Nuevo León. Próximamente vienen Aguascalientes, ¿eh? Ahí en julio vienen para acá, en la Mega Velaria, ¿sí o no? 27 grados, se llama Compréndela.

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2: Vamos a las calles de Aguascalientes, allá anda mi compa el Gavilán. Adelante, señor Gavilán, comaye, comaye.
3: ¿Qué bueno aquí, mi Sheriff Camacho? Oye, pues aquí ando con mis amigos de Uniformes Estrella. Claro que sí, los más chidos de aquí de Aguascalientes, como debe de oyar. Aquí ando con mi amiga Mari Quesada, y escucha.
4: La mexicana.
3: ¿Cómo debe de ella? ¿Saludos para quién o qué?
4: Para todo Aguascalientes.
3: Vámonos, y arriba Aguascalientes.
4: Y arriba Aguascalientes. 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No somos los mejores del mundo, pero sí los mejores del rumbo.
3: ¿Usted sí le hace un uniforme al sheriff?
4: Claro que sí, cualquier uniforme hacemos aquí.
3: Aunque se haga, se gaste dos tiros de tela.
4: No importa, no importa, y si no lo tenemos, lo hacemos.
3: Ah, bueno, eso es todo, bienvenida la gente, ¿cuál es la estación número uno?
4: La mexicana.
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0: loco, quiero estar loco. Así se llama la canción del conjunto Primavera.
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0: Vámonos, ¿tienes miedo a morir o no? ¿Sí tienes miedo a morir, sí o no? Échale.
2: Mi Sheriff, ¿cómo que no te gusta vestirte vaquero? Oh. ¿Luego por qué el apodo del Sheriff?
0: Salió, ¿no?
2: Yo me imagino un Sheriff así.
0: Se les ocurrió. Bota,
2: sombrero, bigotón.
0: Ey.
2: Acá. Y resulta que no te gusta ponerte botas y sombrero, pues qué onda, mi Sheriff.
0: Tengo miedo.
2: Entonces, ¿por qué el Sheriff?
0: Tengo miedo. No, ni el bigote me gusta, ni la barba. Neta, tampoco.
3: Hola, Sheriff. Buenas tardes, mi Sheriff. ¿Cómo está? Dígame, Sheriff, a esos que dicen que no tienen miedo a la muerte. Eso es, la verdad, pura mentira, mi Sheriff. Pones una mendiga pistola en la cabeza para si no se hacen el baño.
0: Mi Sheriff. ¿Qué pasó?
4: No, a mí no me da miedo morirme. Yo sé que me voy a tener que morir algún día de estos.
0: ¿Cómo?
4: A mí nada más que me recoja mi padre Dios cuando mi hija se sepa valorar por sí sola.
0: ¡Ándese,
4: y no pasa nada, mi Sheriff Camacho, que todos vamos para allá.
0: Vaya, Tilín.
5: Yo escucho a la mexicana con mi compa Sheriff Camacho y hey. No, pues cuál miedo a morir, que tenga miedo a morir, que no nazca.
0: Exactamente, pues ya lo dijimos varias veces, pero otra vez, pues que tiene. Vamos a regalar, ¿qué vamos a regalar, señor productor? Vamos a regalar boletos para que te vayas a Cinépolis. Cinépolis entra. Es que así dicen, ¿verdad? Cinépolis entra. Vamos a elegir el cine. Yo les voy a decir que vayan al de Altaria porque es el más nice. O sea, hello. El Cinépolis Altaria es más nice. Y el 17 de junio, pues ya sabes que se estrena Toy Story. Para que vayas a verla, ¿sale? Déjale, pongo aquí Altaria para decirles que películas hay, ¿ok? Mira, ahí se va, vamos a checar horarios, cartelera. Tenemos el día de la revelación. Está chida esa película, la de Scary Movie, ya salió también. Terroríficamente incorrecta se llama. Scary Movie, que ahorita pues está de moda, hay muchos horarios. Está también la de Bark Crumbs sin salida. Está la de Amos del Universo, que es la de He-Man, pues, para que entiendas. Está también la de Letras Robadas. La chida, ¿cuál más? La de Afinador, El Afinador. Esa no he visto los trailers, pero está chida. Ah, está la de Star Wars, la de... ¿Cómo se llama? En Grogu, ¿cómo se llama? No me acuerdo cómo se dice. Pero bueno, es la de Star Wars, donde sale Yoda. La de Michael Jackson, pues ya quedan poquitos horarios, pero todavía está vigente. El Diablo Viste a la Moda, también quedan poquito horarios. Bueno, El Diablo Viste a la Moda 2. Y también está En el Camino a la Fregada. Super Mario Galaxy todavía está, no manches, pero nada más tiene un horario. La de Ovejas de Detectives, que se estaban diciendo que está bien chida, está como para niños, pues. Vienen los próximos estrenos, ahí te va. Viene la de Toy Story, obviamente, Toy Story 5. Viene la de, ¿cómo se llama? Supergirl. Viene el 25 de junio, también se estrena Supergirl. Viene también la de BTS World Tour, que pues ahí van a tener como en pantalla grande, ¿verdad? La de Yakas. Viene la de Yakas, no manches. La última y nos vamos. Un Obscuro Secreto. ¿Cuál más? A ver. No, pues tienen muchísimas películas, así es que para que estés bien pendiente de La Mexicana y te puedas ganar tus boletos. Así es que, pues de volada, ¿verdad? 1-22-57-70, vamos a participar. A ver qué está diciendo. Dime, La Mexicana me lleva a Cinépolis. ¿Qué película quieres ir a ver y con quién? Tu nombre completo y ya estás participando. La Mexicana me lleva a Cinépolis en una nota de voz. La Mexicana me lleva a Cinépolis. ¿Qué película quieres ir a ver y con quién? Tu nombre completo.
6: Hola, Michelle. Buenas tardes. Estoy escuchándote. Hablo para mis boletos de Cinépolis. Soy Griselda Morales Ortega. ¿Quieres que me los pueda ganar? Hoy es cumpleaños de mi esposo. No tengo que regalarle. Yo si me gano los boletos. Es el regalo que lo llevaré.
0: ¡Qué bonita!
2: La Mexicana me lleva a Cinépolis y quiero ver la de Scary Movie. Y voy a ir con mi hija.
0: Vamos.
2: Soy Alejandro Romero Calderón.
0: ¡Ya está participando Calderón!
7: La Mexicana me lleva a Cinépolis y yo quiero ver la de El Diablo Se Viste a la Moda. Voy a ir con mi esposa porque, pues ahí, para que se entiendan más o menos, Michelle, ¿cómo ves?
0: ¿Qué va?
7: El nombre completo es Misael Hernández.
0: Ya está participando, aguante.
8: La Mexicana me lleva a Cinépolis. Si yo quiero ir con mi rucaleta. porque desde cuando me anda dando lata que la lleve y la lleve y
0: en serio
8: queriendo correr unos boletos.
0: Ya está participando.
8: O Espinosa.
0: Vámonos, pues.
9: Yo escucho La Mexicana con el Cherry Camacho y La Mexicana me lleva a Cinépolis. Yo quiero ir a ver la de Terroríficamente Correcta.
0: La de Scary Movie.
9: Con mi novia, mi nombre es Hernán Ochoa.
0: Ya está participando.
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5: ¡Vámonos con el Totis! A las calles de Aguascalientes, el Totis now. Está el Chocorrol Silva en las calles. ¡Adelante, mi Choco! ¿Qué va? El único que sí viene a trabajar siempre. Manuel, adelante.
6: Buenas tardes, continuamos ahora del imponente bestia de la mexicana. Y por acá me paré con una amiga que ella escucha.
7: La mexicana.
6: ¿Tú anda dormido o qué?
7: Un poquito.
6: Ah, no, es que así son de humor, ¿verdad? Las que atienden aquí, ¿sí o no? Ahí no me acordaba. Oye, ¿para quién vas a mandar saludos, amiga?
7: Para todos los que trabajan en Oxxo.
6: Efectivamente. ¿Y por qué siempre la segunda caja cerrada, eh? ¿Por qué? ¿Por qué?
7: Pues porque no hay sistema.
6: Ay, qué raro, bueno. Bueno, un saludote, ya tiene su boleto para Cinépolis por escuchar todo el día.
7: La mexicana.
5: Oye, déjame un saludo antes de que se me olvide, porque luego acá se me olvida. Salud para mi compa el Zuli. A todos los de Taller Huerta, no manches, cada 8 días de padrino, no manches. Bueno, siempre tiene como la suerte de que lo inviten de padrino a mi compa el Zuli. Le mandamos un saludo, dice que ya ahorita va rumbo a la parroquia de San José Obrero, esperando ser confesado, porque mañana irá nuevamente de padrino. Imagínate, yo creo que él, ya debería de poner, renta de trajes y vestidos, ¿verdad? Porque, pues, no más. Lo invitan a cada rato de padrino. Padrino, ¿no quieres ser mi padrino también? Por favor, es que voy a salir de la uni.
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5: ¿Ya quieren otra vez al Zuli de padrino? ¡No! ¡Escuche, escuche!
12: ¿Qué le gordo? Oye, pásame el teléfono de tu camarada, el que es padrino, ¿no? A ver si también quieres ser el mío. No, no te creas, para arrimarle el...
5: No, más.
12: El mañatón, para que me lo arregle, perrón.
5: Arre, ya está, ¿no? Sí.
12: Para que me lo deje como nuevo, así sí, como tú dices.
5: No, perrón, es que le llegan todos acá, hechos acordeón, y lo saca de agencia, mi compa el Zuli, allí en el Taller Huerta. ¡Perrones!

0: tenemos a Pancho Barraza. Se llama Mi Enemigo el Amor. Pues es que, ¿por qué? Porque nadie me quiere que... Vámonos a ver qué nos dice la gente en el WhatsApp. Póngale play.
1: ¿Cómo está? Nosotros hablamos de tu estación, hermana. Siéntate, mi masaca. Saludos, peludos.
2: La mexicana me lleva a Cinápolis. Quiero ir con mi esposo, que es su cumpleaños.
0: ¡Vámonos!
2: Y quiero ver la de He-Man. Y soy Giselda Morales Ortega.
0: Ya está participando. Y a todos los que mandaron su audio, ahorita les digo quién se lo lleva. O más bien, si te llega ya, ¿qué? Ah, me está diciendo que si te llega tu boleto, pues ya lo tienes, ¿verdad? Ah, pues sí, ¿verdad? Dice, hola, buenas tardes, mi chico, un favor. Fíjate, quiero que reportes que no tenemos servicios de luz. ¡No es la primera vez! ¡A la fregada! Se va dos o tres veces y en ocasiones duramos sin servicio hasta 3 a 5 horas. Esto acá por Paseo de la Cruz. ¡Por favor! Ya tenemos días que no nos hacen caso. Algunos aparatos de algunos vecinos se han dañado. He observado que desde que pusieron unas tiendas comerciales aquí por Paseo de la Cruz, tenemos ese problema. No se vale. Esperemos que atiendan nuestro reporte y lo pasen a las autoridades correspondientes. Claro que sí, Paseo de la Cruz casi esquina con Nacozari, ¿verdad? Ah, no, dice, desde todo Paseo de la Cruz hasta Nacozari. Lo que me he dado cuenta yo. O sea que esta persona está reportando que no tiene luz. Y pues sí, ¿no? Es que cuando se va la luz y hace como el... Como aquel clic, se descomponen refrigeradores, lavadoras y las tiendas conectadas, obviamente las televisiones, entonces las pantallas de las 50 pulgadas, wey, se va a descomponer. ¿Y cómo vamos a ver la novela, hombre? Entonces, ahorita pasamos el reporte, acá las autoridades, nada más díganme exactamente entre qué calles o de dónde a dónde abarca, para poderlo reportar bien y de buena, ¿ok? Así de fácil, así de sencillo. Oye, papacito, mándeme, ¿hablaste? Ay, papacito, ¿cómo te dicen? Ay, ya sé, ¿eres el Cherry Camacho? Es la canción de Límite, ¿te acuerdas? No manches, qué añales aquellos, cuando bien flaquillos todos estábamos, ¿eh? 27 grados, escucha la mexicana.

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0: través de la Mexicana 91.3 FM con el Cherry Camacho. Sobre la su radio que anda de mala. Ah, sí, ya ya mandamos los del cine, ¿verdad? Ya, sí, para que no lloren, porque luego.
1: Mi Cherry, yo escucho a la mexicana que haciéndose presente el Bisboy.
0: Ánimo, mi Bisboy.
1: Unos saludos para Don Yor, que anda jalando aquí en Villas, y para mi camarada el Men, ¿qué digo, camarada?
0: Arre.
1: Mi hermano del alma, saludos de parte del Bisboy. Sí, señor, yo soy de Pozo.
0: Puro pochito, mi rey, puro pollo. Oye, a ver, paren todo, antes de que se me olvide, porque yo soy medio olvidadizo. Y ando de malas de repente, nada, no se crea. Felicidades, quiero mandar un saludo bien especial, que yo sé que va a haber pastel, carne asada, fiesta, sorpresa, stripper. Para Yuli, que hoy está cumpliendo años. Yuli, qué bonita Yuli. Ya casi le dan la del malgastar, ¿verdad? No, no se crea. Felicidades, te deseamos muchísima salud para que puedas hacer lo que sea. Y pues a todos que están ahí festejándole a Yuli, que sea muy consentida, que hoy la papá chenchido y hasta un stripper le lleven, ¿verdad? ¡Felicidades, Yuli! Ya, porque ni me han invitado al mole, ni nada, ya tiro me cae. Bueno, saludos, que pues hoy la festejaron desde Lonchería Mari para adelante, hombre, ¿verdad que sí? Bueno, saludos a Yuli, que está cumpliendo años, que va cada vez más joven. Y pues le mandamos un abrazo bien especial, ¿eh? ¡Saludos! ¡Vámonos, pues! Ahora sí, ¿qué pasó? Dice Michelle Camacho, nada, no. O sea, nomás me las presume. Dice, ahí están, Michelle, las aguas, la chula. Ah, o sea, ni una de coco. ¡Nada! Saludos a mi compa el Donas. ¿Dónde anda el Donas? Pues no, que sabe que aquí iba a venir el Donas. Y que me va a mandar Fabián y que sabe cuánto. Bueno, te digo. Hola, Chiri Camacho, sí es cierto. Fíjate que. Es un reporte. Bueno, te lo checamos. También me traen otro, ¿eh? Dice Chiri Camacho, es que ya. Diles a los de la luz que se pongan las pilas. ¿O qué hacemos, Chiri? ¿Quieren que nos manifestemos como los del agua o qué? Dice, fíjate que no hay luz aquí en República de Chile. Hasta Avenida Las Américas, ¿eh? Tómala. O sea, dos cuadrotas sin luz. No manches, ahorita ya lo estamos pasando al reporte a las autoridades. No hay luz en República de Chile hasta Avenida Las Américas. Pues, ¿qué está pasando? ¿Nos vamos a manifestar o qué? ¿Nos vamos al Benito? ¿O qué vamos a hacer? Bueno, saludos. Dice Cheri, gracias, gracias por mi boleto que me gané. Muchas gracias, Camacho. Hoy festejo a mi esposo llevándolo al cine. ¡Ay! Ese va a ser su regalo, Cheri. ¡Ay, Dios!
1: Trucha, mi Cheri, ahorita que vengas para tu rancho, mijo.
0: ¿Por qué?
1: Acá está por tu rancho ese pinche accidente. Está
0: a ver, aquí, a ver, ¿dónde?
1: Y por la gasolinera vieja de Margarita.
0: Ah, otra vez ahí.
1: Margarita, mijo.
0: Otra vez ahí, valió gorro. A ver, hay un accidente. ¡Hay un accidente! A ver, ponme música dramática, por favor. Quítame esa. Rápido. Producción. Tenemos un accidente. Ahí está, a ver, el accidente. No, ni sabe grabar mi compa el Donald, nomás. Está grabando como de lado.
1: ¡A la madre!
0: ¡Se volteó! ¡Hay un carro volteado! ¡Se volteó! Con las llantas apuntando al suelo. Ahí está mi Donas grabando, reportando para la banda. Ahí déjame unas aguas, la chula, ahí en la presi, ¿no? ¿Qué? De zampa. Y ya, de volada. ¿Qué onda, mi sheriff? ¡Ya eres sticker! A ver, ya me mandaron un sticker. Ah, sí me parezca. Dices el sheriff. No, no sean así, hombre. Bueno, saludos, gracias. Hay un accidente para que tomen precauciones de sur a norte. Ahí está la gasolinera vieja a la altura de la entrada de. ¿Cómo se llama ahí? Pasas de la Providencia, Urbivilla, poquito más. O sea, pasando Margaritas, hombre, para que entienda. Ahí hay un accidente, una volcadura. Esperemos que solo daños materiales y el sustote. Y pues no pase a mayores, ¿verdad? Que no haya lesionados de gravedad. Pero a veces la gente no entiende. A veces la gente le vale gorro. Están viendo que vienen los carros a toda velocidad y todavía se atraviesan. Acabamos trae frenos. Acabo el maestro le acaba de poner los frenos. No, o sea, si no van con talleres Saúl de la Costa, pues a lo mejor no quedan bien, ¿eh? Entonces, pues ahí está. Partido en dos. Él es Chuy Lizárraga, que se peleó con el coyote, hombre. Ya no son los capibara, ya valió.

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2: Quiero amanecer con alguien. ¿Quién se apunta? Ah, no, así se llama la canción, ¿verdad? Ya me está emocionando. Yo hasta me estaba desabrochando la camisa. 28 grados en la temperatura. Te saludo, Cheri Camacho. Aquí andamos. ¡Súbele!

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2: 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Recuerde que la salud, el amor, el dinero, los negocios, el trabajo, aspectos en la vida que hay que mantener bien para poder ser exitosos. Porque hay muchas personas que son exitosas en los negocios, personas con buena estabilidad económica, tienen buena suerte, pero su problema está en el aspecto sentimental. Son personas que están amargadas porque cuando una persona está mal sentimentalmente, en todo le va mal. Y esto hace que una persona mal sentimentalmente viva deprimida, angustiada, de mal genio, hasta el punto de no desear ni que le hablen. Por eso mi pregunta en el día de hoy, usted estimado amigo, usted estimada amiga, ¿vive bien económicamente, sentimentalmente? Si usted vive bien con la suerte, si marcha bien su salud, si marcha bien el amor, le invito a que se proteja. Sí, protéjase, porque hoy en día existe la hechicería, la palería, la brujería. Personas que son felices viéndonos caer en el fracaso, en la ruina. 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Y en este WhatsApp que tengo abierto a la comunidad, las personas me escriben y me dicen, le escribo porque encontré un poco de tierra negra en forma de cruz a la entrada de mi negocio. Nuestro negocio es un restaurante y lo que más me impresionó es como huesos de un animal. Esto me hizo pensar que a eso se debe que mi negocio no esté marchando bien. A mí me lo han recomendado y deseo una orientación. Deseo saber qué hacer. Mi estimado amigo don Germán, le voy a decir algo, escúcheme muy bien. Efectivamente a usted le han hecho un daño. Estudiando su fecha de nacimiento, puedo decirle sin temor a equivocarme que ese daño viene por parte de su misma familia. Hay muchas cosas que debo decir.

0: 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Por eso, a esta hora le hablo a aquella persona que sospecha que es víctima del daño, del mal, de la brujería. 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Que tenga mala suerte en los viajes. 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Aquí hemos venido a servir a la comunidad, hemos venido a ayudar a cada uno de ustedes. Y es por eso que tenemos muchos testimonios, tenemos muchos agradecimientos. Son muchos los que hoy dan gracias a Dios el habernos visitado, el habernos llamado, el haber depositado esa confianza de hablar con un profesional. 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Porque un consejo a tiempo puede evitar muchos errores. Una buena asesoría, una guía. Hoy se encuentra un hermano, vamos a recibir su testimonio, con quien tengo el gusto de hablar.
1: Con Jorge.
0: Hermanito del alma, usted que está curado, usted que ha visto los resultados, usted que ha visto la liberación, la sanación, no me lo diga a mí, dígale a todos y cada uno de nuestros oyentes, porque claramente hay gente que sufre, gente que padece, personas que lloran en silencio su desgracia. Al ver usted el cambio en su vida, ¿qué le diría a quien le escucha a esta hora?
1: Mi nombre es Jorge y estoy agradecido por haber visitado, ya que yo contaba con unos dolores de cabeza tremendos, fuertes, constantemente. De repente no me avisaban, de repente me daban los dolores y pues acudí con médicos que me decían que, mucha gente me recomendaba que eran migrañas, pero ni el médico me decía que era migraña. Sí, no sabía tampoco él y pues me daban una pastilla, me daban otras cosas con tal de que ya no fuera y me dijeron con esto te vas a aliviar. Tanta fue mi desesperación que acudí con ellos y sí, me resultó que no sé cómo lo hicieron, pero ellos me quitaron el dolor de cabeza, ahora vivo tranquilo, ya no tengo esas alteraciones ni con la familia desesperado que casi con todo que... Y achacaba todos los problemas a la familia. Ahora estoy agradecido nuevamente. Disculpe tantas veces la repetición, pero no tengo más palabras.
0: Con la mano en el corazón ante esta tribuna del conocimiento, ¿cuál es la recomendación para la gente? Amigo Jorge,
1: Pues así, las personas que no han encontrado solución a sus problemas, no nada más así físicos, sino de todos en general, pues vengan y asistan a... Y pues yo he notado también en los momentos que estoy, que me toca mi espera, es rápida, ¿no? Pero he escuchado los comentarios de todas las gentes que están agradecidos, igual que yo, están contentos, ¿verdad? Y algunos ya nada más con la primera visita ya no vienen, pero eso es bueno.
0: Gracias, amigo, por ese bonito testimonio. 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

0: 2 de la tarde en punto, es viernes 12 de junio del año 2026. Soy Lucero Álvarez y esto es JLM Noticias, el espacio número uno en audiencia. Acompáñeme, que ya comenzamos. Le presento un avance de la información más fresca, de lo más importante que se ha generado a lo largo de las últimas horas. Fracasaron todos aquellos que quisieron proyectar una imagen distinta del país en medio de la celebración deportiva. Dijo esta mañana Claudia Sheinbaum en torno a las movilizaciones que había alrededor. Había prácticamente 10 diferentes organismos, colectivos, ciudadanos que estaban afuera manifestándose en el estadio, en el Zócalo. Y dijo, no, esto solamente se trataba de gente que quería mandar una imagen errónea al extranjero, porque aquí estamos bien, en México estamos felices por el triunfo de la selección nacional, y se equivocaron, simplemente fracasaron aquellos que lo intentaron y que no lo lograron. Pero las cosas han cambiado de un momento a otro. La felicidad solamente nos duró 12 horas, ni siquiera podríamos decir que 24, nos ha durado muy poco el gusto de este triunfo ante este equipo de Sudáfrica, porque ahora estamos viendo que ya volvimos a la triste realidad. Hoy están anunciando los maestros de la CENTE que están reforzando sus movilizaciones en la capital del país. Están enojados porque en la SEP ya les cancelaron las mesas de negociación, lo que todo mundo sabíamos. Se podían arreglar antes de la inauguración del Mundial. Si no se arreglaban antes, si no llegaban a un acuerdo, si no desactivaba el gobierno federal a los maestros, ya después les iba a valer, porque simple y sencillamente ya pasó el evento más importante, ya pasó la tensión, ya los ojos del mundo ya no están puestos en México, así que si quieren seguir manifestándose, que lo hagan. De todas maneras, ya ganó México, al menos en el partido inaugural, que era lo que más les preocupaba. Y hoy volvemos a la triste realidad. Qué poco nos duró el gusto, ¿no, Lula? ¿Cómo estás? Buenas tardes.
1: Gracias, Lucero, muy buenas tardes. Sí, muy poco nos duró el gusto porque los problemas pues ya siguieron y salieron a la luz otra vez los maestros de la CENTE. Y es que a partir de hace unos momentos otra vez Paseo de la Reforma bloqueado por la CENTE. En estos momentos pues hay otra vez caos ahí en la capital del país. Y es que la CEP canceló la mesa de negociación con la sección 9 de la CENTE, así de que pues, los maestros por eso se concentraron en Paseo de la Reforma. La presidenta Sheinbaum critica a la CENTE, dicen una cosa y hacen otra. Y también la presidenta Sheinbaum reaccionó a las cartas de Roberto Farías. Esta persona tiene responsabilidad por huachicol fiscal, dice la presidenta. Y no solamente los de la CENTE, también los normalistas de Ayotzinapa vandalizan la caseta de Tlalpan. Tomaron la caseta, cerraron la carretera México-Cuernavaca, la autopista. Y bueno, pues también allá en esa zona del país es otro caos. En información internacional están reportando un tiroteo en Midland, Texas. Están confirmando un muerto y 11 heridos. De esto y más hablaremos en detalle un poco más adelante, Lucero.
0: Muchísimas gracias, Lula Reyes. A mí se me hace que los maestros se van a quedar con las ganas. Si no arreglaron antes, ya lo veo muy difícil. Ya la SEP le suspendió las reuniones, las mesas de negociación. Es toda muestra de que ya no tienen interés de llegar a ningún acuerdo. Si no lo hicieron antes del partido inaugural, ya ahorita me parece que ya están fritos los maestros de la Coordinadora de Trabajadores de la Educación. Ya veremos. Oiga, me parece que hay un tema importantísimo en medio del Mundial. Hay pleito entre México y Canadá. Hace unos minutos se llevó la inauguración, esta ceremonia inaugural, allá en Canadá, en Toronto. Y parece que hay pleito por quién hizo peor el evento, el show de inauguración de la Copa del Mundo. Le voy a presentar en un ratito las imágenes, pero al momento le puedo adelantar que estaba un estadio vacío, que hubo fallas técnicas, les pasaron cada cosa a los canadienses, que si a usted le parecía que estuvo feo el nuestro, tiene que ver el de Canadá y luego ya hablamos. Misuli, ¿cómo está? Buenas tardes.
2: ¿Qué tal, Lucero? Amigo, reescuche, muy buenas tardes. Comenzamos precisamente con la actividad de esta justa mundialista, donde en estos instantes, además de lo ya mencionado, Canadá está enfrentando como anfitrión en el estadio precisamente de allá en Toronto, bueno, pues a Bosnia y Herzegovina. Está cayendo 1-0 al medio tiempo, partido en vivo que se está desarrollando en este instante. Y en Estéreo Rey más tarde le tendremos el debut de la selección norteamericana, que estará enfrentando a su similar de Paraguay. Esto será a las 7 de la noche, repito, en Estéreo Rey, la estación oficial del Mundial. y además también el técnico tricolor de la escuadra nacional, Javier Aguirre, analiza las posibilidades de quién podrá suplir la ausencia por expulsión del Cachorro Montes. Edson Álvarez levanta la mano para que lo dejen estar como central, sin embargo, él tendrá la última palabra. Así que de esto y mucho más, Lucero, más adelante.
0: Muchísimas gracias, Uli, por el avance deportivo. Y la gran polémica que está desde ayer en la conversación de todos lados es si Shakira usó o no usó una doble. Todo mundo se está preguntando lo mismo. En todos lados está la gente preguntándose si era Shakira la real o si más bien llevó una doble al evento inaugural en nuestro país. Si vio los videos, si vio su presentación, que fue muy express, que fue muy rápida, que fue muy agitada, mucha gente empieza a dudar si se trataba de Shakira o no se trataba de Shakira. En un ratito le voy a dar los detalles de por qué la gente dudaba. Entre otras cosas, me parece que por lo más obvio, por el físico, por su cara, por su rostro, traía unos lentes que hacían como que dudar si era o no era, pero sobre todo los movimientos que son característicos de la colombiana, y mucha gente pensó en que no era la verdadera Shakira la que estuvo ayer en el evento inaugural del Mundial aquí en México. Ahorita le entramos al tema, pero si usted tiene algo que decir, ya puede mandarlo con su nota de voz. Vamos a temas más domésticos. ¿Qué está ocurriendo en Aguascalientes? Ganaderos bloquearon esta mañana el centro de la ciudad. Están protestando contra el registro electrónico de movilización. Ya le contaré de qué se trata. Pero también en temas políticos hablaremos de Lorena Martínez. Parece que ya tiene más claridad y dice que sí va a buscar ser candidata a la presidencia municipal. No ha dicho por qué partido, pero se ha dicho que con todos, menos con el PRI. Ya veremos a través de cuál partido la invitan y si es que llega directo o si tendrá que competir como cualquier otro que esté en el partido. No sé cómo va a suceder esto, si será candidatura ciudadana, será en automático, le están guardando la silla, porque entonces le vas a quitar el espacio a quien realmente ha militado en un partido por dárselo a alguien que pues viene del PRI y luego estuvo trabajando en un gobierno panista y luego medio le anda conqueteando también ahí a MC y a Morena. Entonces ya no entendimos ahí cómo está el tema, pero ya lo platicamos en un ratito. Vamos contigo, Oso Cortés. La información policíaca no se detiene. Hay capturas importantes.

0: reportes que se han dado en las últimas horas. Buenas tardes.
1: ¿Qué tal, Lucero? Muy buenas tardes. Buenas tardes a todo el auditorio. Así es, cayeron los del robo millonario del centro. Al ser detenidos, les encontraron envoltorios con crico. Además, capturan a pareja de timadores que andaban haciendo de las suyas aquí en Aguascalientes. Esto con un supuesto billete de la lotería, según ellos, premiado por 37 millones de pesos. De verdad, gente, no pequen de ingenuos. ¿Quién te va a regalar o quién te va a compartir de los 37 millones, Lucero? Por favor.
0: Sí, me parece que también ahí la gente, por abusiva, por aborazada, por ambiciosa, les pasa lo que les pasa,
1: ¿eh? Así es, por querer sacar la raja de algo provechoso.
0: Claro.
1: Porque pues en sus cinco sentidos, de verdad, ¿quién te va a compartir de sus 37 melones?
0: Nadie. ¿Verdad? Pero bueno, ahorita me cuentas la historia.
1: Así es, en un momento todos los detalles.
0: Gracias, Alonso Cortés. Ya escuchó los temas que hemos preparado para usted a través de JLM Noticias. Todo está puesto sobre nuestra mesa, solamente nos falta su opinión. Comuníquese al 1-22-5770. Y vámonos poniendo el sabor, ¿no?, a este programa. Hablemos sobre todo del Mundial, ¿eh? La presidenta dijo, todo está bien, todo está normal. Fracasaron aquellos que querían, digamos, dar una imagen distinta de la de México. Pero ya pasaron los festejos, ya la gente ya olvidó que triunfamos en este primer partido. Y entonces volvemos a la realidad. Los manifestantes otra vez en las calles. Es más, los de la CENTE ni se han ido, pero están amenazando con reforzar, con redoblar estas manifestaciones en la capital del país. Hablaremos de lo que está sucediendo en Canadá, esta inauguración, esta ceremonia inaugural en donde no les fue nada bien, ¿eh? Nada bien, y le digo, ya se están peleando quién lo hizo peor, si México o Canadá, al menos en el tema del show, en el espectáculo que dieron. ¿Shakira fue o no fue? ¿Fue la doble o fue Shakira la que cantó aquí en México? Tenemos tanto que platicar esta tarde, así que vaya comunicándose al 1-22-5770. Estamos en vivo a través de todas nuestras plataformas. Conéctese en JLM Noticias y en lo personal sígame como Lucero Álvarez. Vamos a comenzar con información de México. Hoy la presidenta tuvo que hablar sin duda del triunfo de la selección mexicana el día de ayer frente a Sudáfrica, en donde obtuvimos 2-0. Ese es el marcador. México ganó 2-0 frente a Sudáfrica. Muchas críticas hablan de que México nos quedó a deber, que la selección nacional debió de haber tenido un mejor desempeño en la cancha, que debió de haber tenido más goles que los dos que únicamente tuvo, que por momentos se vio dominante en la cancha y aún así nos quedamos cortos, nos quedamos solamente con 2 goles. Sin embargo, no solamente hablamos de los números y de cómo quedó el marcador el día de ayer en este partido inaugural, sino en lo que estaba alrededor de la inauguración del Mundial, que es las manifestaciones. Amenazaron al menos 10 colectivos con manifestarse y lo hicieron. Todo el que quiso manifestarse el día de ayer lo hizo en la Ciudad de México. Y hoy la presidenta habló sobre todo lo que significó el día de ayer para nuestro país. ¿Cómo lo percibe la presidenta? Pues ella dice que fracasaron los que querían enviar un mensaje distinto al mundo, pero no es un mensaje diferente. Más bien había dos Méxicos, el México que estaba dentro del estadio de la Ciudad de México, celebrando a la selección nacional, y el México que vivimos todos los días, el que estaba a las afueras, las manifestaciones, los maestros de la CENTE, los de la Comisión Federal de Electricidad, las madres buscadoras, los campesinos, los transportistas. Ese es el México que vivimos todos los días. No es que querramos mostrar un México diferente, más bien quisieron tapar, quisieron medio maquillar al extranjero, al ojo del turista, que México está de bien, que tenemos de maravilla un país, que no tenemos problemas. Eso es lo que quisieron ocultar, pero en realidad es el problema de todos los días. Sin embargo, dice la presidenta, pues no fue como todo mundo quería. Realmente ayer fue un día de fiesta y México mostró al mundo lo que en realidad somos.
2: Posición política aquí a nadie. A nadie. Es que, fíjense, una parte muy importante ayer es que ellos querían mostrar que México estaba en caos, que la inauguración no se iba a poder realizar, que no hay gobernabilidad, que hay violencia, en fin, pero no,

0: La imagen al mundo de México es alegría, felicidad, el cielito lindo, el mejor grito de gol que haya en cualquier lugar del mundo. Eso fue lo que vio el mundo entero de México. Y eso es, miren, también para que las redes son una
1: Bueno, dice la presidenta que México no es caótico, que México no es violento y que en México no hay ingobernabilidad. Se equivoca porque hay las tres juntas. El problema es algo, que los mexicanos ya estamos tan acostumbrados a vivir así. Ya hemos normalizado que asesinen personas todos los días. Ya hemos normalizado que el gobierno no tenga una mano dura, que mete en cintura a los manifestantes de la coordinadora. Ya estamos acostumbrados a eso. Ya estamos acostumbrados al caos. Y por esa razón es que no vemos que sea algo diferente. Eso es lo que es diariamente. Ayer medio se nos olvidó porque estábamos atentos al tema de la selección nacional, al triunfo de México, pero ya volvimos a la triste realidad. No es que sea diferente o que quisiéramos mostrar algo distinto, es lo que somos. Hay que reconocer lo que somos y somos eso: inseguro, violento, ingobernable y caótico. Todo eso es México. Si usted tiene una imagen diferente, pues repórtelo con nosotros. Tan es así esto de todos los días que ya la Coordinadora de Trabajadores de la Educación, la CENTE, pues no se ha ido. Hoy se están cumpliendo 12 días consecutivos de manifestación en la Ciudad de México, 12 días. Y hace unos minutos acaban de anunciar que van a reforzar estas manifestaciones. Ya se fueron a Paseo de la Reforma, molestos porque la SEP hizo lo que iba a hacer, lo que todos esperábamos, que una vez que pasara el partido inaugural, los mandara a volar. Y se cancelaron las mesas de negociación. Así que, ni modo. Los mandaron lejos, mi querida Lula. ¿Cómo estás? Buenas tardes.
2: Gracias, Lucero. Muy buenas tardes. Pues este problema no ha terminado, como se ha mencionado. Pues la gente sigue ahí, manifestándose, sigue con su plantón en el Zócalo. Y bueno, ya la presidenta ya los criticó. Dicen una cosa y hacen otra. La presidenta Claudia Sheinbaum cuestionó este viernes la utilidad del diálogo con la gente al señalar que, pese a las mesas de negociación sostenidas recientemente, la organización mantiene sin cambio sus posiciones y su estrategia de movilización, al tiempo que dijo que dicen en la mesa una cosa y luego hacen otra cosa afuera. La mandataria enfatizó que les han hecho diversas propuestas, sin embargo, pues no mantienen su palabra. Así pues, la SEP ya canceló esta mesa de negociación con la sección 9 de la CENTE y los maestros pues ahora se concentraron en Paseo de la Reforma. Mario Delgado, el titular de la SEP, canceló este viernes la mesa de negociación que sostendría con la sección 9 de la CENTE, de la coordinadora de maestros, que está encabezada por Pedro Hernández. A través de un aviso difundido en redes sociales, de la sección 9 informó que la reunión programada para este 12 de junio fue suspendida por la SEP, sin que hasta el momento se hayan dado a conocer las razones de la cancelación. Ante ello, llamó a sus agremiados y simpatizantes a concentrarse en Paseo de la Reforma para definir las acciones a seguir. Ahí están los maestros. En estos momentos están cada vez llegando más maestros porque van a reforzar ahora todas estas manifestaciones que hacen allá en la capital del país.
1: Oye, Lula, y era previsible esto, ¿no? Si no se arreglaron antes del evento, pues ya al gobierno le vale, porque simplemente ya pasó lo que les preocupaba, que fuera el boicot a la inauguración, al evento del mundial, ya pasó, entonces que hagan lo que quieran, porque finalmente, pues no van a acceder a sus peticiones.
2: Sí, además, fíjate que se han molestado mucho a los maestros, luego de escuchar a la presidenta Sheinbaum, el audio que hace unos momentos pusiste, en donde dice que México está tranquilo, que México es alegría, y los maestros dicen pues que nada de esto es cierto. Entonces van a seguir pues con sus reclamos, y desde luego dice que pues el gobierno les está mintiendo.
1: Y claro que está mintiendo, pero al mundo entero, cuando ella dice que no hay violencia, que no hay caos y que no es un país ingobernable, pues creo que sí dista mucho de la realidad que vemos todos. Pero bueno, Lula, ¿qué más nos tienes?
2: Sí, Lucero, gracias. Pues la presidenta también reaccionó ya a las cartas que le mandó Roberto Farías. Dice la presidenta que las cartas que le envía desde el altiplano el vicealmirante Manuel Roberto Farías Laguna, preso por huachicol fiscal, las dirige a la Fiscalía General de la República, porque ella cree que esta persona pues sí tiene responsabilidad por huachicol fiscal. Y no solamente los maestros de la CENTE, también ahora los normalistas.

0: Vandalizaron la caseta de Tlalpan. Decenas de normalistas de Ayotzinapa llegaron a la caseta de Tlalpan en la autopista México-Cuernavaca, donde vandalizaron las instalaciones. Y desde esta mañana los normalistas tomaron la caseta. Estudiantes de la Escuela Normal Rural Raúl Isidro Burgos tomaron la caseta de Tlalpan, Caminos y Puentes Federales, la Capufe, informó que la circulación vial también fue interrumpida en el viaducto elevado de Tlalpan. Entonces se exhortó a los automovilistas a utilizar la carretera federal libre México-Cuernavaca, porque ahí los normalistas de Ayotzinapa están tomada la caseta, además vandalizando. Y en información internacional están reportando un tiroteo en Maryland, Texas. Están confirmando, hay un muerto y 11 heridos. Ese tiroteo en Texas dejó un muerto y 11 heridos. La policía y equipos SWAT mantienen un enfrentamiento con el tirador mientras se despliega un operativo de emergencia. Esta es una información en desarrollo y prácticamente está ocurriendo allá en Texas, en Estados Unidos. Hasta aquí mi reporte. Muchas gracias. Muy buenas tardes.
1: Al contrario, Lula, muchísimas gracias por tu reporte. Déjeme hacer una pausa. Al volver vamos a hablar del Mundial. En este momento se está disputando el partido entre Canadá y Bosnia. ¿Cómo va el marcador hasta este momento? Y lo más importante, ¿cómo les fue en el evento inaugural? Le digo que ayer muchas críticas, especialmente de mexicanos, que dijeron no gustó el evento en México, no les gustó lo que vieron en el Estadio Ciudad de México, les pareció que fue un evento de baja producción, de baja calidad, muy apresurado, y simple y sencillamente lo descalificaron por muchísimos lados. En un ratito, regresando de la pausa, le voy a presentar cómo les fue en Canadá, allá en Toronto, donde también hace unos minutos ya tuvieron su evento inaugural y no les fue nada bien, pero ahorita platicamos de eso, no se vaya.
2: Lucero, muy buenas tardes. Con referente a eso de los bloqueos de los maestros y todo lo que conlleva a estos bloqueos, la verdad, yo no entiendo por qué la ciudadanía tiene que estar pagando todos esos detalles con los maestros y todo eso. ¿Por qué no van y hacen los paros en las instituciones?
3: Lucerito, buenas tardes. Yo escucho a la mexicana. Oye, tremendo accidente, 35 norte, de sur, de norte a sur. Una camioneta volcó, quedó llantas para arriba, en medio del camellón, cerca a la gasolinera vieja.
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2:27 PM, soy Lucero Álvarez a través de JLM Noticias, y claro que tenemos que hablar de fútbol, tenemos que hablar de los deportes, tenemos que hablar de la Copa del Mundo, y tenemos que hablar de este evento inaugural allá en Canadá. Le digo que hubo un poco de todo, y le quiero poner las imágenes para poder saber de qué estamos hablando. El evento inaugural allá en Canadá, que fue exactamente en Toronto, pues estuvo marcado por un momento viral. El momento viral, desafortunadamente, fue en el show, cuando comenzó, digamos, a emerger en el centro de la cancha una gigante Copa del Mundo que era inflable, una Copa del Mundo dorada, pero cuando comenzó a salir, ya venía a medias, ya venía a decir.

inflada y apenas estaba comenzando el evento. Así que, desafortunadamente, esto fue de lo que más se está comentando en este momento en redes. Y ya la gente no habló de lo demás. La gente se concentró en esto, porque además dicen que fue un evento inaugural aburrido. Y si usted ve las imágenes, también, pues, un estadio muy vacío, ¿eh? Comparado con lo que vimos el día de ayer en México, que estuvo abarrotado, que la gente llegó desde antes de las 7 de la mañana para poder ingresar allá, probablemente la gente con 5 minutos de antelación podía pasar, no solamente por el buen filtro de seguridad y por la buena, digamos, disposición de las autoridades, porque allá no había tampoco manifestaciones, sino porque el estadio lucía vacío. Vamos a ver estas imágenes y usted entenderá de este que es el momento, pues, que ha acaparado las redes, el momento más vergonzoso en medio de el show inaugural allá de la Copa del Mundo en Canadá.

0: Mundo gigante que estaba colocada en el centro del escenario durante el show de inauguración del mundial, pues así emergió, pero empezó a desinflarse terriblemente. Pero además, la gente, ¿qué es lo que está comentando en redes? Que había un estadio vacío, que había poca afición y que además se tuvieron algunas fallas técnicas, que les falló el audio por momentos. Vamos, están comentando de las cosas negativas del evento inaugural allá en Canadá, en Toronto, Missouri. Y bueno, ayer nos quejábamos un poco del mal espectáculo, del mal show que se dio acá en nuestro país. Y bueno, ahora con esto ya no sé quién lo hizo peor. Missouri, ¿cómo estás? Buenas tardes.
1: ¿Qué tal, amigo? Me escucho muy buenas tardes. Pues sí, sin duda muy fría, pero fría inauguración se tuvo allá en el estadio de Toronto, en Canadá, previo a lo que fue también el juez, el compromiso que se está desarrollando entre Canadá y Bosnia y Herzegovina. Sí, la afición pues no respondió, quizás también el precio del boletaje, o será que allá en el territorio canadiense no interesa el fútbol. Pues a final de cuentas, solo este primer compromiso. Hay que recordar, Canadá, Estados Unidos y México somos anfitriones de esta justa, pero al final del día, pues sí, ese es el primer llamado de atención. No acudió la afición a Canadá, ni porque la selección de su país estaba en esta inauguración. Y en estos instantes, bueno, pues ya se está desarrollando el compromiso ya mencionado, y sí, ahora quizás entendemos por qué la afición no acudió, ni por ser el primer compromiso, y es que su equipo está cayendo 1-0. La escuadra de Bosnia, bueno, se adelantó en la primera parte. Los canadienses, por más intentos que han tenido, pues no han podido emparejar los cartones. Veremos si se concluye con este resultado, pero por lo pronto, pues está cayendo Canadá. Más tarde también será el debut de la selección norteamericana en esta justa mundialista a las 7:00 p.m. ante Paraguay. Este duelo usted lo puede seguir a través de Stereo Rey en el 100.9 de FM, la estación oficial del mundial, para que usted no pierda detalle alguno, a ver cómo le va al conjunto de las barras y las estrellas. También ya en el tema de la selección nacional de este mundial, Javier Aguirre analiza pues las opciones que podría tener para suplir la ausencia del Cachorro Montes. Hay que recordar que él fue expulsado el día de ayer en el partido ante Sudáfrica, y pues veremos quién será la persona o el jugador que esté en esta ausencia. Opciones tiene Javier Aguirre, sin embargo, pues no desea precipitarse ante tal situación. Tiene de aquí al siguiente jueves para definir cuál sería su 11 titular. Además, la prensa internacional también criticó a México por varios aspectos. Uno, precisamente por la inauguración que se tuvo, y otra por el desempeño. Y es que, pues sí, la escuadra tricolor quedó muy corta con esos 2-0 ante Sudáfrica, cuando se esperaba que pudieran llegar más goles. A final del día, pues solamente fueron 2. Y bueno, pues también está la situación ahí de lo que fue la participación de México en su debut en este Mundial 2026, donde por cierto también, pues este primer compromiso fue uno de los más vistos en cuanto a la afición mexicana. 4.8 millones de espectadores prácticamente vieron en México-Sudáfrica, cifra que se comparó con lo que se tuvo en el 2014, en el Mundial 2014, donde fue el partido de Brasil ante Croacia, también uno de los compromisos inaugurales. Así es que, bueno, pues México por lo pronto está siendo seguido ya de manera pues importante a nivel mundial. Falta que todo eso también pues lo refleje en la cancha y logre resultados importantes. Hasta aquí con la información del Mundial, Lucero, muy buenas tardes.
0: Oiga, Missouri, entonces el marcador para actualizarnos en este momento, Canadá-Bosnia, me dice, va perdiendo Canadá como local.
1: Es correcto, 1-0 hasta el momento. El partido se está desarrollando en minuto 60 de esta segunda parte.
0: Entonces todavía nos falta un ratito. Antes de terminar este espacio, regresamos contigo para que nos dices si las cosas siguen igual o si el marcador ha dado algún giro. Muchísimas gracias, Uli.
1: Aquí estamos a la orden, pero buenas tardes.
0: Oiga, entonces ya vio las imágenes que le presentamos. Le digo, en Canadá no les fue nada bien, nada bien. ¿A qué obedecerá que estuviera tan solo el estadio allá en Toronto? ¿A los canadienses no les interesa el fútbol? ¿El partido no les llamaba la atención? Tantas fallas, los boletos muy caros, son yo creo que muchos los factores que habrá que evaluar para la siguiente Copa del Mundo, ¿no le parece? Y bueno, entre las polémicas que se han desatado en torno a esta inauguración del Mundial, vamos a hablar de una en particular. La gran polémica en México es si Shakira usó una doble el día de ayer en la inauguración del evento deportivo más importante del mundo en nuestro país. algunos internautas comenzaron a dejar algunos comentarios en redes sociales, a cuestionar si se trataba de la colombiana o no era la colombiana, si era alguna doble la que estaba el día de ayer en la apertura del Mundial 2026 allá en el Estadio Ciudad de México. A través de redes sociales, los usuarios que en tiempo real estaban viendo la transmisión compartieron algunas capturas de pantallas, algunos videos en donde comenzaron a cuestionar si se trataba o no se trataba de Shakira. Y usted se preguntará, ¿qué importancia tiene esto? Pues es la responsable de la canción oficial, del tema oficial, que es Dai Dai, de la Copa del Mundo 2026. Por esa razón, bueno, pues estuvieron dando algunas teorías de por qué creen que Shakira usó una doble. Algunos, por ejemplo, estaban hablando de las de los lentes azules, estas gafas de sol que prácticamente durante toda su presentación las utilizó, y quiera o no, unos lentes sí cambian un poco la fisionomía. Ese, digamos, era el principal de los factores. Otro de los comentarios decían que tenía una apariencia diferente, una apariencia física diferente. Señalaban, por ejemplo, que el rostro de la colombiana lucía un poco distinto, ligeramente hinchado, que su complexión física se veía distinta a la que están acostumbrados. Algunos incluso estuvieron aventurando en temas como el cabello, que lucía diferente, que las caderas no las movía igual que normalmente las movía, que había imitadoras que son muy buenas, son muy parecidas a Shakira, y que podrían ser justamente ellas las que estuvieran habiéndose desempeñado el día de ayer en la inauguración del Mundial en México. A raíz de todo esto, la colombiana reapareció en sus redes sociales y publicó diferentes fotografías en donde se le ve con los artistas que ayer se presentaron. La vimos con Belinda, la vimos con J Balvin, y como que vino más o menos a calmar todos estos comentarios y estas teorías que hablan de que utilizó una doble. Sin embargo, no aclaró nada, pero la gente sigue especulando si era o no era Shakira el día de ayer en la presentación del evento inaugural del Mundial acá en México, en esta Copa del Mundo 2026. Y déjeme presentarle otro de los videos que también han sido tendencia durante las últimas horas y tiene que ver con la Copa del Mundo. El milagro mexicano no podía faltar. El milagro mexicano de aquellos que sufren algún tipo de discapacidad, pero que pasa algo y entonces se hace el milagro a nuestro país. Le quiero presentar estas imágenes de algunos aficionados mexicanos que llegaron con su playera de la selección nacional y que llegaron en silla de ruedas. Y llegaron en silla de ruedas al Estadio Ciudad de México porque había lugares específicos para personas con discapacidad. Así que estaban asignados, esos boletos eran exclusivos para personas con discapacidad. Y hubo varios mexicanos abusivos que aprovecharon el boletaje de esta zona y entonces adquirieron boletos para zonas exclusivas para discapacitados. Llegaron en silla de ruedas y, llegando al estadio y ocupando su lugar, se hizo el milagro. Comenzaron a caminar.

a repetirlo. Usted escucha de fondo que los otros aficionados que los estaban grabando decían: milagro, ya camina. Claro que ya camina. Es que siempre caminó este aficionado mexicano, solo que llegó en silla de ruedas con esa intención de colarse en un espacio exclusivo para personas con discapacidad. Son de esas cosas que solamente pasan en México, de esas imágenes que seguramente ni vamos a ver en Canadá, ni vamos a ver tampoco en Estados Unidos, salvo que algún mexicano haga este tipo de circunstancias allá, pero dudo que un canadiense o un norteamericano haga estas cosas. Pues son, digamos, de las notas de color desafortunadas que también suceden en espectáculos como este, lo que representa el mundial para el planeta entero. Y bueno, pues así se hizo el milagro en México, llegaron en silla de ruedas y salieron caminando. Si usted quiere ver las imágenes, ya las hemos publicado en nuestras redes sociales de Lucero Álvarez, así que conéctese, ahí va a encontrar ese y muchísimos más contenidos, Todo lo que ha sucedido del mundial, lo que vale la pena publicar, lo estamos compartiendo con usted para que lo vea, para que no se lo pierda, para que deje sus mensajes, para que los comparta con la gente que quiera que se entere de lo que está sucediendo. Muy fácil, Lucero Álvarez en Facebook, en Twitter, en Instagram, en YouTube, en TikTok, en todas estoy al alcance de sus manos. Déjeme hacer una pausa y quédese porque vamos a regresar ya con los temas locales. Apenas estamos abordando el asunto del mundial, pero nos falta hablar de los detenidos en materia policiaca, nos falta todavía hablar de los ganaderos, nos falta hablar todavía de lo que está sucediendo con el tema político, y me están actualizando que ya se movió el marcador, entonces que se empató o estamos... Así es, me están confirmando, gracias a producción, me confirman que están ya empatados en el marcador de Bosnia-Canadá 1-1 en este momento. Así que bueno, lo que suceda en el mundial y los partidos que le estamos trayendo para usted de forma exclusiva a través de Stereo Rey 100.9 para que no se los pierda. Oiga, aprovecho para recordarle que el día de hoy a las 7 de la noche, Estados Unidos contra Paraguay es el partido que vamos a transmitir para usted a través de la frecuencia 100.9. Ya regreso.

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10: Dos de la tarde con 46 minutos, soy Lucero Álvarez a través de JLM Noticias. Oiga, le decía que habían vuelto a la normalidad prácticamente en todo el país. Y en Aguascalientes nos alcanzaron las manifestaciones, pero acá ya no fueron de maestros de la CENTE, fueron de ganaderos. Y llama la atención de manera especial porque no es común ni que los agricultores, ni que los campesinos, ni que los ganaderos salgan a las calles de la ciudad. Y hoy salieron a manifestarse en el centro de la ciudad de Aguascalientes, bloquearon algunas arterias, y Liliana Ramírez estuvo allá. Cuéntanos de qué se trata, por qué salieron a manifestarse. Buenas tardes.
11: Buenas tardes, Lucero. Buenas tardes, auditorio de La Mexicana. Productores y comerciantes de ganado tomaron este viernes la avenida Madero en el centro histórico de Aguascalientes para exigir cambios en la operación de la guía del registro electrónico de movilización REMO, mencionando que los trámites para movilizar animales se han convertido en un obstáculo que está frenando la actividad ganadera y generando fuertes pérdidas económicas para el sector. Gerardo Ramírez Padilla, presidente de la Unión de Comerciantes de Ganados del Estado, señaló que el proceso resulta excesivamente burocrático, ya que para obtener la documentación los productores deben de trasladarse a distintos municipios y posteriormente acudir a los centros de acopio, lo que dijo retrasa la comercialización del ganado. Escuchemos lo que indicó al respecto.
12: Sí, el detalle es que nos dicen que nos van a facilitar las cosas y a los 2 meses nos empiezan a dar lata sin que ellos hayan movido un solo dedo para acelerar las cosas. Nos vuelven a decir que necesitamos la guía REMO y no hay las bases para, no, o sea, no hay. Si tú tienes un becerro en el retoño, el único que te da en el retoño, que es en el llano, y quieres sacar la guía REMO, tienes que ir hasta la cabecera, que es Palo Alto. Entonces ahí ya vas a gastar en gasolina y todo para ir hasta allá a sacar tu guía REMO, y luego ya de ahí trasladarte hasta el centro de acopio de ganado, que es allá San Francisco de los Romos. O sea, ya le están metiendo un gasto muy innecesario. Entonces, ¿por qué no poner un que se pueda expedir el arete ahí mismo en el retoño, en las cabezas, que se facilite más?
11: Refirió que por esta causa diariamente se están dejando de sacrificar 8 de cada 10 cabezas de ganado, esto al no poderlas movilizar, afectando con ello a cerca

0: 500 familias en Aguascalientes. Hasta aquí con la información.
1: Muchísimas gracias, Liliana Ramírez. Estaremos atentos a cómo se desarrolla esta petición de los ganaderos. Y vamos ahora a temas políticos. Fíjese que se están moviendo las piezas de manera muy interesante de cara al 2027. Donde habrá elecciones y se van a elegir o se van a renovar desde los congresos estatales, los ayuntamientos y también la gubernatura. Pues resulta que hay una de las personas que ha sonado que va, que no va, que si quiere, como que está deshojando la margarita, pero en todos los partidos. Me estoy refiriendo a la expriista Lorena Martínez. En un momento dijo que quería ir con MC. Y luego como que en MC no dijeron que sí, luego que bueno, le gustaría estar en Morena. Y vamos, hoy trabaja para un gobierno panista, sabiendo que viene del PRI. Entonces como que está, digamos, como que a todos diciéndoles que sí, pero no les dice cuándo. Pues finalmente Héctor García, ella está convencida de que sí quiere y sobre todo de que sí va a participar en la próxima elección. Adelante, buenas tardes.
2: Muy buenas tardes, se define Lorena Martínez y dice que va a buscar nuevamente la alcaldía de Aguascalientes en 2027. Respecto a las invitaciones de partidos y las declaraciones de la propia senadora Nora Rubalcaba sobre una posible fórmula, Martínez señaló que se encuentra en un proceso de toma de decisiones que le tomará un máximo ya de 12 meses, refiriendo que tendría dos opciones con partidos y una tercera vía que sería la independiente. Esto comentó.
3: A ver, yo lo que he expresado es, primero, que tengo la intención y las ganas de estar en la boleta del 27, las tengo, lo he ratificado una y otra vez. También he manifestado que quiero enfocarme en resolver problemas que tiene Aguascalientes. Yo me he formado durante 40 años en algo que creo que es una habilidad que he aprendido, que es resolver problemas. Y me parece que hoy por hoy hay oportunidades que se están presentando. Estoy en un proceso de toma de decisiones que seguramente llevará estos 2 meses máximo.
4: ¿Cuál sería la...?
3: Y estoy valorando las distintas opciones.
4: ¿Todavía no?
3: No. No, sí tengo claro a dónde quiero ir.
4: Sí.
3: Voy a buscar la alcaldía de la capital.
2: Y bueno, pues finalmente también descartó de manera tajante un regreso al Partido Revolucionario Institucional, explicando que aunque ella ama al partido, no comparte el rumbo de su actual dirigencia.
3: No, a ver, yo me fui del PRI por una razón y no externado, y no están mis ganas de regresar al PRI.
4: A pesar de que amo al PRI,
3: aunque amo al PRI, eso sí, como partido lo amo. Sus dirigentes es otra cosa.
2: Como partido lo ama, pero la dirigencia no. Esto fue lo que comentó Lucero.
1: Oye, Héctor, y tengo una duda sobre sus aspiraciones. Ella dice que todavía no ha decidido por cuál de los partidos podría ir, pero ¿ella estaría dispuesta a someterse a un proceso de selección dentro de cualquiera de los partidos o quiere ir solamente de manera directa?
2: Eso no lo ha señalado, ella pues lo único que mencionó es que está un par de meses ya de tomar la decisión final. Lo que sí recordarás que en un principio también ella mencionaba que la gubernatura sería una de las aspiraciones que tendría, sin embargo, hoy ya dice en claro que sería la presidencia municipal con un proyecto, dijo, que ya se está trazando de una manera clara.
1: Bueno, pues estaremos muy de cerca a esto, porque yo digo, bueno, y los que están en esos partidos, y los partidos son claros, o es Morena o es Movimiento Ciudadano, si así fuera, yo no sé si quienes están hoy aspirando a esa posición, a la alcaldía de Aguascalientes, tanto en Morena como en Movimiento Ciudadano, le van a permitir que llegue algún candidato externo, que ya lo hemos visto en otras ocasiones, Héctor. Yo tengo muy registrado el caso, por ejemplo, de José Luis Novales, tú lo recordarás, el panista, luego se fue a Movimiento Ciudadano, no me acuerdo si en ese momento era MC o tenía otro nombre el partido, pero fue a contender, no le fue bien, y ahí está el resultado. Entonces, creo que historias como esa hay muchas, lo que nos hace presumir que no necesariamente será, digamos, la decisión mejor tomada, la que está analizando en este momento el expriista, ¿no?
2: Así es, sin embargo, bueno, pues el tiempo al tiempo, habrá que esperar, ella misma pues señala, ya no queda mucho tiempo, en un par de meses habría las definiciones y saber, a final de cuentas, si se va con el propio Morena, que la ha invitado, con Movimiento Ciudadano, y una tercera opción que ella misma dijo que podría ser la menos viable, que es por la vía independiente.
1: Bueno, Héctor, muchísimas gracias.
2: Muy buenas tardes.

0: Y cerramos con información policiaca. Ha habido cosas importantes de las que usted también debe de estar enterado. Yo le resumía esto en que ha habido capturas importantes de golpes que se han asestado durante las últimas semanas, ¿eh? Oiga, porque los robos a negocios han estado desatados. Exactamente, me parece que fue hace una semana, ¿no? Oso, cuando ocurrió el robo a la joyería allá sobre Prolongación Zaragoza, en la famosa Plaza Zaragoza. Hoy, hace 8 días, estábamos hablando de esto, que desató un verdadero caos al norte de la ciudad. Pero fíjese, ha pasado una semana y pasó ese robo y luego pasó otro robo a una bodega en el centro de la ciudad. Y estamos hablando de robos millonarios. Pues bueno, lo importante es hablar de que sí están detrás de todos estos delincuentes. Adelante, Oso.
1: ¿Qué tal, Lucero? Muy buenas tardes. Buenas tardes a todo el auditorio. Así es, no hemos parado de hablar en robos de toda la semana. Y lo que sucedió es que ya dieron con el paradero de los presuntos responsables de este robo millonario a la bodega de ahí de 5 de Mayo y la Arriategui. Resulta ser que son 3 sujetos, los cuales fueron detenidos en posesión de 21 envoltorios de droga sintética conocida como cristal, y se trata de 2 hombres y 1 mujer, los cuales fueron detectados, ¿dónde crees? En la misma zona centro.
0: Ay, no.
1: 2 cuadras más abajo es donde la autoridad logra detectarlos.
0: Estaban buscando a su próxima víctima.
1: Así es, seguramente que sí. En ese momento la autoridad, sobre todo los motoristas centauros de la policía municipal, sí, son quienes los detectan, como tú lo dices, estaban buscando seguramente su próxima víctima, y hay algunos elementos que tienen ese olfato, ¿no? Eso que les dice, ah, caray, como que estos se ven medios tremendos, ¿no? En ese momento les marcan el alto, como todo delincuente se hacen del delito ellos mismos, al correr, al darse a la fuga, al intentar escapar, y metros adelante son, pues, interceptados por los oficiales. Se trata de 2 hombres y 1 mujer que fueron identificados como Levi, de 37 años de edad, Grisel, de 42 años, y el Diego, de apenas 19 años de edad. Una vez que los detienen, comienzan, pues, rápidamente a inspeccionarlos, ¿no? En esa inspección, en esa revisión de rutina, les encuentran los 21 envoltorios de droga sintética conocida como cristal. Varios locatarios de la zona, al saber que los habían agarrado, y pues obviamente los que sabían de lo que había pasado con el robo, oye, como que se parecen a los del video, las cámaras, esto. Oiga, polis, que se me hace que son los mismos que robaron la bodega. Ah, caray, es cuando ya los dejan a disposición de la autoridad correspondiente, y es cuando la autoridad investiga, checa sobre todo estas grabaciones y puede constatar que sí, todo parece ser que son los presuntos responsables del robo millonario, al igual de que pues seguramente está repartiendo droga en el centro, porque son bastantes envoltorios los que les encontraron. No creo que sea para su consumo personal, pero bueno, esto ya es trabajo de la autoridad, esclarecer los hechos de la droga y también sobre el atraco.
0: Buenas noticias, ¿eh? En menos de una semana, mire, fue un tema casual. Eso es lo único malo dentro de todo esto. No estamos hablando de un trabajo de investigación que iban tras ellos, sino más bien fue un tema casual. Les parecieron raros, los investigan, ni siquiera son ellos quienes identifican que se tratan de los asaltantes a esta bodega del centro, sino que la misma gente es la que dice, oiga, como que se parece a esos que se metieron y se llevaron pues una cantidad importante de dinero de la caja fuerte. Así que, pues, qué bueno. Pero me parece que también ahí es un asunto pendiente de la autoridad para que le dé más a la investigación y que no caigan solamente así por temas de casualidad. ¿Y con qué cerramos, Oso?
1: Y cerramos con esta historia de 2 timadores, una pareja que llama mucho la atención cómo hicieron todo, y sobre todo para que la gente tenga mucho cuidado y no se deje convencer. Resulta ser que una pareja se pone de acuerdo para estafar gente, para timarlos. La mujer se pone en las paradas de camión, como haciéndose pasar como gente en general.
0: Otro usuario.
1: Sí, como otro usuario del transporte público. Y en la escena aparece un hombre, el cual llega y, oh, fíjense que me acabo de ganar el premio mayor de la Lotería Nacional. Aquí está el billete, mire, no es falso y todo. Pero pues tengo miedo, ya ve cómo andan las cosas ahorita. Entonces, ¿por qué no me ayuda? Usted se ve que es buena persona, es buena mujer, Pues le tengo confianza, ¿por qué no me ayuda a cambiarlo? Necesito 2 testigos, necesito tales cosas. En ese momento aparece en la escena la que es su cómplice, pero que en el momento no parece que lo es, porque parece otra usuaria, y convencen a la mujer. Aquí lo que ya me llama a mí mucho la atención, bueno, dirás, bueno, ok, aceptas acompañarlo al banco, a lo mejor ser testigo, pero ya llevarlo a un punto, a tu casa, sacar dinero y entregárselo y que te time y se vaya, pues yo creo que eso ya no. Pues así le hicieron, la llevaron.

0: su casa, les entregó dinero. Cuando le dijeron, ah, falta un comprobante de domicilio, ella se regresa y en ese momento se dan a la fuga, pero metros adelante fueron detenidos por autoridades de la policía estatal, ya que el hecho fue reportado por la persona afectada.
1: Qué bueno, esa es una buena noticia. Oso Cortés, muchísimas gracias.
0: Muchísimas gracias, nos quedamos para más detalles en La Nota Roja.
1: Se acabó el tiempo, muchísimas gracias por el favor de su atención. Soy Lucero Álvarez y esto es JLM Noticias. Lo acompaño todo el día en sus manos, estoy al alcance en todas las redes sociales. Y el próximo lunes le espero aquí puntual como siempre, a las 2.
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1: ¿Qué hora son? Te traigo la hora de Hong Kong.
2: No, ¿cómo que la hora de Hong Kong?
3: Ay, hubieran puesto mejor a este en la inauguración del Mundial 2026. Imagínese en el estadio.
2: Ahí para que los.
3: ¿Pues qué hora son? ¡Me vale Ale V!
2: Álgame yo, hombre, bueno.
3: Imagínese que todos coreáramos.
2: Ay, así como.
3: Nos vale la de hacer gente. Traigo la hora de Hong Kong.
2: Álgame yo, hombre. ¿Qué hora son en Hong Kong? Entonces sí.
3: Qué bueno, pero bueno, buenas tardes. Bienvenidos a todos ustedes. Soy la More García. Estoy contenta de acompañarlos. ¿Cómo está usted?
2: Yo feliz y con toda la actitud de darle a conocer lo que le depara el destino, lo que dicen los astros, lo que manifiesta su suerte. Yo soy el Peregrino, pero me pueden decir... ¿cómo me pueden decir hoy?
3: ¿El Wango?
2: Don Wango, señor Don Wango. Wango hermoso.
3: Mr. Wango.
2: Mr. Wango.
3: Oiga, quiero... A ver, déjeme verlo, lo voy a pellizcar.
2: Ay, ¿por qué?
3: Déjeme
2: ¿Qué ver. ¿Qué trae?
3: Quiero ver que no sea un doble como la Shakira. Quiero ver que no lo hayan doblado. ¿Lo doblaron?
2: A mí no me dobló nadie.
3: A ver, déjeme verlo.
2: Dicen que espérese.
3: Enséñame los dientes.
2: Hablo, no, porque ya los tengo.
3: Ah, sí, sí, sí, es el Peregrino.
2: Tengo el frijolazo, oiga, de un
3: burro. Sí, es el Peregrino.
2: Me aventé.
3: Se comió una del burro.
2: No, me comió unos burros hace rato. Pero fíjese, okay. A mí me dicen que yo doblo al Zuli, porque cuando yo digo, ¿qué tal, amigo? Nadie escucha.
3: Sí,
2: piensan
3: como
2: que soy el Zuli, pero yo no soy el Zuli, lo doblo a veces.
3: No, pero si es el real Peregrino de la Mente.
2: Guango de la Mente.
3: El Guango de la Mente, bienvenidos a todos ustedes. Yo soy la More García y vamos con este viernes de karaoke. Vamos a echarnos esta de Muy Bombadilla. Es otro cover que también está muy bueno.
4: El mismo que canta y baila.
3: El mismo que canta y baila.
4: Su amigo Muy Bombadilla.
3: ¡Échale mi Muy!
2: ¡Arriba,
3: ¿quién dijo? ¿Nuevo León?
2: Creo que sí.
3: A ver,

0: Tenemos el mismo timbre de voz. No, es que se fue ella. A ver, ve, alcanza el hombre. Ya deja que salga mi canción. Alcanza la puerta.
1: Alcanza la chiquito bebé.
0: La dejé casi completa nomás porque es de las perronas del Fato. Oiga, la de se fue, se fue.
1: Ah, o sea, por eso.
0: Por eso salió completa. Y porque la canta bien.
1: No.

0: dice, cuando yo quiero dejar a mi novio, luego lo veo que se va de espaldas y tiene unas pompis.
1: Lárgame, no, George,
0: una
1: hombre.
0: Cosa preciosa, peregrino.
1: Y le dice, camina lentamente.
0: Le digo, me gusta verte cuando... No. Ay, pero más cuando te vas.
1: Ay, no, no. ¡Controles,
0: chiquitito, bebé!

0: ¡Déjela, déjela!
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9: ¡Vámonos, Ricky! Soy ganajeando con mi compa Alex, que lo escucha.
10: La mexicana.
9: ¿Cómo debe de mi Alex? ¡Qué bárbaro! Oye, carnal, ¿y qué onda? Saludos. Que nada, ¿para quién? Antes que nada.
10: Saludos para todos los que le van a la América, arriba, México.
9: Ah, ¡híjole, qué bárbaro! Y arriba la América.
10: También, sí.
9: Dice, híjole, cuá, carnalito. Oye, y además, ¿qué te quieres ganar o qué?
10: Una entrada para Cinépolis, papá.
9: ¡Entrada para Cinépolis, pases dobles! ¿A quién te vas a llevar?
10: Ah, mi vieja, yo creo, al amante, ahí cualquiera de las dos.
9: Ay, o al compa que también es americanista.
10: También, el
9: que ay, oye, voy a ir a la raza, ¿cuál es la estación número uno?
10: La mexicana.
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1: Oiga, Peregrino, antes que todo,
2: dígame.
1: La emoción del fútbol ya está aquí. 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
2: Bueno, vámonos al WhatsApp también, oiga, 1-22-57-70. ¿Qué quieren saber en esta tarde? Oiga, ¿qué quieren que les digamos? ¡Hola!
3: Buenas tardes, More y Peregrino. ¿Le pueden poner las mañanitas a mi sobrina, por favor? Que le encanta su programa y quiere escuchar las mañanitas con ustedes. Gracias.

0: papel.
1: ¡Felicidades, preciosa! ¡Un besote!
0: ¡Que se la pase bonito, oiga! ¡Vámonos con otro WhatsApp! ¿Quién anda por ahí?
2: Buenas tardes, estoy nuevamente y More. Hola. Quisiera saber qué me depara mi destino. Soy el 22 de noviembre de 1983.
0: Bueno, está apareciendo aquí la carta de la emperatriz. Nos habla de buena suerte en el terreno laboral, económico. Viene un momento de prosperidad, Guille. ¡Éxito!
3: ¡Hola! Escucho a la mexicana con el peregrino y la More. Voto por la del peregrino. Saludos para mi esposa Gladys.
0: ¡Saludos!
1: ¡Saludos, Gladys!
4: Yo escucho a la mexicana con la More García y el Pérez Soplas.
0: ¿Qué hubo?
4: Oh, que va, mi More, ahora sí te la rifaste con la bobadilla. Voto por la tuya, mi More, ay, qué bárbara.
0: Ahí está ya el bobadilla. Bueno, ¿quién más anda por ahí? Está buena la canción.
1: Ah, yo pensé que yo.
5: ¿Qué me trajiste?
1: ¡Ay, la preciosa mini paquetina!
5: ¿Qué me trajiste?
0: ¿Qué me trajiste?
1: Te traje un gatito. ¿Quieres el gatito?
0: ¡Miau, miau, miau! Pues saludos a Mini Paquetina y a Mini Paquetín y a Paquetín y a todos los paquetines, oiga. 1-22-57-70. ¿Quién más anda por ahí el día de hoy?
1: Esta no raya, peregrino.
6: Buenas tardes, yo escucho la
1: Hola.
6: Con el mi amigo el peregrino.
1: Hola, son amigos.
6: No nos conocemos, pero algún día tenemos el gusto.
1: Ah, no se conoce.
0: Y, algún día, my friend.
6: Y pues ahí con la morenita, que le voy a cambiar el nombre, pero
1: a ver cómo me
6: estaba un cortito para ella.
0: Ahora se llama Gloria.
1: ¿Cómo me voy a llamar?

0: Y ni vayan a empezar que me quiere. ¿Qué, oiga?
1: Al mirar.
2: Qué bonito,
0: cariño.
2: Guárdeme. Oh.
0: Ay. Y ahí está el chapelán también.
1: Y su cuerpo que es de Dios.
2: Ay.
1: Mi Rosita, ¿por qué eres tan hermosa?
2: Fíjese, y yo sufriendo por un desmollerado.
3: Y ya gané todos los premios.
2: Y yo sufriendo por un prieto que mide 1.50.
0: Álgame,
2: todo
0: yo
2: chaparro, todo dado para la...
0: Bueno, pero acá tiene su cantante.
2: Ahí tengo, mire, y cómo me tratan de bonito ustedes.
0: Qué bonito, y
2: gracias. Qué
0: saludos,
2: bonito,
0: hermanito,
2: qué bonito
0: cantante.
2: Muchas gracias.
0: Apenas en este viernes de karaoke, oiga.
2: Amé. ¡Ay!
0: ¡Mi more!
2: ¿Qué?
0: ¡Vámonos con música, oiga!
2: ¡Vámonos con música!
0: Ay, se me antojó un agua de coco, oiga.

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10: ¿Qué pasó, mi gente? ¿Cómo están? Oigan, aquí ando con mi amiga Moni y ella escucha
11: La Mexicana.
10: ¡Eso es todo! ¡Eso es todo, Moni! Oye, a ver, cuéntame, ¿qué show? ¿Qué te acabas de ganar o qué?
11: Un Mexipaquete.
10: Ah, bueno, ¿un qué? ¿Un Mexi qué?
11: Un Mexipaquete.
10: Ándele, como que se me echó correrlo un poquito, ¿verdad? No, ya se va a llevar su Mexipaquete por escuchar La Mexicana. ¿Y saludos para quién, mi Moni, o qué?
11: Pues para todas las mamás de aquí del kinder que vienen por sus bendiciones.
10: Vámonos, del kinder que en la mañana vienen por sus bendiciones, ¿sí o no?
11: Sí.
10: Vámonos, híjole, qué bárbara. Y pues dígale a la gente, ¿cuál es la estación número uno?
11: La Mexicana.
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0: andaba ahí en esa fiesta, me inculparon. Bueno, 1-22-57-70, mi amor, en esta tarde. Y tengo un mensaje muy importante. 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Saludos a nuestros amigos de la Prepa Madero y
1: saludos.
0: Salga quien anda por ahí.
2: Pasámonos, Cori.
0: ¿Zuli?
2: Pasámonos.
1: ¿Zuli?
0: ¿Quién va a ganar, mi Zuli?
2: ¿Sabes quién es el chiquiao? ¿Y aquí los humanos? ¿Qué tal de que humano?
0: Al camelloso, ¿saben qué tanto dijo? Si era el Zuli, ¿no? Sí parecía el Zuli. Hablamos igual el Zuli y yo, oiga, prácticamente.
1: Y tiene los mismos modos.
0: ¿De qué? No, a ver, bueno, ¿quién más anda por ahí?
3: Buenas tardes.
0: Hola.
3: Luis Peregrino de la Besas.
0: ¿Qué hubo?
3: Oyes, tengo mucho tiempo escuchándolos, pero nunca se me ha hecho conocerlos.
0: Ah, pues cuando quiera, y aquí lo esperamos, con todo gusto, para que nos tomemos la foto. Nos puede traer algo de comer, puede estar aquí interactuando con nosotros, platicando, y así todo bien feliz y bien bonito, oiga.
4: Saludos, More y Peregrino.
0: ¿A poco no, oiga?
4: Sí. Voto por la canción del Peregrino, y quiero ver si me pueden dar lo de la suerte.
0: A ver, sí.
4: El 17 de noviembre del 87. Y si se puede, algún número.
0: ¿Algún número? A ver, pues mire, el número, le damos el 12, o el 1-22-57-70 también, con todo gusto. Que era lo que le quedaba ahí, por eso dije, pues le damos el 12, es lo que sale aquí. Y en su futuro dice la carta de la emperatriz que hay buena noticia, es un momento de abundancia, de prosperidad y de éxito. ¿Quién más anda por ahí?
5: Hola, hola, mi Pereguango, Pereguango Joto.
0: ¿Qué va?
5: Saludos, mi Pereguango.
0: ¿Qué les traes?
5: Hola, mi morenita hermosa. ¿Cómo estás, morenita hermosa? Oye, ahí acabo de escuchar al pinche Pereguango que se le antojó una agüita de coco. ¿Cómo ves? Aquí estoy ubicado en la clínica 8, mi querida morenita hermosa. Clínica 8 en la Alameda.
0: ¿A la clínica 8?
5: Queda la 8 aquí.
0: Vamos.
5: Yo les invito la agüita de coco. Así nomás que venga por ella, porque yo no puedo ir hasta allá. Está muy lejos y traigo carrito de mano y me canso. Saludotes.
0: Gracias,
5: el
0: 7 hermanito.
5: De septiembre del 84.
0: Bueno, aquí dicen las cartas.
5: Y voto por la tuya, mi more.
1: Gracias.
0: Voto por la tuya, mi more. Bueno, aquí dicen las cartas que te va a ir bien, hermanito. Por ser desprendido, o sea, independientemente de que sea desprendido con nosotros o no, ya hablando en serio. Qué bonito gesto, qué bonito detalle. Y gracias por estar escuchándonos ahí. ¿Dónde nos digo? En la clínica.
1: La
0: 8,
1: clínica. Vaya usted a comprar su agüita de coco. Oiga, qué rica soy. Y en ayunas más porque le mata las lombrices.
0: ¡Ay, ahorita! ¿Usted?
1: Sí, porque usted trae una rascadera.
0: ¿Por qué? Es que no he escuchado que si tú sientes que te pican menos.

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1: Porque quieren que coman pescuezos. No, bueno, así dice la canción, es que estaban comiendo pescuezos de pollo, hija.
0: Ay, de 3x25.
1: ¡Ay, se antojan unos pescuezos de pollo! ¡Ahorita venimos!
0: Adiós.

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1: 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No, bueno, así dice la canción, es que estaban comiendo pescuezos de pollo, hija.
0: Ay, de 3x25.
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0: Adiós.

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1: Viernes de karaoke, mi hermosa chula, te la dedico.
2: ¡Ay, te adorabas
3: mi cuerpo!
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0: Es que tiene frío.
2: ¡Hola, sí!

0: Es todo para ti, mi amor.
1: Gracias, precioso.
0: Chula, hermosa, te
2: aparte
0: amo.
2: Sabe que me gusta pequeños musicales.
3: Eso es lo importante, ya que tiene buen gusto nuestro hermano para cantar, sabe lo que le gusta. Y bueno, ahí está su participación de nuestro hermanito en esta tarde en el karaoke. ¿Quién más anda por ahí? Hola.
4: Buenas tardes, voto por tu canción. ¿Qué me da para mi destino? Hey. 15 de agosto del 84, saludos.
3: Bueno, nos aparece por aquí la carta de la emperatriz que nos habla de un momento de prosperidad, buena fortuna y de éxito.
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3: ¡Ay! ¡Mándanos su WhatsApp! 1-22-57-70 con la frase ganadora.
1: ¿Y para qué se lo mandan si ni siquiera los pasa?
3: Es que va, no, lo
1: yo
3: que
1: escucho
3: pasa es que...
1: la mexicana con la More García y el peregrino de la mente.
3: Es correcto, oiga, y es que tenemos el día de hoy boleto doble para que se vayan al cine. Así es que mándenos en este momento su frase ganadora y aquí le regalamos su boleto, oiga.
5: Hola, mis chicuelos. ¿Qué va? Mis chicuelos. Aquí Chulemos reportándose y escuchando la mejor estación con los mejores locutores.
3: Gracias,
5: Morenita, buenas tardes, mi peregrino.
3: Hola.
5: ¿Cómo estás? Espero y bien.
3: Bien guapo.
5: Pues ahora voy a votar por la del peregrino.
1: Temerario.
5: Saludos y aquí andamos y no nos vamos en el volante. Un picorete para los dos donde quieran acomodárselo.
3: Álgame yo, hombre. ¿Cómo que donde quieran acomodárselo, Michu? Y no le digo ya.
1: Ay, quiero irme a escuchar a mi carro porque no me dijo que había ganado. Pues me hubiera dicho que yo había ganado para haberme ido desde qué horas.
3: Váyase desde las 3:10, hombre. Bueno, ya nos vamos. Nos escuchamos el lunes.
1: ¡Qué bárbaro!

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5: Nota Roja, estamos viendo a través del canal 149 de Star TV. Esta es la imagen, este es el sonido de la noticia del día de hoy, viernes. Es viernes, es viernes, y los taxistas lo saben. ¿Usted por qué cree que estos taxistas estaban pegando un tiro en plena calle? Coméntelo, dígamelo. A través del canal 149 de Star TV usted puede apreciar, a través de todas las redes sociales de JLM Noticias, cómo dos taxistas están pegando un tirito en plena calle, sí, a plena luz del día. ¿Cuál cree usted que sería el motivo por el cual estos dos taxistas se pegaron un tiro? Coméntelo al 449-122-5770. ¿Cuál sería la razón por la que estos dos taxistas se pelearon? 122-5770. En un momento le damos todos los detalles de esta información. En más de la información, estaremos comentando esta tarde. Aseguran más de 200 kilogramos de material explosivo en la comunidad de Zacatequillas, límites de Aguascalientes con Zacatecas. Además, es viernes. Sí, es viernes y los taxistas lo saben. Dos choferes de taxi se pegan un tirito en pleno tercer anillo. ¡No puede ser! Además, capturan a pareja de timadores que engañaron a una mujer con un supuesto billete de lotería premiado por 37 millones de pesos. Por favor, gente, no caigan. ¿A quién le van a convidar de 37 millones de pesos? Usted dígamelo. Si usted se los ganaría, ¿usted los compartiría con alguien? 1-22-57-70. Además, ya cayeron, sí, ya cayeron los del robo millonario del centro. Al momento de ser detenidos, les encontraron droga. De esto y mucho más en el ámbito policíaco a nivel local. A nivel nacional también tenemos información. Vamos con un adelanto, un avance de mi compañera Lula Reyes. Adelante, Lulita. Muy buenas tardes.
6: Gracias, Oso. Buenas tardes. Abaten al cabezón líder de los rusos en Baja California. Era el brazo armado del cártel de Sinaloa. Un comando armado secuestra al hijo de Rocío López, una diputada de Morena en Baja California. Ejecutan al reportero de Nota Roja en Poza Rica, Veracruz, pese a tener medidas de protección. Identifican como el Chuta a un hombre abandonado sin vida, esto en Sinaloa. De esto y más hablaremos en detalle un poco más adelante.
5: Muchísimas gracias, Lulita. En cuestión de minutos regresamos contigo para comenzar a desglosar toda la información nacional. Quédese con nosotros, hay mucho que informar esta tarde a través de la Nota Roja. Siendo las 4:02 p.m, le damos la bienvenida al programa policíaco de JLM Noticias, La Nota Roja, sí señor, a través de la estación número 1, La Mexicana 91.3 FM, a través del canal 149 de Star TV y a través de todas las redes sociales de JLM Noticias. Bienvenidas y bienvenidos, soy el Oso Cortés. ¡No puede ser! Lo invito para que permanezca en esta sintonía y se entere del detalle policíaco más relevante hasta el momento. Permítame saludar al hombre de la noticia, al hombre que siempre está en las calles en busca de la nota policíaca, el buen Héctor Almeida.
2: ¿Qué tal, mi Oso? ¿Cómo estás? Muy buenas tardes y muy buenas tardes a usted que nos hace el favor de acompañarnos hoy ya viernes 12 de junio del 2026. Quédese con nosotros, acompáñenos a esta hora. Ya sabe que a partir de este momento y hasta las 5

0: De la tarde, usted se va a enterar de lo más relevante en el tema policiaco. También ya puede seguirnos completamente en vivo en todas nuestras redes oficiales de JLM Noticias, Estero Rey y Caos Policiaco. De igual manera, ya nos puede sintonizar en el 149 de Star TV o bien por el 91.3, la estación de la Nota Roja. Lo voy a invitar a que participe directamente en nuestra línea de WhatsApp al 122-5770. Ya sabe que para nosotros es muy, pero muy importante su mensaje de voz. Si en estos momentos ve algún accidente o movilización de cuerpos de emergencia, háganoslo saber para que nosotros le demos la información en tiempo real, mi buen oso.
1: Así es, juntos armamos la noticia, al igual que juntos armamos la conversación. Además, opínele al tema de hoy. ¿Por qué cree usted que se agarraron a golpes estos taxistas? Coméntelo al 122-5770. Sin más preámbulo, arrancamos con todo el detalle en información policíaca. Y noticia delicada es la que surge el día de hoy. En estos límites, en estas fronteras de Aguascalientes con Zacatecas, porque de nueva cuenta vuelve a ser tema. Ahora no fueron cuerpos, ahora no fueron balazos, ahora no fueron agresiones con explosivos, pero sí artefactos explosivos. Fue lo que encontraron en la comunidad de Zacatequillas. Y no es para menos, Héctor, no estamos hablando de uno que otro artefacto, una que otra bombita, sino que encontraron bastante, bastante cantidad de artefactos explosivos en esta comunidad todavía perteneciente a Aguascalientes. Hay que mencionarlo, Héctor, muchas de las veces no lo has aclarado en varias ocasiones, que a pesar de que se llame Zacatequillas, sigue siendo territorio de Aguascalientes. Entonces fue en el territorio aguascalentense donde se encontraron estos kilogramos de explosivos y que fueron detectados por la autoridad en estos límites con Zacatecas.
0: Así es, mi buen oso. Fíjate que aseguran fuerzas de seguridad más de 200 kilogramos de material explosivo en límites de Aguascalientes y Zacatecas. Ayer, precisamente, más bien fue el día de hoy, precisamente cuando fuerzas de seguridad de los tres órdenes de gobierno aseguraron más de 200 kilogramos de material explosivo localizado en la comunidad de Zacatequillas, precisamente aquí en Aguascalientes, zona limítrofe con el municipio de Cuauhtémoc, Zacatecas.
1: Así es, los hechos se registraron poco después de haber recibido una llamada a los números de emergencia del 911 sobre que agente armada en el entronque de Zacatequillas, con estos límites que nos comenta Héctor, estaban al parecer atacando otra vez a los elementos de la fuerza de la FRIS, de la Fuerza de Dirección Inmediata de Zacatecas. Fue así como estos mismos elementos se condujeron hasta este punto, junto con integrantes del Ejército Mexicano, Guardia Nacional y Policía de Investigación General de Justicia del Estado de Zacatecas. Llevaron a cabo los recorridos de disuasión para, sobre todo, la prevención del delito, ¿no? Porque siempre que se reportan esta presencia de sujetos armados, siempre suele ser que quieren sorprender a la autoridad.
0: Durante el operativo a la altura de las vías ferroviarias, fueron ubicados varios bultos cubiertos con aserrín que presentaban características sospechosas. Al revisar la zona, se detectaron cables y antenas, por lo que se activaron los protocolos de seguridad para evitar riesgos a la población. Como medida preventiva, autoridades realizaron el cierre temporal de la carretera de ambos sentidos, mientras especialistas del Ejército Mexicano en manejo de explosivos efectúan las labores correspondientes.
1: Tras esta intervención de los especialistas, se logró la desactivación y el aseguramiento de un total de 233 kilogramos de este material explosivo. De esta manera, evitando con ello las posibles afectaciones a la población civil y sobre todo también a las vías ferroviarias. Una vez concluido el operativo, se descartó cualquier peligro y zona de riesgo, sobre todo en este lugar, así que las autoridades continuaron con las acciones correspondientes para el procesamiento y el aseguramiento del material localizado. La Mesa Estatal de Construcción de la Paz y Seguridad reafirmó el compromiso de mantener las acciones preventivas y operativas que permitan preservar la paz y tranquilidad del bienestar de las y los zacatecanos, así como de estas límites o estas fronteras con Aguascalientes. Pero lo que llama la atención, Héctor, es que de nuevo vuelve a relucir Aguascalientes, es en territorio hidrocálido, comunidad de Zacatequillas, todavía perteneciente a este municipio de Cocío, Aguascalientes, en el cual se encuentran estos materiales explosivos. Y vaya la circunstancia que llama la atención. En un momento dado se hablaba de una alerta máxima, porque ¿cuántas veces, sector, no han sido emboscadas, ¿Cuántas veces no ponen estos explosivos y esperan a que llegue toda la autoridad y una vez que están ahí, los activan? los vuelan, y es así, de esta manera como atacan a estos elementos. Gracias a Dios en esta ocasión no sucedió así, no estaban activos, pudieron desactivarlos de forma rápida estos elementos especialistas en explosivos del ejército mexicano, sobre todo para salvaguardar la integridad de los habitantes de esta comunidad mencionada, ¿no?
0: Así muy buenos, oye, pero fíjate que también llama la atención, para que estos explosivos hayan llegado ahí, pues bueno, ¿cuánta gente tuvo que circular? ¿Tuvieron el tiempo? ¿Dónde está también la seguridad, no? De las carreteras.
1: Exacto.
0: Digo, no, se maneja que son de los limítrofes, pero si es del lado de Zacatecas, pues también ¿dónde está la autoridad, no? Uh-huh. Si de por sí, ¿cómo está Luis Moya? ¿Cómo está Cuauhtémoc? ¿Cómo está? ¿Dónde está la seguridad en sus carreteras también? Entonces ahí te indica que la delincuencia organizada, pues tiene todo el tiempo de hacer lo que se le pegue la gana, ¿no? Uh-huh. Imagínate, porque estamos hablando pues prácticamente de costales. Ahora, pues están a latente, ¿a poco tampoco los ven? Cuando también los explosivos son uso exclusivo del ejército. Uh-huh. Entonces imagínate cómo llegaron a sus manos, quién se los da, quién se los vende, para que te des la magnitud del mercado negro que ellos manejan, ¿no?
1: Sí, sí, sí.
0: Todo lo que ellos tienen, ¿no? Entonces, no nos sorprendamos en cuestión de la autoridad, como que digo, ¡ay! Le encontramos tanto. Más bien, ¿cómo llegan ahí y cómo es que ustedes no se dan cuenta de que precisamente puedan pasar estos explosivos? Yo hablo de territorio zacatecano, que hayan llegado hasta ahora sí, o límites, hasta cierto punto, ya con Aguascalientes, porque ya estás hablando de Zacatequillas, y estás uh-huh. prácticamente ya incursionaste también de este lado. ¿Qué querían hacer con ello? ¿Qué es lo que estaban preparando? ¿Qué iban a preparar? Porque sabemos cómo lo manejan, oso.
1: Sí.
0: Y en claros ejemplos, ¿no? Uno, atacaron las comandancias de Luis Moya. Posteriormente, las veces que han sido atacados las corporaciones policíacas de Zacatecas, en este caso municipales y estatales, les han puesto las minas, porque hay que decirlo de esta manera,
1: exacto.
0: Minas sobre las carreteras.
1: Exacto.
0: Entonces, tienen todo el tiempo de prepararlo y de hacerlo. ¿Dónde están las autoridades? Entonces, también, ellos se quejan de que los atacan, pero pues tampoco no hay como una coordinación de que ellos también estén uh-huh. revisando sus carreteras, sus brechas, sus calles, y dejan, y sobre todo de a quien dejan expuesto es a la sociedad, ¿no? Porque al final ellos también pueden ser afectados. Imagínate que pasen niños, que pasen gente.
1: Sí, imagínate.
0: En este caso, y sean activados, ¿no? O se activen, no sé sí. en qué momento, cómo se utiliza este tema. Pero bueno, también si ya es si encontraron también del tema Aguascalientes, pues también dónde está la seguridad. ¿Dónde está la presencia en cuestión del blindaje, ¿no? Porque se uh-huh. supone que pues Zacatequillas es parte de Aguascalientes, te lo he dicho. Sí hay cámaras del C5 ahí, porque hemos incursionado ahí. Y también sería importante, porque hay mucha gente y toda la gente que nos escucha directamente, ¿qué es lo que ve? ¿Qué es lo que en realidad ellos que han observado? ¿O qué vieron también el día de ayer? Yo creo que sería importante que se comunicaran al 1-22-57-70 y nos indicaran qué vieron al día de hoy, porque también el día de hoy han estado ahí los operativos. ¿Qué es lo que han visto ellos directamente? Si han visto, es más, si han visto presencia de delincuencia organizada estos últimos días, que hacían en el día, en la noche o en la madrugada, porque tú sabes que ellos trabajan las 24 horas. No es precisamente que lo hagan en la noche, no. Ellos ya no les importa si es en el día, en la mañana, ya no les interesa. Entonces, fíjate nada más, pero aquí hay que decirlo. Bueno, pues lo encontraron, sí, que bueno, porque estos 233 kilogramos uh-huh. de explosivos, pues bueno, fueron retirados. Pero quién sabe entonces cuántos más tengan, ¿no, mi buen oso?
1: Así es, imagínate la delicadeza del asunto. Y como bien lo comentas, Héctor, siempre la pelotita, ¿no? Zacatecas siempre se la avienta a Aguascalientes, Aguascalientes a Zacatecas, pero aquí lo que sí es claro es que está fallando la vigilancia por parte de las dos fronteras, porque unos no se dan cuenta que entran y dejan este tipo de artefactos, otros no se dan cuenta que se cuelan también y entran y directamente los agreden a ellos, a sus autoridades, porque recordemos lo que dijo el gobernador hace poquito, que la culpa la tenía Aguascalientes. Que los narcos eran de acá de Aguas y que se meten a Zacatecas y los atacan. Eso es lo que dicen ellos, ¿no? Sin embargo, la autoridad de Aguascalientes dice, no, hombre, acá no tenemos a estos narcos, acá está el estado seguro, está tranquilo. Más bien es de allá que nos arrojan cuerpos para acá y hacen lo que se les viene en gana y nos quieren echar todo el paquete para nosotros, para que cuando vengan las estadísticas federales, pues él salga bien limpio, ¿no? Mire lo que listo. pero usted tiene la última palabra. Como bien lo comenta mi compañero Héctor Almeida, si usted vio algo raro,

0: visto presencia de sujetos armados del crimen organizado. ¿Sabe usted qué es lo que está pasando en estas comunidades limítrofes con Zacatecas? Repórtelo, dígalo al 449-122-5770. Ya sabe que usted tiene la última opinión en este tipo de temas y todo lo que tocamos aquí en La Nota Roja. Vámonos con mi compañera Lula Reyes, quien también tiene detalles del alto impacto a nivel nacional. Adelante con tu información, Lulita. Muy buenas tardes.
1: Gracias, Oso. Buenas tardes. Abaten al cabezón líder de los rusos en Baja California. Es un cártel. Oficiales de la Secretaría de Marina Armada de México abatieron en un enfrentamiento armado en San Luis Río Colorado y en los límites de Sonora con Baja California a Marco Antonio Valenzuela, alias el cabezón líder de los rusos. Es de la maguisa del cártel de Sinaloa y uno de los principales generadores de violencia en la región fronteriza de Mexicali. El enfrentamiento ocurrió a escasos kilómetros de la frontera entre Sonora y Arizona, donde los rusos representan el brazo armado de la facción de los Hijos del Mayo Zambada, pero también operan el tráfico de especies como el buche de totoaba, droga, armas e indocumentados. Esto según la versión de lo ocurrido, el topón entre sicarios y la marina ocurrió cuando el cabezón intentaba huir de San Luis Río Colorado hacia el Valle de Mexicali. Dos sospechosos viajaban en una camioneta, una Jeep modelo reciente, que era tripulada justamente por el cabezón y otro individuo, cuando por motivos no claros se inició una persecución que culminó con un enfrentamiento a balazos. El cabezón fue herido de gravedad a causa de la agresión castrense y murió en el lugar, mientras que su acompañante, aún no identificado, recibió atención médica. Es el reporte que tengo por ahora.
0: Muchísimas gracias, Lulita. En unos minutos regresamos contigo para más detalles del alto impacto. Son las 4 de la tarde con 15 minutos. Nos vamos a ir a la primera pausa, pero no se despegue. Al regresar le tenemos totalmente en vivo el video. El momento del tirito que se pegaron estos taxistas en plena calle. Yo le sigo preguntando a usted, ¿por qué cree que se agarrarían a golpes este par de taxistas? ¿Cuál sería el motivo? ¿Cuáles son los motivos para que los taxistas se peleen? Yo pensé, Héctor, que los taxistas eran unidos. O sea, que el pleito era contra los de aplicación, contra los de los camiones. O sea, que los taxistas, yo pensé que todos eran compas.
2: Se supone, ¿no?
0: Se supone, ¿no? Que todos son unidos, ¿no? Hasta allí asociaciones es que más, se llama Taxistas Unidos y no sé cuánto.
2: Luego
0: ¿no?
2: les hablas o dices algo y en tres minutos se defiende.
0: Se defiende. Por eso dices, sí. Ah, caray. No, aquí nos ha ido como en feria cuando, no, ¿qué te pasa? ¿O por qué te metes con los taxistas? Almeida, ¿por qué nos dices no sé cuánto? Entonces, ¿qué pasó ahora? ¿Qué pasó? ¿Qué sucedió? No lo entiendo. ¿Por qué se pelearon dos taxistas en plena calle? Coméntelo al 449-122-5770.
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2: Esos taxistas andaban peleando porque uno lastimó al otro. Y aparte que les pestan las patas.
3: Buenas tardes, señor de la mexicana. Pues quién no ve que un güey estaba chanchando al otro, por eso encontrarme de acá es peor un tiro. Ay, te estás dando tan pendejos.
4: Los taxistas siempre han sido unos simios sin cerebro, huele patas. No.
5: Oye, oso, pero sigues y sigues diciendo que en Aguascalientes no pasa nada, no hay narcos, no hay nada. Entonces, ¿cómo hay drogadictos? Entonces, ¿cómo agarran a pinches ratillas ahí con droga? Con cristal, marihuana, cocaína. Si dices que en Aguascalientes no hay nada, está limpio.
6: Buenas tardes, Osito. No, pues yo digo que los taxistas se pegaron un tiro por el pasaje. Ya con eso de que andan a madres por el pasaje. Pues yo los saludito, Osito, acá para el Piporro, para la cuadrilla del Flores, para la cuadrilla del Grava, para la cuadrilla de Don Cano, la cuadrilla del Black, que te escuchamos acá en Forteza, Jesús María el Llano. Yo escucho la mexicana 91.3.
7: Diosito, si ventan un tiro por un travesaño, ya ves que se sienten galanes. Por un travesaño se están metiendo un tiro. Segundo, se están metiendo un tiro porque hay ingreso más apestoso, más sucio. Y si intentaron monarquía, subió Chagüe, los dos. Ya se fueron felices, eso pasó.
8: Yo pienso que se agarraron a chingazos porque uno no dejó al otro agarrar el pasaje. Se andaban peleando por el pasaje los perros.
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3: Se pelearon por la hija del uberiano gangoso, por la hija o por la esposa, ya ves que son bien zorras.
4: Ay, mi oso, porque son pipilullos y uno le ganó el galán al otro, pues no hay otra, amigo.
5: ¿Qué onda? Escucha la mexicana, ¿no? Ese taxista de blanco está todo imbécil para pelear. Eso no es una pelea, mi Josito Cortés. Saludos, Héctor Almeida.
6: Como lo dije hace rato y lo sigo diciendo, se andan pegando un tiro por el amor de mi buen Tony Plasencia.
7: Hola, hola, buenas tardes. Pues como que por qué pinche par de almorranas. Yo creo que estaban peleando por el pasaje. ¿Qué más?
8: ¿Qué onda, misito? Buenas tardes. Mira, pues yo pienso que esos pinches taxistas se dieron un tirito por el pinche hueso, pinches perros hambreados, perros mugrosos, así son toda la bola de perros esos, mi osito, se andan peleando por el hueso.
9: ¿Qué pasa, mi oso cariñosito? Buenas tardes, Iba México, cabrones. Esos taxistas se pegaron un tiro porque la cuca de uno de ellos en un taxi no era el de Chile.
10: Buenas tardes, Almeida, Yosito. No, pues yo pienso que se pelearon los taxistas por hambreados, de haber ganado el pasaje. Y por eso fue el motivo. No hay otro.
11: Oso, envías una patrulla de movilidad y ven chinga atrás de persecución de un taxista de un suro. Y el pinche suru no se dejaba agarrar. Ya les andan los culeros.
12: Mi oso, Almeida, buenas tardes. Esos choferes de taxis se andaban peleando por el amor de un chofer de plataforma, específicamente de uno de PU, de Plataformas Unidas. Ahí se andaban peleando por eso, ¿tú crees?
13: Qué boliosito, no puede ser. Yo creo que esos dos pendejos se andaban peleando por la vieja de un uberiano. Yo creo que uno se la pisó y luego el otro también y ya no les agradó y por eso se agarraron a madrazos.
14: Ochito, pues se pelearon porque, pues por lo que son, unos pinches perros, se pelearon por un hueso.
15: Esta es la imagen. Este es el sonido de la noticia a través de la nota roja de dos taxistas que se comenzaron a liar a golpes esta mañana del mediodía, después del mediodía, poco después de las 12 del mediodía, sobre la avenida Tercer Anillo. ¿Cómo es que sucede esta circunstancia? Pues fácil y sencillo. Estaba en esos momentos la transmisión del Sheriff Camacho, a todo lo que da en la Mexicana 91.3 FM, cuando de repente nuestros radioescuchas le hacen llegar este video. Y rápidamente, ante esta situación, pues se da a conocer y se comienza a difundir aquí en los grupos de JTLM Noticias, sobre todo lo que había sucedido en este lugar, en esta avenida de Tercer Anillo, porque dos taxistas se estaban liando a golpes. Bueno, ¿qué dice Héctor Almeida y dice mucha gente? ¿Se estaban liando a golpes o se estaban peleando? ¿En dónde? ¿En dónde se estaban peleando? Dice, no seas exagerado. Me dicen que no le eche tanta crema a los tacos que porque ni siquiera se tocaron. Entonces, Héctor, no se estaban peleando, en verdad, esto es un, no es una pelea, pues.

0: Una pelea, estaban nomás gritoneando y ya, se estaban ahí, estaban hasta bailando, yo creo. Eso no es pelea, exactamente, así como lo dice.
1: O sea, nomás manoteando.
0: Manoteando, exactamente. No se van a dar, dense bien, si no mejor.
1: Si no mejor,
0: suban de sus carros y vámonos. Es que, es más, hasta uno se enoja de ver eso. Ahí está la opinión, estás escuchando en nuestros
1: radios. Sí, es que estoy escuchando a la gente.
0: Dice, eso no es pelea, o sea, y es real. No es, son puros gritos nada más.
1: ¿Ven? Ve nada más, fíjate, el de blanco, pues para...
0: Puro al aire, puro al aire.
1: Ahí le va, mire, vamos a la descripción para la gente que nos está escuchando solamente en el 91.3 del FM. Es decir, a la gente que, pues, va manejando, que no puede ahorita ver las redes sociales o el canal 149 Star TV. Es un sujeto así, pues, más o menos, ¿qué te gusta? Pues sí, es como un oso dos, ¿no? Más o menos, así. Fornillillo, acá tronadón.
0: Hasta
1: en pero, este pues, también ahí como que de hueso ancho acá en medio, ¿no? Entonces, pues, haga de cuenta más o menos. Y la otra persona, pues, es un tipo acá ligero. Supongamos más o menos como el cuerpazo del Gooday, del señorito Gooday. Algo así de ligerón. Y ese de blanco, yo siento que sabiendo que, pues, obviamente el otro está más corpulento, pues, le va a doler más el guamazo que le acomode, pues es el que comienza a bailotear, a correr por todos lados, a manotear, pero pues a correr que va a llover, ¿no? Prácticamente todo el tiempo se la pasa corriendo, haciendo que el otro como que se vaya desgastando para en el momento preciso, en el momento dado, a lo mejor darle el golpe certero, pero pues el golpe nunca llegó, Héctor.
0: Te estoy diciendo.
1: O sea, por ninguna de las dos partes llegó ningún golpe, solamente se ven manotazos. Se ve que se dan con todo, se gritan, sí, palabras altisonantes muy fuertes, de esas que no le gustan a Diosito, pero ya ve, la gente le encanta decirlas, y pues el de blanco le dice que no le iba a pagar, es lo que no entendemos, que no le iba a pagar, si se supone que son dos taxistas que a lo mejor se pudieran estar peleando por el pasaje, ¿qué no le va a pagar? ¿Acaso le prestaría un bar?
0: A lo mejor tiene alguna deuda pendiente con él. Y es por eso que a lo mejor le está cobrando. Y lo vio, yo creo que se le estaba escondiendo. Ándale. Dijo, ah, aquí estás. Porque se ve que como casi se ve como que se le había dado un cerrón
1: sí. En
0: el carro. Y se bajó y ahora sí, y vente para acá. Yo creo que es más que nada eso, mi bueno. Yo creo que es alguna deuda que tenía. Y es cuando se empiezan allá a insultar. Porque pues nada más, ahí en eso quedó. Yo dije, no, sí. Si se van a dar con todo, ¿no?
1: Yo cuando nos llegó el video, taxista con taxista, dije,
0: es más, ¿qué? Hasta dura más de 3 minutos.
1: Sí, yo dije, no puede ser.
0: Si te cansas en uno, ¿no? Dígame, el que se pelea en uno ya está bofeando.
1: No,
0: acá ya llevaban 3, dije, entonces está buena la pelea.
1: Entonces, sí. ¿No? Y pues, casi aguantaban un round, casi. ¿Cuánto dura un round de box? Más o menos 3 minutos sí, y medio.
0: Como 3.
1: ¿No? Ah, pues casi lo aguantaron, pero pues nada más brincotearon.
0: Sí.
1: O sea,
0: sí,
1: el chiste es que hubieran aguantado los guamás.
0: Se cansaron de okis. Sí, fue de okis. Pero opine usted, si ya lo está viendo, es más, métanse en su celular, JLM Noticias, ahí está ya directamente el video, y opine de una vez, díganos, si se dieron o no se dieron.
1: Así es, para usted, ¿qué opina? ¿Si se pelearon, no se pelearon, se tocan, no se tocan? Al último, como en la escuela, mira, así como... Y se van, se suben a su taxi cada uno de ellos, uno trae un... que es como un tipo V-Drive, ¿no? El que anda vestido de blanco,
0: el otro
1: es un March, un Nissan March, así es. El más robustito, el que le digo que más o menos acá como el cuerpo servilleta.
0: ¿Sí me explico? No sé qué.
1: Madre de Dios.
0: Bueno, dígalo usted más. ¿Usted los conoce? Si usted los conoce, díganos.
1: Exacto, también.
0: Dígame, si la arman o no la arman. Dígalo usted. Ahora sí que entramos en controversia. Para ustedes es una pelea, igual para alguien es decir, no, es que sí se dieron con todo. Puede ver también.
1: Aquí ya hay varios radiovotos. ¿Sí es una pelea o no? Otra. ¿Se tocaron, no se tocaron, solamente se gritaron cosas? La otra sería, usted los conoce, sabe por qué se pelearon, dígalo. Y la otra que ya le preguntaba desde un principio, ¿usted por qué cree que se puedan pelear dos taxistas? ¿Cuál será el límite al que lleguen para que ellos se puedan enfrentar? Se supone que los taxistas son aliados, son amigos, todos se unen.
0: Hoy decían, se están peleando por el amor de una mujer. Pero qué tal si es por el amor de un caballero. ¿Tú
1: oye,
0: qué sabes?
1: Yo escuché, a mí no me la creas, yo no quiero ser chismoso, pero yo escuché que un audio decía, se peleaban por el amor de un uberiano.
0: No, más. Yo se peleaban por el Tony. Por el
1: Uber. ¡Ah, caray! Oye, y resulta que a lo mejor a él es el que se lo enviaron el video y no al Cheri, ¿verdad? Entonces usted opine, ¿se peleaban por el amor de una mujer? ¿Por el de un uberiano o por el del Gooday, el del señorito Gooday? se peleaban por el señorito Gooday, usted dígalo. Imagínese, es tan bello, tan hermoso el señorito Gooday que ya hasta los taxistas se pelean por él. 449-122-5770. Vaya circunstancia en la que sucede y lo que le estamos proyectando a través de la nota roja. Opine al WhatsApp donde usted tiene la última opinión, donde su voz es la que se escucha y es la que manda aquí a través de la Mexicana 91.3, 449-922-5770. A taxistas peleones.
0: Fíjate que me está llegando un mensaje que dice que le quedó de ver unas liquidaciones y ya no trabajó y se fue y se subió a otro coche.
1: Ya salió el detalle.
0: Ahí está, ahí salió el peine, ya no le están diciendo. Para que ahí está.
1: O sea, si era un adeudo.
0: Sí, un adeudo, pero ya están diciendo por qué. Entonces yo creo que manejaba alguno de sus vehículos.
1: Sí, sí, sí.
0: Y ya se fue, dijo, no, ahí está, y mejor me voy a otro.
1: Entonces corrobora lo que se escucha en el audio donde dice, ¿por qué te voy a pagar, hijo de la? Pues de la que todos somos hijo, ¿verdad? Así le dijo. Es lo que yo escuché que le dijo. Esto sí no me lo cuenta nadie, lo estoy escuchando y lo estoy viendo. Cuando le dice que no le va a pagar, hijo de, usted ya sabe qué. Entonces, híjole, muchachos, pórtense bien. Si deben dinero, páguenlo. O sea, les dieron la oportunidad de trabajar. Por alguna razón no se acomodaron, no pasa nada. Pues todo mundo tiene derecho a decir, sabe que hasta aquí llegamos, ¿no? Tanto una parte como la otra. Pero pues si se debe lana, Héctor, hay que pagarla. O sea, tampoco eso no se vale, ¿no? Que te vayas por la puerta de atrás cuando te abrieron la de enfrente.
0: Cuando te ofreció el trabajo, oye, ¿no? Entonces sí, ahí podemos ir. Nada más hay que ver cuál es cuál. ¿Quién es el que?
1: ¿Cuál es el que el deudor y cuál es el otro sujeto, ¿no?
0: Yo digo que más bien el que le está cobrando es el más robusto, ¿no?
1: Sí, yo siento que el que le debe es el de blanco
0: al
1: oso 2, es el que le debe. Dice la gente, ¿va? Luego después
0: lo
1: al rato
0: que la gente cuenta.
1: Lo que la gente.
0: Pero opine usted, usted tiene la última palabra. Díganos si los conoce o no los conoce.
1: Al 1-22-5770. Vámonos con mi compañera Lula Reyes con más detalles del alto impacto. Adelante, Lulita, muy buenas tardes.
2: Gracias, Oso, buenas tardes. Ejecutan el reportero de Nota Roja en Poza Rica, Veracruz. El periodista Luis Ángel López, especializado en la fuente de Nota Roja, fue asesinado a balazos en el municipio de Poza Rica, en Veracruz. El ataque armado tuvo lugar en plena vía pública en la avenida 20 de noviembre, en una región petrolera del norte del estado que actualmente enfrenta altos índices de criminalidad. López se desempeñaba como reportero para el periódico Vanguardia de Veracruz y de forma paralela colaboraba como subdelegado en la organización de rescate Cruz Ambas. Tras el atentado ocurrido por la madrugada de ayer, el diario difundió un mensaje vía redes sociales lamentando el fallecimiento de su colaborador y extendiendo condolencias a sus familiares. Resulta relevante destacar que el comunicador contaba con medidas cautelares y de seguridad vigentes por parte de la Comisión Estatal para la Atención y Protección de los Periodistas. De acuerdo con testimonios de sus colegas, López había denunciado previamente haber recibido amenazas por parte de elementos policiales destacados en esa zona de la entidad. También el gremio periodístico pues permanece alerta por el caso de la reportera Roxana Guzmán, quien fue secuestrado violentamente el pasado 2 de junio. Así es de que, bueno, pues no es bueno para los periodistas este lugar, allá pues a Rica, Veracruz, en donde pues más recientemente ejecutaron a este reportero de Nota Roja. Es el reporte que tengo por ahora.
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3: Buenas tardes, mi osito. Y de seguro es el chilango, esos pendejos. Ay, Dios mío, puro animalito y escombro.
4: Buenas tardes, yo escucho La Mexicana. ¡No puede ser! No, mi osito, pues esos taxistas se pelearon porque pues ya no le quiso dar uno al otro, mi osito. Pues ya ves que son gays, toda la bola de taxistas, jotos, pinches hediondos, jotos.
5: Ey, no, sí, de esas broncas, pero esos que traen la fusca, la ametralladora, pues truénenla, putos, son para tronarla, putos, ahí nomás la traen ahí de para lambehuevos de los otros ojetes.
6: ¡Oxxo! ¡Oxxo! Esos taxistas en vez de andarse peleando deberían de bañarse, mi Oxxo. Yo creo por eso andan de malas, porque andan todos mugrosos.
4: ¡No puede ser!
7: Dicen que estaban peleándose por el señorito Gudey.
8: Se andaban peleando por el talco, los pinches huelepatas, mi osito. Pinches hediondos, mugrosos.
9: No se la quiebren, mi oso y mi Héctor. Si son dos taxistas hediondos y están peleándose por dinero, es porque son unos picayelos del otro y pues no le ha pagado el jale. Por eso andan peleándose los pinches homosexuales esos.
10: Pásame el video, por favor, trabajando.
11: ¿Qué opina de una vez? ¿Sí se dieron?
12: Estuvo en esa narración, mi osito. Lo estaba cansando para dar el golpe certero. No, toda esa bola de cabrones de los taxistas así son tan bien bravos, pero con la lengua.
13: Es por otro vato, no le quiso pagar, mi osito, porque le dio unos chupones. Ya después de darle los chupones, pues ya dijo, a ver si págame. Pues no, no le quiso pagar. Así son de jotos.
14: Osito, buenas tardes. Oye, Osito, ¿qué sabes que pasó por acá en la salida Calvillo, a la altura de Pirules? Está tapado de viniendo de Colinas hacia Pirules, en Segundo Anillo y López Mateos. Hay muchas patrullas. ¿Qué sabes qué pasó, mi Osito? A ver, infórmate allá con tus compas. Porque ahí voy pasando y está tapada la avenida. Y pues no sabemos. Ahí...
3: Mi oso, ese güey de blanco, en lugar de tirar trancazos, parece que le está diciendo chusma, como el Kiko a don Ramón. ¿Por qué se estarían peleando? Porque los nacidos para estorbar hasta entre ellos se estorban y no se soportan. Pinches nacidos para estorbar, para eso sirven nada más, para estorbar los güeyes.
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4: No, chilangos no eran, esos son efectivos, son buenos para trompo, no como los de Aguascalientes, a todos mis bolas de huevón.
5: Se andaban peleando por el amor de un pasajero, hombre.
6: Saludos desde León, Guanajuato. Tengan cuidado en Aguascalientes. Esos canijos son unas armas mortales. Son un peligro para la sociedad.
7: Oh, mi osito, noticias, por favor. ¿Cómo le estás dando importancia a una simple disque pelea de unos inmortales taxistas? Oh, mi osito, qué bajo has caído.
8: Osito, yo pienso que ese par de mugrosos apestosos se estaban peleando por el amor del Good Day.
7: Yo digo que se pelearon porque discutieron que quién daba mejor las noticias. Y no puede ser, mentiras o charolas Almeida.

Okay. ¿A qué caray, muchachos? De verdad que hay WhatsApp que nos hacen la tarde, de verdad que sí. Así que gracias por todos esos WhatsApp al 449-122-5770. ¡No puede ser! Muchas gracias por enviarnos su mensaje. Usted siga diciendo lo que quiera. Total libertad de expresión a través del WhatsApp que sí escucha a la gente. El que sí pasa los mensajes al aire. Por supuesto, el WhatsApp de la mexicana, 449-122-5770. Oiga, un gran saludo para toda la gente, mi gente de Belén del Refugio, allá que nos está escuchando allá sobre la carretera que va a Teocaltiche. Un saludote para ellos que siempre están muy al pendiente de la nota roja, la gente de Belén del Refugio. Saludotes especiales de parte de Loso Cortés, de parte de Héctor Almeida y todo el equipo. Gracias por siempre estar escuchando La Mexicana 91.3. Son las 4:47 PM. Nos vamos con más de la información. Esta historia sucedió aquí en plena zona centro de la ciudad capital. Resulta ser que en esta situación sale a relucir una pareja de timadores que se ponían de acuerdo para que la mujer llegara a ciertas paradas de camiones y se hiciera pasar como una posible usuaria del transporte público. De repente llegaba este hombre con la historia de un billete de lotería premiado, ahí la labia, el convencimiento, y total que andaban haciendo de las suyas a diestra y siniestra. Pero suele suceder que el día de ayer se le aplicaron a una mujer. Una mujer que decidió denunciarlos, decidió no quedarse con los brazos cruzados por parte de la fechoría que le habían hecho estos sujetos, y lograron ser detenidos esta pareja junto con el botín que ya se habían llevado y por supuesto en el vehículo en el que viajaban. Incluso hasta se habló en un momento dado, Héctor, de una posible persecución, porque así llegaba el primer reporte, de una persecución en contra de unos colombianos que andaban haciendo de las suyas en Aguascalientes. Pues resultaron ser este par de sujetos, esta pareja de hombre y mujer, quienes hacían de las suyas. Todo parece ser que llegaron a la parada del camión de aquí, muy cerca de la zona centro, cuando le dicen a esta mujer, ¿no? Primero llega, pues obviamente la mujer ya se encontraba en el lugar, se encontraba junto con la otra persona, sin conocerse. Sin embargo, aparece en la escena este hombre, y muy contento, muy feliz, y les comienza a platicar a ambas mujeres. ¿Saben qué es que lo que pasa? Que le pegué al gordo. Me gané los 37 millones de la Lotería Nacional. Pero pues fui al banco y me dijeron que ocupo dos testigos. ¿Ustedes no me podrán servir de testigos? Se ve que son unas damitas pues finas, educadas, pues sobre todo de confianza. Entonces no me pudieron echar la mano. Y ahí como para aventarle jiribilla, acá la rubia que tenemos en pantalla, pues decía, ¿sabes qué? No, es que no, ¿cómo cree? Pues ¿cómo le vamos a hacer caso? Ya ve lo que está pasando ahorita. Ya no se puede confiar en nadie, oiga. No, miren, aquí esta es mi identificación. Y ahí les empezó a aventar un rollo para que ellas se sintieran seguras y de esta forma lo acompañaran. ¿Saben qué? Nada más que necesito pues algo de dinero, algunos documentos de ustedes, pues ¿cómo?

0: Como la persona, la afectada, vivía cerca, pues le dijo, ¿saben qué? Pues vamos a mi casa, ¿no? Ahí sacamos las copias, sacamos los papeles, y ella, ofreciéndose de buena samaritana, pues la despojaron de dinero en efectivo, de algunas joyas que también estos sujetos se llevaron, y le dicen, ¿sabe qué? Vámonos, vámonos, porque ya nos están esperando en el banco. Ah, pero ¿sabe qué va a faltar? Un comprobante de domicilio. No sé si tenga alguno reciente. Ah, sí, espérenme. Espérenme, tengo uno acá adentro. Se regresa la señora a su casa y en ese momento estos patitas, ¿pa' qué las quiero? Vámonos, se pelan del lugar de los hechos. Una vez que la mujer se da cuenta que había sido víctima de una estafa, de este maldito fraude, de esta timación, pues se comunica los números de emergencia del 911, les comienza a contar toda la historia que yo le estoy narrando, y en ese momento es cuando se comienza el operativo para ir en persecución de estos sujetos.
1: Así, muy bueno, pues cayó esta pareja, presuntos timadores, los cuales con engaños despojaron, híjole, sí le despojaron una buena lana, 130 mil pesos en efectivo, así como 40 mil pesos en joyas, en oro y un celular, para luego darse a la fuga, pero luego la policía logró su detención tras investigaciones y operativos. Los hechos se comenzaron a escribir el pasado martes 9 de junio, alrededor de la 1:30, cuando la mujer afectada, identificada como Amalia, se encontraba en una parada de camión ubicada al sur de la ciudad, donde un sujeto se aproximó a ella y otra mujer, cómplice del sujeto, que se encontraban en la zona, indicándoles que el sujeto se había ganado la lotería y tenía un billete por cobrar por 37 millones de pesos, y les indicó a ambas mujeres que les daría dinero si le ayudaban a cobrar el premio, pero necesitaba 300 mil pesos y dos testigos. La mujer afectada fue llevada junto con los dos ampones para luego entregarles los 130 mil pesos en efectivo, joyas de oro valuadas en 40 mil pesos y un teléfono celular. Luego se subieron al automóvil para retirarse, pero le indicaron que se regresara por un comprobante de domicilio, siendo en ese momento que la mujer y el sujeto se dieron a la fuga. Tras el reporte, los oficiales tomaron de conocimiento y tras pasar los días lograron el aseguramiento de los presuntos responsables, quienes fueron llevados a la justicia. Y sí, efectivamente, muy bueno eso. Ya tras las investigaciones, pues lograron dar con el vehículo, más o menos también con las reseñas. Afortunadamente, donde en la casa de esta mujer había cámaras del circuito cerrado de otras casas, lo que eso pudo dar con el presunto, ahora sí, ver en qué viajaban, dar con las placas. Cuando lo reportan, pues, ¿qué crees? El día de ayer, mi buen oso, estas placas fueron identificadas a la salida San Luis. No sé si ya iban para San Luis Potosí, pero iban en ese sentido. Cuando las detectan las cámaras, que tienen la identificación, y en ese momento les da el alertamiento al C5I, por la primera, así que la primera unidad que se encontraba cerca, pues empieza a encaminarse mientras llegaba el apoyo. Posteriormente, pues ya kilómetros adelante, antes de llegar a la puerta sur, ahí es donde son detenidos, y mira nada más, pero qué vivos. Pero también la gente no se deje engañar por este tipo de situaciones, porque al final también hay que decirlo, sí, por engaños, claro, son timadores, son pasaditos de listo, pero también usted entregó el dinero, entonces no se deje llevar, se llama avaricia, mi buen oso, porque te estás yendo porque dices, voy a recibir algo a cambio. Si sabes que no, sabes que no me interesa y se los ganó, felicidades, ¿no? Pues que le vaya bien. Pero si no, es que también estás, entonces no sé cuánto le hayan prometido.
0: Sí, como diciendo, me despojo de 130, pero si me dan dos melones, ahí me repongo, ¿no?
1: Exacto, entonces también ahí tenga mucho cuidado por este tipo de situaciones. Pero quién sabe a cuántos se han de ver ya bailado por así, ¿eh? Pero
0: híjole, si fue víctima de estos sujetos, repórtelos, denúncielos, porque, híjole, qué barbaridad lo que andaban haciendo en Aguascalientes. Ya nos vamos porque hay muchos mensajes de la gente. Nos despedimos con la voz del pueblo, que es la voz que manda a través de la nota roja 1-22-5770.
2: A todas las personas que opinan que los asistentes no nos vayamos, créanme que sus esposas, sus mamás y sus hermanas no creen lo mismo de nosotros, al contrario, hasta nos marcan y hablan mal pelo de ustedes.
3: Dile a ese perro que si no le gustan las noticias, que le cambie, osito. Que más noticias. Dile al perro que le cambie.
4: Yo escucho a la mexicana, osito. Yo digo que se pelearon por la regadera para que se bañaran.
5: Ese mi oso, dile a ese güey que hizo del talco. Que no usamos talco, yo solo echo todo a su mamá y a su vieja, para que no se rocen.
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0: 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Al terminar, Sheriff Camacho.
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0: aplauso. Oye, la talega de café.
1: Qué bello, qué bello.
0: ¿Quién, la talega o qué?
1: Las tres cosas, vato.
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0: Ya, ahora sí me escucho HD, mira, no,
1: pues HD, onda, pues, encárgame dos de esos, vato.
0: No puedo.
1: Para regalarle a mis compañeros.
0: No,
1: vato,
0: los pagan, güey.
1: Ah, oye,
0: gratis.
1: No, yo te los pago, no, vato. Wey. ¿A cuánto? ¿Cuánto?
0: Ok, ya estás, pues, ya estás.
1: Bendito Dios. Arma. Dos, por favor. Dos, por favor. Acá mi compa Julio me va a ayudar a pagar uno, vato,
0: Mira, ¿ya viste mi iPhone? ¿Qué perro está? Mira, ay, padrino. Ay, ay, ya se desconectó, no manches.
1: Es que hay que traerlo cargado.
0: Ah, no, sí, está bien.
1: No puede ser, ya basta. Me imagino que fuiste con mi compa Yabal, de ahí de la México, vato.
0: Sí, sí.
1: Yo quiero
0: saludos
1: ir.
0: A mi compa Luis, que traía su playera de la América.
1: De la América. Ánimo. Ahorita quién va a traer una de la América, vato.
0: Pues que no ves que los que metieron goles son de la América.
1: Eran de la América, eran de la América. Eran de la América.
0: Es como una un homenaje a ellos.
1: Ahorita todos somos uno mismo. Ahorita todos nos debemos de poner la verde.
0: Mira, yo traía una verdecita con el que ánimo. Bueno, saludos a mi compa Luis, que fíjate, lo tengo registrado como Luis Prestamuñeco.
1: Luisío.
0: ¿Te acuerdas que nos prestó un choquín?
1: Es
0: noviembre?
1: Correcto. Fíjate que yo quiero ir, pero no quiero ir a la México porque puedo tener una decaída. Entonces, ahí luego me traes para el mío.
0: No,
1: ya tendrá este modelo, todavía no. Ya tendrá el del 17 Pro Max.
0: Ya, vato, hasta tiene el 18 ya.
1: ¿Y esto qué tal no sale, va? Oh, señor, qué bello.
0: Saludos pues a mi compa Luis, a Sharon, su hija, a su esposa, a ¿cómo se llama? André, a toda la banda, Julián, a sus hijos, pues, y a todos los que están ahí en DMV Accesorios.
1: El barbero.
3: Ánimo, par de tijeras, un qué saludote milagro. Acá, el negro, que tengan
0: ¿otro?
3: Un excelente, excelentísimo programa.
0: ¿A poco
3: ánimo
0: lloro?
3: Que aquí andamos a la escucha,
0: ¿a
3: yo
0: poco
3: escucho
0: lloro?
3: La mexicana.
4: Y no le cambio.
3: ¿Hay otra?
0: No, ¿qué pasó? Nada.
5: Sheriff, ayer me quedé esperando la playera. Me dejaste ilusionado como mi expareja.
1: Presente, señor profesor.
0: No
1: quiero
0: para regalar
1: presente.
0: Nada.
1: Eva, yo quiero mandar saludos a Evangelina que nos está escuchando. Que si le ponemos la de la carcanchita de banda ráfaga. En lugar de que pida una de peso pluma. No, no puede ser. Ya basta, vato. ¿Qué te pasa?
0: No,
1: hablarle como Poli.
0: ¿Evangelina qué?
1: Evangelina. Además, aquí dice en el WhatsApp, Evangelina, irá, ya basta. ¡Saludos! Que nos está escuchando. ¿Qué esa risa fingida qué, vato? No puede.
0: Nada, no.
1: Te estás desinflando, vato. ¿Qué está pasando?
0: Bueno, saludos, Evangelina. ¿Dónde nos escucha, Choco?
1: ¿Qué?
0: ¿Dónde nos escucha ella?
1: ¿Qué? Pues yo es un en el radio, en por línea. Eso, aquí mandó ir a una
0: parte.
1: Captura que nos está escuchando.
0: ¿En qué parte, Aguascalientes?
1: A ver,
0: México,
1: ¿a qué preguntarle?
0: León,
1: ¿de qué
0: San
1: parte?
0: Pancho, Las Ánimas, Pabellón.
1: Escuchas. Ahí dice. De Guadalajara. ¡Saludos! Que nos mande una cherry ahogada.
0: Oye,
1: digo, una torta.
0: Contesta, guau. Wow.
1: Una torta ahogada.
0: No, Choco, te paso. Pero bueno, está bien, Choco, yo te cubro. Digo,
1: ¿qué?
0: Acá
1: no, porque me aplasta, vato.
0: ¡Ey!
6: Y mi Super Porky.
7: Hola, ¿qué tal, mi Cherry Camacho?
0: ¡Qué milagro
7: hola,
0: que nos visita!
7: ¡Chocorro!
1: ¡Guapa, pento yo, mi
7: Cidutio! Aquí reportándose el de las tortillas de harina, mijo.
0: ¡Qué milagro! De
7: saludos.
0: Las tortugas, ninja.
1: No sé qué tienen mis ojos, que no logro ver sus tortillas, vato.
0: Información importante, aviéntatela. Y eso máximo, que es la que más te sale, Choco. Échale.
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0: Espérame. No otra vez, Choco, concéntrate.
1: Cállate, vato. Te puedes callar, vato. Te puedes callar, no te puedes callar, Ahí otra vez, dos, tres, no.
0: A
1: nos
0: ver,
1: van
0: échale.
1: A regañar como el otra vez por
0: sí,
1: tu culpa.
0: No,
1: es más, salte de la cabina, vato. Salte. No hablaste que te salga.
0: Hasta cuando no.
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0: ¿Hasta cuándo?
1: Me van a regañar por tu culpa otra vez, vato. ¿Por qué no te callas,
0: vato? No, ya concéntrese, vato. Sí, guau. Menos la armaba si estuviera aquí el gorito de la radio a un lado tuyo, vato. Sí, te pone nervioso, micha.
1: Y la cuestión. For what?
0: Simón, ahí va.
1: Hoy es viernes de confesiones, hoy, hermano Calcetines.
0: Hoy es viernes de confesiones, entonces para la gente que está escuchando hoy, viernes de confesiones. Además, hay otra pregunta que está bien preguntona. ¿Qué refrán o dicho mexicano usas más seguido en tu vida cotidiana? Que nos diga la gente.
1: Gordo que se duerme,
0: se lo lleva la hamburguesa.
1: Es correcto. Oh, señor, ya basta.
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3: Pero sigo siendo el rey.
4: Alejandro Fernández y Vicente Fernández.
3: Pero con banda tú. Ah, ya viste.
4: Ese es nuevo.
3: Ya escuchaste.
4: Ese es new, del nuevo álbum de que sacó la dinastía Fernández.
3: ¿Te acuerdas, no?

0: Sigo siendo el rey, Choco. Ahí en la canción, como me...
1: Quedó un impresionante, vato.
0: ¿Por qué? ¿Te gustó?
1: Sí, esta sí me gustó,
0: ¿Y esta no te gustó?
1: ¿Trae lupa?
0: No, no, no, la otra canción.
1: Ah, no, sí, sí,
0: no,
1: sí,
0: no, como no. Vas a lo grande,
1: como no, no he escuchado todo el álbum completo, vato. No, mira, sale La Arrolladora, vato. La Arrolladora acá cantando canciones de Vicente Fernández, vato.
0: No manches, neta.
1: Sale La Adictiva, La Adictiva, Los Recoditos. Y adivina quién, vato.
0: ¿Quién?
1: Una que es bien migajera, vato, últimamente.
0: Ah, sale el Ángel,
1: ¿eh? Sale el Ángel Aguilar cantando La Ley del Monte.
0: A ver, aguanta, aguanta, aguanta, choco.
1: Guajape, tú me dices, ¿qué?
0: Espérame. ¿Y ese milagro que sabes de canciones y de álbumes y todo eso? Chocorrol, te está saliendo humo de la cabeza.
1: ¿De cuál?
0: No manches, Choco. Ese milagro que conoces y sabes algo.
1: Es que, o sea, me preguntas de las de Daniela Romo, esas no las conozco, vato, esas no las conozco.
0: No manches, Choco.
1: Yo conozco a Daniela Romo en las telenovelas.
0: Ahora sí estás tiznado ya, Choco.
1: Y tú hinchado por lo caliente.
0: Exactamente.
1: Sí.
0: Oye, que mi compa DMV Accesorios no escuchó los saludos que le mandé, perrón.
1: Otra vez.
0: Pues dice que apenas le prendió a la radio.
1: ¿Qué está pasando?
0: Bueno, era mi orgullo. Llegué yo y le presumí mi iPhone al Chocorrol, que compré acá mis protectores para las cámaras.
1: ¿Te acuerdas cuando fuiste a presumirle tu primer iPhone allá? Que era Chiphone. Que era falso.
0: Qué pena, vato.
1: Qué pena por andar comprando
0: en Temu. Bueno, ahora te presumo. Mira, acá. Y no se quedan grabadas las huellas.
1: No,
0: aquí, mira,
1: señor, ya basta.
0: Y luego, mi funda caperrona, era guacha.
1: O sea, te la regalaron, por eso andas de amable, va. Te la regalaron, por eso andas de amable.
0: ¿Vas a querer la tuya, sí o no?
1: Sí, pero que me la mande, porque no puedo.
0: ¿Tiene pago con tarjeta cuando quieras?
1: No puedo yo ir a la México porque puedo tener una recaída.
0: Bueno.
1: Por cierto, saludos a mis amigas de Galletas La Suprema.
0: ¿Hay gorras galletas o qué?
1: Un poco.
0: No, ¿pero dónde están o qué?
1: Ahí en la México.
0: ¿Neta?
1: Ahí en la calle, ¿cómo se llama la calle?
0: No, creo que
1: México, Casablanca o NPI, bueno. Pero bueno, saludos.
0: Saludos a todos mis compas de DMV Accesorios. Desde una pantalla hasta un cel nuevo.
1: No, señor, hasta un plug.
0: Ándale. No, sí, venden a...

0: adaptadores.
1: Ah, neta, sí, hay que ir, porque los de aquí no se escuchan chido. Bueno,
2: de a tiro, de zamba. Saludos bien para toda su familia, de mi compa Luis, y pues arre, gracias, chido, Juan, hey,
3: amén. Yo escucho la mexicana con el pachoncito de la radio y su sombra, el Chocorrol Silva.
2: Su sombra.
3: Oye, Michelis, mándale un saludote a Carlitos de López Carlitos y a todos sus clientes y a los míos también. Y por cierto, el Carlitos está triste.
2: El Carlitos está triste. ¿Qué tiene, Carlitos?
1: ¿Tú quieres a Carlitos?
3: Oh, ¿por qué? Porque nada más le dijiste que ibas a ir por unos elotes, te los guardó y nunca llegaste por él.
1: Si por allá vive.
2: No, vato, le dije que luego iba a ir.
1: Si por allá vive.
3: Bueno, no, ahí voy a estar con él por si gusta llegar.
2: ¿Cuándo hoy?
3: Te voy a guardar unos de 9 a 12 del día.
2: ¿Cuándo? ¿Mañana?
3: Saludos y bendecida tarde.
2: Así va, 9 a 12 del día.
1: Si por allá
2: o sea,
1: vive.
2: Mañana sábado. Mañana sábado, mi palomo, para de una vez pasar.
1: En la esquina doblas a la derecha y llegas, vato.
2: En la esquina doblas.
1: Bueno, pues
2: si no
1: ser.
2: Es el baño, menso, al fondo a la derecha.
3: Ya, pues aquí escuchando a la mexicana lo como que, siempre, mi querido Camacho. Y mi Tomás. Tomás, qué feo estás.
2: Adivino.
3: ¿Para querer o qué? Si lo voy a echarle al perro.
2: Cámara, amigo, ¿cómo?
1: Benjamín, mejor.
4: Chere, Chocorrol, todavía hay gente con la playera de México. Ah, ya, pues ya pasó el juego.
2: ¿Cuál juego?
4: Y luego se van a Estados Unidos y ya quieren hablar inglés.
2: Oh, ya va a estar. Como si viste un reportaje del Chicharito que hablando inglés.
1: Sí, no, pero sí le sale, vato. Sí, le sale.
2: Estaba como aquel que dijo, guay de Rito.
1: No, así hablaba cuando empezó, cuando fue a Manchester, ¿no? No, ahorita no, ya todo impresionante, vato. Ya no tiene pelo, pero todo impresionante.
5: Un saludo aquí para mi esposa, Abril, que es de Zacatecas, de Marito Fresnillo.
2: ¡Ánimo!
5: Voy a ir ahora por ella, Cheri.
2: ¡Vámonos!
5: ¿Qué dejas que vaya? Mejor me quede que revenga, ¿o qué?
2: ¡Ah, caray!
5: Que vaya. A matar allá los carios, Cheri. ¿Qué opina,
2: no,
5: Cheri?
2: No, que vaya, que vaya unos quesos menonita, vato.
5: Saludo al sapo de tierra. Ah, no digo a Chocorrol, a Chocorrol, Cheri. No, no
2: ¡sapo puede de tierra!
1: No puede ser.
6: Chocorrol, ¿qué onda, mi sheriff? Yo me sé uno. Negro que se duerme, no llega a trabajar el Chocorrol.
1: Este no es refrán,
7: mato. Yo escucho una mexicana con el Cheri Camacho y el Chocorrol. ¿Qué dice, morro? ¿Cómo hazme? Como quiera, habla yo en los barrios. ¿Cuál dicho? Bueno, yo siempre lo utilizo, ¿verdad? Como quiera, Todo por servirse a Wanga, ¿verdad? Y el que persevera, harta. Saludos, hablan yo en el barrio, Dios.
2: Cámara, saludos, información importante.
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7: ¿Y en dónde llama?
2: Ese milagro que te salió. Dice Cheri, una canción para mi carnala, Ana Barrientos.
1: ¿Anda barriendo?
2: No, Ana Barrientos.
1: Muy bien, échale.
2: Dice que se aventó unas alitas búfalo ya carameladas deli deli.
1: Come on, you pack up.
2: Y aquí nos mandó la foto, mira, se ven ricas. Mira,
1: nomás faltó la bicola.
2: No, faltó la espumosa a un lado.
1: Ay, qué bello, muy bien.
2: Oye, por cierto, se me antojó unas alitas ahorita, voy a ir.
1: Unas alitas.
8: Mi Chocorrol, aquí el hijo de mi papá reportándome en vivo y en directo, ¿verdad? Desde las calles del oriente de la ciudad. Oiga, está muy nublado, se me hace que va a llover.
2: Va a llover.
8: Oigan, ya va a llover. Que una de las frases y dichos que yo uso todos los días, ajá, es que si el maestro no sirve, le echa la culpa al chalán, ¿verdad? Pero no le digan a mi jefe, es más, déjenle apago al radio, porque si no, me va a regañar ahorita. Ay, échenle ganas, muchachos, ya es ¡ánimo! Viernes.
2: Saludos también para ti, viernes
8: social. Cuídense de lo llovido porque se pueden inundar. Ahí nos vemos.
2: Huele a gas fuga, huele a gas fuga.
1: ¡Cámara, felicidades!
9: ¿Qué onda, mi Choco, mi Chedif? No, si estuviera el güerito de la radio ahí junto al Choco, haz de cuenta que sería como sección imposible. ¿Viste esa con el Eugenio Derbez cuando salía Sammy y Miguel Luis? Haz de cuenta. Eugenio Derbez entrevistando a Sammy. Aunque pues, mi Choco.
2: No, gachote, ¿verdad? ¿Qué le presta? Entonces, ¿cuándo es el 10 de mayo?
1: Y luego tú, y luego tú. ¿Y mi bono para cuándo?
2: Y luego dicen, no, el día de la madre, el día de la madre, el día de la madre.
9: Buenas tardes, Chocorrol. Yo la neta no tengo tanto billete para andar desperdiciando en un iPhone. Llego apenas a un Oppo, ay, échale.
2: Oppo.
9: Pero se hace la lucha.
0: por unos audífonos, ¿de cuáles quieres?
2: ¡Ajala!
1: ¡No creo!
2: Mándame unos, por favor.
1: No puede
2: nomás
1: ser.
2: A mí, el
1: tú ya
2: no
1: tienes, vato, no seas envidioso.
0: No, Alejandro Fernández, nomás la anda defecando, como allá en el himno, y ahora no. Con un rolonón de su papá.
2: No se equivocó, no se equivocó.
0: No hay comparaciones.
1: No lo enfocaron, ni lo enfocaron,
0: Chente, vato. Fernández, con esa rola,
2: no. Fíjate, a mí lo que me cayó mal, y eso, lo bueno, no sé, no sé qué tan mal sea, o tan bueno, porque yo no sé, sí, pero sí. Si portas un traje charro, mínimo te tienes que rasurar, andar bien a la línea, yo digo. No, ¿por qué? Porque cuando yo fui a llevar ganadores en un Azteca, en el Azteca, que fue mi primer
1: el
2: evento.
1: El Azteca, en el Azteca.
2: Que llevé cuando fue Vicente Fernández, lo hizo que se rasurara y se portara la línea, se peinara chido y la fregada para que saliera con él.
1: Pero se ve bien.
2: Y hasta ahí lo dijo Vicente, dijo, a mi hijo yo le enseñé que anduviera bien rasurado y que se pagara bien. Ahí dijo,
1: es que allá en México no venden rasurillos de los económicos.
2: Entonces, vato, cuando yo lo vi, dije, no manches, o sea, debe de andar acá más.
1: Pero se ve bien, vato, se ve bien. Bueno, vato,
2: por eso te digo,
1: que lo digan no las muchachas, conozco de que eso. Que lo digan las muchachas, vato, porque yo me escucharé muy, ay Dios.
2: Ándale, o sea, no sé si esté bien o está mal. Hablamos de portar el traje charro, tonto. Y más si vas a cantar un himno. Imagínate.
1: Pero hoy en la actualidad se usa la barba, bien perrona.
2: ¿Y tú por qué no tienes?
1: Porque no me sale.
2: Ahí traigo champú crece.

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0: tenemos, señor Sombra, no se me duerma, buenas tardes, ¿qué tal? Hola, qué gusto. Guapo,
1: aquí está la bandera, 449-92-5770. Uy, pues perdón, ¿verdad?
0: ¿Qué? Espérame, acá era este, Chimón.
2: Buenas tardes, Chocorrol, este, Cherry. Hola. O Cherry, o Chocorrol, como quieran, X. Este,
0: aquí, Jenny
2: Z. De qué demonios traigan de tema, pero me quisiera integrar para opinar. ¿Cómo ven?
0: Intégrate.
2: Ingratos.
0: Intégrate, Vivi.
1: Qué gracia al equipo.
2: Cherry y Chocorrol, yo que tengo toda mi vida viviendo aquí en Estados Unidos, I hate to speak English. No me gusta hablar ni más.
0: Puta idioma.
1: Achocorrolado.
2: Cabrón, un tema bien delicadísimo, ¿sí? Un charro tiene que andar bien aseado, sin barba y nada. O sea, porque van a ese pinche guandado, todo era descuidado. Tienes que andar bien así, ¿eh? Así como los de Guadalajara.
0: ¡Hala, ¿eh?
3: Qué huele, mi Sherry? Aquí no, saludos para los Benítez, que te los estamos escuchando.
0: Al ¿en show, dónde?
3: Y al buen y buen Barnaby. ¿Cómo andamos? Acá partiéndola en dos, mi Juan, ya te la sabes. Escuchando el ambiente con la mexicana y el par de tontos. ¡Arriba en América, putos!
0: ¡Cámara, loco! ¿Dónde viene a ti, zapá, loco? ¿Te acá huele que le anda quemando las patas al diablo, cámara?
4: Gracias por atender mi mensaje. Bye, adiós.
0: Uy, uy, uy. Lloró. No. Buenas tardes. Yo quiero reportar a esta persona. Trae un taxi, el número 1515. Ya lo tomé, bueno, lo voy a leer tal cual, no le voy a poner de más ni nada.
4: Sí, sí, está
0: ya
4: bien.
0: Ya que lo tomé en el Centro Comercial Agropecuarios Villamontaña y llevó todo el mandado de mi semana.
1: Ah, o sea, que se le olvidó. ¿Cómo se le va a olvidar el mandado toda la semana?
0: Ahí está.
1: Yo creo que iba plática con el taxista.
0: Bato. O sea, en pocas palabras, el taxista se la llevó del Centro Comercial, bueno, del agropecuario.
1: De la a su casa.
0: A Villamontaña, puro Villamontaña. Y luego se le olvidó el taxi, se le olvidó el mandado, y luego todavía. Pero el taxista se llevó el mandado. No, se lo llevó. A usted se le olvidó.
1: ¡Torpe!
0: No, neta, no manches.
1: No, pues yo creo que iba platicando con el exacto. Taxista, bien perrones.
0: Y luego le echan la culpa al taxista.
1: Pásame su face.
0: Es que el taxista, ay, no. Me lo robó. No, usted por descuidada, la neta.
1: A ver, el taxista, pues sí, un corazón tan grande que no le quepa en el pecho.
0: Que se quede
1: regresa.
0: El mandado para que se les quise.
1: Bueno, que me dé un kilo de limón que está bien caro. Ajá. Y no he comprado.
0: Saludos cordiales a todos los del gremio de transporte de personal.
1: Ah, y me manda el watch.
0: Se prendió el watch.
1: Con este portero de la selección, ni el aire entra en la portería.
0: ¿Dónde tomaron la foto? ¿A poco ya tienes membresía de Costco?
5: 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Hola, buenas tardes, Sherry. Hola, buenas tardes, Chico Rol.
0: Hola,
5: es un placer saludarlos. Oye, pues un refrán que yo escucho mucho, que no todo lo que brilla es oro.
6: Paren todo, ese es mi Chocorrol, ese es mi Sheriff, son los chichos de la radio, son mis picadores, pero a perder. Una chicha, mi Sheriff, ahí Ana Luisa, una maciza.
7: Hasta cuando no. Es que la sombra ahora se puso a estudiar, güey.
0: Mala.
1: Ves lo que ocasiona.
0: ¿Qué?
8: Los pinches charros montaperros tienen que andar bien vestidos. Yo soy de rancho, tengo ganado.
0: Ah, tiene ganado, vato.
1: Caparaca.
0: Y que cuando quiere por
1: sí,
0: el
1: señor,
0: ganado.
1: Yo soy de rancho. Soy de botas y no traigo el pomo. A ti no te lo ha traído, a mí ya.
8: Ando a caballo, ando en trocas mugrosas. El ranchero.
0: Hay que lavarla.
1: El ranchero
8: trabajador.
0: Hay que lavarla.
8: Y se la raja de sol a sol. ¿Quieren arregladitos? Pues han de ser putos.
1: Saludos.
0: O sea, si se la raja, se le tiene que ver la raja.
1: Ahí hay que ver la real.
9: Chocorrol, venga y denle un beso al que le dio la vida.
0: Trae lupa. Su imitación de.
1: ¿Cómo se llama? Del cuñado.
0: No. Vámonos con el grupo Espanto. Se llama La Calavera.
1: Saludos al cadáver.
0: El grupo Espanto.
1: Saludos a la tardía 91.3 FM. Ya me dieron ganas de tirar barrio, vato.
0: Saludos a mi compa Mario de Espanto. Saludos a mi compa.
1: Ni te conocen, vato.
0: De Espanto.

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1: Dándole gracias a Dios por permitirme estar frente a estos micrófonos y a ustedes, por dejarme entrar en sus corazones, en lo más profundo de su ser, con palabras motivadoras, con consejos prácticos. Queremos llevarle mis palabras de esperanza, mi voz de aliento, mis temas de reflexión, porque todos ustedes son mis hermanos, son esa gran familia que lo llevo en mi corazón y con la cual quiero estar siempre, perdurar. 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Vámonos con llamada, tenemos un oyente en la línea, sí, bueno.
3: Bueno, orientación para usted.
4: Sí.
3: Deme su fecha de nacimiento, por favor.
4: 19 de julio de 79.
3: Persona perteneciente al signo de Cáncer, regido por la luna, debe cuidarme su estómago y su cabeza. ¿A qué se dedica usted? ¿En qué trabaja, hermano?
4: Zapato.
3: Bueno, pero aquí yo veo que usted es un hombre emprendedor, un hombre luchón, un hombre que le echa todas las ganas, pero últimamente las cosas están saliendo al revés. Se siente sin ánimo, se siente cansado, se siente desesperado, se siente extraño, como que usted no se ve que es el mismo. Hay algo que le está perturbando, algo que no le está permitiendo pues desarrollar su vida normalmente. Si siente temor, si siente mucho miedo, si siente desesperación, angustia, si no ha podido dormir bien, si siente que alguien le vigila, si ve que las cosas no funcionan bien en la parte económica. ¿Qué ha pasado, hermano, de esto?
4: Pues sí, también en lo económico, y tengo rato que ya no me siento bien.
3: Bueno, hermanita, pues yo le voy a decir, aquí hay algo que le está invadiendo, que le están robando su energía. Hay un bloqueo sobrenatural producido por otra persona que ha hecho cosas para que usted esté así como se encuentra en este momento. Por eso lo que emprende le sale al revés, por eso no siente ánimo, ha perdido la ilusión, la energía, el positivismo, se siente desanimado, preocupado, desesperado, problemas alrededor suyo con la familia inclusive. Todo esto es provocado por lo negativo que le están haciendo. 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
4: Okay.
3: Ahora va a escuchar nuestro domicilio para que tome nota, se viene lo más pronto que pueda, que vamos a ayudarle. Okay. Le voy a regalar una liberación espiritual, le voy a regalar un riego para que lo haga en su casa y para que las cosas cambien.
4: Okay.
3: Que tenga buen día.
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0: alternativa de solución. Recuerde que usted, que se encuentra lejos en la distancia, allá en los Estados Unidos, preguntar por un familiar que viva por acá. Un saludo a la gente de toda la Unión Americana, a todos mis hermanos que me escuchan lejos en la distancia, vía internet. Igualmente a mis hermanos de todo Aguascalientes. Usted que está en la casa batallando con esa enfermedad rebelde, desconocida, aquí estamos para entregarle una alternativa de solución. Mucha gente sé que por más que trata con todas sus fuerzas de despejar su camino, no lo logra. Entonces, ¿qué debemos hacer? Solos no nos podemos quedar. Debemos buscar una palanca, algo en que apoyarnos para aumentar nuestras fuerzas y quitar esas piedras del camino, esas barreras con facilidad y lograr nuestros propósitos. Por eso es importante que usted tenga fe y que busque la ayuda que requiera usted. Uno solo muchas veces no puede hacer las cosas, pero sí hay en este mundo personas idóneas, personas capacitadas, personas que pueden ayudarnos a resolver nuestros problemas.
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0: Pida esa orientación y salga de duda. De usted depende que su vida cambie. Vámonos con otra llamada. Tenemos otro oyente que quiere participar del programa. Sí, bueno.
2: Buenas, hermana, ¿de dónde me habla?
3: De aquí de la Martínez.
2: De aquí de Aguascalientes, ¿verdad?
3: Es que tengo una muchacha.
2: ¿Desea una orientación para usted o para alguna otra persona?
3: Para una hija.
2: Para una hija, entonces regáleme por favor la fecha de nacimiento de su hija.
3: Del 21 de noviembre del 80.
2: 21 de noviembre del año 80. Concéntrese en lo que desea saber. Sí. Esta fecha de nacimiento, tengo que decirle claramente que ella es una persona perteneciente al signo de Escorpión, ¿verdad? Regida
3: bajo el planeta
2: Escorpión, va hasta el 22 de noviembre, Sagitario va hasta el 23.
3: Sí, muy bien.
2: Bueno, según mi tabla astral, ¿no? Hay para algunos astrólogos de pronto sí puede ser, pero yo la veo más hacia Escorpión.
3: Sí,
2: regida bajo Plutón, debe cuidarme su cabeza y sus partes bajas de su estómago. El color es el rojo para ella. Y el día favorable es el día miércoles. Últimamente como rebelde, como corajuda. ¿Sí la ha notado usted últimamente así?
3: Sí.
2: ¿Su forma de ser?
3: Sí.
2: ¿Ella es casada?
3: Pues,
2: ¿o convive con alguien?
3: Convivió con un muchacho.
2: Porque aquí veo luces alrededor de ella.
3: Sí.
2: Más de dos lucecitas. ¿Cuántos hijos tiene? ¿Tres,
3: tiene
2: cuatro?
3: Tres.
2: ¿Y terminaron mal la relación con esta persona?
3: Sí, la dejó.
2: Bueno, porque aquí veo es algo malo y algo negativo. Por eso la desesperación, la angustia y la rebeldía de ella últimamente.
3: Sí.
2: Hasta de mal humor, hasta contesta feo, no quiere que le hablen, todo le irrita, ¿verdad?
3: Sí.
2: Como que no se le puede ni mirar casi. Ella ni tiene la culpa, porque es que hay una energía negativa en ella que está rondando. A ella le han hecho un daño, un mal, por eso los fracasos sentimentales. Y por eso la forma de ser como es ahora, una persona agresiva que cambió totalmente. Ella no era así, hermana, ¿verdad?
3: No.
2: ¿Cómo la ha visto ahora? ¿Cómo la ha sentido? Cuénteme, platíqueme.
3: Pues sí, se aísla de uno. Uh-huh.
2: Como que nadie la mire, que nadie le hable, ¿verdad?
3: Así es.
2: ¿No quiere ni vivir ahí con ustedes?
3: No.
2: ¿Quiere irse lejos?
3: Uh-huh.
2: Bueno, hermanita, lo que pasa es que hay algo malo y por eso los problemas en la vida sentimental y por eso ella está así. Tienes que visitarme usted, que es su madre. Venga, se traiga la fotografía de ella.
3: Oiga, señor, una pregunta, ¿cuánto sale la consulta?
2: La consulta solo 200 pesitos.
3: Ah, bueno.
2: Para usted y para toda la gente que nos escucha, si tienen que regresar, ya no vuelven a pagar. Durante un año tienen una tarjeta para que vengan las veces que necesitan.
3: Ah, muy bien.
2: Si se haga ocupar algún material, una vela, un incienso, un baño, un riego, lo que sea, usted lo consigue.
3: Sí, muy bien.
2: Tráigase la fotografía de ella. Agua bendita y una veladora blanca, pero véngase lo más pronto. Si puede, mañana mismo mejor.
3: Sí, gracias.
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2: 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Véngase sí, temprano, que el que madruga Dios le ayuda.
3: Sí, gracias.
2: Hermanita, una última pregunta, ¿usted haría fiel testimonio de lo que le he dicho es la verdad? ¿Invitaría sí. a la gente que nos llame, nos visite?
3: Sí.
2: ¿Qué le diría a la gente?
3: Pues que fuera, se arrimara.
2: Bueno, por aquí la veo mañana, primeramente Dios.
3: Sí, gracias.
2: Buen día.
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0: 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Usted que está esperando para participar del programa, para que así como estas personas que han llamado se desengañen y pueden encontrar una respuesta acertada. 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Tenemos otro oyente, sí, bueno.
1: Sí, hermano, ¿dónde me habla?
2: Aquí de Lagos de Moreno.
1: Deme su fecha de nacimiento.
2: 28 de agosto de 1984.
1: 28 de agosto del 84, persona del signo Virgo, regida por Mercurio. Debe cuidarme su sistema nervioso y sus intestinos.
2: Ah.
1: Igual su espalda, porque veo molestias y dolencias a nivel de esa parte de su cuerpo. Su día favorable, óigame bien, es el día jueves, pero nervioso, preocupó.
2: Exacto.
1: ¿Cómo no va a estar preocupado si cuando la salud se afecta, ¿quién no se preocupa? Usted no puede estar feliz. Ese dolor fuerte que le arriesga en la espalda, ¿no ha sentido como piquetes, como si le clavaran alfileres?
2: Como alfileres, siento, ¿no? Bien feo. Ahí está, pues, que siento como si me picaran con una aguja.
1: Precisamente, por eso su salud se está deteriorando. Usted no puede ni dormir, no se puede acomodar. Quiere dar la vuelta, parece que la casa, la cama tuviera hormigas, chinches, animales que le pican.
2: Exacto, se siente incómodo. Tiene chinches, simplemente como que siento que alguien anda dentro del colchón.
1: Precisamente por la maldad. A usted lo tienen trabajado y le voy a decir claramente. Con usted está trabajando vudú, es un tipo de brujería.
2: ¿Ah, sí?
1: Sí, un mono hicieron con tela, con trapos, con tela. Y lo tienen con alfileres pequeños de cabeza negra por toda su espalda. Otras veces se los cambian al estómago, por eso sienten ocasiones en el estómago. ¿No ha sentido en sus partes íntimas también como eso? Híjole, ¿pero qué pasó? ¿Y un dolor en sus genitales en ocasiones?
2: Exacto, que sí, tiene toda la razón.
1: Pero aquí yo lo estoy viendo y eso va a provocar que usted un día vaya a tener intimidad con su esposa y no pueda funcionar. Entonces su esposa va a decir, este bendito, este canijo, andas con otra vieja. ¿O ya no me quiere?
2: Sí, porque últimamente
1: no, porque
2: sí.
1: Te quiere a su familia.
2: No, tiene toda la razón en eso.
1: Exacto. Aquí estamos para ayudar.
2: Me llevaré para allá para que me dé una buena curada.
1: Bueno, yo le voy a pedir que me traiga un ajo macho, una cabeza de ajo macho.
2: De ajo, ¿sí? Macho.
1: Tráigase un rosario de San Benito, porque hay que protegerse.
2: Sí.
1: Tráigase un litro de agua.
2: Litro de agua.
1: Una cucharada de sal y una veladora de color blanco, no más.
2: Okay.
1: La consulta,
2: sí,
1: son 200
2: yo
1: pesos.
2: Yo tuve una mujer por allá por la presa del margen y presiento que esa pinche vieja fue la que me dio cuello.
1: Ahí vamos a mirar. Yo le digo si es esa, le digo si es otra también. Eso lo vemos al final. Lo importante es retirarle lo malo. No cumple con el trabajo. Entonces le van a decir,
2: ¿sabe qué? Sí, ya ahora se enojó porque le falló la luz.
1: Véngase que yo le ayudo. Véngase.
2: Ok, entonces si Dios está allá el domingo, ahí nos vemos.
1: Bueno, entre más rápido, mejor. Aquí estamos para ayudarle.
2: Muchas gracias y Dios se lo pague.
1: Un abrazo, gracias, que así, amén y así
2: sea. Gracias, hasta luego.
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